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1: Cuando el gobierno dice tenemos que recortar y tenemos que ordenar las cuentas fiscales y vamos a recortar este plan, ¿me pueden decir a mí en qué piscina está chapoteando el ciudadano chileno lleno de ayudas? ¿Qué ayudas han recibido del Estado? Lo pregunto abiertamente. Cuando todavía no logran reconstruir las casas de Viña, man. Entonces, que hayan administrado mal la plata. Este es un tema netamente político, porque a la gente no le ha llegado ni un peso. Y todo lo que le ha llegado son migajas. Una ayudita por aquí, un bonito por allá, vaya al consultorio pero llene la ficha y tiene que demostrar que está viviendo en la calle, que no tiene plata para ponerse calzoncillo, que está prácticamente a punto de que lo lleven al cementerio. No,
2: y llegas a tener califón y ya te castigan.
1: No vaya a tener una tele, no, ya no califica. No, claro. Usted ya no califica porque tiene tele. O porque tenía piso de tierra y ahora le pusieron 4 baldosas. A mí no me puede decir el gobierno, el presidente Kast, por favor, ni el ministro Quirós. Puede ser que haya exceso de gasto, que hayamos roto la regla fiscal por mala gestión o porque se chorearon la plata. Pero a mí no me van a venir a decir, porque de huevón no tengo un pelo, que la regla fiscal se rompió porque la clase media chilena andaba chapoteando en subsidios, po. O sea, si la primera oferta en la pandemia eran 65 lucas, o se les olvidó. Este es un país donde, independiente de si ha gobernado la izquierda o la derecha, en los últimos 25 años es el ráscate con tus propias uñas y ojalá gastemos lo menos posible en ti. Lo menos posible.

Amado Dios, te damos gracias, Señor, por la oportunidad que nos das de poder estar aquí reunidos. Gracias, Señor, porque poder escuchar tu palabra es un privilegio para nuestros oídos y también para nuestro corazón. Sabemos, Señor, que los temas que estamos tratando son difíciles, por eso queremos ir despacio, para que sea tu palabra la que nos vaya abriendo, Señor, los ojos, iluminando el corazón poco a poco. Queremos, Señor, que tu Espíritu traiga convicción de las enseñanzas al corazón de mis hermanos. Hay mucha doctrina equivocada alrededor de todos estos temas. Y queremos, Señor, que todo lo que aprendamos tenga fundamento en tu palabra. Queremos enseñar, Señor, con la Escritura, con tu revelación. No queremos interpretaciones nuestras propias, personales. Queremos, Señor, que tu palabra se abra y queremos que tu palabra se explique sola. Y yo sé, Señor, que tú nos revelaste una palabra que no pudiéramos entender, que si la leemos con cuidado, atención y bajo tu dirección, tú mismo, Señor, nos la enseñas. Y es lo que yo te pido para esta tarde, que nada quede sin comprensión y que todo lo que vayamos aprendiendo semana tras semana sea entendido, sea asimilado y que tenga, Señor, un impacto en nuestro corazón y sirva para nuestra vida.

vida diaria como creyentes. Que no pensemos, Señor, que estos temas son solo futuros, sino que sirvan para nuestro presente, para cómo miramos la vida, para cómo caminamos, para cómo tenemos nuestra esperanza en algo que en cualquier momento va a aparecer aquí, Señor, y es la venida de nuestro Señor Jesucristo. Prepara nuestros corazones a tu palabra esta tarde y guíanos, Señor, a tu verdad. Te lo pido en el nombre de Jesús. Amén, amén y amén. Podemos tomar asiento. En todas las clases, en todas las semanas, voy a intentar dar como siempre una pequeña introducción que tenga que ver con lo de la semana anterior. Porque a diferencia de otros estudios que yo pudiera hacer temas diferentes, si tú faltas una semana y coges la siguiente, pues todo sigue igual. Pero estos los hemos preparado de una manera en que todo tiene que ir consecutivo. Si tú no vienes a los cuatro primeros y me escuchas hablar, el quinto a lo mejor dices, no, eso no es así, pero es que no habrás visto cómo hemos llegado a esas conclusiones. El problema que tenemos muchas veces con la escatología es que todo lo hacemos con versículos sueltos. Las personas, por ejemplo, cogen aquel pasaje que dice que el Señor vendrá como un ladrón en la noche y ellos lo arrancan, no piensan en todo lo demás que dice la Biblia y dicen, no, pues esto significa que vendrá de golpe, que no lo veremos, que será secreto, mil cosas. La Biblia no es un libro que Dios nos haya dado fragmentado, es una revelación constante. Es una revelación continua. Dios se ha ido mostrando al ser humano. Dios se ha ido revelando al hombre de una forma progresiva. Poco a poco Dios se ha ido dando a conocer. Vosotros sabéis, ¿no?, que los libros de la Biblia no tienen el mismo orden cronológico. El Señor no inspiró toda la palabra el mismo día. Él fue inspirando, inspirando, inspirando hasta que de una vez por todas el canon se quedó cerrado y Dios ya no dijo nada más. Ya su revelación perfecta estaba completa. Por eso tenemos de Génesis a Apocalipsis. Entonces nosotros tenemos que entender que cuando Moisés recibe su revelación de Dios y escribe el Pentateuco, los cinco primeros libros de la Biblia, Moisés no sabe lo que va a decir Pablo. Moisés no sabe lo que va a decir el apóstol Pedro. Moisés sabe lo que Dios le ha dicho en ese momento. Por eso, hermanos, yo te voy a decir algo que a lo mejor a ti te choca al principio, pero es una realidad. Tú y yo tenemos un gran tesoro que, por ejemplo, Abraham no tenía. Tú y yo tenemos un gran tesoro que a lo mejor Moisés no tenía. Moisés tuvo un gran tesoro, sí, tuvo ese encuentro con Dios en la zarza ardiente, vio la gloria de Dios, recibió la revelación del Pentateuco, pero Moisés no sabe nada de Apocalipsis. Si Moisés apareciera hoy en esta clase, Moisés se quedaría escuchándonos como yo también tengo que aprender. Porque yo solo sé de Génesis a Deuteronomio. Yo no sé lo que dice Pablo a los Romanos. Yo no sé lo que dice Pablo a los Gálatas. Yo no sé lo que dice Pedro en sus cartas o el apóstol Juan en sus cartas. O lo que reveló Jesucristo en el Apocalipsis a Juan. Entonces nosotros tenemos un gran tesoro y es que tenemos la revelación completa. Pero a veces hay personas que parece que no la quieren completa y solo se quedan con trocitos sueltos para justificar sus doctrinas. Nosotros tenemos que entender que Dios se ha ido revelando progresivamente. ¿Por qué, por ejemplo, nosotros ahora no seguimos la ley alimentaria de los judíos? Porque cuando Dios habló con los judíos, les dio una ley, ¿verdad? Les dijo lo que podían comer, les dijo lo que no podían comer, ¿sí o no? Pero Dios no se calló. Si Dios no hubiera escrito nada más, si Dios no hubiera revelado nada más, nosotros seguiríamos ahí, ¿verdad? Pero ¿por qué ya no comemos ahora, por ejemplo, cerdo o comemos marisco? Porque Dios siguió hablando, siguió revelando, dio a entender que habían cosas que cambiarían absolutamente con Cristo, que Cristo marcaría un antes y un después en la historia. Por ejemplo, el pueblo de Israel, Dios les habló y les dijo que tenía que hacer sacrificios, ¿sí o no? Animales. Si Dios no hubiera seguido hablando, hoy tendríamos que venir aquí con una cabra, con un cordero, y tú me estarías viendo mientras yo cojo una daga y le rajo el cuello y hago círculos con la sangre y luego cojo un hisopo y lo mojo en su sangre y vosotros os haría así, yo os rociaría sangre, daría miedo el culto, ¿no?
Pero ya no hacemos sacrificios. Dios ha seguido hablando. Dios ha seguido hablando. Por ejemplo, cuando nosotros hablamos del día de reposo, yo no puedo pensar lo que Dios dice en Génesis, cuando dice que Él reposó al séptimo día, o lo que dice en la ley sobre el día de reposo. Yo tengo que ver lo que pasa toda la Biblia con el día de reposo para entender. Cuando alguien te pregunte, ¿tú guardas el día de reposo? O ¿tú comes cerdo? Tú no puedes responder con un versículo. Tú tienes que dar a entender lo que Dios ha ido revelando y el por qué haces o no haces algunas cosas. Cuando nosotros miramos la escatología, ¿por qué primero empecé por el Antiguo Testamento? Porque como les dije, no es algo que tiene que ver con Apocalipsis. Es algo que tiene que ver con la Biblia. Y Dios ha ido revelando cómo van a ser los acontecimientos futuros desde el mismo Génesis. En Génesis, en Éxodo, en Levítico, hemos visto en los Salmos, los profetas como Isaías, Daniel, ellos iban anunciando cosas que sucederían, pero que ellos no vieron, ¿verdad?, con sus ojos. Ellos recibieron revelación del Señor. Moisés no vio, ¿verdad?, a Jesús. Aparece en la transfiguración junto a Elías, pero Moisés no vio personalmente a Jesús. Pero Moisés anunció sobre Jesús, ¿o no? ¿No dijo que un profeta Dios levantaría del pueblo? Entonces Dios revela a Moisés que Jesús va a venir, pero Moisés no conoce a Jesús. Nosotros tenemos esa gran ventaja, que tenemos toda la revelación de Dios y podemos tener una visión más clara de las cosas. ¿Tú te imaginas al profeta Isaías hablando? Será despreciado, aborrecido, desechado. Él estaba ahí escribiendo lo que Dios le había revelado, pero Isaías dice, yo no sé quién es, ni cómo, no lo voy a tocar, no lo voy a ver. Pero él lo dejó escrito. Otras personas lo contemplaron. Entonces, la escatología no es algo que podemos ir a Apocalipsis o como muchos solo al libro de Daniel con sus 70 semanas y sacar esos dos libros de la Biblia y sacar análisis. Porque, hermanos, si tú ves Apocalipsis como un libro aparte que no tiene nada que ver con la Biblia, tú vas a esperar realmente animales con un montón de cuernos. Vas a ver el 666 y te vas a volver loco pensando en qué número es ese, si es un chip, si es un sello, si es un código de barras, si es ahora, no sé. Cuando empezamos a pagar con el teléfono móvil, la gente, esto ya está cerca. No, porque cuando tú lees Apocalipsis como si fuera un libro aparte, que no tiene nada que ver con los otros libros, tú empiezas a ver figuras que crees literalmente que te las vas a ver cara a cara. Pero hermano, Apocalipsis es la consumación final de todo lo que el Señor ya va anunciando que va a pasar. Es la victoria definitiva. Entonces, ¿por qué estamos yendo de Antiguo Testamento, Nuevo Testamento? ¿Por qué estamos haciendo una introducción tan grande? Para que cuando entren las cosas que realmente a muchos le dan más morbo que interés, porque la gente con el tema futuro tiene más morbo que interés, tiene más ganas de saber lo de las 70 semanas, quién es el anticristo, que en el fondo entender la palabra. Y ya te digo algo, no te diré un nombre. Cuando te diga algo y hablemos un poco sobre el tema del anticristo, si esperas que te diga cómo va a ser para ver quién puede ser y que nos vayamos fijando un poquito en Donald Trump, porque a lo mejor es él, no va a ser así la clase. Y si esperas que yo venga a decirte que como ahora parece que Estados Unidos, Irán se van a declarar la guerra, eso está escrito, es no saber leer la Biblia. Y creo que fue Sujel Michelén el que hace poco dijo, hermano, si tú vas a una iglesia y te empiezan a decir que si en vez de predicar la palabra, te empiezan a usar los acontecimientos como Irán y Estados Unidos y la guerra que puede haber, con cuatro versículos sueltos para darte un sermón, sal de esa iglesia. Sal de esa iglesia, porque en ninguna parte de la Escritura habla de Estados Unidos. El problema es que hay pastores que quieren enseñar cosas nuevas, cosas que nadie más ha visto en 2000 años de historia, pero parece que ellos sí. Y eso es un peligro. Si tú vas a una iglesia y un pastor te dice que él ha recibido una revelación que nadie más ha sabido en 2000 años, no lo escuches. Cualquiera que traiga otro mensaje, aunque sea un ángel, sea anatema. Entonces, hermanos, a modo de introducción, nosotros estábamos viendo cómo el Antiguo Testamento tenía un foco principal. Todas las promesas, todas las profecías, todos los anuncios que había en el Antiguo Testamento se centraban principalmente
en la llegada del Redentor. Toda la Biblia giraba en torno a eso. Y yo quiero usar dos textos del Nuevo Testamento que muestran claramente que la gente que vivía en entonces y había recibido la ley y conocía a los profetas, vivían con esa esperanza. Lucas 2:25, por ejemplo, dice: y había en Jerusalén un hombre que se llamaba Simeón, y este hombre justo y piadoso esperaba la consolación de Israel, y el Espíritu Santo estaba sobre él. ¿Qué hacía este hombre? ¿Qué hacía Simeón? Un hombre justo, un hombre piadoso. ¿Qué hacía? Esperaba la consolación de Israel. ¿Saben qué representa esto? Esperaba la consolación de Israel. Israel estaba en un tiempo bajo dominio romano. Israel estaba bajo el yugo de Roma. Y había sido anunciado que llegaría un Mesías, un Redentor. Y ellos, el pueblo judío, vivían bajo esa esperanza. Esa iba a ser la consolación para Israel, la llegada de ese Redentor, de ese Mesías. Pero ¿por qué no cuadraron muchas cosas? Muchas personas esperaban un gran guerrero como David, que vencería a un gigante, que podía ser Roma, y que los libraría de ese yugo. Por eso las cosas chocaban cuando Jesús decía: «Dad a César lo que es de César, y dad a Dios lo que es de Dios». O chocaba todavía más cuando Jesús curaba incluso al trabajador, a un centurión, o a la hija de un romano. Cuando Jesús hacía milagros que parecía que iban a favor de los enemigos del pueblo judío. O cuando Jesús rescataba a un publicano, que era como un estafador, un ladrón para el pueblo, que servía a Roma cobrando impuestos del pueblo judío. Pero ellos tenían una esperanza: el Redentor iba a llegar. Y ese hombre, Simeón, tenía esa esperanza, la consolación de Israel, y el Espíritu Santo estaba sobre él. Un poquito más adelante, en los versículos 36 al 38, dice: y había una profetisa, Ana, hija de Fanuel, de la tribu de Aser. Ella era de edad muy avanzada y había vivido con su marido 7 años después de su matrimonio. Y después de viuda, hasta los 84 años. Nunca se alejaba del templo, sirviendo noche y día con ayunos y oraciones. Y llegando ella en ese preciso momento, daba gracias a Dios y hablaba de Él a todos los que esperaban la redención de Jerusalén. No solo Simeón esperaba la consolación de Jerusalén, Ana estaba ahí, una señora que había escuchado la ley, que conocía al Señor y piadosa. ¿Ven que dice que estaba haciendo oraciones y ayunos noche y día en el templo? Una mujer de Dios. Y ella hablaba a la gente ¿de qué? A todos los que esperaban la redención de Jerusalén. ¿Cuál era la alegría de Ana? ¿Cuál era la alegría de Simeón? Que habían visto en pañales aquel Redentor. Qué alegría para unas personas como Ana, ¿verdad? 84 años, una mujer que estaba en el templo orando, ayunando. ¿Cuál era el mayor deseo del corazón de esa viejita? Que un día llegara el Consolador, la redención esperada para Israel, aquel que era tan esperado, el Mesías. Y qué alegría debe ser para aquella mujer, ¿verdad? Contemplarlo con sus propios ojos. Aquel que tan anunciado había sido. Entonces, hermanos, vemos cómo el Antiguo Testamento era anticipatorio de cosas que habían de venir. Pero de la misma manera, hoy trataremos más el Nuevo Testamento entre esta semana y la que viene, porque la clase de hoy se me iba a hacer muy larga y he decidido dividirla en dos sesiones. La de hoy le he titulado Los Últimos Días o Los Tiempos Finales, y la de la semana que viene se llamará El Día Final. Y parece un título igual, pero cuando nosotros estemos este martes y el que viene escuchando, se darán cuenta que es muy distinto. Que es muy distinto. Recuerden, hoy empezaremos a hablar de los tiempos finales o los días finales, y la semana que viene hablaremos del último día. Son cosas distintas. Pero lo que sí vemos también es que de la misma manera que el Antiguo Testamento era anticipatorio de cosas que habían de venir, el Nuevo Testamento también. Como dijimos la semana pasada, muchas cosas ya han sido cumplidas, ¿verdad? ¿Recuerdan las cosas que dijimos, las 7 cosas que se habían anunciado más importantes, como la venida del Espíritu Santo, como la llegada del nacimiento del Mesías? Habían cosas que habían sido anunciadas y que en el Nuevo Testamento ya se estaban viviendo. Pero de la misma manera habían cosas
que todavía estaban por llegar. Nosotros lo que sí vemos es que la gente en el Antiguo Testamento estaba viviendo unas cosas, pero anunciaba cosas más grandes que vivirían en otra etapa. Y en el Nuevo Testamento empiezan a vivir esas cosas y al mismo tiempo anuncian otras cosas todavía más grandes que están por llegar. Ejemplo, el Antiguo Testamento, los hombres y mujeres de Dios eran llenos del Espíritu Santo, ¿sí o no? No. No. En el Antiguo Testamento habían personas, algunas personas seleccionadas por Dios por alguna función o alguna misión a las cuales Dios revestía con el Espíritu Santo. Y escucharás frases como la que hemos leído de Simeón: y el Espíritu Santo estaba sobre él. Y esa expresión aparece más de una vez. Y no dice en él, dice sobre él. El Espíritu Santo no había sido derramado. Pero recuerdan que, por ejemplo, el profeta Joel dice: en los últimos días derramaré mi espíritu sobre toda carne. ¿Y ahora qué pasa? Todos los creyentes tenemos al Espíritu Santo. Eso es una gran alegría, ¿o no, hermano? Los hombres de Dios en el Antiguo Testamento sabían que un día el Señor mandaría su Espíritu sobre toda carne. Pero nosotros tenemos al Espíritu Santo. Miren qué glorioso. Ellos vivieron cosas grandes, pero anunciaron cosas mucho mayores. Ser llenos del Espíritu de Dios. Nosotros estamos viviendo una era mucho mejor. Ya no la era en la que el Espíritu Santo estaba sobre algunos. Nosotros vivimos en la era donde el Espíritu Santo está en todos los creyentes. Pero no es la mejor era. El Nuevo Testamento, a pesar de estar viviendo una mejor época, anuncia otra mucho más gloriosa. Esa eternidad que nos espera con Cristo. Otro ejemplo. El Antiguo Testamento tenía sus profetas, ¿verdad? Tenía sus líderes. Pero ellos anunciaban que habría uno mucho más grande que vendría, ¿sí o no? Nosotros vivimos en esa era mucho mejor, donde el Hijo anunciado, el Hijo de Dios, el Redentor ya vino. Pero al mismo tiempo nosotros anunciamos una era mucho más grande, porque ese Hijo también se fue. Y nosotros anunciamos la era perfecta, en la que Él vuelva definitivamente y estemos con Él por la eternidad. El Antiguo Testamento vivía cosas grandes, pero anunciaba cosas mayores. Y nosotros ahora vivimos esas cosas mayores que anunciaban, y al mismo tiempo seguimos anunciando que todavía tienen cosas mejores que venir. ¿Ven que es una revelación progresiva? Que Dios ha ido haciendo cosas poco a poco, y que desde el principio dijo: mandaré mi Espíritu, ahí el Espíritu llega, y entonces tenemos algo más grande todavía, que es esa eternidad gloriosa. O como vendrá un profeta, vendrá el Redentor, vendrá el Mesías, ahí Él llega, pero muere, resucita al tercer día, asciende en gloria, pero empezamos a anunciar, así como lo habéis visto, volverá por segunda vez y reinaremos con Él y estaremos eternamente con Él. La Biblia se va revelando progresivamente. El Antiguo Pacto muestra cosas gloriosas que pasarían en el Nuevo, y el Nuevo muestra cosas gloriosas que todavía tienen que pasar. Pero hay una cosa que sí que es cierta. Toda la Biblia para mí, y creo que para cualquier teólogo y creyente que sepa leer, toda la Biblia tiene dos ejes principales y dos pilares que marcarán la historia: la venida de Cristo y la segunda venida de Cristo. El Antiguo Testamento era muy bonito, pero algo que marcaría la historia era la llegada del Redentor. Ahí empieza una era maravillosa, pero hay otra cosa que marcará la historia: el regreso del Redentor, la segunda venida de Cristo. Los creyentes del Antiguo Testamento vivían esperando al Mesías. ¿Cómo vivimos los creyentes del Nuevo? Esperando al Mesías. La vida del creyente es una vida de esperanza. La vida del creyente no es una vida puesta con los ojos aquí: esta es mi vida, este es mi momento, esta es la edad que me ha tocado vivir. No, el creyente siempre vive esperando algo grande que el Señor ha anunciado, esperando algo glorioso que va a pasar. Y lo que marca esa espera es tanto la primera venida de Cristo como la segunda venida de Cristo. Vimos como la semana pasada hablábamos de eso, que la venida del Mesías era el punto trascendental de todas las profecías y promesas del Antiguo Testamento. Y ahora en el Nuevo Testamento veremos como todo gira en torno de la primera
y la segunda venida de Cristo. Nosotros estamos en esa época y te tienes que empezar a situar, porque para saber cómo vivir, para saber qué creer, para saber qué hacer, para saber en qué momento de la historia estás, tú debes tener muy claro en qué era estás. Los creyentes que estaban antes de la primera venida de Cristo vivían de otra manera. Hacían sacrificios, como hemos dicho. Hacían sus ofrendas de paz. Había un sumo sacerdote que intercedía por el pueblo porque ellos no podían hacerlo. Solo una persona elegida. Tenían ese sacerdocio que pasaba de familia en familia. Me parece muy curioso que hay algunas iglesias que todavía siguen pasando el pastorado de padres a hijos. Que como no saben en qué época viven, creen que viven en la época pasada, creen que el sacerdocio pertenece a una tribu pastoral o algo así. De la misma manera creen que de tal palo tal astilla y que el hijo de un pastor tiene que ser el pastorcito. Y no es así. Hermano, déjenme decir algo. El pastor Marcos tiene un hijo. Si mañana Dios me da un hijo, nunca, nunca, nunca, nunca espero que la iglesia les presione para que mañana sean pastores. Porque no tienen la obligación de serlo. No tienen ni que ser misioneros, ni que ser evangelistas, ni que estar en la alabanza. Será lo que Dios quiera para ellos. Y a lo mejor el hijo de un pastor le toca ser un miembro que simplemente va a los cultos y limpia y participa abriendo un culto y nada más. Y el Señor no le hace arder el corazón y quiere que sea cirujano. Mientras sea un buen creyente y haga la voluntad de Dios, gloria a Dios. Pero lo que tenemos que pedir no es que sea pastor, lo que hay que orar es que sea creyente. Que conozca al Señor, y eso es importante, porque realmente hay iglesias que parece que no lo entienden y presionan a los hijos de pastor como si tuvieran que ser un hijo diferente al resto de niños. Como los niños normales juegan a fútbol, el hijo del pastor no. Los niños normales juegan a videoconsola, el hijo del pastor no. Tiene que tener Biblia de los 3 años. Desde que sepa leer ya tiene que memorizar el Pentateuco. No, son niños. Las iglesias matan a esos niños a veces, los destrozan con sus presiones, los miran como... Tiene que ser duro sentirte analizado. Es como la mujer de un pastor, que a veces como que todos los ojos están ahí como la mujer perfecta, ella no puede fallar, ella no puede decir... Es una mujer, la mujer de un hombre. Tiene mala suerte de ser la mujer de un pastor, porque tiene una presión que muchas de ustedes no tienen. Pero hermano, a veces la iglesia pone presiones que Dios no ha puesto sobre ellos. Dios no lo ha puesto. Entonces, quiero leer una cita antes de seguir un poco adelante de William Manson que dice: cuando vamos al Nuevo Testamento, pasamos de un clima de predicción a uno de cumplimiento. Aquello que Dios había anticipado a través de los labios de sus santos profetas ya ha sido cumplido por él, al menos en parte. La resurrección de Jesús no es simplemente una señal que Dios ha hecho a favor de su Hijo, sino que es la inauguración, la entrada a la historia de los tiempos del fin. Y quiero que te quedes con esa última frase. La venida de Jesús es la inauguración de los tiempos del fin. ¿Por qué? Porque hay gente que ahora dice que estamos en los últimos tiempos. Pero lo que yo voy a enseñar a la iglesia, y lo voy a hacer con la escritura, es que desde que Cristo vino, y sobre todo desde que Cristo se fue, ya están, ya estaban, y ya estamos también, por ende, en los últimos tiempos. Que lo que la Biblia llama los últimos tiempos no era el siglo XX. Y les mostraré como que lo que la Biblia llama los últimos tiempos eran los tiempos que el apóstol Pablo ya estaba viviendo. Y leeremos hoy incluso textos como el apóstol Juan en su carta diciendo: hermanos o hijos, ya estamos en los últimos días. Y si él dice eso, no podemos contradecirlo nosotros. Entonces, antes de eso, me gustaría que leyéramos otro pasaje que es Mateo 1, 20 al 23. Mateo capítulo 1, 20 al 23, que dice: pero mientras pensaba en esto, he aquí que se le apareció en sueños un ángel del Señor diciendo: José, hijo de David, no temas recibir a María tu mujer, porque el niño que se ha engendrado en ella es del Espíritu Santo. Y dará a luz un hijo y le pondrás por nombre Jesús, porque él salvará a su pueblo de sus pecados. Todo esto sucedió para que se cumpliera lo que el Señor había hablado por medio del profeta diciendo: he aquí, la Virgen concebirá y dará a luz un hijo y le pondrán por nombre Emmanuel, que traducido significa Dios con nosotros. Hermano, entonces, nosotros dijimos que todo giraba en torno de ese día. José, no corras. Toma a María.
Porque el hijo que van a hacer es aquel que tanto espera la gente. Es ese Redentor, para que se cumpliera lo que fuera dicho por medio del profeta. Y esa expresión, hermano, gira en torno de Jesús constantemente, para que se cumpliera lo que fuera dicho por medio del profeta. Y antes de hablar un poco de lo que vienen siendo los últimos días, yo quiero, ¿recuerdan la semana pasada que hablamos de cosas que anunciaban sobre Jesús y que claramente pasaron en él? Yo quiero anunciar otras más. No las quise decir todas la semana pasada porque eran muchas, pero era para que entre esta semana y hoy viéramos que todo el Antiguo Testamento apuntaba casi todo al mismo lado. Jesús viene, y daba detalles exactos de cómo iba a ser. Vamos a ver algunos detalles más. En primer lugar, su nacimiento en Belén. Miqueas 5, versículo 2. Pero tú, Belén Efrata, aunque eres pequeña entre las familias de Judá, de ti me saldrá el que ha de ser gobernante en Israel. Y sus orígenes son desde tiempos antiguos, desde los días de la eternidad. ¿Has visto esa expresión? Ya anunciaban que iba a ser de Belén. Tú, Belén Efrata, aunque eres pequeña entre las familias de Judá, aunque eres insignificante, de ti saldrá el que ha de ser gobernante en Israel. Hasta ahí parece el anuncio de cualquier persona, de cualquier rey. Pero mira lo que dice luego: sus orígenes son desde tiempos antiguos, desde los días de la eternidad. Ese que iba a ser gobernante en Israel, que vendría de Belén, sus orígenes eran desde la eternidad. Claramente, Cristo. ¿Qué más? Su huida a Egipto. Nosotros vemos cómo hay un momento en que tienen que huir a Egipto. Oseas, capítulo 11, versículo 1. Cuando Israel era niño, yo lo amé, y de Egipto llamé a mi hijo. Otra cosa importante, su rechazo por parte de su propio pueblo. Isaías 53:3, fue despreciado y desechado de los hombres, varón de dolores y experimentado en aflicción, y como uno de quien los hombres esconden el rostro, fue despreciado y no lo estimamos. ¿Por qué Isaías usa incluso la expresión no lo estimamos? Porque se refiere al pueblo de Dios. Su propio pueblo lo iba a desechar. También está anunciada su entrada triunfal en Jerusalén. Zacarías 9:9, regocíjate sobremanera, hija de Sión, da voces de júbilo, hija de Jerusalén, he aquí tu rey viene a ti, justo y dotado de salvación, humilde, montado en un asno, en un pollino, hijo de asna. ¿Recuerdan la entrada de Jesús en Jerusalén? Cuando le dice a unos discípulos de él, id allí, tomad ese pollino, decidle que es para vuestro maestro, anunciado. Incluso su venta por 30 monedas de plata. No es curioso que fueran esa cantidad, porque Zacarías 11:12 dice, y les dije, si os parece bien, dadme mi paga, y si no, dejadla. Y pesaron como mi salario 30 piezas de plata. Y dos últimas cosas que son las más gloriosas, su resurrección. El Salmo 16:10 dice, pero pues tú no abandonarás mi alma en el Seol. Tú no abandonarás mi alma en el Seol, ni permitirás a tu santo ver corrupción. Ese salmo decía que de esa persona de la que se hablaba no vería muerte en sí. No llegaría a estar muerto, no llegaría a perecer en el Seol. Si fuera David, no estaría coherente, pero claramente se refería a Cristo. Y también su futura ascensión. Salmo 68:18, tú has ascendido a lo alto, has llevado en cautividad a tus cautivos, has recibido dones entre los hombres y aun entre los rebeldes para que el Señor habite entre ellos. Entonces, hermano, podíamos seguir así. Todo el antiguo pacto apunta a lo mismo, a cómo iba a ser Jesús. Y a mí me resulta curioso, hoy una persona me escribe un correo electrónico y me dice, pastor, mi esposo ha conocido a un hombre que es judío mesiánico y le ha dicho que no podemos los cristianos olvidar el idioma original y tenemos que centrarnos otra vez más en la Torá y un montón de cosas. Y empezó a decir, no, pastor, porque deberíamos estudiar con los judíos, porque son el pueblo original de Dios. Y yo le dije, mira, ¿tú crees de verdad que los judíos tienen mayor comprensión que los cristianos? Y me dijo, bueno, no sé, dígame usted qué piensa. Y le dije, yo creo que no. Porque un judío tiene todos estos versículos que hemos dicho.
Un judío conoce esto, conoce estos anuncios, conoce de la resurrección, de la ascensión, del rechazo, de las 30 monedas, de la entrada en un pollino, y saben históricamente que Jesús hizo eso. Y aún así, no reconocen que es el Mesías. Entonces, para mí, no son maestros, porque niegan a mi Señor. Porque siguen con un velo sobre sus ojos y están cegados. Y si no es el Espíritu Santo que trae iluminación a su corazón, perecerán en el infierno por mucho celo que tengan de la ley. Por mucho que no coman cerdo, por mucho que no coman marisco, por mucho que guarden el Sabbat. Si no reconocen que Jesús es el Señor, no serán salvos, porque no hay otro camino al Padre. A pesar de que muchas iglesias evangélicas, no sé yo cómo, no sé yo a través de qué pasaje de la Biblia, llaman a los judíos hermanos. Y la Biblia dice que quien rechaza al Hijo, rechaza al Padre que lo envió. Y la Biblia dice que aquel que es mi hermano es el que conoce la voluntad de Dios y la hace. Alguien que rechaza a Cristo no puede ser mi hermano. Por eso un testigo de Jehová no es mi hermano, porque adora a Jehová, sirve a Jehová, pero rechaza la deidad de mi Señor. Entonces no es mi hermano. Lo lamento mucho. Y esto no es un discurso antisemita. Amo al pueblo judío como amo al pueblo musulmán y como amo a los ateos. Y oro por ellos, porque la Biblia también dice que hay que orar por la paz en Jerusalén. Y yo oro por la paz en Jerusalén. Pero me dan más pena incluso que los ateos, porque tienen la ley. Les ha sido revelada la gloriosa palabra de Dios. Han tenido a los profetas, han recibido las escrituras, Dios les ha hablado a través de Moisés y siguen con los ojos velados. Me da más pena que los ateos, porque los ateos, la revelación que tienen de Dios es la creación. Porque la creación muestra la gloria de Dios y aún así no lo adoran como tal. Pueden leer Romanos, pueden leer Salmos, pero los judíos no tienen solo la creación, tienen la palabra. Y aún así rechazan a Jesús. No, hermano, amo a los judíos. Pero si no reconocen a Jesús como su Señor y Salvador, no son salvos. Porque solo hay un medio de salvación, por gracia, mediante la fe en Jesucristo. No hay otro. Entonces, todo apuntaba a Jesús. Y entonces Jesús aparece. Ahora llego a lo de los tiempos finales. Va a ser casi el final, pero yo quiero que lo entendamos bien, porque todo parte de Jesús. Entonces Jesús aparece. Y hay dos palabras, no sé si estas las escribí en la pantalla o no. Sí que las he escrito. Y no las voy a pronunciar porque griego y hebreo son dos cosas que por temas de seminario estudié escrito, pero no verbal. Y si yo me pongo, voy a citar algunas cosas en griego, y si me pongo a pronunciarlas, número uno, va a ser cómico. Y número dos, lo haré mal. Porque yo creo que eso se pronuncia apax y efapax. Pero mañana va a venir Asterix y Obelix o quien sea y me va a decir que no es así. Si se levantara Platón, me diría que lo estoy diciendo mal. Lo que sí que quiero que entendamos ahora es que Jesús apareció, ¿verdad? El Redentor llega y el Redentor hace una obra, ¿sí o no? Lleva a cabo una misión. Jesús no vino por casualidad, ¿lo entendemos? Jesús vino con una misión. ¿Y por qué es importante esto de una misión hecha por Jesús? ¿Por qué estas dos palabras? Y ahora leeremos algunos textos donde aparece la palabra apax en griego, que representa una sola vez, y la palabra efapax, que representa una vez y para siempre. Porque la misión que vino a cumplir Jesús, la obra que vino a hacer Jesús, no es una obra que se quedaría a medias. Jesús vino a cumplir una obra que cambiaría la historia, porque era una obra completa. ¿Recuerdan cuando Jesús grita, tetelestai, consumado es? Cuando Jesús dice eso, es misión cumplida. Me he pasado el videojuego. Eso es como si predicaras a un millennial.
para que entiendan las cosas. Jesús había acabado su misión, la había cumplido, y esa misión cambiaba la historia. Jesús no ha dejado cosas por hacer. Jesús las ha hecho completas. Por eso me pone nervioso cuando la gente, si tú crees que la salvación depende de ti, significa que la obra de Jesús en tu vida, Jesús no la ha hecho completa. Significa que la ha hecho a medias y tú la tienes que acabar. Porque para muchos la obra de Jesús es, yo he muerto por ti, pero ahora cúrratelo que te tienes que salvar, ¿eh? Que como no te lo curres, lo pierdes. Entonces la salvación es nuestra. Jesús es a medias. Mira, me parece tan peligroso decir que yo me tengo que salvar como decir que nos tenemos que salvar 50-50. No, Jesús ha hecho su parte, ahora yo tengo que hacer la mía. ¿Cómo? Entonces no es mi salvador, es mi medio salvador. Pero Jesús vino a hacer una obra completa. Yo no le digo a la gente, Jesús me ha medio salvado. Yo no le digo a la gente, Jesús me ha medio perdonado los pecados. Yo no le digo a la gente, Jesús me ha medio llevado al Padre. No, yo veo un montón de versículos que dicen que Jesús me ha salvado. Yo veo muchos textos que me enseñan que Jesús ha perdonado todos mis pecados. Y todos representa pasado, presente y futuro. Yo veo textos que dicen que yo he sido llevado de las tinieblas a la luz. No que estoy siendo llevado, que yo he pasado de aquí a aquí. Yo veo textos que dicen que el que empezó la buena obra la va a perfeccionar hasta que Él venga. No que yo la tengo que perfeccionar. Que Él la ha empezado y Él la va a consumar, que la obra es de Él y no mía. ¿Por qué te digo esto? Porque si yo me tengo que hacer una parte, cuando yo llegue al cielo, el 50% de la gloria se la lleva Dios y el 50% de la gloria se la lleva mi esfuerzo. Pero cuando lleguemos al cielo, solo diremos, gloria al Cordero de Dios. Solo a Él la gloria. Porque sabremos que si hubiera sido por nosotros, no estaríamos allí. Sabríamos que si hubiera sido por nuestro esfuerzo, lo habríamos perdido. Me gusta mucho la frase de un buen hombre que dice, si la salvación dependiera de mí, la perdería todos los días. Porque ser salvo por mi propia justicia significaría ser perfecto. Porque quien incumple un mandamiento, ya sea de pensamiento o de hecho, los incumple todos. Y hermano, vivir con ese estrés de no incumplir ninguno, ¿quién los hace? ¿Quién los cumple 100% todos? ¿Quién no tiene una subida de tono? ¿Quién no ha cometido un mal día, una pequeña mentira? ¿Qué es mentira ante los ojos de Dios? ¿Quién no ha tenido una mala mirada? ¿Quién no ha deseado algo que no podía desear? ¿A quién no se le ha levantado en un instante, un segundo aunque sea, codicia por algo que no era suyo? Un dinero, una vida rica, algo de un hermano. Y sí, nos arrepentimos, y sí, luchamos, y esa es la prueba que somos salvos, que volvemos humillados a sus pies y sabemos que no le agrada y le decimos, quita eso de mi corazón, santifícame más. Pero no tengo miedo de que haber pensado eso me quite mi salvación, porque es por gracia, mediante la fe en Cristo, no por obras, para que nadie se gloríe. Jesús hizo una obra una vez y para siempre. Y para los que dicen que enseñar eso hace que la gente viva pecando, no. Porque también dice la Escritura que aquel que está en Cristo es una nueva criatura. Que las cosas viejas pasaron y todas son hechas nuevas. No se están haciendo nuevas, ya son hechas nuevas. Somos alguien nuevo en un solo día, en un instante, en un segundo, en el momento que depositamos nuestra fe en Jesucristo, nacemos de nuevo, no estamos naciendo de nuevo. Jesús hizo una obra una vez y para siempre. Mira, y yo puedo darte argumentos y tú dirás, bueno, tu palabra es tu palabra. Vamos a la de Él. Vamos a la palabra de Dios. Primera de Pedro 3:18. Porque también Cristo murió por los pecados una sola vez. El justo por los injustos para llevarnos a Dios. Muerto en la carne, pero vivificado en el Espíritu. Murió por nuestros pecados una sola vez. Hebreos 9:12.
y no por medio de la sangre de machos cabríos y de becerros, sino por medio de su propia sangre entró al lugar santísimo una vez para siempre. La segunda palabra que hemos dicho, epáfax, o efápax, o como lo digan los griegos, se escribe así y eso tengo certeza. Entonces, habiendo obtenido redención, ojo, ojo esto, entró al lugar santísimo una vez para siempre. ¿Y qué hizo esa vez? Obtuvo redención temporal, eterna, eterna. Hebreos 10:10. Por esta voluntad hemos sido santificados mediante la ofrenda del cuerpo de Jesucristo, ofrecida de una vez para siempre. Significa que el sacrificio de Cristo fue hecho una vez, pero su vigencia es para siempre. Hebreos 10:12. Pero Él, habiendo ofrecido un solo sacrificio por los pecados para siempre, se sentó a la diestra de Dios. Lo que nosotros vemos aquí, que los que nos enseñan estos pasajes, es que la obra de Cristo es completa y la obra de Cristo es definitiva. El Redentor había llegado, había cumplido una misión que cambiaba totalmente la historia. Pero no solo la misión de Jesús era perdonar nuestros pecados, morir por nuestros pecados, ser un sacrificio vivo, clavarse en aquella cruz y pagar por nuestros pecados una vez y para siempre, sino que Jesús traía otra cosa con Él, una cosa que le gusta mucho mencionar a los testigos de Jehová. Cuando tú te encuentras un testigo de Jehová, no te dice: te voy a hablar de Jesús. No te dice: te voy a hablar de Dios. A lo que más dicen y lo que más les gusta hablar es del reino de Dios. Del reino de Dios. Y en parte no les discuto, porque Jesús no vino solo a consumar una obra salvífica. Jesús no vino solo a consumar una obra redentora, sino que Jesús también vino a traer una cosa. Vino a traernos el reino de Dios. ¿Recuerdan también la clase de la semana pasada que se anunciaba el reino de Dios? Pues nosotros estamos viviendo en unas etapas intermedias, a la que muchas veces en teología se le conoce como el ya, pero todavía no. Nosotros ya estamos viviendo el reino de Dios, pero al mismo tiempo estamos esperando la consumación de ese reino. ¿Jesús ya reina, sí o no? Reina sobre todo principado, sobre toda potestad, pero aún así estamos esperando la consumación final de ese reino. Pero la llegada de Jesús ya trajo el reino. La gente que dice: ah, yo estoy esperando el reino de Dios, no sabe, no se expresa bien. La gente que dice: estoy esperando que llegue el reino de Dios, no se expresa bien. Y lo vamos a ver en la palabra para que lo entendan mejor. Mira lo que dijo, por ejemplo, Marcos 1:15. O primero Mateo 3:2. Mateo 3:2. No era Jesús, ¿eh? Arrepentíos porque el reino de los cielos se ha acercado. ¿No dijo el reino de los cielos viene? ¿Estoy esperando llegar al reino de los cielos? Hermanos, arrepentíos para que un día lleguéis al reino de los cielos. ¿Cuál es la frase? No, y hermano, a veces leemos la Biblia rápido y eso hace que entendamos cosas mal. La Biblia no es un libro para leer en el bus, rápido, en el metro, con escuchando música. Hermano, nunca leas la Biblia distraído, nunca leas la Biblia con la tele puesta, nunca leas la Biblia con jaleo en casa alrededor. Te digo más, y te lo digo porque te amo, no leas la Biblia como cualquier otro libro solo por decir: la he leído hoy. Es mejor leer la Biblia 15 minutos a solas, tranquilo y en silencio, pero tú y ella y nada más, que decir: la he leído una hora, pero el niño tenía la tele, había jaleo, o venía, o estaba... No, hermano, porque no la vas a meditar, no la vas a entender, no la vas a escudriñar, la vas a leer. Y luego llegas a estos textos que muchos ya sabéis, y os pasa lo que muchos me habéis dicho que os pasa, que cuando yo predico me viene gente y me dice: pastor, yo ya había leído esto, pero no lo había visto así. Y yo les digo a todos: pues yo no soy un catedrático, simplemente lo desmenuzo un poco,
palabra por palabra, despacito, porque la Biblia no se lee, la Biblia se tiene que meditar, se tiene que escudriñar. La Biblia es como, hermano, no sé si a ti te ha pasado, cuando vas a un menú de un bar, si tú eres como yo que te gusta el helado, te comes tu primer plato rápido, te comes tu segundo plato rápido, pero cuando llega el postre, pides tu café solo, dame un café solo y un helado de chocolate. Y eso te dura más el helado y el café que el primero, el segundo, el pan y todo lo que has hecho antes. Una cucharadita, lames la cuchara, lames el bote. El café es así de pequeñito, pero te mojan los labios, hacen gárgaras. Porque cuando algo te gusta, haces que dure, lo disfrutas. Esto no es una novela. Este libro no es ciencia ficción. No son las historias de Tolkien, no son las historias de Harry Potter. Es palabra de Dios, hermano. Esto hay que dedicarle tiempo, hay que degustarlo. Y este libro es sabroso, es delicioso. Transforma corazones, da vida. Y cuando lo leas como se tiene que leer, tú solo en tu casa, sin necesidad de ningún pastor Juan Manuel, ni ningún teólogo de la tele, tú estarás leyendo y dirás, ¡wow! Es maravilloso. Pero mira qué dijo él. Él no dijo el reino de los cielos va a venir. Juan Bautista también anunciaba que el reino de los cielos se ha acercado. Marcos 1:15 dice, y diciendo, el tiempo se ha cumplido. ¿Qué tiempo? La llegada del Mesías. Y el reino de Dios se ha acercado. Arrepentíos y creed en el Evangelio. Mira lo que dice Juan. ¿Por qué se tienen que arrepentir y creer? ¿Por qué lo dice como con urgencia? Porque ya ha llegado el momento. El reino de Dios ha venido. ¿Y por qué había venido el reino de Dios? ¿Por qué se había acercado el reino de Dios? Porque el Rey estaba ahí. Porque el Redentor no solo era Redentor, Mesías, era Rey. Y cuando llega un Rey, hay un reino. Y no solo lo dijo Juan Bautista, Jesús a los fariseos, miren qué les dice en Mateo 12:28. Pero si yo expulso los demonios por el Espíritu de Dios, entonces el reino de Dios ha llegado a vosotros. El reino de Dios ha llegado a vosotros. Entonces, ¿qué nos ha enseñado Juan Bautista y qué nos ha enseñado Jesús? Que el reino de Dios no es algo que estamos esperando. Que el reino de Dios es algo que estamos viviendo. Hermano, tú no estás esperando el reino de Dios, tú estás viviendo el reino de Dios. Nosotros somos parte del reino de Dios. Porque el reino de Dios ha llegado a vosotros. Cuando Jesús llega, el reino de Dios llega con Jesús. Entonces, lo que el Antiguo Testamento también anunciaba, que era la llegada del reino de Dios, con la llegada de Jesús no solo llega la redención, sino la manifestación del reino de Dios. Y digo y repito, este reino de Dios, además tenemos otros anuncios que nos enseñan que ese reino se tiene que consumar. Por eso digo, y dedicaré una clase solo a eso, que estamos en la época intermedia que llamamos ya, pero todavía no. Ya tenemos cosas, pero todavía no las estamos viviendo completas. Ya estamos degustando, pero todavía no las estamos viendo enteras. Es decir, ya tengo la salvación, pero todavía no tengo esa eterna, gloriosa salvación sin pecado y maravillosa que tendré. Ya veo el reino de Dios, ya estoy viviendo el reino de Dios, pero todavía no veo ese reino en el que Cristo estará como Rey eternamente con nosotros. Es decir, ¿entienden eso? Ya estamos viviendo cosas, ya estamos degustando cosas, ya estamos probando bendiciones, promesas maravillosas, pero que todavía no se han consumado por completo. Que todavía no se han consumado por completo. Entonces, llega el Mesías. Sé que estoy yendo despacio, hermano, pero es que si no, este tema es delicado y se me van a perder por el camino. Iré repitiéndome y repitiéndome porque no quiero que ninguno se pierda. Llega el Mesías. Con el Mesías llega la redención. Y no solo eso, llega el reino de Dios. Y con el reino de Dios empieza una era.
una época a la que llamamos los últimos días. ¿Y por qué quiero? He llegado despacio aquí para que entendamos esto. Que no solo estamos viviendo el reino de Dios, sino que la llegada del reino de Dios también anunciaba la llegada de los últimos días. De los últimos días. Y para mí hay un pasaje que es muy claro en esto. ¿Recuerdan el día de Pentecostés? ¿Quién da un gran discurso lleno del Espíritu Santo? El apóstol Pedro. Vamos a Hechos capítulo 2, versículo 16 y 17. Hechos capítulo 2, versículos 16 y 17. Pedro se levanta y da un sermón que se convierte en como 3,000, ¿no? Miles de personas. Y en ese sermón Pedro cita no sus propias palabras, sino que Pedro empieza a anunciar palabras de profetas. Estaba predicando a un público que, entre otras nacionalidades, también había muchos judíos. Y Pedro está anunciando todo lo que habían anunciado los profetas. Y en medio de ese discurso, Pedro dice, sino que esto es lo que fue dicho por medio del profeta Joel. Y sucederá en los últimos días. ¿Cuándo? Léelo despacio. ¿Sucederá cuándo? En los últimos días que derramaré de mi espíritu sobre toda carne y vuestros hijos y vuestras hijas profetizarán, vuestros jóvenes verán visiones y vuestros ancianos soñarán sueños. Pedro dice que el profeta Joel había dicho que el Señor promete derramar su espíritu sobre toda carne cuando lleguen los últimos días. ¿Qué acababa de pasar antes de ese sermón? ¿Qué acababa de pasar, iglesia? El Señor había derramado su Espíritu Santo. ¿Atas cabos? Pedro dice, el profeta Joel dijo que el Señor derramaría su Espíritu Santo en los últimos días. Y lo que acaba de pasar es que el Señor ha derramado el Espíritu sobre todos nosotros, como Él había anunciado a través del profeta Joel. Automáticamente lo que te está diciendo Pedro es, han empezado los últimos días. ¿Lo entiendes? No son mis escrituras, no es según cómo lo interprete cada uno. Yo quiero tener claro que lo interpretas así. Porque, hermano, no hay que ir a un seminario profundo para entender esto. En los últimos días derramaré de mi espíritu sobre toda carne. Acaba de derramar el espíritu sobre toda carne. Ha dicho que lo hará cuando en los últimos días. Por lo tanto, estamos en los últimos días. Sencillo. Así que cuando te encuentres a tu amigo con otras visiones y pensamientos y te diga, ya están llegando los últimos días, tú les dices, no, esto fue hace mucho. No es que estén llegando los últimos días, es que los últimos días, ¿saben lo que pasa? El problema es que en los últimos días Dios no dijo cuánto durarían. Dios dijo cuándo iban a empezar los últimos días y Dios dijo cómo sería el final de los últimos días. Pero Dios no ha dicho cuánto durarán esos últimos días. Pero sabemos cuándo empezaron. ¿Cuándo? El día de Pentecostés. Pedro dijo que ya Dios había anunciado que eso era una muestra de que estaban en los últimos días. La llegada de Jesús, ¿qué es? ¿Hace más de 2,000 años? Pues hace más de 2,000 años que estamos en los últimos días. ¿Sabes que hay un pasaje en la Escritura que dice que vendrían falsos profetas y la gente diría, ¿veis cómo el Señor no viene? Lo que decíais de que venía es falso. ¿Por qué dicen eso? Porque si fuera algo que anuncian para dentro de 2,000 años, ¿quién les va a decir eso? Pero era algo que ya anunciaban. Y por eso después de 10, 20, 30 años anunciando que el Señor va a venir, se levantan algunos a decir, no viene, no viene. Y están así. Hay pastores ya que están diciendo que no esperan la

significa que tenemos que dejar de decirlo, sino que si no viene, en 50 más, nuestros nietos dirán eso también. Y si no vienen 200 más, nuestros tataranietos dirán eso también. Porque es desde aquel día lo que la iglesia tiene que anunciar. Arrepentíos y convertíos, porque el Señor está volviendo. Ellos decían arrepentíos y convertíos porque el Señor ha llegado. Pero una vez se fue, va a volver. Así que ahora arrepentíos y convertíos porque va a volver. Y hay gente que está esperando tantos acontecimientos que creo que ni espera que venga hoy. Porque está esperando que Rusia se junte con Armenia y con Bulgaria y con Polonia y que hagan una guerra contra Siria y con... Esa gente me hace mucha gracia, porque yo espero al Señor todos los días. De la misma manera que los creyentes del Antiguo Testamento esperaban al Señor que viniera todos los días, los creyentes del Nuevo Testamento siguen esperando al Señor. Desde que alguien dijo, de la misma manera que se ha ido, va a volver, ya está la gente así mirando, cada mañana. Yo lo que digo, la gente que no es cristiana, por la mañana sale y mira por la ventana si va a llover. Los cristianos cada mañana miramos por la ventana si va a volver. No sé si lloverá o saldrá el sol, pero yo cada mañana miro como, Señor, es hoy. Y por eso tenemos que estar orando, velando, como esas vírgenes prudentes. Porque, ¿por qué esa parábola tiene sentido? ¿Por qué esas palabras tienen sentido? Porque en cualquier momento, desde que se dijeron esas palabras, ya venía el novio. Y así estamos nosotros. Pedro no fue el único que dijo eso. Porque si fuera un versículo, tú dirías, no, porque un versículo no puede hacer una doctrina. Vamos a otro. Gálatas 4:4. Ahora no es Pedro, ahora es Pablo. Pero cuando vino la plenitud del tiempo, Dios envió a su Hijo, nacido de mujer y nacido bajo la ley. La expresión la plenitud del tiempo, esa palabra plenitud, viene de una palabra también griega que es pleroma, que significa completo, pleno, lleno. Lo que está diciendo Pablo en este momento es que cuando llegó el cumplimiento, cuando llegó el día cumplido, el día señalado, el día anunciado, el tiempo completo, ¿qué hizo? Dios envió a su Hijo, nacido de mujer, nacido bajo la ley. Y mira lo que le dice Primera de Corintios 10:11. Primera de Corintios 10:11. Estas cosas les sucedieron como ejemplo y fueron escritas como enseñanza para nosotros. Y ojo, ojo, que Pablo es grandioso porque no deja sombra de duda. Mira lo que dice, para quienes ha llegado el fin de los siglos. Mira, mira las palabras. Estas cosas han sucedido como ejemplo y fueron escritas como enseñanza para nosotros, para quienes ha llegado el fin de los siglos. Pedro les ha dicho antes a los creyentes, Joel dijo que en los últimos días el Señor derramaría su espíritu sobre toda carne. Ha derramado su espíritu sobre todos nosotros, significa que estamos en los últimos días. Pablo dice, estas cosas que sucedieron, estas cosas que se enseñaron, servirían para nosotros, fueron escritas para nosotros como enseñanza. Y mira qué dice al final, para nosotros. ¿Qué significa para nosotros dicho por Pablo? ¿Para los creyentes de cuándo? ¿Del 2020? ¿Para los que estaban con él, verdad? Habla en un sentido presente. Para nosotros, Pablo está diciendo, para vosotros, corintios, y para mí. Para nosotros, ¿quiénes somos nosotros? Para los que ha llegado el fin de los siglos. Pablo también lo deja claro. Estamos en el fin de los siglos. Pedro usa las palabras de Joel y dice, estamos en los últimos días. No solo esto. Hebreos 9:26. De otra manera, le hubiera sido necesario sufrir muchas veces desde la fundación del mundo, pero ahora, una sola vez en la consumación de los siglos, se ha manifestado para destruir el pecado por el sacrificio de sí mismo. Había una época que se había consumado, la era final había empezado. Y yo quiero concluir con este texto que me parece que es el más claro de todos, que es

0: Primera de Juan 2:18. Hijitos, es la última hora. Ya no es el fin de los siglos, como diciendo pueden quedar muchos siglos. Ya no es el fin de los tiempos, como diciendo puede quedar mucho tiempo. El apóstol Juan es más radical. Hijitos, es la última hora. Si a ti te dicen, es la última hora, ¿qué sensación te viene al corazón? ¿Qué te transmite? ¿Te transmite que va a tardar mucho? ¿Te transmite años? ¿Siglos? ¿O te transmite en cualquier momento? Mañana mismo. Juan dice, hijitos. Y la carta del apóstol Juan, ¿a quién va dirigida? ¿A quién un apóstol se puede dirigir como hijitos? A los creyentes. Es la última hora. Y así como oísteis que el anticristo viene, y por eso hablaré del anticristo despacito también, porque Juan les dice, es la última hora y el anticristo viene. También ahora han surgido muchos anticristos. Ay, ay, que te voy a hacer ahora una pregunta que a lo mejor te va a dejar pensando y te vas a ir en 2 minutos a casa pensando porque no te la voy a responder. A mí me dijo una vez un hermano, pastor, no me gusta cuando hace eso. Le digo, ¿el qué? Que a veces deja estudios con una pregunta para rompernos la cabeza toda la semana. Y le digo, cambia de iglesia. A mí no hay nada que me guste más. Disfruto con caras de... con caras de, yo esto no espero al martes que viene, yo voy a Google esta noche, yo no duermo hoy sin... Porque yo quiero, ese es el corazón de un cristiano. Me gusta despertar eso en la gente. Me gusta que la gente sea realista y consciente de que lo que tiene en las manos es un tesoro profundo que todavía no conoce. Que tiene muchos tesoros dentro. Y esa cara de, ¿De cómo? ¿De qué? ¿De no? Eso es lo que ha hecho de mí lo que soy hoy. Miren, yo soy muy preguntón. ¿Saben el típico alumno que cae mal y pesado? ¿El típico creyente de que el pastor no quiere decir si él ha ido al estudio, alguien tiene una pregunta? De eso que dices, ay, mira, queda media hora, voy a preguntar, ¿alguien tiene una duda? No, que está Juan Manuel. Y solo tenemos media hora. Yo soy ese tipo de persona. Pero ser así en todas las áreas de mi vida, me pasó con la economía, me pasó con todo lo que estudio, me pasa. Pero eso impulsa mi corazón a que yo mañana, en vez de ver un rato una serie, yo me pongo a investigar, yo esto quiero salir de dudas. Y lo peor es que lo voy a poner en Google, van a salir 10.000 fuentes. ¿Cuál es la buena, Señor? ¿Con cuál leo? Unos dicen una cosa, otro otra, y todos usan Biblia. Y te vuelves loco. Y vas a la palabra y dices, no, pero al final tengo que pensar algo. Antes no tenían Google, esto tiene que estar claro en la Biblia. No tengo que buscar en Google, porque Pablo no tenía Google. Los discípulos de Juan no tenían Google, mi abuela no tenía Google. Y si mi abuela era creyente, tuvo que aprender sin Google. Mi abuela no podía ver a lo mejor a Armando Alduci, no había YouTube. ¿Cómo eran los cristianos entonces cuando solo habían libros y Biblia? ¿Qué pasa cuando no estaba la teología sistemática de Wayne Grudem? ¿Qué pasa cuando no estaba la institución a la religión cristiana de Calvino? La gente cuando solo tenía la Biblia. Eso siempre nos deja una cosa clara. Los libros son buenos, pero la Biblia es suficiente. Y cuando cojas muchos libros y te vuelvas un poco tarado porque no sepas, ¿y a cuál, pastor, y cuál seguimos? Ese que pone Ellen White, no. Ese que pone Joseph Smith tampoco. Pero ¿quién nos garantiza que ese que pone Calvino sí? ¿Quién nos garantiza que eso que pone ahí Lutero sí? Pues mira, cógelo todo para no ser injusto, ponlo en una mesa y fíltralo con el único que es la verdad, con las Escrituras. Ya, pero es que este dice que los tiempos finales vienen. que están por llegar, que sería a partir del siglo XIX. Pero ¿qué dice la Biblia? Hijitos, es la última hora. ¿Qué dice Pedro? Ya estamos en los últimos días. ¿Qué dice Pablo? Para los que ha llegado la última. Entonces no importa lo que se dice, importa lo que la Biblia dice. Pastor, es que así despacito es tan claro, la Biblia es más clara de lo que piensas. A veces nos liamos cuando vamos a esas fuentes. Porque cuando yo voy a esas fuentes y pongo el anticristo, si yo pongo anticristo, estudio bíblico, voy a flipar. Porque si son antiguos va a salir, o, como digo siempre, Obama, el rey de España, Isabel la Católica. Van a ir saliendo, y si miras fuentes más antiguas, cada uno era uno diferente. Pero ahora me voy a volver loco contigo. Dice, el anticristo viene, ¿verdad? Ahí podemos pensar, vale, lo está anunciando, nosotros también esperamos que él venga, pero mira lo que dice ahora. También, ahora, ¿y qué significa ahora en griego? Ahora. Ahora en griego es now en inglés. Que en ese momento, cuando Juan escribe a los creyentes de ese momento, dice, ya han surgido muchos anticristos. ¿Y sabes qué significa cuando algo acabe en ese? Plural. ¿Y sabes qué significa plural? Muchos. A ver si no va a ser uno. Y a ver si anticristo no es una persona. A ver si anticristo es una creencia. A ver si anticristo es todo aquel que dice algo, que a lo mejor Juan también lo explica, porque todo aquel que niega que Jesús es el Cristo. Porque anticristo no es tan complejo. Anti, contra. Cristo, Cristo. Anticristo, contra Cristo. Lo vamos a dejar aquí. Porque yo también soy de los que se van tirando de la lengua y lo acabo dando hoy todo, pero no. Pero lo que sí que estamos dando hoy es la última hora. Hijitos, es la última hora. Y así como oísteis que el anticristo viene, también ahora han surgido muchos anticristos. Por eso sabemos que es la última hora. ¿Por qué sabían que era la última hora? Porque ya habían muchos. ¿Y por qué estamos esperando uno? Porque, hermanos, lo veremos en otra semana. Me gusta esto porque vas a querer venir el martes. Entonces termino con la conclusión de hoy. El creyente del Nuevo Testamento tiene una cosa clara. Estamos viviendo los últimos tiempos. La escatología no es algo que esperamos para 2021. La escatología es algo que empieza en Génesis. Son las últimas cosas anunciadas por los profetas. Y en el Nuevo Testamento ya se hacen manifiestas. Con la llegada del Mesías, que resumo, hizo una obra de redención una vez y para siempre, completa y consumada. Y no solo trajo esa obra de redención, sino que trajo el inicio y la llegada del reino de los cielos, del reino de Dios. Y con esa llegada y manifestado por el derramamiento del Espíritu Santo, empieza una nueva era que se llama los últimos días, el último siglo, la última hora. Hermanos, termino con esta pregunta. ¿Estamos esperando los últimos tiempos o ya estamos en los últimos tiempos? Ya estamos. ¿Y desde cuándo estamos en los últimos tiempos?
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2: 21 horas, 14 minutos.
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3: Cuando el gobierno dice tenemos que recortar y tenemos que ordenar las cuentas fiscales y vamos a recortar este plan, ¿me pueden decir a mí en qué piscina está chapoteando el ciudadano chileno lleno de ayudas? ¿Qué ayudas han recibido del Estado? Lo pregunto abiertamente. Cuando todavía no logran reconstruir las casas de viña, man. Entonces, que hayan administrado mal la plata. Este es un tema netamente político porque a la gente no le ha llegado ni un peso y todo lo que le ha llegado son migajas. Una ayudita por aquí, un bonito por allá, vaya al consultorio pero llene la ficha y tiene que demostrar que está viviendo en la calle, que no tiene plata para ponerse calzoncillo, que está prácticamente a punto de que lo lleven al cementerio.
4: No, y llegas a tener califón y ya te castigan. Y,
3: claro, oye, porque tienes agua caliente. No vaya a tener una tele. No vaya a tener una tele, no, ya no califica. No, claro. Usted ya no califica porque tiene tele. Porque tenía piso de tierra y ahora le pusieron cuatro baldosas. A mí no me puede decir el gobierno, el presidente Kast, por favor, ni el ministro Quirós. Puede ser que haya exceso de gasto, que hayamos roto la regla fiscal por mala gestión o porque se chorearon la plata. Pero a mí no me van a venir a decir, porque de huevón no tengo un pelo, que la regla fiscal se rompió porque la clase media chilena andaba chapoteando en subsidios, po. O sea, si la primera oferta en la pandemia eran 65 lucas, o se les olvidó. Este es un país donde, independiente de si ha gobernado la izquierda o la derecha, en los últimos 25 años es el ráscate con tus propias uñas y ojalá gastemos lo menos posible en ti. Lo menos posible.

0: 21 horas, 25 minutos.
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1: 21 horas, 28 minutos.
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5: Y ahora vamos a contar algunas historias paisanas también. Esto también me lo contó el protagonista. Un señor estanciero, pero aclaro, empresario agropecuario, administrador de campos además. Antes, cuando nosotros éramos chicos, dice, oh, se salvó este don Mendía, ¿eh? Oh, la hija che está noviando con un estanciero. Con eso ya alcanzaba para estar salvado. Hoy ya, aunque seas vos el estanciero, no estás salvado. Porque no alcanza con ser estanciero. Si no producís, hermano, si no cambiás las metodologías, te fundís. Antes, leguas y leguas de campo y metían, no sabían las vacas que tenían. Bueno, buscá mil y vendé. Ahora hay que competir con calidad de carne. Pa' colmo, las vacas nuestras son cuerdas, gracias a Dios. Tenés que manejar pastura. Tenés que hacer inseminación artificial, si es posible, transferencia embrionaria, mejorar los planteles. Para esto necesitas veterinario, necesitas agrónomo, ingeniero. Eso tiene un costo, así que hay que... Para poner los huevos en varias canastas y que no se te termine tu historia con un mal año de tal o cual cosa. Y este es el caso del tipo que me contó, un heredero por razones de familia, un apellido tradicional de la provincia de Buenos Aires, de muchas tierras en la provincia de Buenos Aires. Pero el tipo no se quedó con la herencia, sino que la fue incrementando. no solo atendió bien este campo, sino que sus oficios, dicho entre comillas, de administrador de campo, lo llevaban a administrar campos en Santiago del Estero y en Formosa. Como las distancias son tremendas, se manejaba en avioneta. En esta estancia tan grande que le pertenece al grupo familiar y que él administra, en uno de los puestos hay un tal Félix Monzón, herrero de forja. Este herrero de forja es otro de los oficios que se está yendo. Fragua, yunque y martillo, ya tenés que encontrarlos con lupa, porque ahora es todo soldadura eléctrica, un punto de la eléctrica. Todo se hacía a martillo y a fragua antes, y yunque. Y ahí decía, Félix Monzón, herrero de forja, se estira en reja. Debe haber entre ustedes gente que es de campo y saben lo que es, pero debe haber gente que no tiene ni idea. La reja es lo que lastima la tierra para abrirla, para que se dé vuelta y después poder sembrar, pasárselo corto. En realidad, los que estamos tratando de conservar el planeta no queremos más la reja que despanzurre la tierra. Queremos el cincel o hacer siembra directa para que la corteza del planeta se mantenga intacta. Bueno, la reja, como la tierra se defiende, lo que trata de hacer es desafilarla. Lo primero es desafilar la reja. Entonces, ¿cómo se afila? En el campo, calentando la reja, llevándola al yunque y con el martillo le van estirando el filo, y eso se llama estirar la reja, y logran un filo que tiene la misma forma que si le agarrara una máquina. Para eso tiene que ser muy vaquiano. Esta era la habilidad del Félix Monzón, además de darse maña para muchas cosas. En uno de los vuelos, me cuenta el propio amigo mío, va a aterrizar. Las pistas en el campo son a campo, es un pedazo que está preparado para eso, pero es gramilla. Alguna bizcacha ha hecho alguna travesura, alguna cosa, porque cuando aterrizó, una de las gomas, che, encajó en uno de los huecos, eso que sería una bizcachera, y lo enroscó para atrás, che, y lo metió para el maizal, y casi estuvo a punto de capotar, pero la habilidad del piloto salvó el avión, pero se le cortó un tensor del ala. Y inmediatamente el amigo mío, el estanciero este, le dice a su mayordomo: habla por radio a Buenos Aires y que me manden el otro avión, porque yo estoy teniendo las vacunas acá y están esperándome en Santiago del Estero, y hay unos rematadores de Hacienda que tienen que hablar conmigo, así que yo tengo que ir o ir hoy. Y si en vez de perder tanto tiempo, y si lo llamamos a Monzón, y le dice el estanciero, este me lo confiesa él, ¿el herrero? Sí, pero acá todo lo que no anda lo arregla él. Sí, pero este es una avioneta. Sí, pero es un tensor del ala. Y bueno, llámalo. Y lo llaman a Monzón. Y viene Monzón y le pega una mirada, parco el tipo, ¿viste? Y se le reventó la tuerca de doble rosca, la que hace la tensión acá. Acá no va a conseguir, y tornero por la zona para que le haga el trabajo, ¿no? Va a haber que ir hasta la ciudad. ¿Y cuál es la solución? Le dice el estanciero. Arreglarlo a lo campo. ¿Y qué es a lo campo? Le dice, ironizando ya, como para verduguearlo al otro. Hacer el tensor con alambre de atillo. El alambre de atillo es el que se usa para hacer los torniquetes, para estirar los remates de los alambrados en el campo. O sea, es el alambre grueso, pero maleable. Así, y sí. Lo probamos primero carreteando. Si carreteando en el chicoteo del ala no se corta, arriba no se va a cortar. Como buen herrero, peló la tenaza que tiene todo tipo de campo, anda con la tenaza acá. Juntó el alambre y le dijo: usted avísenme. Cruzó el mango de la tenaza y entró a hacer el torniquete. Usted avíseme cuando llegue a la tensión del otro tensor del ala. Dele, dele, dele, dele, ahí está, tac. Le cortó el sobrante y le dice: vayan y prueben. Carreteen de ida y vuelta. Si en el bamboleo acá no se corta, arriba no se va a cortar. Y fue y vino intacto el tensor. no sabía cómo pagarle la cosa. Y le dijo al mayordomo, lo que te pida, pagale el doble, porque se lo ganó. Y yo le voy a traer un regalo. Al mes y medio vuelve mi amigo con un regalo, un cuchillo. Che. Todo con de plata, la empuñadura y la vaina, y con un sello de oro con las iniciales de él, que parecía una radio porque decía FM. Félix Monzón. Y dice mi amigo que cuando va llegando a la herrería de Monzón, dice, no pude menos que sonreírme porque había cambiado el letrero. Decía Félix Monzón, herrero de forja, se estiran rejas y se arreglan aviones.

¿Se ha fijado que cuando le censuran alguna publicación en el Facebook u otras redes, solo ellos hablan y usted escucha y nunca puede defenderse? Son medios electrónicos para manipular sus pensamientos y meterle en el camino que ellos quieren que transite. Pues si se les permitieran libremente defenderse, la pelea la perderían ellos. Por eso tratan de matar a los medios que le damos esa libertad a usted de expresarse libremente.

Le acompañamos en Onomirán FM como cada día, como cada jornada, como en todo momento, las 24 horas estamos junto a ustedes aquí a través de este medio de comunicación, aquí en el sur de Chile, acá en la comuna de Gualaihue, la provincia de Palena. Siempre tenemos esta compañía para todos ustedes, bueno, a través de las señales digitales también. Claro que sí, puede ser plataformas digitales como www.radionopiren.com, www.radionopiren.cl, que es nuestra web TV, la aplicación Radio Hornopiren FM y, por supuesto, también en la señal abierta de FM 97.1 MHz con sonido digital estéreo. Le acompañamos como cada día aquí en la comuna de Gualaihue y también llegamos a otras partes ahí, como es el caso de la parte norte de la península de Comau, de la comuna de Chaitén, también algunas islas. A todos les saludamos en esta jornada desde este medio de comunicación aquí en el sur de Chile. Por supuesto, a quienes nos escuchan incluso en otros países, también gracias por estar con nosotros cada día. 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buenos datos locales como ese que le acabamos de dar, junto a Camuy Market, la compañía de esta jornada a través de la señal abierta de FM y todas las plataformas digitales, señal abierta a través del 97.1 MHz aquí en la comuna de Gualaihue o donde quiera que usted nos esté escuchando. Gracias por estar con nosotros.

0: Este mundo será lo que todos nosotros queramos que sea. La esperanza abre sus puertas a este pensamiento. Y con esperanza, aunque la vida sea a veces dolorosa, tendremos siempre una maravillosa tarea por realizar.
1: Veintiuna horas, 50 minutos.
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0: 21 horas, 54 minutos.
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1: 21 horas, 59 minutos.
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no al monte de Sion. En el monte de Sion se convirtió la idolatría. En el Calvario fuimos perdonados de toda esa idolatría. Es que vamos, es que me voy a bautizar en el Jordán. Pagan harta plata para irse a bautizar en el Jordán. Las mismas aguas del Jordán son las del Aguarico. Vengan acá. Le bautizamos aquí gratis. Que se van a Israel y ahí hacen videos, dicen, aquí está la tumba, aquí. Y otros son más locos todavía. Cuando entré a la tumba de Cristo, sentí la presencia de Dios. Y todo el mundo ahí, yo veo sus videos, también, yo también soy medio loco para ver sus videos. Y ahí está la gente, ay Dios mío, cómo quisiera. Y ahí dice, ¿quieres conocer el próximo tour tal fecha? Pastores, esta en la plata, son unos vividores. Son, hermano, ya no son iglesia, son agencia de viaje ahora ya. Que por avaricia harán mercadería. ¿Cómo le sacamos plata a estos hermanitos? Ya diezmando, ya lo hemos sacado diezmando. Pactando también, con semilla también, con pactos también, con primicias también. Vamos a hacer un tour a la Tierra Santa. ¿Sabías tú que Israel, ese país de allá, pagano, ese Israel, país pagano, la prostituta, la ramera, tiene poder económico por los hermanitos? Por los hermanitos. La ignorancia ha calado tan profundo, hermano, que no hay manera ni de explicar eso. Harán mercadería de vosotros con palabras fingidas. Siento que Dios me habla. ¿Y qué te habló? Que me den dinero. Dios me ha dicho que aquí me van a bendecir ahora para el ministerio y para la obra del Señor. Y Dios me está hablando. Oye, yo he visto videos vergonzosísimos. Una vez vi a un pastor, no recuerdo cómo se llama, mejor que me olvide el nombre de ese, porque lo hubiese dicho ahorita. Estaba predicando y dijo, el Señor me está hablando a mí, que tienes tú, en tu bolsillo existe una parte que le corresponde a mi Señor. Voy a hacer un alto porque el Señor me dice que haga esto. Se sentó aquí, ahí se sentó. Se sentó allí y el púlpito lo hizo para un costado. Y dijo, sal corriendo y ven a dejar aquí. Oye, la gente como hizo un montón de billetes adelante. Y todavía hay más, decía. El Señor me está diciendo, todavía hay más. Eso, corre por tu bendición, corre por tu bendición. Y los tontos útiles a dejar la plata adelante. Esa es la forma de estafar y de robar hoy por hoy. Mira, y eso está advertido. Y ahora, ¿por qué razón se dejan engañar? Porque no conocen el Evangelio. Y ahora se han dejado arrastrar por el falso evangelio. Y el falso evangelio ha hecho, ¿qué cosa? Mercadería de vosotros. Y ahora, sobre los tales, ya de largo tiempo, la condenación no se tarda y su perdición no se duerme. Pablo le reprende a los ancianos de la iglesia de Éfeso, Hechos 20, 27, y le dice a ellos, reunidos allí, le da una cátedra a todo siervo de Dios y esta cátedra es para ti y para mí ahora. Hechos capítulo 20, verso 27. Antes de ser arrestado, un poco más de ser arrestado en Jerusalén, de irse ya para prisión, para morir, Pablo les advierte y le dice de esta manera. Porque no he rehuido. Puedes concatenar este versículo que vamos a leer con todos los versos que hemos leído de Pablo. Primero dice, toleradme, tenme paciencia. Y luego dice, te advierto. Y luego dice, caíste justo en lo que te advertí. Estos falsos vividores te han engañado. Estoy asombrado, estoy maravillado. Y ahora ya antes de morir, Pablo dice lo siguiente, porque no he rehuido, rehusado, no me he detenido. Aunque me han pedido que les agrade a ustedes, pero yo no lo he hecho, he agradado a Dios porque soy siervo de Dios. Porque no he rehuido anunciaros todo, no un versículo, no una parte de la Biblia, no solamente la Tanaj, no, sino toda la Escritura, todo el consejo de Dios. Verso 28, por tanto mirad por vosotros y por todo el rebaño en que el Espíritu Santo os ha puesto por obispos para apacentar, diga conmigo apacentar, no, dígalo todo, dígalo, apacentar. Esta es la palabra que nosotros debemos tener siempre en mente cuando se trata de servir, cuando

0: Se trata de predicar, cuando se trata de enseñar. La intención del predicador es apacentar. ¿Y qué significa apacentar? ¿Qué significa apacentar? Hacerlos que vayan por lugares de delicados pastos para que puedan ustedes alimentarse del verdadero pasto que es la palabra de Dios. Eso dice Pablo. Apacentar la iglesia del Señor. ¿Cuál iglesia? Con identidad, la cual él ganó por su propia sangre. No es cualquier cosa, señoras y señores. Verso 29. ¿Por qué razón yo le estoy diciendo todo esto? Hey, hermanos, amados, dice Pablo. Porque yo sé que después de mi partida, cuando yo ya haya muerto, entrarán, esto estoy seguro, seguro que sí, porque la serpiente sigilosamente, sin que nos demos cuenta, va entrando. ¿Por qué? Estoy completamente seguro que después de mi partida entrarán en medio de vosotros, en medio de vosotros, en medio de vosotros, ¿qué? Lobos rapaces. Oye, qué tremendo, hermano. Guerra avisada no mata soldados. Van a entrar lobos rapaces. Y estos lobos rapaces, ¿qué van a hacer? No perdonarán el rebaño. No perdonarán al rebaño. ¿Qué significa? No tendrán misericordia. Les quitarán hasta todo lo que tienen. Todo les van a quitar, todo. Las esperanzas, la fe, todo le van a quitar. Y las cosas, sus gallinas. Ay, me contaron a mí un pastor de una X iglesia aquí en la Guaura, en Shushufindi. Ese pastor llegó allá y le dijo, bueno, hermanos, acá tenemos que nosotros hacer la iglesia, hacer esto, hacer aquello, hacer lo otro. ¿Cuántas hectáreas tienes tú? Él dice, yo tengo 20. Perfecto, 10 para el Señor. No para que venda, sino vamos a sembrar allí. Tú vas a comprar semilla, vas a sembrar maíz. 10 hectáreas de maíz vas a sembrar tú. ¿Cuántas hectáreas tienes tú? Y si tengo 50, entonces 30 para el Señor. En esas 30 vas a sembrar maíz. ¿Y cuántas tú? Así todos. Y se hizo una cantidad de siembra de maíz. Y ahora, todos vamos a sembrar acá y todos a sembrar. Y así todos. Somos una comunidad. Hermano, qué habilidad para engañar. Y el maíz estaba sembrado hectáreas de maíz. Ahora toda la iglesia a cosechar el maíz, enfundar el maíz, a vender el maíz. Y el dinero para el Señor. Cuando me contaron, ¿sabes qué? Pastor, mire, llorando me contaron a mí esa situación. Yo le dije, yo quiero conocer a ese pastor para felicitarlo. ¿Pero cómo va a ser eso? Claro. ¿Qué más quiere el sapo que le tiren al agua? Él encontró un poco de ignorantes, encontró un poco de ciegos, y en la tierra del ciego, el tuerto es el rey. Ya se hizo su plata, pues está bien. Pastores, que se compró un carro del año, pastores, que mire, hizo una casa de 5 pisos, el pastor, mire, que esto, está bien. ¿Acaso tienen la culpa el pastor? Ustedes, por no leer la palabra, ociosos, vayan a leer la palabra, dejen de estarse quejándose. Dejen de estarse quejándose. Hermano, ¿por qué hay engañadores? ¿Por qué hay mentirosos? ¿Por qué razón seducen a la esposa de ese hombre casado? ¿Por qué? Porque el esposo se olvidó de ella. ¿Por qué razón la serpiente te seduce? Porque no conoces la palabra, porque no lees la palabra, porque no estudias la palabra, porque eres un religioso más. Y esto no es que es una casualidad, no. No, 2 + 2 = 4. No lees la escritura, no le conoces a Dios. ¿Cómo no vas a estar seguro de quién es tu Dios? ¿Quién es Jesús? ¿Conoces al Cristo de la Biblia? Entonces, ¿por qué razón ahora estás detrás de otro? Muy bien. Entonces, dice lo siguiente. Ok, gracias por hacerme caer en cuenta, ¿ya? Estamos controlando los minutos, ¿ya? ¿Eso es seguro? Ok, listo. Ya estaba a punto de finalizar ya. Entonces, lobos rapaces que no perdonarán el rebaño. ¿Y de dónde van a salir esos lobos rapaces? No viene del mundo, no, no, no, no, no. No viene de vosotros mismos, de los que se hacen llamar evangélicos, de los que se hacen llamar cristianos, de los que se hacen llamar confraternidad de pastores de sucumbíos. De ahí van a salir. De tu misma congregación, de ahí mismo van a salir. ¿No ves que ven que son ignorantes? No saben nada. Y el pastor tampoco sabe nada. Entonces él empieza y sale al flote y ahora sí a convencerse, ha dicho. Y después se enojan con el pastor, se pelean con el pastor. Él se abre y ahora hace otra iglesia. Por eso hay aquí una cantidad de iglesias. Un montón de iglesias. Y puros pastores resentidos que se pelearon. Sí, se pelearon de pastor y hacen su iglesia, montaron su negocio, ahora sí, a recoger la plata. Porque hay un poco de ignorantes que le siguieron. Y cuando alguien entendido allí en medio, alguien que leyó la palabra, alguien que está leyendo la palabra, y él empieza a mirar como medio sospechoso todo allí. Y dice, oiga pastor, pero eso no dice la Biblia. Shh, silencio. Sujétate al pastor. No, pero pastor, mire, la Biblia dice lo contrario. Tú no sabes porque la revelación todavía no. El Espíritu a mí me avisa. Bien. Y te dice, ¿sabes cómo? ¿Cómo quiere que te dice a continuación? Sigue resistiendo, sigue resistiendo. A ver, Darwin. ¿Tú no estás de acuerdo? No. ¿O no? Ah, primero la disciplina. Eso pasó contigo, ¿cierto? Disciplina. Te aíslan. Rebelde. Obstinado. ¿Sí? Y te tachan de todo eso. Y ahora ese pobre hermano, si no lee la palabra, si no conoce la palabra, ay Dios mío. Cuidado con la mano con el ungido de Jehová. Yo soy ungido del Señor, por si acaso. Si me tocas, se te pudre la mano. Y hablan mal de mí, se le pudre la lengua. Cuidado, suegra. Y como no conocen la palabra, se asustan. Pero pastor, eso no es de Dios, eso que tiemblan, se caen y tal. Eso no es de Dios, el Espíritu Santo no es así. Cuidado con blasfemar contra el Espíritu Santo. No hay perdón en esta vida ni en la otra. Y Dios mío, me condeno. ¿Por qué razón te asustas? Por la ignorancia. ¿Por qué razón tiemblas frente a ese tipo de personas? Por la ignorancia. Por falta de conocimiento, mi pueblo perece. Por falta de conocimiento, mi pueblo perece. El falso evangelio ha ganado terreno que ha cubierto toda la tierra. Por falta de conocimiento. Entonces es hora de regresar a la palabra. Tócale al que está a tu lado y dile, es hora de leer la Biblia. Deja de ser ocioso.
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0: Mira que algunos son tan ociosos, ni eso quieren hacer. Peor leer la Biblia. ¿Te das cuenta? Entonces, mira, dice esto, de vosotros mismos se levantarán hombres que hablen cosas perversas. Por esa razón, el evangelio se ha pervertido. Un evangelio pervertido viene por hombres que se levantan a hablar cosas perversas para arrastrar tras sí, a los discípulos. Gente que tiene buena intención de adorar a Dios, pero que son convencidos. ¿Por qué? Por falta de estudiar la Escritura. Así que el creciente número de falsos maestros en ese entonces hizo que muchos abandonaran las enseñanzas del apóstol Pablo y de los otros apóstoles. Y esos falsos apóstoles enseñaban sus propias ideas, su propia revelación, sus propios conceptos, su propia opinión. Así como existe hoy por hoy también. Por esa razón Pablo escribió de esta manera, Romanos capítulo 16, versículo 17. Ve conmigo a la Escritura. Romanos 16, 17, dice así, mas os ruego, hermanos, escucharán iglesia, mas os ruego, hermanos, que os fijéis. ¿Qué significa la palabra fijéis o fijarse? Póngale el ojo a esa persona. ¿A cuál hay que ponerle el ojo? ¿Ah? ¿A quién hay que ponerle el ojo? Dice, hey, hermanos, yo les ruego, Pablo, otra vez, dice, después de todas las recomendaciones, dice, Pablo, yo al final, porque ya me voy a ir, y van a entrar, pero cuando entren estos individuos, el lobo naturalmente es trompudo y orejón, así que mírenle la trompa y mírenle las orejas. Pastor, pero yo no puedo, ¿cómo veo a un hermano que sea trompudo? No estoy hablando del aspecto físico. Lo trompudo del lobo es que le encanta hablar demasiado. Cuenta historias de gloria. Que vio a Dios, que vio a Cristo, que esto, que escuchó, que tales, y que yo, y que yo, y que yo, es el lobo. Orejón, le encanta estar metido en todo, mirando chismes, escuchando todo. No es prudente. Dice, cuando ustedes vean, fíjense, fijar significa pon el ojo a esa persona. A mis hermanos acá en la iglesia, a mis hermanos que trabajan en el equipo, cuando yo hablo le digo, mi hermano, hay un hermano aquí, póngale el ojo. ¿Por qué, pastor? Póngale el ojo. Yo nunca le digo por qué, solamente presten atención. Porque de la abundancia del corazón la boca habla. Nunca les digo a ellos por qué razón deben ponerle el ojo. No, póngale el ojo solamente. Y mientras van poniéndole el ojo, ellos solitos se van dando cuenta. Porque el árbol, por sus frutos, lo conoceréis. Mira esto. Dice, os fijéis en los que causan divisiones. Esos que empiezan a estar dentro de la iglesia. No estoy de acuerdo con eso. Es que no estoy de acuerdo. Es que no esto. Es que a mí no me gusta. Es que esto es así. Es que esto es asado. Póngale el ojo. Póngale el ojo. Usted ya ve a alguien que está con ese cuento. Póngale el ojo. Dice, ¿y tropiezos en contra del pastor? No, en contra de la doctrina que vosotros habéis aprendido. Y cuando ya le identifiques a esa persona, ¿qué dice que haga? Y dice, y que os apartéis de ellos, porque tales personas no sirven a nuestro Señor Jesucristo, sino ¿a quién están sirviendo entonces? A otro Cristo, a otro Jesús. Sino a sus propios vientres, a su deseo profundo de querer sobrevivir allí a costilla de vosotros. Y con suaves palabras y lisonjas, hermanito lindo. Con suaves palabras y lisonjas engañan los corazones de los ingenuos. Mi hermano, ¿qué va a ser el día sábado por la tarde? Sábado por la tarde estoy descansando en casa. Te invito a mi casa a comer. Tengo una gallina que quiere ser vuestra comida. Ah, bueno, traiga a su mujer. Y en la comida empieza. Oiga, a propósito de la iglesia, ¿usted cree que lo que dice el pastor es todo cierto? Yo sé que a muchos les ha sucedido eso. Y recuerda que aquí no juzgamos lo que dice el pastor. Porque este hombre que está acá adelante, cuando no me baño, apesta. Somos seres humanos, vamos. Pero cuando la palabra es leída y la palabra es hecha a entender, no es el pastor, sino es la palabra. Entonces, mira esto, no estoy... ¿Usted cree que es esto? Yo no creo que sea así, yo no creo esta situación. Demasiado exageración también. Y empiezan a ponerte... cianuro, ¿sí? En el seco de gallina. Y tú comes la gallina. Comes. Y, ah, sí, ahora sí, tema de conversación. Y terminaste rajando, no al pastor, sino rajando y haciendo leña a la doctrina de Cristo. Eso está pasando. Eso pasaba en nuestra congregación al principio. No al principio, sino ahora, cuando aplicamos la membresía de la iglesia. Muchos aún todavía siguen rajando de la membresía de la iglesia. Pero piensan que es capricho del pastor. Y fueran a la Biblia y leyeran en la palabra, entendieran. Pero como no leen la Biblia, no entienden. Y lo único que quieren es rajar, pero no al pastor. Muchos dicen, pastor, están hablando mal de usted. ¿Qué dijeron? Es que de mí no están hablando, están hablando de la doctrina. Y los que hablan de la doctrina de Cristo... No me preocupe, hermano, porque ese no es problema mío. Eso están yéndose en contra de la palabra del Señor y tendrán su propio castigo. Entonces observa, dice esto, engañan y con suaves palabras y lisonjas engañan los corazones. ¿De qué? ¿Sabes qué significa ingenuos? Ignorantes. Ignorantes. ¿Y sabes qué significa un ignorante? Que no conoce. ¿Y sabes qué es quien que no conoce? Que no lee, el que no estudia, el que no se ilustra, el que no hace por su propia cuenta. Lee tu bendita, la bendita palabra del Señor que tienes en casa. Muchos tienen inclusive ahí en el velador para que se vayan los malos espíritus. Otros en el negocio para que atraiga a los clientes. Ya aparecen brujos cristianos. Muchos cristianos viven de esa manera. Una vez a un hermano le digo, hermano, ¿cómo estás? Bien, hermano, pero no has ido a la congregación. No, hermano, yo sí, en la casa leo, ta, ta, ta. Es más, aquí tengo la Biblia, sacó del carro. Aquí está mi Biblia, ya tostada por el sol. Aquí está mi Biblia, dice, aquí la quiero cargar. Tiempito que tengo, leo la Biblia. Ahí estoy. El hijo que estaba ahí al lado nuestro, el hijo. Papi, pero nunca te he visto leer la Biblia. Calla, hombre, tú no sabes. Ya no digas nada, no le hables al muchacho, porque Dios habló a través de tu hijo. Ok, entonces, Jesucristo también lo dijo. Hermano, al respecto de este tema, Jesucristo también lo dijo, hablando acerca del evangelio pervertido. No es que haya otro evangelio, sino que hay algunos que han pervertido con palabras perversas el evangelio, con ideas perversas, con revelaciones perversas. Han pervertido el santo evangelio. Mateo 7:13. Mira, es Cristo Jesús. Jesús sabía que surgirían falsos maestros, quienes van a enseñar enseñanzas tergiversadas, aunque ellos afirmen que son ministros de Cristo Jesús. Aunque ellos digan, nosotros somos seguidores de Jesucristo, aunque digan. Eso dijo el apóstol Pablo, el apóstol Pedro, el resto de los apóstoles y también Jesucristo, por si acaso. Dice Mateo 7:13, entrad por la puerta estrecha, porque ancha es la puerta y espacioso el camino que lleva a la perdición, y muchos son los que entran por ella. Porque estrecha es la puerta y angosto el camino que lleva a la vida, y pocos son las que la hallan. 15. Guardaos de los falsos profetas, oído, que vienen a vosotros con vestidos de ovejas, pero por dentro son lobos rapaces. Escucha, lo dijo Pedro y Cristo Jesús lo dijo. Entonces, eso quiere decir, ¿quién fue que lo dijo primero? ¿Pedro o Jesús? Jesucristo. Son lobos rapaces. Por sus frutos los conoceréis. ¿Acaso se recogen uvas de los espinos o higos de los abrojos? Así todo buen árbol da frutos, buenos frutos, pero el árbol malo da frutos malos. No puede el buen árbol dar malos frutos, ni el árbol malo dar buenos frutos. Todo árbol que no da buen fruto es cortado y echado al fuego. 20. Así que por sus frutos los conoceréis. No todo el que me dice, ahí es donde viene este texto, no todo el que me dice Señor, Señor, entrará en el reino de los cielos, sino el que hace la voluntad de mi Padre que está en los cielos. En otras palabras, el que hace lo que la Biblia dice que debemos hacer, más no lo que dice el apóstol, el profeta, que lo que él ha tenido la revelación hay que hacer. Ninguna nueva visión, ninguna nueva visión. Un apóstol vino acá, acá al Lago Agrio, y me contactaron y también vino papá, habló conmigo por teléfono, porque no, yo no atiendo a esos apóstoles. Por el tema que nos conocen bastante, intentan acercarse, pero hay algunos apóstoles, pero que son atrevidos, saben lo que predicamos, pero sin embargo quieren entrar. Quieren entrar. Entonces me dice, pastor, mire, Dios me habló, y la típica, ¿no? Dios me habló y me ha encomendado una palabra para usted. Ojo, le advierto. Yo soy un apóstol, un siervo de Dios, que no cobro nada. Me aclaró eso, ¿no? Yo sí. El Señor quiere hablar a su iglesia y me ha entregado a mí ser el portador de una nueva revelación. Dije, todavía no queremos la nueva porque estamos todavía estudiando la antigua. No necesitamos la nueva aún todavía, porque sería malo recibir la nueva revelación sin antes entender la vieja revelación. Estamos todavía con la vieja revelación. Muchas gracias. Pero no rechace la nueva revelación. Es fresca, palabra fresca. Dije, no, estamos nosotros con la vieja revelación. Por favor, no insista. Bueno, por ahí me dijo unas palabras medias raras, pero bueno. Por sus frutos los conoceréis, la voluntad de Dios. 22, muchos me dirán en aquel día, Señor, Señor, no profetizamos en tu nombre echamos fuera demonios, hicimos tantos milagros, tantas cosas, y entonces les declararé, nunca os conocí, apartados de mí, hacedores de milagros. Ah, ¿te das cuenta? Hacedores de maldad. Ah, hermanos, el hacer milagros, eso no es sinónimo de que estás bien. Pastores, que ese pastor ese puso la mano sobre alguien que estaba paralítico y se levantó. Pastor, lo vi, es un hombre de Dios. Morirás engañado. Morirás engañado. Ahora quiero que vayamos ya, el tiempo se nos está finalizando. Mira esto. En la historia, en el libro, se los recomiendo que ustedes puedan mirar Historia Temprana del Cristianismo. Hay un libro que les interesa, Historia del Cristianismo. Y todo eso que la historia de los primeros cristianos, la iglesia necesita conocer eso. Porque el que no conoce la historia está condenado a repetirla. En la historia temprana del cristianismo, el historiador resalta de la siguiente manera. Presta atención a esto, me llamó la atención y lo transcribí para poder leerlo a ustedes acá. Dice lo siguiente: al considerar la iglesia cristiana a principios del siglo IV, nos es difícil reconocer en ella la comunidad de los tiempos apostólicos. O mejor dicho, no podemos reconocerla en absoluto. Cuando usted, por eso le digo, hermanos amados, si usted lee la historia de la iglesia temprana, usted leyendo la historia, usted va a cuestionarse a sí mismo. ¿Qué clase de cristiano soy yo? Porque la iglesia temprana era verdaderamente iglesia. En el siglo IV, ya con este matrimonio diabólico entre la iglesia, la religión y la política, ¿sí? Fue que se distorsionó. ¿Y sabes qué pasó? A la verdadera iglesia empezaron a ser perseguidos. La verdadera iglesia será perseguida siempre. ¿Perseguida por quién? Por el mundo, no señor, el mundo nunca va a perseguir a la iglesia. ¿Sabes quién persigue a la iglesia? El mismo cuerpo de pastores de la iglesia, el mismo cuerpo de pastores de una provincia, el mismo cuerpo de pastores, las mismas iglesias persiguen a la verdadera iglesia bíblica, porque no está de acuerdo en hacer lo que el mundo hace, porque no está de acuerdo. Esa iglesia es apóstata, no la reconocemos. Desconocen a pastores humildes, serviciales, iglesias que están bien encaminados en la palabra. Desconocen, no le invitan a reuniones, nada, no quieren saber nada y le desconocen. Es la iglesia mismo, la iglesia, los mismos llamados cristianos. Pero pastor, ¿será eso verdad? ¿Pablo qué dijo? Cuidado, que de vosotros mismos van a salir los que os van a perseguir. ¿Dónde están los anticristos? ¿Afuera? ¿Dónde están los anticristos? Pues adentro, allá mismo, dentro de sí mismo. Así que, en menos de 3 siglos, la iglesia visible que se llama a sí misma cristiana ya no era reconocible como cristiana, como la iglesia que fundó Cristo Jesús y los apóstoles. En el siglo número 4, ya no eran los cristianos como tal. ¿Recuerda por qué razón le llamaron a los cristianos primeros de la primera iglesia, de la iglesia primitiva? ¿Por qué le llamaron cristianos? ¿Ah? Porque caminaban como él, porque hablaban como él, porque vivían como él, porque actuaban como él, tenían un estilo de vida como él. Ellos no estaban detrás de buscar dinero, plata, no, sino solamente de cumplir la voluntad de Dios. Solamente eso era. Y ahora Sigue lo mismo, hermano. ¿Cuál es el objetivo tuyo? Oír la palabra de Dios y hacer caso a la palabra de mi papá. Ese es el objetivo nuestro hasta ahora. Y luego de eso, ¿qué cambió? El objetivo de la iglesia, por eso le llamaron cristianos, porque estos dijeron, le dijo esta muchacha que estaba allí en la, hoguera, calentándose, y Pedro llegó a calentarse mientras Cristo estaba allá en la mazmorra, y le dice: oye, tú parece que tú eres también seguidor de ese nazareno. ¿O yo? ¡Ay! ¿Qué vas a decir? Y yo soy impío. Dice que él negó totalmente y empezó a hablar como rapero, flo, flo, flo, ¿sí? Para que no sepan que él es cristiano. Yo soy flo, flo, flo. Porque dice: no, no, no, no, no, no, no, tú eres, porque actúas como él. Eres loca, se levantó y caminó. Dice: hasta caminas como él. Hermano, pero ¿y ahora? Yo camino como Cristo. ¿Cuál Cristo? Cuando te presente el otro Jesús, que vamos a enseñarlo aquí mismo en este mismo púlpito, el otro Jesús, tú vas a decir: caramba, detrás de ese voy yo. Cuando te presente al otro espíritu, voy a decir: ay, Dios mío, ese ha sido el que me hace sentir una bolita que me sube y me baja. Cuando te muestre el otro evangelio, ahorita solamente estoy haciendo una, recuerda que te dije que era introducción a la enseñanza que voy a compartir. Cuando te muestre el otro evangelio, tú vas a decir: Dios mío, Señor, aunque tengo 20, 30 años de ser evangélico, Señor, acepto a Cristo como mi Señor y Salvador, porque recién vas a entender el evangelio. Recuerda cuál es la profesión en la que Satanás tiene un PH. Engañador. Oye, engañar a alguien que tenga dos ojos es un poco difícil. Pero engañar a un ciego es más fácil. Así que Satanás, el Dios de este siglo, dice la palabra, ha enceguecido a todos para que no brille luz del evangelio. Todo mundo tiene un mechero en casa. Lámpara es a mis pies tu palabra. Tiene un mechero en casa, pero sin aceite. Como las cinco vírgenes insensatas. No tienen aceite. Yo tengo lámpara. Y dice: lámpara es a mis pies tu palabra y lumbrera mi camino. No tiene aceite. ¿De qué te sirve? Es como decir: yo tengo mamá, pero muerta. ¿Te das cuenta? Hermano amado, yo sé que para muchos le incomoda esas cosas, pero conoceréis la verdad. ¿No quieren decir? Y la verdad os hará libre. Entonces, Colosenses 2:6, ve rápidamente, Colosenses 2:6. No me apresuro, porque esto es una serie, así que preparaos todos. En menos de 3 siglos, en el siglo IV, La ruta, el camino angosto fue cambiado por el camino amplio y espacioso. Y luego, hasta el año 1500, en el año 1500 la antorcha se llenó, la lámpara se llenó de aceite y alumbró en medio de la oscuridad. Por eso se conoce la era del oscurantismo o la Edad Media, 1000 años de oscuridad. La lámpara estaba sin aceite. Ahí tenemos al paladín de la Reforma, Martín Lutero, que sacó a relucir, puso aceite en esa lámpara y alumbró durante el siglo XV, siglo XVI, siglo XVII, el siglo XVIII, Satanás volvió a hacerla otra vez con el gran engaño, con una doctrina aberrante llamada el dispensacionalismo. Y trastornó a un montón de personas que se confiaron y dejaron de estudiar la palabra. Ahora el cristianismo, dicen ser cristianos, hasta una moda es. Una moda es. Mira esto, yo estuve buscando algo para entender el cristianismo y buscaba cristianismo tal, me sale Cristiano Ronaldo. Y pongo cristiano hipócrita, Cristiano Ronaldo. ¿No me salen cristianos? Ni la inteligencia artificial reconoce a los cristianos ya. ¿Saben por qué? Yo no soy cristiano. No, pero yo soy cristiano. Recuerda, el cristiano se lo llamaron en Antioquía por primera vez porque ellos olían a cristiano. Esposo que está sentado allí, ¿a qué huele tu esposa? ¿A qué te huele a ti? ¿A olor de Cristo o a olor de serpiente? La mujer dice: amor, aunque te enojes, pero hueles a serpiente. Ahora, varones, desquítate. ¿A qué huele tu mujer? A yambal. La Biblia dice que nosotros debemos llevar el aroma de Cristo, porque Cristo es el perfume que nosotros tenemos para olor de vida para vida. Pero hay otro perfume que es olor de muerte para muerte. ¿Qué clase de olor tenemos nosotros a nuestro alrededor? ¿Cómo nos huelen las personas a nuestro alrededor? Tu testimonio es el aroma que sale. ¿Qué aroma despides? A zorrillo. También es aroma. Colosenses 2:6. Pablo continúa arremetiendo con coraje porque se da cuenta de que todo esto va a tener problemas el día de mañana y dice así: por tanto, de la manera que habéis recibido al Señor Jesucristo, andad en Él. ¿Cómo debes andar? Arraigados. ¿Qué más? Sobre edificados en Él. ¿Qué más? Y confirmados en la fe. Así que, así como habéis sido enseñados, abundando en acciones de gracias, mirad que nadie os engañe por medio de filosofías y huecas sutilezas, según las tradiciones de los hombres, conforme a los rudimentos del mundo y no según Cristo. Porque en Él, en Cristo Jesús, habita corporalmente toda la plenitud de la Deidad. Y vosotros estáis, ¿qué? Completos en Él. Nada de que vamos a hacer un encuentro para que te completes. Nada de que el apóstol dice, los profetas, ese cuentero, ese pastor que todavía no entiende, dice, ahora sí terminamos el mensaje, todos los que quieran recibir ministración, vengan adelante. Y ahí empieza a decir, dale más, Señor, dale más. Más, más, más y más. Y luego, chao, chao. Y ahí están ellos supuestamente llenados, llenos se van. Hermano, la Biblia dice que nosotros en Cristo estamos, ¿qué? Dígalo fuerte. Oiga, oiga, dígalo fuerte. ¿Estamos nosotros en Cristo qué? ¿Faltantes o completos? Completos. Estamos completos. No necesitamos que nadie venga a ponernos una añadidura. Muchos, mira eso, yo cuando entendí eso, yo era uno de aquellos que cuando el pastor decía, tengo una palabra para ti, yo me preparaba porque yo quiero para mí también. Yo le agradezco al Señor, ya para ir cerrando, yo le agradezco al Señor que cuando venían esos predicadores y pastores a la iglesia donde yo asistía, toda la gente pasaba y yo también pasaba. Yo quería sentir el fuego que me está quemando. Yo quería sentir esa electricidad que sentían los demás porque empezaban. Yo quería sentir 220, sí. Y me paraba allí, el pastor oraba por todos esos, saltaban, brincaban, y a mí nada, nada, nada. Y me empujaban y me iba para atrás, para atrás, para atrás, para atrás, para atrás, y nada, sí. Yo quería también caerme, quería sentir eso también. Y luego de todo, ya que todo estaba así, me daba vergüenza porque todos tirados en el piso, yo de pie. Pero yo quería de verdad sentir, pues, ¿no? Y me iba a sentar. ¿Sabes cómo me sentía? Miserable. ¿Sabes cómo me sentía? Vuelto nada. ¿Sabes cómo me sentía? Condenado. ¿Qué va a querer Dios este adefesio? Por eso es que no me toca. Otro culto, la misma situación. De culto en culto, nunca pude sentir. Hasta que un día, para no quedarme, me acosté. Verdad, verdad. Ya me en una conferencia que estaba y orando, todos se caían. Yo, Dios, Dios, quiero caer. Y como miré que los demás se caían y atrás le sostenían, yo también, boom, me acosté. escuchaba todo lo que decían y abría un ojo así a penita para mirar si ya se levantaban, a qué hora se levantaban, para yo levantarme también. Y mira esto, y esa experiencia lo viví. Y cuando ya me levanté, el pastor, todos, que ya le habían dicho que ese era difícil, un hueso duro de roer, me abrazaron y me dijeron, ahora sí, ellos me decían, ahora sí, el Espíritu Santo te tocó. Ahora sí, eres un hombre renovado. Ahora sí. Y yo dentro de mí sabía que yo lo hice a propósito. Y yo ahí, tienes que creerlo por fe, por fe, por fe, sí, por fe. Yo mismo me autosugestioné de que había sido tocado. 15 días estaba ya en la discoteca otra vez. Otra vez en la discoteca, Choza Mar. Donde Aníbal iba antes, ¿no? ¿Cómo? No, allá no, ahí es pecado, en la choza además es pecado. Mira esto. Gracias a Dios que no entró en mí ese espíritu chocarrero. O sea, pastores, los que hemos caído así, ¿tienen espíritu chocarrero? ¡Ay! Ahí está toda la galería de espíritus malos metidos. Pastor, ese es el Espíritu Santo, muéstrame con la Escritura y te creo. Pero no me veas con el cuento, porque a otro con ese cuento. El que lee la palabra, hermano, tiene luz en el camino. Lámpara es a mis pies tu palabra y lumbrera mi camino. A engañar a otros. A mí me dice, pastor, tenga cuidado, no hable. No, yo hablo así porque Cristo lo dijo así. Los apóstoles lo hablaron así. Y la Biblia lo dice así. Y no tengo miedo porque conoceréis la verdad y la verdad te hará libre del susto, del miedo, de todo lo que te han puesto por encima. ¿Qué, señor? Finalicemos la primera parte con esto. ¿Cuándo se va a detener este engaño? ¿Cuándo cree que se va a detener este engaño? Vayan conmigo brevemente a 2 Tesalonicenses capítulo 2, verso 7, por favor. ¿Cuándo se va a detener el engaño del evangelio pervertido? ¿Cuándo se acabarán esos falsos profetas? ¿Cuándo se acabarán esos falsos maestros? ¿Cuándo se acabarán esos falsos apóstoles y falsos pastores y falsos ministros, hijos del diablo? ¿Cuándo se van a terminar? Muchos me dicen, pastor, oremos para que esos falsos pastores, falsos ministros se arrepientan. Hay que orar. Pero pedir a Dios que eso se acabe, no se va a acabar. ¿Sabes por qué? Porque muy pronto viene, oído lo que voy a decir, muy pronto viene un avivamiento. ¿Qué fue lo que dije? Hermanos queridos, esta es otra situación que necesitamos conocer e investigar pronto el avivamiento. El avivamiento. ¿Han escuchado su avivamiento? Nuestra iglesia es de avivamiento. Vamos a un culto de avivamiento. Siente el avivamiento. Y todo es avivamiento. Déjame darte una noticia, por si acaso. Muy pronto el mundo está a punto de ver un avivamiento espiritual que va a cruzar fronteras. Nada de que el avivamiento de Asbury, no señor, ni tampoco de la calle Azunza, no señor, un avivamiento que va a abrazar el mundo entero, un avivamiento que va a venir. Y ese avivamiento, hermano amado, viene como una red a recoger a todos, a todos aquellos que se dejaron convencer, falso Jesús, falso Espíritu, del falso Evangelio. Oiga, pastor, pensé que era para los buenos. Ah, pues aquí te tengo una noticia muy, muy, muy cierta, pero confrontativa. Lee conmigo. 2 Tesalonicenses capítulo 2, versículo 7. Hablando acerca de la venida del Señor, antes de la venida del Señor, va a venir un avivamiento. Un avivamiento, porque recuerda que ¿a qué le llaman avivamiento ahora? Es que es otra palabra muy mal entendida. Ok, ¿sabes qué es esto? Esto que estoy hablando aquí es un culto de avivamiento. Ya te voy a mostrar ahora. Mira esto. Dice así: porque ya está en acción el misterio de la iniquidad. Oído, el evangelio es un misterio que está en acción. El evangelio de la serpiente se conoce como iniquidad, también está en acción desde hace 2000 años atrás, cuando fue escrito de Tesalonicenses. Y dice, porque ya está en acción el misterio de la iniquidad, solo que hay quien al presente lo detiene, hasta que él a su vez sea quitado de en medio. Y ojo a esto, a ustedes le enseñaron que este que le detiene a que se presente el misterio de la iniquidad, dicen que es la iglesia. Ustedes fueron engañados, no es así. Para aquellos que quieran conocer esto, busquen en nuestro canal quién detiene al hombre de pecado. Y con la Biblia en la mano va a decir, caramba, me engañaron. Bueno, ahí te dejo. 8. Y entonces, cuando este a su vez se ha quitado de en medio, dice, y entonces se manifestará aquel inicuo, hablando del anticristo, a quien el Señor matará con el espíritu de su boca y destruirá con el resplandor de su venida. Verso 9. Inicuo cuyo advenimiento es por obra de Satanás, con gran poder y señales y prodigios mentirosos. ¿A qué le suena eso? A un avivamiento. Hagamos un alto brevemente, dame 2 minutos más. Escucha esto, mira acá. Mira esto. ¿A qué se le conoce como avivamiento? En Asbury hay un avivamiento. ¿Qué es avivamiento? Para ellos, ¿qué es avivamiento? Avivamiento es que un grupo de música empezó a cantar y ya van 8 días cantando y dicen avivamiento. Y que están llorando y que se arrepienten y que están viajando de todo el mundo para allá. Y ese es un avivamiento. ¿Por qué? Porque es un milagro. ¿Por qué? Porque nadie canta 8 días. Nadie canta por 8 días. Ya van 15 días y cantan y cantan y alaban al Señor. Y es avivamiento. Y dice, es un milagro. Porque los avivamientos van de la mano de los milagros. Tuvimos un avivamiento, los enfermos se sanan y esto, aquello y lo otro, que hay milagros, hay prodigios. Eso es un avivamiento espiritual. ¿Sabes qué dice? Dios va a dar permiso para que exista un avivamiento. ¿Dónde? En ese avivamiento va a haber gran poder, va a haber señales y va a haber prodigios, pero mentirosos. Versículo 10. Y con todo engaño de iniquidad, con todo engaño de iniquidad para los que se pierden. Así que ese avivamiento que va a venir, ¿para quiénes son? ¿Para el trigo o para la cizaña? Para la cizaña, señoras y señores. Y toda iglesia y todo ministerio que anda buscando, que quiere que los enfermos se sanen, y dice, culto de sanidad, traiga a sus enfermos para que sean sanados. ¿Qué están buscando? Avivamiento. Y cuando venga ese avivamiento, ¿qué va a pasar? Las iglesias se van a llenar, hermano, no tienen ni idea. Cuando esos falsos ministros de la serpiente empiecen a hacer milagros, levantar muertos, hacer esto, hacer aquello, esas iglesias van a quedar repletas. Pero ¿sabes qué? Ese es el juicio de Dios, mis amados hermanos. Y de iglesias bíblicas abandonarán las iglesias. Acá está Dios, aquí se manifiesta, aquí hay milagros, aquí hay prodigios, aquí está Dios. Se siente un fuego que me está quemando. Es que siento la presencia del Señor. Apenas voy entrando, se siente una atmósfera de poder. Algo sobrenatural. Cosas sobrenaturales están ocurriendo. Y la gente es novelera, le encanta eso. Pero ¿para quiénes viene eso? ¿Para los que se salvan o para los que se pierden? Para los que se pierden. ¿Y por qué razón Dios envía eso? Por cuanto nos recibieron el amor de la verdad para ser salvos. Por esto el diablo le envía un poder engañoso. Oye, Dios no es el diablo. No, es Dios. Dios les envía un poder engañoso para que crean la mentira, a fin de que sean condenados todos los que no creyeron a la verdad. ¿Cuál verdad? El tiempo de leer y estudiar la palabra es ahora. Es ahora. Pero si tú quieres solamente sentir, garantizado y firmado de que vas a sentir. vas a sentir esa paz, vas a sentir ese gozo inefable, llorarás todo el día. Escuché un pastor dar testimonio, el Espíritu Santo vino sobre mí y me dio lenguas. Y me acosté orando en lenguas, me levanté orando en lenguas. Dije, Señor, ¿y ahora cómo voy a hacer? Me voy a trabajar. Dijo el Señor, anda orando en lenguas. Dice, me fui, me subí al bus y iba hablando en lenguas. No podía, la gente toda alrededor estaba asustada. Llegué a mi trabajo hablando en lenguas. Todo el día en el trabajo hablé en lenguas. Mis compañeros y hasta mi jefe me llamó. No podía. Y seguí hablando en lenguas. 8 días pasé hablando en lenguas. Y esa iglesia decía, Dios mío, todo aquel que quiera recibir el don de lenguas, venga para adelante. Y la suegra está primerita adelante. Quería tener el don de lenguas. Todos acá adelante. Porque al recibir don de lenguas, vamos. Oye, ¿para qué más lenguas? Si la que tiene no la puedes ni siquiera dominar. Y quieren más lenguas. Esto es terrible, hermano. A son de broma y todo eso, pero le estoy diciendo la verdad porque esa es la verdad. Hermanos queridos, luego menciona y dice, a fin de que sean condenados todos los que no creyeron a la verdad, sino que se complacieron en la injusticia. Hermano querido, cerramos con esto. Lean y escudriñen la palabra del Señor. Ahora es el tiempo aceptable. Tomen la escritura y lean la palabra. Desde Génesis hasta el Apocalipsis. Prohibido leer por donde sea. Señor, hoy voy a leer aquí, pac, leen ahí. Háblame, Señor, y empiezan a hablar como que si fuera. Eso se llama bibliomans. La lectura de la palabra es en orden, Dios es un Dios de orden. Por eso dice Génesis, que significa principio, y Apocalipsis, que significa final. Lee desde el principio hasta el final, las veces que sean necesarias. ¿Hasta qué? Hasta que conozcas la verdad y esa verdad te haga libre. Porque la Biblia dice, conoceréis la verdad. ¿Dónde está la verdad? Aquí. Y la verdad te hará libre. Si dice que esa verdad que está aquí me va a hacer libre, ¿no crees que es lo lógico y lo sensato leer la palabra del Señor? Entonces, este es mi consejo final de la primera parte. Lean la escritura, estudien la palabra. Oiga, pastor, pero yo empiezo a leer, me da sueño, ¿qué hago? Y hago ayuno, oración y sigo durmiendo, pastor, ¿qué hago? Bueno, yo te voy a dar un consejo, lo que hice. Abres la Biblia, es como si estuviera aquí somnífero. Empezar a dormir. Lee la Biblia. 3, 4, 5 versículos, ¿ya te duermes? Ok, escucha, duerme. No luches con el sueño. Porque eso le pasa a algunos hermanos acá, de que luchan con el sueño. No, usted tiene que levantarse y ponerse frente al sueño, porque es el diablo que le está haciendo. Pastor, el sueño es de Dios, pero en tu cama. En la iglesia es del diablo. Y no es nueva revelación. ¿Ah? Es una revelación viejísima esta. Duerme. Hermanos, y cuando te levantes, ¿qué vas a hacer? Vuelve a leer la Biblia otra vez. Pero pastor, ¿y si me duermo? Duerme. Algún día te vas a levantar. Y cuando te levantes, vuelve a leer la palabra del Señor otra vez. ¿Y si me duermo? Duerme. Pero no luches con el sueño. Y cuando te levantes, vuelve a leer la palabra del Señor. Pastor, ¿podría darme un versículo? Porque eso me está sospechoso. Con todo gusto. La Biblia dice lo siguiente. Resistid al diablo. Y el diablo huirá de vosotros. No dice ponte a pelear. Saca tu espada, Satanás. Eso no dice la Biblia. ¿Sí? Yo una vez escuché a alguien orar. Me pongo la armadura. Yo estaba escuchando. Me pongo la armadura del Señor. Las botas. No sabían de qué era. Las botas. El calzoncillo, y empezó a vestirse de la armadura, y agarro la espada y le hinco el ojo al diablo, le hinco, y así oraba él. Yo ni oré por estar escuchando. Yo ya le miraba al diablo con un ojo, porque el diablo, ¿sabían ustedes que el diablo solamente tiene un ojo? ¿Sabían ustedes? Ah, pues entonces, ¿por qué no leen la Biblia? Satanás fue arrebatado un ojo en una batalla que tuvo. Y él solamente tiene un ojo nada más. ¿Y sabes cuál ojo fue arrebatado? El derecho. Él tiene solamente el izquierdo. Ahora van a entender por qué razón en los tatuajes, en todo lugar, solamente eso se le conoce como el ojo de Horus. Satanás es tuerto. ¿Si no lo sabían? ¡Ah! Es que ustedes no leen la Biblia, pues. Pero eso se los dejo ahí para que ustedes escudriñen la escritura. ¿Quieren saber dónde se encuentran eso hoy ahí? En la Biblia. Pónganse de pie, por favor.

0: Cuando el gobierno dice tenemos que recortar y tenemos que ordenar las cuentas fiscales y vamos a recortar este plan, ¿me pueden decir a mí en qué piscina está chapoteando el ciudadano chileno lleno de ayudas? ¿Qué ayudas han recibido del Estado? Lo pregunto abiertamente. Cuando todavía no logran reconstruir las casas de Viña, man. Entonces, que hayan administrado mal la plata. Este es un tema netamente político, porque a la gente no le ha llegado ni un peso. Y todo lo que le ha llegado son migajas. Una ayudita por aquí, un bonito por allá, vaya al consultorio pero llene la ficha y tiene que demostrar que está viviendo en la calle, que no tiene plata para ponerse calzoncillo, que está prácticamente a punto de que lo lleven al cementerio.
1: No, y llegas a tener califón y ya te castigan. Y,
0: claro, oye,
1: porque tienes agua caliente.
0: No vaya a tener una tele. No vaya a tener una tele, pero no, ya no califica. No, claro. Usted ya no califica porque tiene tele. O porque tenía piso de tierra y ahora le pusieron 4 baldosas. A mí no me puede decir el gobierno, el presidente Kast, por favor, ni el ministro Quirós. Puede ser que haya exceso de gasto, que hayamos roto la regla fiscal por mala gestión o porque se chorearon la plata. Pero a mí no me van a decir, a mí no me van a venir a decir, porque de huevón no tengo un pelo, que la regla fiscal se rompió porque la clase media chilena andaba chapoteando en subsidios, po. O sea, si la primera oferta en la pandemia eran 65 lucas, o se les olvidó. Este es un país donde, independiente de si ha gobernado la izquierda o la derecha, en los últimos 25 años es el ráscate con tus propias uñas y ojalá gastemos lo menos posible en ti. Lo menos posible.
2: 23 horas, 59 minutos.
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1: Desviando fondos públicos para fines políticos, particularmente en apoyo de campañas electorales. Además, se le acusó de actuar como un alcalde en las sombras durante la gestión de su esposa, Katy Barriga, de la alcaldía de Maipú, con el municipio participando de la causa como querellante y afirmando que se le responsabiliza al exdiputado de la desvinculación de cerca de 400 funcionarios y destacando que ejercía un importante control por sobre los trabajadores de la entidad. El juez Daniel Urrutia afirmó que analizó la información y que señaló que el Ministerio Público entregó una serie de pruebas contundentes y se acreditaron los delitos presentados. Dijo que estamos ante una red de corrupción y que el exdiputado se convirtió en un agente de captura y no de representación popular.
2: De ser cierta la descripción de las conductas de los imputados, estamos frente a una red de corrupción. Atendido además la gravedad de las sanciones probables, la reiteración de los delitos y crímenes que exceden el presidio mayor en su grado mínimo, la libertad de los imputados se constituye en un peligro para la seguridad de la sociedad y se decreta a su respecto la prisión preventiva.
1: La Fiscalía valoró las resoluciones del magistrado, quien además señaló que se acreditaron las boletas falsas dentro del delito de fraude al fisco y el financiamiento fraudulento de la aplicación Social Task, diciendo también que fue el exdiputado el impulsor de la creación además de la aplicación y que comercializó datos de electores ofreciéndolos a otros parlamentarios, destacando también que se trató de actividades y delitos reiterados. Con respecto al término red de corrupción utilizado por el juez, la fiscal regional Oriente, Lorena Parra, destacó que los delitos sí constituyen una estructura fraudulenta.
3: Los delitos por los que se formalizan dan cuenta de una estructura de corrupción, y así como lo ha señalado el tribunal. Recordemos que se formaliza, por ejemplo, por el delito de cohecho o por el delito de fraude al fisco. Y eso da cuenta de una producción sistemática, mantenida en el tiempo, en donde se realizan distintas maniobras que generan un perjuicio importante al Estado y a los ciudadanos de este país. Y eso es de la máxima gravedad.
1: Apenas terminó el juez de entregar su resolución, Gendarmería le puso las esposas al exdiputado para llevárselo a la custodia. Fue una decisión que no esperaban los abogados de Lavín, quienes se vieron sorprendidos y dando palabras de apoyo al exparlamentario, quien también contó con la compañía de su esposa, la exalcaldesa de Maipú, Katy Barriga, quien al salir solicitó empatía a los medios de comunicación. Al salir, su abogado, Cristóbal Bonasich, afirmó que ha sido un fallo positivo para ellos, afirmando que no entiende a qué se refieren con red de corrupción. Destacó que el juez no se hizo cargo de los dichos de la defensa, señalando que están estudiando qué recursos presentarán.
4: No sé cuál sería la red de corrupción, no entiendo cuál es la red de corrupción. Un diputado, efectivamente, que hizo una aplicación

0: para poder desarrollar contacto a nivel nacional, para hacer encuestas sobre proyectos de ley. ¿Eso es la corrupción? Yo creo que no. Pero, mire, basta escuchar la resolución del tribunal, a mi juicio, darse cuenta que este es un asunto que estaba resuelto desde ni siquiera haber escuchado los antecedentes de descargo. Si ustedes escucharon el fallo, ¿hay alguna línea que se haga cargo del argumento que presentó esta defensa? No.
1: La defensa tiene 5 días de plazo para apelar a la decisión del tribunal. Hasta entonces, Joaquín Lavín León permanecerá en prisión preventiva, cumpliendo su medida cautelar desde el centro penitenciario Capitán Llaver, por lo menos hasta que termine el plazo de 90 días de investigación. Alejandra Rojas, ADN.
2: Son las 0:08. 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
3: Presidente José Antonio Kast criticó nuevamente el actuar de los diputados que amenazan con hacer llegar más de 2.500 indicaciones a la llamada mega reforma. En La Moneda se habla de un sabotaje legislativo y se defiende la arremetida asegurando que el proyecto del Ejecutivo no cumple con la clase media. Juan Espinosa con toda la información.
4: La Moneda endureció el tono frente a la ofensiva anunciada por la oposición para intentar frenar legislativamente el avance de la Ley de Reconstrucción Nacional. Esto después de que se conociera que parlamentarios de la oposición proponen presentar cerca de 2.500 indicaciones al proyecto impulsado por el presidente José Antonio Kast. Desde el norte del país, la vocera de gobierno Mara Cedini calificó la estrategia como un sabotaje legislativo. También habló desde Costa Rica el presidente de la República, José Antonio Kast.
5: Podemos tener diferencias. Si yo también fui parlamentario, uno puede presentar indicaciones, se puede presentar bastantes indicaciones, pero amenazar o decir que esto va a ser un tsunami de oposición y que va a generarle sufrimiento al gobierno, creo que es no entender la labor parlamentaria. Pueden no compartir lo que nosotros planteamos, pero seriedad. Pueden ser 100 indicaciones, perfecto, pero hablar de 2.000 indicaciones a un proyecto de ley que cuenta con poco más de 30 artículos.
4: Todo cuando, recordemos, el gobierno también ha insistido en recurrir a medidas administrativas y decretos, no solo para acelerar medidas y políticas, sino para hacer frente a un eventual rechazo de la Ley de Reconstrucción en el primer trámite legislativo. Sin embargo, Jaime Araya no es el primer diputado en proponer una gran cifra de indicaciones a ingresar. A las 2.500 del diputado de la bancada del PPD se suman las 1.300 que hace algunas semanas aseguró Boris Barrera, diputado comunista, que ingresaría. Vamos a escuchar a ambos diputados, a Jaime Araya y Boris Barrera.
6: A los parlamentarios se les paga mucho dinero para trabajar y nosotros estamos trabajando activamente en hacer indicaciones. Si el presidente está tan preocupado por la reconstrucción, use el 2% constitucional y ahí están los recursos, pero no engañen al país.
7: Nosotros tenemos la posibilidad de introducir indicaciones de cualquier tipo. Solamente hay que recordar al diputado Bobadilla la ley de pesca, donde metió centenar de indicaciones, muchas de ellas incluso copiadas de la empresa privada.
4: Solo como referencia, el diputado Sergio Bobadilla de la UDI presentó 211 indicaciones en la tramitación de la ley de pesca. En el oficialismo hay rechazo de esta estrategia de la oposición, pero también hay llamados a reconsiderar las decisiones políticas. Escuchamos a los diputados Jaime Coloma y Agustín Romero.
8: Un verdadero tsunami inconstitucional. 2.500 indicaciones y en su gran mayoría inconstitucionales. Mientras nosotros buscamos crear más empleo, ellos simplemente buscan torpedear al gobierno.
9: Nosotros esperamos que la oposición recapacite. Todavía tenemos la confianza en que vamos a tener un diálogo democrático. Aquí se puede estar a favor o en contra de un proyecto, pero lo que no se puede hacer es obstruir. No puede ser que hoy día se pretenda incorporar una nueva forma de hacer política que es la obstrucción.
4: El plazo de indicaciones está abierto hasta la medianoche del lunes. La votación en particular comenzaría el martes, dependiendo siempre de cuán complicado sea para los funcionarios de la Cámara de Diputados compilar las indicaciones que finalmente se ingresen. Juan Espinosa, ADN.
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3: Con transmisión de ADN, Colo Colo recibe a Deportes Concepción por la Copa de la Liga. En España, los chilenos saltan a la cancha en una jornada clave para la recta final de la temporada. Además, la Roja Femenina Sub-17 va por un cupo al Mundial de la categoría en el Sudamericano porque se disputa en Paraguay. La información deportiva con Álvaro Choupey.
10: Jornada doble de fútbol en el Estadio Monumental. Desde las 2 de la tarde rueda el balón en Pedrero con el primer equipo femenino enfrentando a Recoleta y a las 17:30 con transmisión de ADN, el cacique masculino recibe a Deportes Concepción por la Copa de la Liga. En la previa, el entrenador de los Salvos, Fernando Ortiz, adelantó el duelo.
11: Bien, bien. Si bien fue una semana corta que nos tocó una preparación diferente, nos preparamos también para afrontar dos fechas de esta competencia y estamos con toda la ilusión de poder hacer un buen partido el día de mañana y poder ir a Coquimbo también a realizar un buen partido. Todos son importantes, todos. No porque estemos en una posición que queremos, tenemos que tomarlo como si fuera determinante para entender que nosotros somos los obligados en sacar un buen resultado.
10: Además, por la misma competición, Deportes La Serena frente al Audax Italiano y Cobresal versus la Universidad de Concepción animan la parrilla futbolera de este día sábado. En otras materias, la selección chilena femenina sub-17 va por la clasificación al Mundial de la categoría. La Roja juega ante Ecuador por el repechaje en el sudamericano que se disputa en Paraguay. La portera Oriana Cristancho destacó el rendimiento del combinado nacional en el torneo.
12: No, bueno, nos hemos preparado de la mejor manera. Tuvimos un golpe duro contra Brasil, pero creo que nos hemos levantado de la mejor manera, teniendo en cuenta el positivo campeonato que hemos hecho, y vamos a ir con todo para conseguir la clasificación al Mundial.
10: En España, el Levante ganó y apura a los chilenos en la lucha por la permanencia en la Liga. El Elche de Lucas Cepeda tiene un duelo clave ante el Alavés, rival directo en la parte baja, ya que de ganar el equipo del ex Colo-Colo se escapa 5 puntos de la zona roja. Tras cartón, el Sevilla con Alexis Sánchez y Gabriel Suazo recibe al Español. Ya para la tarde, el Real Betis de Manuel Pellegrini hace lo propio ante la Real Sociedad. Y en la primera B este viernes ganó Deportes Puerto Montt por 2-0 Magallanes y le mete presión a Cobreloa por el liderato. Los sureños quedaron en lo más alto con 22 unidades, a uno de los loínos que visitan esta noche a Santiago Wanderers. Álvaro Choupey, ADN.
3: Horas con 14 minutos, toda la información la pueden volver a encontrar en nuestro portal digital ADN.cl. 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
1: El último de la fila. Con un burro amarrado a la puerta del baile, se llama la canción con la que hemos saludado musicalmente este sábado 9 de mayo. Buenos días a la mayor parte de Chile. Hace rato le hemos dicho buenos días a Vicente Magallanes. ¿Qué tal? ¿Cómo están? Allá ya es la una de la madrugada.
2: Bien, gracias,
1: con 20 minutos. Todo bien. Y en Rapa Nui falta todavía. Son las 10:20 de la noche. Esperando que comience el fin de semana. Hay fútbol femenino este fin de semana, séptima fecha del campeonato de la primera división. Ya se jugó un partido ayer viernes en la comuna de Quinta Normal. Magallanes y Coquimbo Unido empataron a cero. Hoy sábado, en el Estadio Santa Laura, Universidad SEC, la cancha principal, como corresponde, a las 11:30 de la mañana van a jugar la Unión Española con la Universidad de Chile. Fue una de las semifinales el año pasado esta llave. El mismo sábado, al mediodía en punto, en el mini estadio Cesare Rossi, en Iquique, Deportes Iquique recibe a Huachipato. Qué viaje se mandaron las de Talcahuano para llegar hasta Iquique. Ya están allá. El mañana sábado a las 2 de la tarde, como preliminar de una denominada reunión doble, pero medio estirada el chicle, Colo Colo femenino con Recoleta. A las 2 de la tarde en el Estadio Monumental, eso sí, en la cancha principal, en la cancha David Arellano. El domingo, el Día de la Mamá, a las 11 de la mañana en el Estadio Universitario en Concepción, el equipo del Campanil, la Universidad de Concepción, recibe a Deportes Temuco. El campeonato queda un equipo libre en cada fecha y es así que el líder es la Universidad de Chile con 16 puntos. Segundo está Colo Colo con 15, pero Colo Colo tiene un partido menos. Colo Colo ha ganado los 5 partidos que ha jugado. La Universidad de Chile, de los 6 partidos que ha jugado, ganó 5 y empató 1. Y ahí está el detalle. Por eso Colo Colo está debajo nominalmente, pero tiene 100% de rendimiento. Más atrás, tercer lugar para Coquimbo Unido, que empató, ya decíamos, ayer con Magallanes de visita. Y la Universidad Católica, ambos equipos tienen 12 puntos. Es el campeonato femenino de primera división.

están contando votos en el país del norte. La segunda vuelta presidencial está programada para el 7 de junio. Keiko Fujimori ya tiene asegurado su pase, pero en segundo lugar sigue sin definirse. Se va a volver al voto en papel, se va a realizar una auditoría informática y los resultados definitivos de la primera vuelta se esperan para la quincena de este mayo. Se suponía que era esta semana que los iban a dar a conocer, pero lo han seguido postergando. La elección en su primera ronda fue el 12 de abril. ¿Se acuerda? Era una elección con 35 candidatos, ¿se acuerda? Que el debate lo tenían que hacer, lo sortearon. 3 debates con 12 candidatos cada uno, el último con 11. Para discutir temas. Después los revolvían y en la semana siguiente hacían otros 3 sesiones de... Al final la primera mayoría la obtiene Keiko Fujimori y en la segunda está por definirse. Si acaso será Roberto Sánchez, de Juntos por el Perú, o Rafael López Aliaga. Entre ellos hay una diferencia de 23.600 votos. Una brecha que se estima podría modificarse con la resolución de las actas observadas, las impugnadas y los 85 pedidos de nulidad que se han presentado hasta el momento. Ese Roberto Sánchez, de Juntos por el Perú, el que está más arriba respecto de Rafael López, de Renovación Popular. Así entonces se está esperando, porque se termine de contar, se dice que el 15 de mayo, en una semana más, sería el viernes de la próxima semana, tal vez quizá se conozca un resultado de una elección que no deja de llamar la atención. Ahora, ¿van a elegir presidente por cuánto tiempo? En los últimos 10 años ha habido 11 o 12 presidentes en el vecino país. ¿Cómo será la cosa?

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1: 7 grados 7 décimas es la temperatura en Santiago, con una humedad del 82%. Osorno, 3 grados la temperatura a esta hora, 93% la humedad. Concepción, 10 grados, hace más calor en Concepción que en Santiago, o menos frío si usted quiere.
2: Muy frío, que no habíamos visto un frío tanto este año como este año tanto frío.
1: No, pero no para tanto. 76% la humedad. En Viña y Valparaíso, el registro indica 11 grados de temperatura, con humedad del 94% y cielo despejado. En Iquique, a esta hora, con niebla, 18 grados, humedad del 73%. ¿Qué indica meteorología de manera especial? Precipitaciones normales a moderadas en la isla de Pascua. Altas temperaturas en la precordillera de la región de Atacama. 35 grados se esperan para este sábado en ese sector del país, rozando Copiapó. ¿Eh? Va a estar caluroso también en la capital de la región de Atacama. En el extremo sur, en la región de Magallanes, precipitaciones normales a moderadas en algunas zonas de esa región. Y en el norte, en las regiones de Antofagasta y Atacama, viento normal a moderado en algunas zonas de esa región, tanto en la costa como en la cordillera, según el mapa que dibuja la Dirección Meteorológica de Chile. En términos de nubes, prácticamente nada. Desde Coquimbo, La Serena y hasta Valdivia, se dibujan cielos despejados en el mapa que presenta Meteorología en su sitio web. Temperaturas extremas, máximas, en Santiago 23, en Rancagua 21, en Talca 19, en Chillán 18, en Concepción 17, en Temuco 15 grados, en Valdivia 14, en Punta Arenas 8 grados. Ojo con las temperaturas mínimas. Aquí lo quiero ver. Anote. En Valparaíso, 7 grados. En Santiago, 3 grados será la temperatura mínima. En Rancagua no va a ser ni frío ni calor, 0 grados. Qué gracioso. En Talca, 3 grados. Atención, Chillán. Ahora sí, castañeo de dientes más. 2 grados bajo cero en Chillán, la temperatura mínima.
3: ¡Juan! ¡Tan helado que está ahí, Juan!
1: 2 grados bajo cero en Chillán este sábado. En Concepción, 3 grados. En Temuco, 1 grado bajo cero. ¿Y a qué hora el partido en Temuco? Ah, a las 3 de la tarde, ya. Va a estar un poquitito más tibio.
4: No.
1: 12, 14 grados. Sí,
4: Gary. ¿Confirmado 100% ya?
1: Pero sí, pues. Valdivia, 1 grado. Puerto Montt, 0 grado. Coyhaique, 4 grados bajo cero la mínima. Y en Punta Arenas, 1 grado, agradable grado. Miren las temperaturas extremas en la Antártica. La mínima, 1 grado bajo cero. La máxima, 1 grado sobre cero. O sea, una amplitud térmica de apenas 2 grados. Va a estar parejito todo el día, con bastante frío por lo demás.
5: ¡Hace mucho frío!
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1: En ADN hay programación para este día sábado, a la cual le invitamos, por supuesto.
2: Le recomendamos, mire, deje la radio puesta toda la noche. Si se va a dormir, vamos a dejar la radio. Póngala despacito,
3: claro, no se va a dar cuenta.
2: Le vamos a acompañar con música, con programación. Si de repente se despierta, tiene un sueño medio liviano, va a estar escuchando la radio. No le vamos a poner música estridente, no sé qué, pegado al techo. No. Así que la radio. La radio puesta toda la noche un volumen. Y después se despierta en la mañana y le sube el volumen. Van a estar las noticias a las 8 de la mañana. A las 9 llega Lucía López. Temprano, llega los sábados, ¿eh? Ahí dice, Plaza ADN. Bueno, ¿qué dice Plaza ADN? Y párrafos de los programas anteriores. Hungría y la derrota de Víctor Orbán, el impacto de la elección para la derecha radical global. Mire, ya, eso con Plaza ADN. Después, a las 10 de la mañana, llega Alejandro Pablo Guzmán Dalborax con tus finanzas familiares y los consejos para tener un presupuesto ordenado e idealmente que alcance para llegar hasta el día 30, hasta que vayan de nuevo. Tus finanzas familiares de 10 a 11 de la mañana en ADN. La fotito sale elegante, el hombre. ¿Cuándo? ¿Sabes, corbates?
4: ¿Cuánto pagan?
2: ¿No es cierto? Esa es la idea, evitar esa.
4: Oye, ¿cuándo pagan, compadre?
2: No, ya. Escuchen tus finanzas familiares.
4: ¿Pagan acá o no?
2: A las 11 se va Alejandro Guzmán y entra al estudio Oscar Barrera con La Buena Vida. Comienza el fin de semana y todos queremos sacarle el provecho al máximo. Salir a hacer ejercicio, cocinar algo rico y nutritivo, salir a dar una vuelta, conocer un restaurante, descansar. Y para eso nos enseñan cómo, cuándo y dónde para vivir la buena vida. Buen panorama con Oscar Barrera. 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Y después vienen las noticias y posteriormente la programación de sábado por la tarde con bastante fútbol y deporte, más que fútbol, este fin de semana. 20 minutos faltan para la 1 de la madrugada.

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1: Sí, dejamos constancia antes de ir del siguiente tema de por lo menos unos 4 o 5 mensajes que llegan desde la comuna de Maipú, que hablan de una serie de disparos que se han sentido en distintos lugares de la comuna. Incluso algunos proyectiles han entrado a las casas con el riesgo que eso implica, evidentemente. Nos mandan un video desde... No, dice Maipú solamente, que bastante claro y explícito respecto de los balazos con ametralladoras, incluso. Se escucha el ruido solamente. Y en el otro habla de proyectiles que cayeron en la cama de mi hermano chico, dice, en la Villa Rinconada de Maipú. Son algunos de los mensajes. Llevan 2 horas disparando. Hay coincidencia en el testimonio de ambos auditores. Gracias, que no pase más. Usted tuvo oportunidad de ver, bueno, Luis Enrique es el personaje, el actual entrenador del Paris Saint-Germain, ex seleccionado español, que fue imitado por Stefan Kramer de una manera, pero ya casi irracional, en lo perfecto. Todavía no se sabe si acaso llegó el video, que debe haber llegado Luis Enrique, ni cuál ha sido su reacción. Que lo primero que has preguntado, ¿quién es este tipo? Que lo imitó de manera perfecta. Y ha trascendido en otro tema. ¿Está el audio? Después lo vamos a encontrar. A ver, algo. Es que vamos a escuchar a Luis Enrique. A ver, mire, escuche mejor.
2: Pues agradecer a los jugadores que han hecho un trabajo fantástico, que han seguido todas mis ideas. Nos hemos perdido, perdíamos y no hay drama, no hay problema, la vida sigue. Yo cojo mi bicicleta, me voy a mi casa y no pasa nada. Y hemos defendido como los ángeles. Nosotros basta. Tenemos que tener...
1: Claro, si escuchamos, ahí estamos escuchando a Luis Enrique, pero la verdad es que la expresión facial... Bueno, en fin, todas las imitaciones a las que nos tiene acostumbrados. Y ha trascendido, Luis Enrique dirige al Paris Saint-Germain, equipo que clasificó a la final de la Champions, el equivalente a la Copa Libertadores allá en Europa, la principal competencia a nivel de clubes, en la que tiene que jugar el próximo 30 de mayo, 30 de este mes. Ojo, al mediodía, habitualmente la final de la Champions era a las 3 de la tarde, hora de Chile, y esta vez se adelantó. Va a ser al mediodía. Incómodo el horario, porque uno es sábado en la mañana, la gente está haciendo cosas, no está para sentarse a ver un partido. Va a enfrentar al Arsenal de Inglaterra en Hungría, en Budapest. Y la información que trasciende es que cuando el Paris Saint-Germain le gana al Bayern Múnich 5-4, en ese partidazo casi histórico, jugado en la ida de las semifinales, algunos jugadores le dicen que se van a juntar a comer si clasifican en París, a la vuelta de la revancha en Múnich. Y le dijeron en tono de broma, le pidieron permiso para ir a comerlo, o le avisaron. Y le dijeron, ¿y si clasificamos a la final usted nos paga la cuenta? ¿Y qué les dijo Luis Enrique? Sí, les pago la cuenta de la cena si clasifican.
3: Yo creo que sí.
1: ¿Y clasificaron, pues? ¿Clasificaron a la final?
4: No.
1: Sí.
4: Ándame.
1: Y según el diario Le Parisien, la idea era celebrar el entrenador y sus 56 años. Y Luis Enrique reservó para el jueves pasado una mesa en el restaurante Prunier, en las inmediaciones del Arco de Triunfo. Un detalle particular, eso sí, el entrenador español no fue a la cena. Respetó la privacidad de su plantel de jugadores, que le habían dicho que iban a ir a esta comida, que apostaban a que les pagara la cuenta, y él cumplió con todo. Y literalmente dijo esto:
5: me lo pierdo sin falta.
1: No puede haber dicho eso. Él cumplió con su parte, abonó el pago total de la cena, una cena en un restaurante para 20 personas en las inmediaciones del Arco Triunfo. No, mejor no sacar la cuenta. Pero no creo que haya tenido mucho problema para pagarla, ¿eh? No va por ahí el tipo de problemas que pueda tener Luis Enrique, en realidad, ni nadie del staff del Paris Saint-Germain. 11 minutos para la 1 de la madrugada. Invitados entonces a seguir junto a nuestra sintonía todo el fin de semana, porque seguimos trabajando para usted en todo índole de cosas, en lo informativo, en lo musical, en la compañía, en la animación. Don Vincenzo Rojas ha estado en la puesta en el aire, como usted lo ha notado, pero en la producción...
5: Yo vuelvo a trabajar el martes.
1: ¿De nuevo? Por favor. Mejor no le sigo tirando flores. Pues. Ya. Y nos despedimos musicalmente con Shadeway.
5: Yo vuelvo a trabajar el martes.
3: ¿Cuántas vacaciones tiene usted al año?
6: Ya cuídense, que estén bien, muchachos. Nos vemos.

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2: Están en todos los matinales y por eso también están en País ADN. Nuestros abogados. Nuestro panel de abogados que hoy tiene una variante interesantísima.
3: Santísima.
2: Y positiva. Y está feliz, Gaby, porque
3: hay diversidad.
2: Hay diversidad, no, pero el panel de abogados funciona súper bien. Son distintas visiones, me gusta. Camilo Charme me mira con cara de, ¿sí? ¿Estás segura?
4: Total.
2: Total, sí, total. Hoy día vamos a partir con las presentaciones de inmediato, porque ya la escuchaban, estamos con Gabriela Hilliger, directora jurídica del Servicio Jesuita Migrante, abogada y máster.
3: Abogada
2: y máster en Derecho de la Universidad de California. Estamos con Camilo Charme, abogado, pero director ejecutivo de Generadoras de Chile, especializado en regulación económica y políticas públicas. Y nos acompaña hoy Emilia García, directora de estudios de Idea País. No es abogada, socióloga y licenciada en Ciencias Sociales de la Universidad Católica y magíster en Estudios Políticos de la Universidad de los Andes. Desde Idea País, hoy día Cristian Stewart no nos pudo acompañar, estaba desempeñando labores de apoderado de colegio, así que Emilia nos está acompañando hoy día. Sí, muy bien.
5: Un abrazo. No sabemos por qué está en eso, puede que lo haya mandado a llamar, digamos.
2: No, es un show, es un espectáculo. Espectáculo. Es un show.
3: La última
2: o una ceremonia.
3: De la inquietud de los dinosaurios en su hogar, tal vez hay algo con los dinosaurios relacionado.
2: ¿Verdad?
4: Pero eso era él y le hacían bullying por eso.
3: Sin duda. Pero a lo mejor logró dar la vuelta.
2: Creo que era una ceremonia en el colegio. Vamos a averiguar. Creo
3: que era algo, un espectáculo. Ah, sí.
4: Tenía que ver con, excelente.
5: Con Emilia, en la antesala del Día de la Madre. Destácame la principal cualidad de tu madre.
6: El año pasado vine también justo antes del Día de la Madre y hablamos de esto mismo.
2: Puede ser.
5: Me carga repetir programa. En fin, vamos.
2: Ay, pero no. Sigue, por favor.
6: La principal cualidad de mi madre es que es lo más empática que hay.
3: Esa es una buena cualidad para una madre.
6: Es muy clara en sus convicciones, pero a la vez muy abierta. Y siempre tiene. Ella siempre dice que uno tiene dos orejas y una boca porque tiene que escuchar el doble de lo que uno habla. Y ella lo cumple a rajatabla.
2: Mira, una buena frase, Gabriela. De tu madre.
3: Yo soy directa descendiente de un matriarcado donde las mujeres somos muy donde en el fondo estamos muy conscientes de lo que hemos avanzado y lo que falta por avanzar. Y yo diría que mi madre en eso, desde sus orígenes también vinculados a la ciudad de Concepción, tiene una vocería ahí bien importante. Yo destacaría a mi madre que siempre ha defendido mucho el rol de madre como algo que cuida y que da cierta sensación de incondicionalidad, ¿no es cierto? Como del espacio ese. Y ella, en lo personal, fue una profesora durante sus años de ejercicio muy comprometida con un sistema de educación que pudiera ser más justo y también más cariñoso, como con todos los niños y sus dificultades. Así que esa idea de que la sociedad no tiene que estar compuesta solamente por aquellos que pueden hacer las cosas más rápido, más fácil, sino que tenemos que hacernos cargo de todo y ver el valor en todas las distintas formas, personalidades y comprensiones de la realidad es algo que le debo a ella.
2: Muy bien. Y que ha marcado tu carrera también.
3: Ha marcado mi carrera, sí, como abogada.
2: Como abogada, ¿verdad? Como abogada.
5: ¿Camilo?
2: ¿Por qué se ríen?
4: Madre, solo hay una. Y me tenía que tocar a mí, decían ahí. A ver, mi madre es una mujer resiliente. Ha sido una mujer que ha vivido con los vientos de la historia de nuestro país. Le tocó años muy difíciles en la dictadura. Mi madre es viuda de un ejecutado político, de mi madre Olga Ackerman y mi padre Luis Eduardo Charme. Hemos tenido una relación en ese sentido muy, muy especial. Y bueno, además de la resiliencia de mi madre, considero que ella entrega mucho amor a través de la comida. Es una excelente cocinera y da mucho, mucho amor a través de la comida y, y nos ha enseñado a cocinar y nos ha enseñado la importancia que es la mesa y bueno.
3: Qué importante que, eso. ¿Cuál es tu plato favorito de ella?
4: Los mariscos. Ella cocina los mariscos de una manera muy rica, se demora, los hace muy bien y nos ha enseñado todo eso. Así que nada, un abrazo.
5: Muy Camilo, Emilia, Gabriela, quiero dar las gracias porque ustedes nos hacen mejores, ¿ya?
3: Wow.
5: Si estuviéramos solo con Piedad, nos pasaríamos peleando y esas cosas que caracterizan esta relación al aire, pero tenemos mucha gente que los quiere, que nos quiere.
3: No sabemos por qué. No sabemos por qué.
5: Uno de ellos es Sergio, el escultor, que hoy día nos ha hecho un regalo que de verdad nos toca el corazón. Sergio, junto a su señora Verónica.
3: Que es abogada, con todo ahí Sergio.
5: Que es abogada y por lo tanto también la sonora a este panel. Nos ha traído unas medialunas fantásticas que hace en su panadería que se llama El Escultor. Uh-huh. El arte de hacer pan.
3: Exacto. Y tienen un Instagram y un WhatsApp. Nos trajo unas medialunas que se ven mortales, hay que decirlo. Las vamos a compartir después.
7: No, y la caja, la presentación.
3: Todo. Los que nos bonito. Están mirando en el streaming, ahí lo pueden ver. Muy bonita la caja, la presentación y las medialunas que se ven.
7: No, se ven mortales.
5: Darse el trabajo de venir tan temprano y esas cosas lo agradecemos.
3: Sí, traernos medialunas. El escultor, lo pueden seguir en Instagram, @elescultor, con 2-bajos. 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Si quieren que repitamos este número, nos avisan por WhatsApp o por nuestro chat de YouTube, donde ya están todos muy conectados para la transmisión que estamos haciendo este programa.
5: Camino, en medio de un montón de discusiones en torno a la política, en torno a los apoyos que va a tener el megaproyecto, en torno a cómo se estructura todavía el gobierno con mucho fuego amigo, tenemos que abrir necesariamente este programa con el 1,3% del IPC de abril, que va a condicionar lo que ha sido una muy, muy complicada instalación del gobierno.
4: Bueno, efectivamente, y lo estábamos hablando un poco también con la Gaby antes de entrar al programa, el gobierno llegó con una visión, tenían algunas expectativas y apareció lo que siempre aparece en la vida, ¿no? Que es como ese típico gráfico, este es mi plan y este es el mundo real. Y se enfrentó al mundo real que viene tomado por las totalmente incoherentes decisiones que Donald Trump está tomando en el mundo, y eso nos afecta. Es decir, la guerra en el Golfo Pérsico tiene un efecto global y tiene un efecto global muy serio, y hay que tomárselo con esa seriedad. Y obviamente que la inflación tiene mucho que ver también con lo que está pasando con los efectos de los combustibles a nivel mundial. Y bueno, y se enfrenta también con decisiones que hemos demorado mucho. Pasamos durante muchos años también en muchas elecciones que no terminaron en nada. Y ahí hay un tema que sí, yo lo que no logro entender es por qué las conversaciones las que tenemos que llevar siempre a formas tan maniqueas, ¿no? Es como, o es mi proyecto o no hay proyecto, o me cambias todo tu proyecto o no te doy apoyo. Es decir, la verdad que nosotros en Chile necesitamos tener algunas medidas. El proyecto, hay ciertas cosas del proyecto que yo he leído que van por el buen sentido, es decir, al menos, por ejemplo, todo lo que es la línea de apoyo a desarrollo de infraestructura necesaria en Chile, como todos los países, Chile necesita infraestructura de desalación, de energía, de hospitales, de carreteras, y yo no sé si todo el mundo está tan consciente, pero, por ejemplo, el bypass en Chiloé se ha demorado años, casi una década. Es un bypass para no pasar por Castro y se muera décadas porque los servicios no están coordinados, porque los informes no llegan. Esas cosas tienen que dejar pasar. En ese sentido el proyecto va bien encaminado, pero también lo bueno es que en esa parte del proyecto también viene de conversaciones anteriores. Es decir, el gobierno del presidente Boric también se estaba hablando de eso y también se tomó conciencia de esa línea. Entonces, ¿cómo podemos hacer que este proyecto sea un punto de inflexión, pero hacia el lado de que las cosas vayan pasando de forma alineada, coherente con las necesidades del país? Yo creo que ese es el desafío. Y yo creo que pensar, y creo que lo dije la última vez que estuvimos acá, que pensar que un proyecto de ley se va a aprobar por un voto formalmente se va a aprobar probablemente con un voto, pero materialmente eso no es aprobar un proyecto, y menos un proyecto que tiene una función de reactivar. A mí me gusta más el calificativo reactivar de ese proyecto que los otros conceptos, porque si no, en 4 años más puede haber otra mayoría circunstancial que por un voto lo vuelva a cambiar, y no podemos estar cada 4 años cambiando ejes estructurales de nuestro país y de nuestra sociedad.
5: Pero acuérdate que uno de los aspectos más polémicos de este proyecto es que queda abrochado por un montón de tiempo.
4: Esa es una la propuesta tributaria, efectivamente. Ahora, en la propuesta tributaria, bueno, yo no soy experto tributario, pero lo que, si hay un tema, Piedad y Aldo y compañeras de esta mañana del panel, es que las políticas públicas, las leyes, tienen que pensar en el mediano o largo plazo. Eso sí es importante. Entonces, si la invariabilidad es de 25, 20, 15, puede ser un tema, pero incluso lo otro, es decir, es importante que las políticas públicas, que las leyes estructurales tengan una vocación de durada en el tiempo, que no tengamos reformas tributarias cada 4 años, que no cambiemos el sistema político cada 4 años, que no cambiemos las bases más esenciales de nuestra sociedad cada 4 años. Pero para eso, nuevamente, el gobierno tiene el desafío de tomar el liderazgo y hacer mayorías más amplias, que decir, mira, ya el Partido de la Gente ya no me sirve, entonces voy con la DC, y la DC justo me da un voto más, porque eso es una política muy de corto plazo.
5: Emilia García.
8: Sí, a mí me gustaría destacar dos noticias que vienen hoy día en el Mercurio. Primero la columna, la A2, en el cuerpo de Economía y Negocios viene también una noticia respecto de la autocrítica que se hacen los expertos que participaron en el diseño de la reforma tributaria de Bachelet 2, y ahí vienen distintas cuñas, uno de Alejandro Mico, que en su minuto fue subsecretario de Hacienda del gobierno de Bachelet, Andrea Repetto, que sin estar en ese gobierno fue parte de las comisiones técnicas que elaboraron el proyecto de reforma tributaria, y Mario Marcel, y ahí a grandes rasgos hacen la autocrítica en la línea de que se pensaba que íbamos a crecer mucho más o íbamos a seguir creciendo al ritmo en el que veníamos creciendo y por ende se iba a recaudar más. Ahí Andrea Repetto dice, estábamos tan convencidos no solo de que teníamos una situación fiscal que era muy buena, sino que también de que estábamos creciendo mucho. Y Alejandro Mico dice algo parecido. Y la columna que viene hoy día también en la A2 del Mercurio es de María José Abud y Hernán Larraín de Horizontal, y hablan a propósito del proyecto de ley de reconstrucción. Por una parte, la importancia que tiene el crecimiento, no el crecimiento por el crecimiento, sino que porque si queremos financiar mejores políticas sociales, si queremos aspirar al desarrollo, el crecimiento es probablemente lo más importante para alcanzar eso. Y hacen una sugerencia al gobierno, que a mí me parece que va en la línea correcta, porque hace el paralelo con la reforma de pensiones de hace un año, o que se fue aprobada hace un tiempo. Y que en el fondo este tipo, ¿qué fue lo que pasó con la reforma de pensiones? Que siendo teniendo claro cuál era el norte, que era mejorar las pensiones de los chilenos y las chilenas, y eso estaban todos de acuerdo desde izquierda a derechas, no se estaba de acuerdo en cuál era el mejor mecanismo. Entonces se convocó desde el Senado una mesa técnica que discutieron con la pausa y la poca presión propia de las mesas técnicas desde distintos sectores para llegar a un consenso que luego fue votado y hoy en día es lo que se aprobó después de 12 años que tuvimos en discusión. Y a mí me parece que, y estoy de acuerdo con lo que se ha dicho, porque una cosa es aprobar una reforma tributaria con un voto y otra cosa es aprobarla con la gran mayoría de los votos, pensando en que esto tiene que, ojalá dure las próximas décadas. Y ahí yo pienso que el gobierno quizás tendría que reevaluar su estrategia para que no sea solamente aprobado por un voto, que probablemente va a ser así, sino que para cómo hacer un acuerdo que quizás no va a ser el que ellos creen que es el mejor acuerdo, pero sí el el mejor posible actualmente, que es lo que sucedió en la reforma de pensiones.
3: Gabriela Hilliger.
9: O sea, lo que comparte la Emilia es súper interesante, porque pensando... Perdón, ¿aquí está abierto? ¿Está? Ay,
3: sí, sí.
9: ¿Sí? Perdón. Lo que dice la Emilia es súper interesante, porque pensemos que estos técnicos en su momento estaban convencidos, a partir de la información y la evidencia disponible, que el crecimiento iba a ser de tal forma y que, por lo tanto, los números y las proyecciones podían dar, y la realidad mostró algo distinto. Y en este caso estamos con que los expertos, transversalmente, incluso ex autoridades como el ex ministro de Hacienda Ignacio Briones, el ex ministro de Hacienda Mario Marcel, están muy preocupados a partir del informe financiero y la evidencia disponible hoy con respecto a los efectos que puede tener el proyecto de reconstrucción con respecto a las políticas tributarias, dada la incertidumbre que hay respecto al factor crecimiento y lo que supuestamente se usó como indicadores de parte del gobierno en el informe financiero y en el proyecto, versus el déficit fiscal que esto produce, ¿no es cierto? Hace poco salieron también el Consejo Fiscal Autónomo, y aquí lo que uno se pregunta es, ¿cómo va a ser la discusión legislativa, independiente del factor política, con respecto a la evidencia de expertos, economistas, etcétera, que están dando una alerta con respecto al déficit fiscal que esto produce? Porque, claro, el debate desde el gobierno se ha concentrado mucho en el tema crecimiento, y nadie va a estar en desacuerdo que el crecimiento es fundamental, pero... ¿qué efecto se produce con respecto al déficit fiscal en términos de justicia, equidad territorial, equidad en otros términos? Porque, por ejemplo, de algo que se ha hablado muy poco es la eliminación de la franquicia Sense. Hay un consenso de que, en fondo, el Sense tiene problemas y que, por lo tanto, hay un abuso, y esos recursos son muy sensibles para temas y necesidades muy importantes de la población. Pero el Hogar de Cristo, la Fundación Emplea, que hacen un trabajo... admirable, por ejemplo la Universidad del Trabajador, que es Infocap, que le da herramientas de oficio a personas que no han, a muchas no han terminado la escolarización, eso se elimina en la sociedad. Entonces, ¿cómo visibilizar el tema de la equidad? Y ahí también la ex candidata presidencial Evelyn Matthei, que ha estado bastante cuestionada por el sector, por decir algo que lo han dicho de todos lados. Y ahí escuché hace pocos días al alcalde, ¿no fue aquí? ¿O en una radio amiga? No sé, pero el alcalde de Maipú estaba diciendo, claro.
3: Sí, fue aquí. De esto se habla.
9: Fue aquí.
3: En un programa que hacemos en...
9: Yo sentí mucho orgullo, mucho. Pero además
3: entre
9: de eso...
3: El diario El País, el Chile y ADN.
9: Excelente. Y ahí dijo un ejemplo muy claro que es muy difícil. Yo sé que me acuerdo que el ex decano de Gregorio también lo dijo en otros términos. Pero él decía, claro, ¿cómo se explica ante la sociedad que una persona tal vez de más de 65 años en una comuna de altos ingresos, Vitacura, deje de pagar contribuciones versus una persona de 40 y tantos años en su comuna lo haga? ¿Cómo se explica eso? Entonces, yo creo que la discusión está comenzando y yo creo que lo que decía Emilia de esto se puede aprobar con voto y puede haber una estrategia política, pero ¿dónde van a estar las voces y dónde se van a escuchar a los expertos por un lado y por otro lado? ¿Por qué desde el propio sector no se puede ver con buena disposición a las personas que están haciendo voces críticas para que esto no genere un daño en algo que es fundamental? El crecimiento no puede escindirse de una sociedad más equitativa también. El crecimiento a todo costo, ese es como un poco el debate, y con los factores de incertidumbre que hay, ¿cómo se resuelve eso?
5: Pero, ojo, el presidente y el ministro Quiroga ya dijeron, oye, si no aprobamos esto, gobernamos por decreto, es decir, también hay...
4: Sí, pero eso yo creo que es más una libertad literaria, porque el sistema tributario, principalmente las ideas centrales, pasan por el Congreso sí o sí. Yo en ese sentido creo que es un poco más así como un... Bueno, no es tan importante. Además, si no es tan importante, entonces ¿para qué estamos dando vueltas hace dos meses en este tema, no?
5: Pero Camilo, es estilo republicano, es como también se...
4: Es que no, yo tengo una diferencia ahí, ¿eh? Yo creo que Quirós no es necesariamente estilo republicano. De hecho, estamos viendo que el Ministerio de Hacienda y la parte política del Partido Republicano han estado en tensión hace mucho tiempo, desde la OPE en adelante. Yo creo que Quirós tiene más el estilo Quirós, y él basa en su confianza personal con el presidente de la República y no en una relación de alianza institucional, política o partidaria. Ahora, yo insisto, este proyecto, uno de los temas que tiene este proyecto de ley es que tiene muchos proyectos de adentro. ¿Ah? Tiene temas laborales, tiene temas tributarios, temas de perdón, de
8: habitacionales,
4: tiene temas de desarrollo para la infraestructura, y que tienen lógicas todos en teoría para la reactivación. Pero a mí algo que se me llama la atención, y creo que lo vamos a comentar también en el lenguaje que está usando el gobierno, es que yo creo que están cometiendo un error, que es, hay género y especie, ¿verdad? Y ellos ven que hay una especie que tiene un problema, pero inmediatamente tienden a eliminar el género. Entonces, a ver, por ejemplo, el tema de la investigación y los libros, ¿verdad? Lo vamos a ver, pero, o el tema del censo. Es decir, tal vez el censo no es el tema, tal vez hay programas particulares o hay abusos particulares, que los hay.
8: Que pero se pueden hacer arreglos específicos.
4: Entonces, uno podría eliminar especies y mejorar el género, pero no eliminar el género, porque es un poco la lógica de tabla rasa, ¿no? Es decir, voy a partir de cero todo, voy a eliminarlo todo, y tal vez eso es un poquito voluntarista. Los países no nos armamos, ¿verdad?, con tablas rasa cada 4 años. Es decir, eso pasa en periodos muy especiales, independencias, revoluciones, cosas así. Pero los países, cuando estamos con madurez, vamos creciendo incrementalmente y vamos cambiando, eliminando especies, pero no todo el género de algo. Y por eso es que la parte de reactivación económica a mí me parece interesante, y los que apoyaron y escribieron eso toman aspectos que ya se habían discutido desde Piñera 2 en adelante. Entonces, eso es una buena forma de hacer política. Vamos tomando lo que se va construyendo en los tiempos, como decía Amelia, vamos tomando ciertos acuerdos para que esto se proyecte en el tiempo, porque, insisto, las políticas públicas y las leyes tienen que tener vocación de largo plazo, porque no es un gustito. Es decir, yo aprobé mi proyecto de ley, qué bueno, oye, pero en 3 años más me lo cambiaron porque yo ya no soy presidente.
8: No, pero y lo que decía, claro, Aldo,
2: no se da continuidad.
8: Claro. Que este cambio en el fondo amarra varios años, y el asunto es que ahí yo siento que el exministro Marcel decía algo, acá si esto avanza así, o sea, no hay cómo de, o sea, si este déficit fiscal no se resuelve, ¿tú cómo lo vas a solucionar a corto plazo? O sea, tú puedes generar un problema muy grande. Claro. Y en ese sentido yo creo que va a ser fundamental cómo se organiza la oposición y cómo desde las mismas derechas, en el fondo también, en vez de decir que Evelyn Matthei no puede dar una opinión distinta de las contribuciones, pese a su rol de alcaldesa durante tantos años, y en el fondo yo he visto muchas voces desde el oficialismo criticar mucho que ella pueda expresar una opinión, y eso también a mí me conflictúa, porque digo, si es un sector que cree como en el debate, que tiene una, supuestamente las derechas como que la libertad y la transparencia, ¿por qué es tan castigado una voz disidente dentro del debate público? Eso lo dejo ahí para que lo conversemos o lo reflexionemos.
10: Oye, pero Emilia estando García, de acuerdo con en parte con lo que dice Gabriela, también el consenso básico es que también no hacer nada sería un error. O sea, hoy todos los años estamos acumulando déficit estructural sin crecimiento. El diagnóstico es más o menos compartido de que hoy en día no se está incentivando ni la inversión y por ende tampoco el crecimiento. Entonces, creo que lo primero que vamos a estar de acuerdo es que algo tenemos que hacer para mejorar. Puede ser que existan ciertos elementos de este proyecto de ley que no nos gusten o que nos generen ciertas dudas, pero ahí yo no he visto tampoco a la oposición siendo constructiva respecto de, bueno, entonces, ¿cómo vamos a hacer para que este proyecto de ley mejore? Porque efectivamente hay que hacer algo. Es interesante pensar en la época de la Concertación, que fue una muy buena época política para Chile, sobre todo en indicadores económicos, y no fue solamente por la coalición, sino que también por la oposición que tenía, que dicho en las mismas palabras del expresidente Lagos, era una oposición muy constructiva a generar estos acuerdos y a tener un horizonte común. Y a mí, modo de ver, obviamente el gobierno, uno podrá hacer sus críticas en estos 2 meses, pero la oposición también ha cumplido un rol que ha sido poco constructivo. Y para esta empresa común, que es generar mayor crecimiento para tener mayor recaudación y por ende tener mejores condiciones sociales, no se ve que el, por decirlo de manera simple, el estilo Manucheri sí. Esté llegando muy lejos en esa empresa.
4: Yo ahí tengo una pequeña diferencia contigo, Emilia, porque yo creo que tú estás siendo muy bondadosa con la oposición, porque tú le estás dando una idea de que ellos tienen una estrategia. Yo creo que la oposición en este momento está tan dividida, fracturada, no coordinada, que esto no es producto de una estrategia de ser oposicionista. Es decir, no se nota en la actual oposición o en todas las oposiciones.
10: No, yo tampoco creo que tengan una estrategia.
4: Exacto. No, por eso te decía que tú tal vez es demasiado bondadoso decir, oye, la oposición está. Yo creo que la oposición está todavía en un poco shock. No se nota que haya una estrategia, no se nota objetivo estratégico. Efectivamente, una persona.
10: No está cohesionada todavía.
4: No está para nada cohesionada. Una sola persona, que puede ser el diputado que tú mencionas, no es el líder tampoco de la oposición.
9: O sea, yo diría que el diagnóstico no es solo de la oposición. O sea, yo creo que hoy día el debate político, y lo ejemplificábamos en estos disensos públicos que hay, y la crítica al disenso público de parte de sectores, en que están peleándose en el debate público, ni siquiera se están pudiendo coordinar internamente. Entonces,
4: pero Gaby, al menos en los que están con el gobierno, siempre el gobierno tiene más fuerza para poder liderar, porque tiene el ejecutivo y tiene los ministros y los seremis.
9: Claro, pero cuando hay preocupaciones de parte de, no sé, personas como el ex ministro de Hacienda Ignacio Briones con respecto a déficits en la técnica económica de los proyectos, uno dice, ya, acá hay un problema. Sí, creo que efectivamente sincero, que en la oposición, si lo que va a primar es el estilo que bien se indicaba la Emilia, claro, ahí estamos perdidos. Ahora, yo creo que el debate está empezando. Entonces, hay una oportunidad que ojalá, en el fondo, desde la oposición y de roles disidentes, se pueda discutir para resolver cosas fundamentales. Y lo otro es que, claro, yo creo que hay una nostalgia constante de la época de la Concertación. Yo creo que hubo espacios de oposición constructiva y espacios que no. O sea, claramente, o sea, si hubiéramos resuelto el tema pensiones o temas de justicia tributaria durante esos años, tal vez nos habríamos ahorrado lo que está pasando, la discusión de ahora. Pero yo lo que creo fundamental es, de todas maneras, hay un consenso que hay que hacer algo. Pero
10: yo no estoy tan de acuerdo con eso.
9: ¿Con que hay que hacer algo? Espérate, que hay que hacer algo con respecto al crecimiento. Yo creo que donde no hay consenso, y eso sería importante transparentarlo, es cuánta importancia se le da al tema de equidad en la discusión con respecto a cómo se alcanza ese crecimiento y los medios que se deciden para alcanzar ese crecimiento.
10: Entonces, hemos abordado todos los temas.
4: La Torre 15 de la Chile, sí. Esa, la famosa.
10: Al aire, aquí nos estamos ubicando espacialmente en distintos puntos de Santiago, la ciudad, para que vean que no siempre en la pausa estamos hablando de los temas que nos convocan.
9: Estamos hablando de arquitectura.
10: Estamos hablando de arquitectura y de Santiago de Chile.
9: La Emilia ha traído diversidad, ¿cachai? Una variedad de intereses, no es solamente el tema de abogado.
10: Oye, yo ayer
9: y de los dinosaurios.
10: Fui a la inauguración de la ópera en el Teatro Municipal.
9: La Bohème.
10: La soprano. Increíble. Me sacó lágrimas, así que es recomendadísima.
4: Ah, qué
10: para
4: bien.
10: Que vayan. Invítenme, yo quiero ir.
9: Hay un perrito que actúa.
10: Y no les voy a decir si canta, pero canta. spoiler alert.
4: Muy bien.
10: Ay, qué amor.
5: ¿En qué registro?
10: Ay, barítono.
5: Gabriela Gil, Emilia García y Camilo Charme hacen esta mañana con nosotros País ADN. Vamos a otra ópera. Me parece que la ópera de la ministra Steiner te está que arde.
9: La ópera.
5: Porque
9: ¿qué actriz interpretaría la ministra Steiner en esa ópera? ¿En la Bohème?
5: No, es un terreno fanganoso en el que no vamos a entrar.
10: Lamentablemente, la Bohème no tiene tanto personaje femenino, solo dos. Así que y yo creo que ninguno calzaría a la ministra.
5: ¿Sabes por qué? Porque ha entrado en el amplio registro de la imitación y esas cosas. La recontra requiete respaldó el presidente hoy. Dicen que el informe de Contraloría viene.
9: Poco amable,
5: la expresión que se ha utilizado tras el despido de la subdirectora de Inteligencia de la Policía de Investigaciones. Creo que el mensajito de redes sociales después de el operativo en Temucuicuy tampoco ayuda mucho, y por lo tanto todo el plan, todo el cimiento de este gobierno en términos de seguridad está todavía en espera de los planes concretos, saliendo de esta seguidilla de circunstancias que la han rodeado. ¿Cuál es tu sensación con respecto a ese tema, Gabriela?
9: Yo creo que es muy importante que
10: la decisión de remover a la subdirectora de inteligencia se entienda. Y que en el fondo el informe de Contraloría, pero más allá de eso, que podamos entender.
6: Pero el informe no es sobre si no, es legítimo que lo haya removido. Eso ya sí. Está, eso ya sí se confirmó. Claro. Es sobre cuando ella pidió información sobre esta.
10: Sí, pero que en el fondo toda oficio. Esta teleserie, porque hay demasiada elucubración con respecto a las razones, a los motivos. Entonces, más allá de la legalidad, me parece fundamental porque en materia de seguridad, algo fundamental para que puedan hacer su trabajo las instituciones del Estado es la confianza ciudadana. Entonces, que en el fondo esté halo de sospecha me parece muy complejo. Y los desafíos, que es algo que hemos dicho mucho en este panel, y yo lo he dicho mucho también respecto como de la discusión legislativa que hay en materia migratoria, que se está perdiendo tiempo y recursos en discutir cosas que se pueden resolver desde la política pública y un enfoque más de integración con respecto a la población migrante, frente a desafíos contundentes que tenemos de crimen organizado, que está afectando a población migrante chilena, acabo de ir a Arica y Quique. Entonces, creo que es fundamental que se pueda manejar eso bien y que en definitiva empecemos a ver acciones y ver en la ministra cierta seguridad y que podamos nosotros respaldar las acciones que esté tomando porque entendemos que estas van por una seguridad más de todos quienes viven en
5: el país. Lo que pasa es que el presidente tiene que salir de alguna manera a respaldar a sus ministras que no tienen partido, que son independientes, que no tienen quien las defienda, en otras palabras. Se ha dado el caso que son ministras y son independientes quienes le han generado más dolor de cabeza en el plano comunicacional y de gestión.
4: Algo no, hay un ministro también que le ha generado dolor y también es independiente.
5: Pero ¿sabéis que ese ministro le genera problemas por otro flanco? Estamos hablando de Iván Pudu, que es el ministro de Vivienda. Pero, claro, se suma aquí la ministra de Ciencia, la ministra secretaria general de Gobierno, y sobre todo la ministra Steiner. Y en ese sentido se pone una vez más en cuestionamiento el diseño de este gobierno en torno a poner ministros que no tienen respaldo político detrás.
6: En todo caso, derecha no ha sido siempre muy buena para defender a su misma gente. No cierra tantas filas como la izquierda a su gente. Eso es histórico.
4: Pero, claro, es que hay un tema ahí de diseño. El presidente apostó por un diseño con dos hombres fuertes políticos que, al parecer, en su línea era con ellos me coordino hacia los partidos tradicionales y yo traigo gente de mucha confianza mía, de mis círculos de vida, los que yo voy a poder llamar, conversar, o personas que me dieron confianza porque otra persona también me recomendó esa confianza. Pero ahora,
5: el segundo piso, además, que también ha generado mucho.
4: Sí, ahí yo tengo una diferencia con el tema del segundo piso. Yo no estoy tan de acuerdo con la tesis de que el segundo piso tiene que estar encerrado en la Moneda hablando solamente con el presidente. Es decir, el segundo piso es articulador también de las decisiones del presidente. Y a mí me parece bien que el segundo piso se pueda juntar con parlamentarios, que se pueda juntar con ministros, porque son, entre comillas, son personas asesoras, son consejeros. Entonces, obviamente que el presidente a veces no puede hablar con los 26, con los 150, y que el segundo piso le diga un ministro, oye, que hemos... Mira, anoche, esta tarde, dos días llevamos hablando esto, me parece bien. Es parte de la gestión de la oficina presidencial ese ejercicio. Yo ahí...
5: eso es plasticina. El segundo piso no está en ninguna orgánica gubernamental. No.
4: Sí, pero
5: depende del presidente cómo lo moldea, digamos.
4: Claro, pero eso está muy bien porque, a ver, como todo, muchas veces están, verdad, los temas en la ley, pero después vienen las buenas prácticas. Y las buenas prácticas se van consolidando en el tiempo. El segundo piso es una institución consolidada, la tradición de la democracia a partir del año 90, es decir, no es algo que inventó el presidente Kass. Por lo tanto, también tenés...
5: Ahora está muy cerca el dormitorio, es en la plasticina.
4: Bueno, sí, ahí, pero yo encuentro que el segundo piso, y si yo el día de mañana fuera segundo piso, a mí me están trayendo aquí para asesorar, y para asesorar yo tengo que relacionarme, porque si no, no lo puedo hacer a través de internet.
10: Pero igual en el gobierno pasado yo recuerdo que hubo temas con el segundo piso y esta falta como de claridad normativa de dónde ubicarlo, ¿se acuerdan? Cuando citaban para las investigaciones del caso convenio.
6: Más que de cómo debería funcionar, claro, la institucionalidad de este grupo.
10: Esto que efectivamente responde a una cosa histórica, yo creo que ahí Aldo nos puede ayudar. ¿Cuál fue el primer segundo piso?
6: Entiendo que fue Lagos, sí.
10: Claro.
9: Lagos. Crecer con igualdad, el lema del presidente.
4: Pero eso, pero ahora volviendo, pero los ministros, y yo consigo, los ministros están, ¿verdad?, para hacer gestión, son del Ejecutivo y son para llevar las políticas del presidente. Ahora, tampoco creo que es bueno, porque también yo he escuchado desde el día 2 que le están pidiendo renuncia a ministro del gobierno. Entonces, tampoco es bueno caer en el juego simplista de, oye, en vez de ir a la derecha, habló a la izquierda, oye, renuncia a la ministra, renuncia al ministro. Y lo otro, el diseño, claro, uno se puede cuestionar. ¿Es bueno que haya tanto independiente que no tenga, verdad, cierto apoyo, que no tenga esta experiencia? Y claro, ahora, lo interesante es que en Chile uno siempre habla de los ministros, ¿eh? Pero los ministerios tienen ministro y tienen subsecretario. Entonces también los presidentes tienen la posibilidad de armar equipos que pueden ser una mezcla entre técnicos y políticos jugando con estas dos posiciones. Aquí lo que pasa es que incluso a veces los subsecretarios también son personas muy desconocidos por los sectores o por los partidos políticos. Entonces, claro, ahí pueden tener una reflexión. Pero Ray para suma, para mí, no debería caerse en esto, en un juego de que todas las semanas le pedimos renuncia a los ministros porque tienen que tener un espacio de movimiento.
9: O sea, esta petición que hizo la ministra de Seguridad de como téngannos paciencia, ¿se entiende?
4: Yo lo hubiese hecho así de otra forma, porque tampoco pedir clemencia es muy bonito desde un ministerio. Y ahí yo, según Gabriel, lo que ella debió haber dicho, oigan, ¿saben qué? En tal fecha yo entrego el plan y para que sea claro. Es decir, el gobierno tiene que definir, a ver, una cosa es la política de migración y otra cosa es la política contra el crimen organizado. Y no puede ser que hasta ahora parece que más o menos lo tratan como si fuera lo mismo, porque no es lo mismo. Tienen que tener planes más concretos, tienen que comunicar mejor los planes también, hacia dónde van, dónde están los objetivos estratégicos. Y yo creo que, y ahí volviendo al segundo piso, y el segundo piso también es bien que articule, que se junte, que converse y que vaya también ajustando. Pero, y ahí, bueno, el sistema presidencialista chileno más, claro, lleva todo a que el liderazgo y el impulso van al presidente.
5: Emilio, te pedimos un pronóstico. ¿Cuenta pública o septiembre?
8: No, es que yo quiero decir algo antes. Yo creo que es importante lo que dijiste tú, Aldo, de que el segundo piso no está regulado en ningún lado. Entonces, en el fondo, lo que hace es tomarse atribuciones dependiendo del gobierno de turno y de qué es lo que quiera el presidente de su segundo piso. Entonces, eso es problemático porque si es que decide, por ejemplo, coordinar a los distintos ministerios, entonces le está quitando una facultad al ministro del Interior, que en estricto rigor es jefe de gabinete y por ende coordina a los distintos ministros. Si es que quiere el segundo piso tener una pata más fuerte en el Congreso, bueno, entonces ahí también le quitan facultades al ministro Sexpress, que tiene esa facultad.
4: Son ejecuciones, es decir, esos son habilidades más o menos que pueda tener el segundo piso. Porque por ley el que coordina políticamente en el ministerio hoy en día
8: es por eso, pero en el fondo el problema que estamos viendo actualmente y de hecho creo que el gobierno de Boric tuvo el mismo problema, es que un segundo piso con muchas atribuciones que empieza a tener dos personas a cargo de lo mismo, por así decirlo.
4: El tema es que el segundo piso no tiene atribuciones, no tiene potestades, no puede citar a los parlamentarios.
8: Yo creo que los gobiernos se generan un autoproblema con espacios opacos.
4: Pero esa es la menor habilidad que va a tener. Entonces, ahí es donde el presidente le tiene que ser el segundo piso. Usted es aliado de la ejecución, usted no tiene que interponerse con la ejecución. Coordínese con el ministro del Interior, coordínese con el ministro Sexpress.
5: Lo que pasa es que ese interior, que ya no tiene seguridad, tampoco tiene una coordinación ministerial, es una terma, pues.
4: No, claro. O sea, para eso. Y además, eligieron a un ministro.
9: Podría ser como el vicepresidente de Estados Unidos, que está siempre que su único trabajo es no morir porque.
4: Claro, esperar que muera el presidente. pero además.
9: Terma, vicepresidente de Estados Unidos.
4: Pero además eligieron a un ministro que sabe política. Entonces, con mayor razón debería estar bien coordinado con el ministro Alvarado y con el ministro García. Es decir, para poder avanzar en eso. Entonces, pero ahí hay errores en la ejecución. Esto es como a veces el DT para el equipo, hay errores en la ejecución también y hay que arreglarlo.
5: Es que el segundo piso es total y
9: absoluto. Creo que hay problemas de diseño también.
5: Sí, atribución presidencial, o sea, para que lo quiere, como lo quiere, de qué manera.
4: No, claro.
5: Recordemos que con Gabriel Boric pasó mucha gente por el segundo piso. Muchísimo.
4: Sí.
5: Gabriela Hilliger, Emilia García, Camilo Charme.
9: Oye, pero las recomendaciones de libros, si es día viernes.
5: Sí, sí, sí. Vamos a
9: de película, ah, de...
5: Se nos quedó, es que quería decirles
9: hablando
5: que...
9: Hablando de libros.
5: Vamos a ir a recomendación del libro, en medio de la polémica por los libros bonitos que quedan en la biblioteca, que fue una
9: justo
5: frase.
9: Vamos a tener eso ahora, así que series o películas. Es el desafío.
11: Yo
9: que
11: voy
9: tenemos.
11: A volver a La Casa de los Espíritus, la serie... No, no voy a decir la plataforma, pero la pueden, vayan a Google, vayan.
9: ¿Cómo era?
11: Preciosa,
9: Google.
11: Es un orgullo nacional, mejor país de Chile, o sea, un elenco iberoamericano.
9: Pero si podemos
11: nivel,
9: decir dónde la dan.
11: Las fans de RBD, Poncho Herrera, Esteban Trueba, lo máximo. No, muy bonito, y es un libro que habla de, estando en el fin de semana el Día de la Mujer, habla de madres, habla de hermanas, habla de la historia política de Latinoamérica, una joya. Y otro libro...
9: En Prime Video.
11: Sí,
9: para
11: sí,
9: que la puedan buscar.
11: Ya lo estoy viendo ahí, estoy, gracias. Podemos aceptar suscripción. Y el libro de entrevista de Oppenheim a Carolina Toá, 10 de 10.
9: Vamos a
11: también
9: estar revisando
11: interesante,
9: eso.
11: Una mujer en política que habla también de la historia del país. Así que esas serían mis recomendaciones para este fin de semana.
5: ¿Emilia?
9: Emilia no sabía que hacíamos esto.
11: Pero
9: no.
11: Emilia, pues, Emilia...
9: Yo puedo salir adelante.
11: Dinosaurio, va a cambiar de los dinosaurios de Cristiano. Un saludo ahí. Espero que el acto haya estado muy bueno.
9: No, ya, yo tengo varias recomendaciones. La primera, bueno, ya hice mi primera recomendación de que vayan a ver la ópera La Bohème en el teatro
11: hay entradas desde los 5,000 pesos.
9: Sí, y aparte que el teatro municipal es hermoso, hay que volver a tomarse el centro.
5: Totalmente.
9: Es un espectáculo de primerísimo nivel. Solamente tenemos que estar orgullosos del nivel de producción que se genera en
4: Santiago. Siempre
9: es realmente impresionante, sí. Y yo también he ido mucho al ballet, y también el ballet no se queda atrás.
11: No, increíble. Sí.
9: Es increíble. Esa es mi primera recomendación. Mi segunda recomendación puede estar un poco pasada de moda, pero partí viendo por primera vez The White Lotus, la serie... que está hace muchos años,
11: tiene como 3 temporadas ya, ¿no?
9: Ya tiene, sí, tiene varias, y esta
5: la pandémica, en la primera.
9: Estoy en la primerísima, que es como en Hawái. Llevo 5 capítulos y yo no sé por qué no la había visto antes. No veo un capítulo hace como desde el lunes, y estoy con síndrome de abstinencia. Y libro, yo me estoy leyendo ahora un libro que se llama Un verdor, no El verdor terrible, eso, ese es otro. El infinito en un junco.
11: Ay, sí, sí.
9: Que es la historia de cómo se inventaron los libros. Y parte hablando y contando la historia de la biblioteca de Alejandría, que yo creo que ese es como lo que todos soñamos en algún minuto haber conocido. El infinito en un junco, de Irene Vallejo.
11: Muy buena recomendación.
4: ¿Camilo? Yo estoy revisitando Ulises.
5: ¡Oh!
4: Sí,
9: porque se viene la película, para la película.
4: Me estoy preparando, no quiero que nadie me cuente nada de la película, porque yo amo la Odisea, Ulises. De hecho, el clásico, después hay otras 2 reversiones. Y saben que es súper interesante.
5: ¿Ya te has encontrado una momia leyendo eso?
4: Ah, no sabía ese dato.
5: Una momia con la Odisea en...
4: Ah, una momia que tenía dentro.
5: Sí, estoy hablando de una momia de Egipto.
4: Claro. Claro,
5: en una papiro. Señora en un café en Vitacura.
4: Sí.
5: Una momia.
9: Ay, pero.
4: Sí. Lo que pasa es que es impresionante como. A ver, esto es un libro que se escribió hace más de 2.400 años. Y las momias no están vivas.
5: Deja que Camilo entre su explicación, que está.
9: Muy interesante. No entiendo por qué pasamos a hablar de las momias.
11: ¿De qué momia?
4: Encontraron en una tumba una momia que tenía un papiro de la Odisea.
5: Es real, claro. O sea, no siga el camino, por favor, Emilia, de Piedad.
11: ¿Pero no tenemos duda ni prueba del papiro, o hay pruebas?
4: No, claro. No,
5: sí, pero, está absolutamente comprobado. Sí,
4: a ver, lo que pasa es que
9: hay que aclarar ciertas
4: cosas, porque, a ver, este es un libro que tiene más de 2.400 años, y las momias, a ver, la gente se momificó hasta no hace mucho históricamente, es decir, en la época de cuando los romanos capturaron Egipto, todavía habían técnicas de... No son todas las típicas momias de Tutankamón y las pirámides.
9: Un programa solo para Emilio, o sea,
11: O sea, perdón, para Camilo, desde la historia, las momias, bueno, la economía. Pero Cristian tiene su aporte con los dinosaurios.
4: ¿Por qué me gusta la Odisea?
11: Le gusta mucho.
4: Porque a pesar de que es un libro de hace 2400 años de antigüedad, el personaje es muy actual.
11: Totalmente.
4: El sufrimiento es muy moderno, como la envidia, el sufrimiento, el deseo, la frustración de no poder llegar nunca a Ítaca después de 10 años.
11: El amor que lo mueve.
4: La pasión. Y la venganza.
5: La sirena, a mí la parte que más me gusta.
4: Cuando se amarra, claro. Sí. Pero todo, y lo otro que es interesante, y ahí los dejo, lo vengativo que son los dioses.
11: ¡Opa! Y eso es muy vigente.
5: Recomendación breve y en una palabra, Lockerbie, en Prime Video también.
11: ¿Esa es tu recomendación?
5: Camilo.
4: Ahí nos dejó.
11: El Diablo Viste a la Moda 2.
5: Emilia.
11: Ahí tengo nervios. ¡Extraordinaria!
12: Tócate más, voy a ver.
11: Tócate más actuales.
12: Estoy nerviosa de ir a verla. Las segundas partes siempre son malas.
11: Feliz porque nos dieron la secuela que merecíamos. ¿Tú crees?
12: El doctor.
4: Yo no estoy
12: de tan de acuerdo.
4: Contradictorias.
5: Vámonos de una vez.
11: Muchísimas gracias, Gabriela, Camilo y Emilia.
4: Gracias al escultor.
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2: Hola, la inflación volvió a golpear directo el bolsillo de todos y todas.
3: Estamos más golpeados que la puerta de la higuería.
2: El IPC de abril subió 1,3%, acumulando 2,7% en lo que da del año.
4: Lo vuelvo a repetir, Chile se fue por el despeñadero. Sí.
2: Con esto, la UF se prepara para otro salto de más de 523 pesos. Porque claro, si alguien todavía tenía margen para pagar dividendo, arriendo o colegio sin entrar en pánico, abril vino a corregir ese exceso de tranquilidad.
3: Hablamos con Mario Marcelo, ¿no? Le decimos que tiene unas
2: nubes. El gran protagonista fue el transporte, que subió 8%, impulsado, adivina tú por qué, por el explosivo aumento de los combustibles.
5: Pucha que está caro.
2: La gasolina, acuérdate, tuvo un alza mensual de 25%. Acumula casi 30% en lo que va del año. El diésel, siempre dispuesto a superar expectativas, se disparó en 45% en abril. Con esto es más de 55% en el año. Así que llenar el estanque dejó de ser una rutina. Ahora parece más una experiencia de lujo, con precios dinámicos incluidos.
4: O sea, en realidad me da lo mismo, yo no tengo auto.
2: La vivienda y los servicios básicos tampoco quisieron quedarse fuera de esta competencia inflacionaria. El gas licuado subió 5,8%, aportando otra presión a las cuentas domésticas. Mientras que el discurso económico sigue hablando de recuperación y estabilidad. Una estabilidad curiosa, eso sí, porque cada boleta parece llegar con más energía que el propio crecimiento.
4: Totalmente, Patricio.
2: Sí. Ahora, hubo pequeños consuelos estadísticos. Bajaron los precios del vestuario, los celulares y los plátanos. Así que mientras las familias calculan cómo sobrevivir con el alza de los combustibles, transporte y servicios básicos, siempre quedará la posibilidad de comprar una polera más barata, mientras observamos cómo la UF sigue escalando con admirable puntualidad.
6: La plata nunca la compra.
7: Es que los periodistas ganan mucho.
2: La mega reforma del gobierno avanzó en la Comisión de Hacienda solo con votos oficialistas, después de que el acuerdo con el Partido de la Gente terminó convertido en un malentendido.
8: ¡Para toda gente famosa, por encima!
2: En La Moneda aseguran que las conversaciones continúan y que todavía buscan apoyos para salvar el proyecto en la sala. Una señal de gobernabilidad particular aquí, porque el proyecto estrella del Ejecutivo avanza sin convencer a nadie fuera de su propia coalición.
9: De regular para abajo.
2: El propio presidente respaldó al ministro de Hacienda también y no descartó vía decreto gobernar si es que la ley de reconstrucción nacional sigue trabada.
10: Y respecto de si no se aprueba, bueno, los gobiernos siguen gobernando y hay materias que no requieren ley y efectivamente esas materias que no requieren ley no se pasa a llevar las facultades del Parlamento, pueden ser administradas por el gobierno a través de algunos decretos, siempre y cuando no pasemos a llevar poder legislativo y nunca encontraríamos hacer algo así. Pero hay situaciones donde el gobierno puede tomar ciertas determinaciones por decreto. De hecho, algunas de las que se han tomado hasta ahora, incluso orientaciones a que la tesorería, por ejemplo, cobre a los deudores del CAE, bueno, es una manera de gobernar.
2: Es cierto, es una facultad legal, pero es una señal bastante compleja de una otra manera.
4: Sí.
2: ¿Por qué insistir en aprobar algo que a todas luces causa un perjuicio fiscal? Al menos eso han dicho los expertos. Una merma tan grande que no se suple en lo que dure este gobierno. Es decir, la heredará a quien suceda con un forado a costa de beneficiar a los grandes capitales que se ahorran un platal en impuestos.
7: Son puros zorrones nomás.
2: En lo político, el arte y el oficio están en los acuerdos. Y es justamente lo que no hay ahora. Y esto a la larga es un problema estructural mayor. El costo de no generar confianzas lo explica el exministro de Economía Álvaro García.
11: Los países crecen en base a acuerdos que le permiten mantener una orientación de largo plazo. Y cuando tú haces un cambio muy profundo porque tienes una mayoría circunstancial, bueno, ese cambio dura poco.
2: Como corolario, en las pocas semanas que lleva el gobierno, tenemos la inflación más alta desde el 2022. Se desanduvo lo que se logró normalizar post pandemia, impulsado, adivina por qué, el bencinazo. Luego, las consecuencias de la reforma solo sumarían litros a la leche derramada, de acuerdo a lo que planteó el Consejo Fiscal Autónomo. Ante las dudas, por ahí, quizás falta algún estudio científico para comprobar. Aplicar el método, los testeos, la comprobación. Ah, pero verdad que el saber no crea empleo, dijeron.
5: Ya, vamos a seguir con los errores.
6: Depende.
2: En materia judicial, el juez Daniel Urrutia decretó prisión preventiva para el exdiputado Joaquín Lavín León, después de una extensa formalización de cargos que se prolongó durante toda la semana. Al ex parlamentario se le imputan delitos de fraude al fisco, tráfico de influencias y falsificación de documentos, vinculada a la emisión de 185 boletas ideológicamente falsas, que suman cerca de 220 millones de pesos. Según las pruebas presentadas por el Ministerio Público, estos fondos habrían sido desviados para fines políticos, específicamente para el apoyo de campañas electorales.
5: No.
2: Así justificó el juez su decisión.
9: La reiteración de los delitos y crímenes que exceden el presidio mayor en su grado mínimo, esto es más de 5 años y un día de cárcel efectiva, incluso pudiendo llegar a más de 10 años de cárcel, es decir, de ser condenados no tendrían posibilidad de penas alternativas, la libertad de los imputados se constituye en un peligro para la seguridad de la sociedad y se decreta a su respecto la prisión preventiva.
2: Adicionalmente, la investigación posicionó al exdiputado como alcalde en las sombras durante la administración de su esposa, Katy Barriga, en la municipalidad de Maipú. Se le responsabiliza por ejercer un control directo sobre los trabajadores de la entidad, en este caso el municipio, y por la desvinculación de cerca de 400 funcionarios. Asimismo, el tribunal acreditó su participación como impulsor de una aplicación, Social Task, una herramienta que se financiaba de forma fraudulenta y se usaba para comercializar datos de electores que eran ofrecidos a otros parlamentarios.
12: Te pasaste.
2: ¿Qué más ha pasado? 3 motociclistas murieron en un accidente de tránsito múltiple en Lampa. Otros 3 quedaron heridos graves. Se investiga si realizaban piruetas a alta velocidad. 2 adolescentes de 17 años fueron detenidos tras protagonizar un portonazo en contra de la diputada Lorena Pizarro y de su jefa de gabinete en Macul. Ambos fueron capturados en el mismo sector del hecho. El Ministerio de Salud confirmó el aislamiento preventivo de los chilenos tras el brote de antivirus en un crucero que zarpó desde Argentina. 3 personas han muerto, por lo que se mantiene un intenso monitoreo. Soy Leo Honores y esta fue Una Pausa Necesaria.
13: Una pausa y luego regresamos.
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1: Bien, vamos a comenzar esta conversación el día de hoy, en esta tarde de día viernes, sobre estas, podríamos decir, claro, herencias tomadas, junto a Patricio Mesa, abogado, socio de Grupo Defensa.cl, que está hoy día con nosotros aquí en el estudio. Patricio, ¿cómo estás? Hace tiempo que no estábamos contigo, ¿eh?
2: Sí,
1: te echábamos de menos.
2: Ah, muy bien. Parece excelente que me extrañen.
1: Te echábamos de menos aquí en el programa para hablar de estos temas, porque yo me imagino que, lo estábamos comentando, en la comuna de Quinta Normal había una casa que estaba tomada hace 15 años y que estaba ligada al microtráfico, fue demolida hace poco. Y esto, claro, se enmarca en algo que no es muy nuevo, o sea, las tomas, bueno, lo hemos hablado sobre todo en terrenos, digamos, pero también pasa mucho con algunas propiedades.

0: Y de hecho le preguntamos a nuestros auditores qué harían para recuperar una vivienda tomada o una herencia, digamos, una vivienda que también podría estar en herencia. Vamos a escuchar qué fue lo que nos dijeron.
1: No conozco bien el procedimiento de lo que se debería hacer, pero yo creo que indagaría sobre el proceso que se tiene que llevar a cabo y si es que tiene que intervenir Carabineros.
2: No sé bien cómo funciona eso, pero sí he visto casos donde cuesta sacarlo. Entonces me imagino que el sistema no es tan rápido como uno pensaría con esos temas.
3: La verdad, no sé qué haría. Creo que mi primera instancia sería ir a buscar a los carabineros y tratar de sacarlos por la fuerza. Y luego, ya más calmada, hacer las consultas pertinentes, tal vez con un abogado, y así sucesivamente.
4: Creo que no es fácil, hay mucho trámite y demora, entonces al final el dueño termina perdiendo plata mientras la otra persona sigue ahí.
0: Están bastante... Me quedo pensando en algo que casi todos mencionaron. No es fácil.
5: Claro.
0: No es fácil, es difícil, es un trámite largo, como que está esa sensación de que es un tema que da para un buen rato y que no tiene una solución pronta o de mucha facilidad. Estaba revisando también, esto va ligado obviamente, como lo decíamos, a microtráfico en algunas oportunidades, pero también al tema de el déficit de vivienda, claro. Ligado también, por supuesto, a lo que pasa con los campamentos. El Catastro Nacional de Techo Chile de Campamentos 2024-2025 nos muestra que, claro, hay en nuestro país casi 1.500 campamentos y 120.000 familias por lo menos viviendo en ellos, y de esas casi, no, 43.500 familias están viviendo la amenaza de ser desalojadas. O sea, esa ya es una realidad. ¿Y qué es lo que está pasando ahora? Los municipios están reforzando las acciones legales, finalmente, para poder llevar a cabo estos desalojos, de estas viviendas donde muchas personas dicen, claro, puede que haya un motivo de pobreza, de extrema pobreza detrás de esto, pero puede que haya otros casos, como lo veíamos, de microtráfico también.
5: Sí, o sea, los problemas y las causales de las ocupaciones son variados en realidad, ¿ya? O sea, de hecho, el título que presenta, ¿no es cierto?, esta conversación tiene que ver con los desalojos de la municipalidad, en este caso de Quinta Normal, claro. ¿Cierto? Hemos visto también en meses anteriores, ya hace un tiempo atrás, en la Florida también, que el anterior alcalde también gestionó y ejecutó desalojos y también la destrucción, ¿no es cierto?, del inmueble por una situación bastante parecida, ¿ya? Y también tenemos los casos ya más particulares, ¿no? De hecho, los auditores que expresaron ahí sus ideas, y que estoy de acuerdo contigo, o sea, todos llegan a una
0: esta sensación de que no es fácil.
5: Probablemente no hay mucha claridad, ni siquiera saben qué exactamente es lo que hay que hacer y por lo tanto se quedan con la sensación que tiene todo el país en general de lo que es la justicia, que es algo lento, ¿no es cierto? Entonces quedan como con esa idea de que en el caso de que se lleguen a encontrar con una situación como esta, recurrir a la justicia, a tribunales, al Ministerio Público, no va a ser una solución que les, de alguna manera, les ayude a solucionar el problema en el corto plazo. Entonces, por eso es que hay mucha gente que se arriesga e intenta solucionar el problema solo, es decir, por la fuerza, ¿ya? Y eso obviamente nunca va a ser algo aconsejable porque, en primer lugar, está prohibido legalmente. O sea, si una persona, por más que sea el dueño, ¿ya?, de la propiedad, sufre la ocupación de su propiedad y decide por sí solo, con la ayuda de amigos, qué sé yo, por la fuerza entrar y sacar a estas personas, puede, lamentablemente, obviamente una situación bastante injusta, pero puede llegar incluso él a ser detenido por la comisión de una variedad de delitos. Por ejemplo, el delito de lesiones, el delito de daños, el delito de amenazas, el delito de invasión de la propiedad, qué sé yo. Entonces, no es aconsejable porque de partida está prohibido y porque obviamente va a salir perdiendo, ¿ya? Pero lo que quería de alguna manera introducir con esto es que las causales son variadas. En el caso de la municipalidad tenemos una situación social, ¿no es cierto?, que está afectando a varias comunas, y no solamente dentro de Santiago, sino que a lo largo de Chile, ¿cierto? Lo vimos hace un tiempo atrás también, lo que fue el desalojo en San Antonio, ¿no es cierto? Una situación bastante compleja que tiene que ver con algo muy parecido, ¿no es cierto? Sí. Los problemas habitacionales. Y el cómo se maneja esa situación tiene que ver ya con un acto más de índole administrativo, ¿ya? Ahí
0: la famosa burocracia.
5: La famosa burocracia, exactamente. Ahí es la municipalidad generalmente la que actúa. Y si son bienes fiscales, bueno, ahí también podría eventualmente meterse también el Ministerio de Bienes Nacionales,
0: Ah, también.
5: Claro, en el caso de que sean bienes fiscales. En este caso de Quinta Normal entiendo que no es un bien fiscal y por lo tanto la municipalidad lo que hizo, y para dejarlo en claro inmediatamente, no es iniciar un procedimiento ante un tribunal. Ya no inició una acción de carácter civil ni de carácter penal. Ellos lo que hicieron fue adoptar una facultad que le confieren la misma ley a las municipalidades, al municipio, en este caso la ley, por ejemplo, general de urbanismo y construcción, ¿ya? Que haciendo uso del argumento, por ejemplo, de propiedades que están en estado irregular, que son inhabitables, que son incluso corren el peligro de destrucción. Entonces, eso les permite a las municipalidades, mediante decretos alcaldicios, el poder ejecutar este tipo de ¿cómo se llama esto? Se me fue la palabra, pero ejecutar estas acciones que tienden, ¿no es cierto?, a desalojar a estas personas. Obviamente aquí el objetivo de la municipalidad no solamente era desalojar, sino que acá había un problema
0: de microtráfico.
5: Claro. ¿Ya? Pero no podían atacarlo a través de una acción por la ley 20.000, porque eso implicaba tener que ejercer una acción penal y toda la demora que eso conlleva, ¿no es cierto? En este caso, para evitarse la demora, entonces ellos hicieron uso de esta otra facultad de carácter administrativo, lo que les permite poder realizarlo en un tiempo acotado.
0: Claro. Ahora, cuando hablamos de este tema también es importante considerar que esto ocurre porque hay viviendas que están abandonadas o sin un uso activo, digamos, personas, muchas veces también por temas legales, viviendas donde, y por herencia también, ¿no? ¿Qué vamos a hacer con la casa o con el departamento? Un departamento es más difícil, pero claro. ¿Qué vamos a hacer con la casa? ¿La vendemos? Cuando pasa eso, hay viviendas que quedan un buen ratito desocupadas y ahí hay una oportunidad muchas veces para personas para tomar la propiedad. Hay un déficit habitacional, como decíamos, que empuja a muchas familias a ocupar inmuebles como única salida ante la falta de vivienda, y una lentitud que lo mencionábamos, en realidad es como un poco histórica con respecto a los procesos judiciales de desalojo, como que se tramitan y se demoran mucho. ¿Qué pasa o qué significa en la práctica que una propiedad entonces esté tomada para un propietario? En el sentido de, por ejemplo, y lo hemos visto en otras oportunidades, que dicen, no, pero es que esta propiedad es mía, es que no lo voy a dejar entrar, porque es mi casa. Cosas que uno dice, pero ¿cómo? ¿En qué mundo? Claro. Si la casa o la propiedad es de esa persona, pero está ocupada, y la persona que la está ocupada le dice, no, es que usted no puede entrar porque es mi casa. Claro. Cosas muy, de verdad, de repente un poco ilógicas, de verdad, o sea, como que carecen de toda lógica, pero hay muchos propietarios que se han visto en esa situación. Así como también hay muchas personas que llegan a ese extremo por una situación de necesidad absoluta.
5: Sí, o sea, aquí obviamente estamos hablando de una situación desesperada que le ocurre a estas personas, que muchas veces es su único hogar, o sea,
0: claro, saliendo de los casos como el microtráfico, por
5: ejemplo.
0: Exacto,
5: o sea, estamos hablando del caso de que llega alguien, y tú diste un buen ejemplo, en el caso de las herencias, cuando no se hacen cargo los herederos y dejan la propiedad, en este caso, abandonada, mientras tanto, puede ocurrir que cualquiera llegue y la ocupe, y ahí va a ser el problema para poder recuperarla después, ¿ya? Ese es un caso, obviamente existen otros casos también.
0: Y por ejemplo, en ese caso, puntualmente, ¿qué podrían hacer los herederos de una propiedad mientras definen qué es lo que van a hacer finalmente con la propiedad, mientras está desocupada, y como a verla, mantenerla en buen estado? Porque también cuando uno ve la propiedad, probablemente como con evidentes signos de abandono,
5: claro,
0: es cuando está la oportunidad muchas veces de poder tomar la propiedad. Pero en el caso de que la propiedad, las personas la estén yendo a ver o mantengan limpio, no sé, por el jardín, lo típico, porque uno se da cuenta inmediatamente cuando hay una casa donde no está viviendo nadie, y una casa donde por lo menos se ve que hay personas que entran de alguna forma.
5: Claro, eso cambia mucho la
0: eso
5: situación.
0: Eso es algo que pueden hacer, ¿o no? Como ir a ver la casa.
5: O sea, hay un tema con las herencias. Los herederos, cuando no se ponen de acuerdo, lo que no pueden hacer es disponer de la propiedad. O sea, no pueden venderla, por ejemplo, regalarla, qué sé yo, en casos muy puntuales. Pero lo que sí puede hacer cada heredero, sin necesidad de contar con el acuerdo del resto de los herederos, es, por ejemplo, efectuar actos, por ejemplo, tendientes a cuidar de la propiedad. ¿Ya? A mantenerla en buen estado, por ejemplo. Entonces cualquiera podría llegar a la propiedad y, tal como tú señalas, arreglarla y mantenerla en un estado que no parezca que está abandonada y que llame justamente a estas personas que se la ocupen después.
0: Exacto. ¿Ya?
5: Para eso no necesitan el acuerdo, como dije, de los otros herederos. Entonces,
0: buen punto,
5: el llamado ahí es, si es que tengo una situación con mis hermanos y con otros herederos en las que todavía no decidimos qué hacer con esta propiedad, eso no quiere decir que yo no me mueva ni que intente hacer algo con la propiedad, porque después obviamente el problema va a ser peor.
0: Y si alguien descubre finalmente que su casa está ocupada, está tomada, ¿puede sacar a los ocupantes por su cuenta? ¿O qué pasa si lo llega a intentar?
5: Complicado. ¿ya? Yo he conocido casos, ya he conocido casos de personas que lo han hecho. O sea,
0: porque también está un poco, me imagino, lo emocional, ¿no? O sea, esta es mi casa, me costó tenerla y ahora salgan de aquí. Y se puede poner, puede elevar rápidamente el tono de la discusión y ya ponerse incluso violenta. O sea,
5: yo me pongo en el caso de esas personas que justamente llegan a su casa y la ven tomada y es su único, el único lugar en el que pueden estar. O sea, es difícil, ¿cómo se llama esto? No entenderlos ni comprenderlos. Ahora, hablando desde el punto de vista legal, eso no se puede hacer. Como lo dije anteriormente, claro. O sea, aquí no existe, de alguna manera, la posibilidad de que alguien pueda hacer justicia por su propia mano. ¿Ya? O sea, acá existe un estado de derecho en este caso y todos los asuntos de este tipo tienen que ser resueltos ante el tribunal y ante las autoridades correspondientes. Si no lo hago de esa manera, me arriesgo, por supuesto, a que yo sea objeto en este caso de que se me imputen, por ejemplo, ciertos tipos de delitos, como lo dije anteriormente. O sea, si yo llego y entro a la propiedad, puede ser violación de morada. Si además de eso hay intercambio
0: aunque
5: de golpes,
0: aunque sea mi propiedad,
5: aunque sea tu propiedad.
0: Wow.
5: ¿Ya? Si existe un intercambio de golpes, puedo yo también de alguna manera ser en este caso perseguido por el delito de daños y así, o sea, de lesiones, perdón, y así. O sea, entonces no es recomendable para nada que intenten hacer esto. Hay que intentar conservar la calma.
0: O conversar. Hasta que solo sea una conversación,
5: claro,
0: digamos.
5: Si es posible conversarlo, pero empezar a tomar las riendas inmediatamente de qué es lo que yo podría hacer en este caso. O sea, qué es lo que yo recomendaría, en primer lugar, ya, es presentar, obviamente, una denuncia ante Carabineros, Ministerio Público, para que primero constaten la situación de la propiedad que está tomada, ¿ya? Y junto con eso, lógicamente, ejercer las acciones penales, ¿ya? Para mí es súper importante eso, ejercer las acciones penales, en este caso, los delitos de usurpación de morada. De hecho, hace 2 a 3 años aproximadamente salió la ley 21.633 que modificó el Código Penal y estableció modificaciones justamente al delito de usurpación, buscando, entre otras cosas, facilitar justamente el desalojo de estos ocupantes, ¿ya? Incluso antes de que exista una condena.
0: Claro. ¿Pero qué pasa con las personas que están ocupando el inmueble? ¿Tienen algún derecho frente al desalojo?
5: O sea, siempre van a tener derecho a defenderse. O sea, si son de partida, porque como dije anteriormente, la única forma de poder sacar, ya sé que suena fuerte, pero bueno, o desalojar a una persona es ejerciendo una acción penal o civil correspondiente. En ambas, la persona que vive ahí puede defenderse con un abogado. Claro. Tiene que ser con un abogado. ¿Ya? Y por lo tanto puede presentar las defensas que correspondan dependiendo de la causal o de la acción que se haya presentado en su contra. ¿Ya? Lo que mencioné anteriormente, que te pareció más o menos rara la palabra, que es la acción de precario, ¿no es cierto? Que de hecho yo creo que la mayoría de la gente la desconoce, pero es una acción bastante ocupada por los abogados, porque se presentan muchas situaciones donde personas viven en la propiedad, no necesariamente ocupándola por la fuerza, sino que quedaron ahí viviendo por haber vivido anteriormente quizás con el dueño, etcétera, y después cuando los herederos u otros familiares quieren de alguna manera recuperar la propiedad, no lo pueden hacer porque esa persona se quedó viviendo ahí, entonces ocupan, por ejemplo, esta acción de precario, y tiene ciertos requisitos, lógicamente. Las personas que tienen que están llamadas a, por ejemplo, ejercer esta demanda, tienen que ser los dueños, ¿ya? Y la idea es, o básicamente lo que la faculta poder demandar y ejercer esta acción, no solamente es el hecho de ser dueño, sino que también el hecho de que la persona que viva ahí no tenga título que justifique el hecho de que esa persona pueda vivir ahí. Pero esa persona puede considerar que sí lo tiene, por ejemplo, ¿ya? Y puede presentar los descargos como corresponda con su abogado. Y ha ocurrido muchas veces que los tribunales y las cortes le han encontrado la razón a la persona que está viviendo ahí y han rechazado, por ejemplo, estas acciones, así como, por ejemplo, acciones de arrendamiento, acciones posesorias que se han presentado, justamente por encontrarle la razón a la persona que está viviendo en el lugar, por considerar que sus argumentos eran plausibles y que, por lo tanto, no se encontraba bajo una situación injustificada o sin ningún título que lo faculte a vivir en el lugar.
0: Claro.
5: Entonces, derecho a defenderse hay.
0: Derecho a defenderse, claro, legalmente existe. Tengo aquí una consulta que nos llegó recién, que tiene que ver con este tema. Bueno, mira, nos dice lo siguiente Oscar, que nos está escuchando hasta ahora. Judicialmente, dice, un juez determinó hace 7 años atrás que mi ex señora viviera 7 años en la casa y por usufructo.
5: Ya.
0: Se separaron probablemente hace 7 años, digo.
5: Claro.
0: Y debía devolvérmela en marzo de este año, pero unilateralmente mi ex esposa no se la entregó a mi hijo. Se la tenía que pasar al hijo de ambos, por lo visto. Claro. Y ahora no me la quieren devolver. ¿Qué puedo hacer? Dice que él, su hijo, ella es mayor de edad.
5: Bueno, ahí lo que probablemente, lo que infiero de lo que está diciendo el auditor es que probablemente hubo una compensación económica producto de un divorcio. Eso me imagino que ocurrió, que generalmente ocurre ese tipo de cosas. Y por lo tanto, como era la propiedad común, se estableció que, bueno, no alcanza para transferirle todos los derechos de la propiedad a la señora, entonces le vamos a dejar el usufructo para que viva ella durante 7 años ahí. ¿Ya? Lo que debiese ocurrir es que esa sentencia, que en su momento declaró ese derecho de usufructo para esta persona, debiese haberse inscrito en el conservador de bienes raíces. ¿Ya?
0: Ah, perfecto.
5: De esa manera genera publicidad respecto de terceros también. ¿Ya? Y el usufructo, bueno, tiene un plazo límite, ¿no es cierto? Sí, sí. Ese plazo puede ser hasta el fallecimiento de la persona, o en este caso, como lo decretó el tribunal, siete años. Claro. ¿Ya? Luego de 7 años, la persona ya pierde este derecho. Si es que no respeta justamente este derecho de usufructo, se puede pedir la cancelación, por supuesto, ¿ya? Vía administrativa, también vía judicial. Eso es lo que podría hacer esta persona.
0: Claro.
5: ¿Ya? Y en el caso de que ya la persona no quiera dejarlo, estaría en una situación irregular, o sea, viviendo en una situación irregular dentro de la propiedad, y allí podría, por ejemplo, ejercer alguna acción, ¿ya?, tendiente, civil en este caso, tendiente a desalojar a esta persona que ya está viviendo sin un título que la faculte a vivir ahí.
0: Perfecto.
5: ¿Ya? Y ahí justamente nos encontraríamos en un caso de los que estamos hablando ahora, que eventualmente podría haber una acción, se podría ejercer una acción de precario o alguna acción posesoria sobre el inmueble, etcétera. Va a depender del caso en particular, pero lo veo más o menos parecido.
0: ¿Y puede pasar algo similar cuando hablamos de, por ejemplo, arrendatarios que no están pagando? Porque tengo un caso también que nos escribe una de nuestras auditoras que dice: necesito orientación para pedir una casa en arriendo y que el arrendatario no paga hace 4 años.
5: Bueno, ahí
0: podríamos decir que es un poco lo mismo, ¿no?
5: O sea, es un poco lo mismo en el sentido de que efectivamente hay una persona que está ocupando la propiedad, ¿no es cierto?, que no está cumpliendo con su obligación como arrendatario.
0: Como arrendatario, claro.
5: Y que está viviendo ahí, y por supuesto que está esta persona desesperada para ver qué es lo que hace. Probablemente ya no quiere que le pague, quiere que salga de la propiedad. ¿Ya? Acá no podemos usar, por ejemplo, la acción del precario, porque aquí la persona que está viviendo la propiedad sí tiene un título, que es el contrato de arriendo. Lo que pasa es que no lo está cumpliendo.
0: Hace rato, digamos.
5: Claro. Entonces, si bien no cabe acá la acción de precario, lo que sí cabe, por supuesto, es una acción de término de contrato. Y si no está pagando las rentas de arrendamiento, podríamos hacer uso, entonces, en este caso, la ley devuélveme mi casa.
0: Ya.
5: ¿Cierto? Que establece este procedimiento monitorio para aquellos casos en que el arrendatario no paga las rentas de arrendamiento, los ¿cómo se llama esto?, los gastos comunes, los gastos de uso básico, ¿no es cierto? Y es un procedimiento, como lo hemos dicho otras veces también, bastante rápido, ¿ya? No es rápido, así que en 10 días vaya a salir la persona, probablemente se demore entre 3-4 meses aproximadamente, pero antes un juicio como esto se demoraban un año o 2 años.
0: Claro.
5: ¿Ya? Ahora se demoran 4 o 5 meses máximo.
0: Se ha hecho más eficiente, digamos, la legislación.
5: Mucho más eficiente. Y por lo tanto, en los casos de arrendamiento, perdón, Piedad, las personas que están sufriendo este tipo de situaciones tienen mejores herramientas para lograr el desalojo de este tipo de personas que no cumplen con su...
0: A diferencia de lo que pasa cuando estamos hablando de viviendas o propiedades que han sido tomadas, ocupadas. Es distinto. O sea, la ley devuelve en mi casa aplica o funciona mejor, digamos, para el caso de los arriendos.
5: Funciona mejor porque está hecha justamente para los arriendos.
0: Ya. Sí, porque eso te quería preguntar, porque cuando uno quiere ordenar un poco las soluciones a las que pueden recurrir las personas que se encuentran en una situación como esta, claro, ¿qué es exactamente entonces la ley devuélvanme mi casa, o devuélveme mi casa, y qué cambió con ella en la práctica? Entonces tú me dices que sí, que efectivamente aceleró los desalojos, pero en ciertos casos.
5: Sí, aceleró los desalojos, pero solamente en los casos atingentes a los contratos de arrendamiento de predios urbanos.
0: Perfecto.
5: Básicamente eso. Tiene eso sí un apartado, y eso igual es importante aclararlo, respecto de las acciones de precario. ¿Ya? Lo que dije y lo que expliqué anteriormente, que no tiene que ver la acción de precario con un contrato de arrendamiento, porque no hay un contrato de arrendamiento. Hay una persona que quedó viviendo en el lugar sin un título y la quieren sacar del lugar. Bueno,
0: perfecto.
5: La ley devuelve mi casa permite que esa acción de precario también pueda ejercerse a través del procedimiento monitorio establecido en este caso también para los contratos de arrendamiento.
0: ¿Ya?
5: O sea, permite que, como el procedimiento monitorio es tan rápido, no solamente yo ejerza estas acciones de restitución de la propiedad cuando existe un contrato de arrendamiento, sino que también cuando no existe un contrato de arrendamiento, como en estos casos que están acá. ¿Ya? Entonces, en ese sentido también la ley amplió un poco su campo de acción, la ley de vuelvo en mi casa, y permite también utilizarla en este otro caso en donde no existe el contrato de arrendamiento propiamente tal.
0: Ya, pero es importante entonces que quienes nos estén escuchando sepan que esa es una solución para un caso como el que mencionábamos recién, que nos comentaba una de nuestras auditoras, de un arrendatario que dejó de pagar hace años el arriendo. Ahora, cuando uno tiene un procedimiento o tiene que vivir una situación donde por una vivienda o un inmueble desocupado fue tomado o ocupado por personas que no son los propietarios ni tampoco arrendatarios, las soluciones legales disponibles entonces son varias, que pueden ir por denuncias hasta querellas.
5: Exactamente, o sea, primero la denuncia ante carabineros para que se constate la ocupación,
0: ¿ya? Y eso es ir literalmente a la comisaría.
5: Literalmente a la comisaría. Segundo, ejercer las acciones, bueno, a través de la denuncia de todas formas se va a estar ejerciendo esta acción, y lo que va a ocurrir es que, lo que dije anteriormente, o sea, se va a hacer uso de este delito de usurpación, que entre otras cosas permite sacar a la persona, incluso en etapas de investigación, si es que está ocupando ahí y existen argumentos plausibles que de alguna manera logren comprobar esa situación. También permiten detener a la persona si es que se acredita que está ocupándolo y que entró obviamente sin la voluntad del dueño.
0: Claro.
5: Y se encuentra viviendo en el lugar cuando va carabineros al lugar, la persona estaría en flagrancia. Bueno, la ley en este caso permite detenerlo, ¿ya? Inmediatamente también, ¿ya? Estando en flagrancia, están viviendo en la propiedad. Entonces, el ejercer la acción penal en este caso yo creo que es la vía más rápida y la más recomendada, siempre y cuando obviamente nos encontremos frente a una situación que esté tipificada justamente con este delito, ¿ya? Porque hay veces en que se demanda, se acciona justamente penalmente por este delito, y hay veces en que no ocurre que sea una ocupación de este tipo, y por lo tanto hay que ejercer otro tipo de acciones que ya son de carácter civil. Y ahí entramos ya a lo que dije anteriormente, o sea, el recurso de protección, qué sé yo, el precario, eventualmente algunas acciones posesorias como acciones de restitución, que cada una tiene diferentes tipos de requisitos, y por lo tanto ahí hay que evaluar cuál es la acción que más se recomienda.
0: Que más corresponde.
5: Con un abogado, obviamente.
0: Exacto, sí, obviamente, siempre asesorarse. Para ir cerrando, Patricio, ¿cuáles son los errores que cometen los propietarios cuando enfrentan una toma o una ocupación? Los errores más comunes.
5: Bueno, primero, intentar tomar, en este caso, acción, la justicia por las propias manos. O sea, eso no es recomendable porque en vez de encontrar la solución, probablemente se van a meter en otro problema aún peor, ¿ya? Y segundo, obviamente, también dejar...
0: A pesar de la impotencia que pueda dar, obviamente.
5: Claro, a pesar de la impotencia que pueda dar. Entonces, lo primero es intentar mantener la calma, no llegar y hacer lo que, en alguna manera, el impulso y la emoción te lleva a hacer,
0: obvio,
5: ¿no es cierto? Y segundo, bueno, lo que estamos hablando acá, o sea, ejercer las acciones en tiempo y forma, lo antes posible, porque, ojo, o sea, tanto los delitos, las acciones penales, como las acciones civiles también prescriben. Entonces, lógicamente, que si yo quizás no estaba muy interesado en la propiedad y digo, bueno, más adelante lo veré porque tengo en mi otra casa, bueno, más adelante cuando lo vea puede que ya pierda la oportunidad porque prescribió.
0: Pero ¿no nunca va a perder la casa, ¿o sí?
5: Puede perderla eventualmente. O sea, puede llegar y en el caso de que exista, por ejemplo, ya un caso bien puntual, una ocupación pacífica e ininterrumpida y la persona logre adquirir la posesión del inmueble, que no siempre ocurre, pero pueden haber casos, podría esa persona, por ejemplo, adquirir la casa por prescripción adquisitiva, ¿ya? Pero estamos hablando de casos bien puntuales.
0: Me están viendo en el streaming, ven cómo pongo cara de impresión, pero claro.
5: Y
0: no es algo común, pero
5: no
0: puede,
5: algo común.
0: De que puede suceder legalmente,
5: exacto,
0: puede suceder.
5: Pero también puede suceder que no la adquiera, pero que la otra persona, que es el que quiera reclamar, pierda de todas formas el derecho a accionar. O sea, no está adquiriendo el que está ocupando la propiedad, pero yo tengo, por ejemplo, las acciones posesorias un año para poder ejercerlo desde el momento en que fue despojado de la propiedad. Si no lo ejerzo dentro de un año, la otra persona no va a ser dueño, pero yo tampoco voy a poder reclamar a través de esa acción.
0: Wow.
5: Entonces, hay que actuar a tiempo.
0: Hay que actuar a tiempo, tratar de mantener la calma, por supuesto, y evaluar bien la situación, asesorado por un abogado, para ver cuál camino legal, judicial, es el más adecuado, pero es un tema súper complejo porque, como decíamos, también mueve emociones. Patricio Mesa, abogado y socio de Grupo Defensa.cl, muchísimas gracias por haber estado con nosotros hoy día.
5: Gracias, Tibia, que estés muy bien.
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0: Alegría en el puerto pirata, tu pirata soy yo, el relato de Alberto López, el trovador anoche para ese triunfo del equipo Coquimbano ante Universitario de Lima, que además de paso, mi querido Manolo Fernández, significó la salida del técnico de Universitario.
1: Bueno, claro, y ya circulan nombres como el de Cristian Quile González, por ejemplo, Mar de Felipe, para reemplazar al señor Rabanal, que estaba en Universitario. Tolima es el líder de ese grupo de Copa Libertadores con 7 puntos, el B, segundo Coquimbo, tiene 7 puntos también, pero no alcanza la diferencia de goles todavía de los colombianos, que tienen más 2, Coquimbo 0, y en tercer lugar, Universitario, Deportes y Nacional con 4 unidades. Si la Copa terminara hoy, Coquimbo estaría en segunda ronda de la Libertadores.
0: Bueno, eso es que queremos, ¿eh? Queremos a los equipos chilenos ahí compitiendo hasta el momento. Católica, Coquimbo, buenas presentaciones en Copa Libertadores. Restan las fechas finales, resta la clasificación. Cristian Arcos, ¿cómo valora lo de Coquimbo anoche ante Universitario?
2: Era muy importante ganar para Coquimbo. Fíjate que el partido se le fue enredando en el primer tiempo. Había arrancado mejor Coquimbo, creo que arrancó posicionalmente, territorialmente, con un par de ocasiones, basándose mucho en la pelota detenida también, para algún acercamiento, pero poco a poco empezó a salir el equipo de Universitario, primero del agobio, creo que nunca lo dominó tampoco Universitario, pero sí salió un poquito del agobio, aprovechó una pelota detenida, y después del 1-0, de la apertura de la cuenta del cuadro peruano, creo que Coquimbo se vio mal ahí. Ese periodo yo creo que fue malo de Coquimbo, derechamente, el periodo entre el gol y el final del primer tiempo fue complejo, así todo tuvo una oportunidad de gol, que la saca muy bien Vargas, una nota Vargas en una chance, también tuvo Universitario la chance de poder convertir en un segundo, y después en el segundo tiempo hay modificaciones, cambia cierto tono, tampoco es un cambio revolucionario de diseño, pero sí siempre hay cierto tono, estaba apercibido Camargo, ingresó Cordero y qué sé yo. Fue muy importante que empatara pronto. Coquimbo empató pronto y no se desesperó en la búsqueda del segundo. Y creo que de hecho que estuvo más cerca del tercero de ahí en más. Y siendo además bien, y lo conversábamos, estábamos con Víctor ayer en la transmisión. A mí me carga este cooling break, este cooling time, esta cosa me carga como sistema. Creo que es una forma media camuflada de hacer 4 tiempos y vender básicamente auspicios comerciales en un momento. Pero ayer nos dio info ese corte, nos dio info en el primer tiempo, cuando el técnico peruano dice, el envión ya pasó, hay que calmarse, aprovechemos pelota detenida, gol de pelota detenida. Y después, lo que se ha viralizado mucho, que es lo de Caputo, donde Caputo le dice a Odará, la hiciste y me gustó cuando le dice, porque antes había tratado de hacer ese enganche hacia adentro y se le había ido 3 metros arriba. Pero hazla de nuevo, no te voy a sacar, le dice. No te voy a sacar, te lo prometo, no te voy a sacar. Y pasan 4 minutos y hace el gol. Entonces, la narrativa de los partidos también tiene como elementos como esto.
3: El comentario, dice. El viejo comentario. Creo que fue clave el ingreso de Cordero.
2: Sí.
3: Porque el Coquimbo tenía los batalladores Galani con Camargo. Galani que se suelta, pero con Cordero, que también es un jugador de combate, pero con la diferencia que tiene más juego que Camargo. No es tan fuerte como Camargo es un tractor, pero con Galani los dos se soltaron, y además Cordero zurdo, Galani derecho, podía salir por los dos lados. El pase hacia la izquierda para la pasada de Cornejo también era relevante. Fundamental el trabajo de Cornejo en sus balones de venir. Y el partido de Salinas, sobre todo en el segundo tiempo. Salinas pasó muy bien. Yo creo que en el caso, porque hay un dato que tiene Coquimbo. En muchos equipos, cuando hablamos del fútbol homenaje, jugadores veteranos. Y en el caso de Coquimbo tiene a Prato. Pero creo que lo que ha hecho Caputo es lo que corresponde. Le da 12 minutos, 15 minutos, donde Prato aporta su oficio, por ejemplo, los balones detenidos, en la descarga, para aguantar, en lo táctico. De repente, si necesita, tiene que meter los 2-9, lo va a meter. Pero creo que ayer dirigió muy bien Caputo en el manejo del partido. Y Badalá tuvo una gran noche, pero yo destaco también la comunión que existe entre la gente, el Sánchez rumoroso y los hinchas. Y el equipo empujó, lleva 7 puntos.
0: Le sacó los 6 a los peruanos.
3: Claro, le sacó los 6 a los peruanos. Tiene 7 puntos. Viene crecido Tolima. Cerrará con Nacional de Montevideo, que no ha podido levantar en las últimas jornadas. Que había tenido problemas Baba ahí con el periodismo, con los hinchas.
0: ¿Qué le costó el triunfo de Coquimbo anoche, Tigre?
4: Me gustó que Coquimbo volvió. ¿Sabe por qué volvió? Porque volvió después del gol de Universitario. que como decía Cristian, le pegó muy fuerte. O sea, fue un rato en que a Coquimbo se le perdió la pelota. Incluso me llamó mucho la atención porque hasta Galani la trató de ir a buscar allá arriba al área. Como que se desordenó el equipo, pero tuvo la chance de volver. Porque le pega fuerte el gol en la forma que se produce el gol también.
3: Un gol.
4: Esa doble pelota que se produce en el área y le permite volver al equipo.
3: Ahora, Coquimbo yo creo que también venía con un problema. Para un equipo que había exhibido una extraordinaria seguridad defensiva en la temporada anterior, y este año también destacaba por eso, le habían hecho 6 goles en 2 partidos. 3-3.
4: Y sobre la hora, sí. En la etapa de complemento, y eso lo abrochó bien ayer por las bandas. Caputo también dice en la pausa del primer tiempo, ocupemos bien los espacios por fuera. Y es de manual, Carlos, acá en el fútbol chileno reclamamos todas las semanas con ese centro mal jugado, con quién va a tirar el centro, quién va por fuera, que los grandes no tienen el especialista. Lo de Juan Cornejo hoy día con un fútbol bien madurado es de manual.
3: ¿Cómo le pega? Y lo importante de Cornejo, que ya es un jugador veterano ya, de largo recorrido, es que no está marcando mejor.
5: Cornejo en algún momento fue la obsesión de Muat, ¿no? Para que llegara marca a la U,
3: mejor,
5: ¿se acuerda, no?
3: Sí, está claro, marcando mejor.
5: Está marcando mejor.
3: Cuando estaba en el Audax, ¿no? Me parece.
5: Sí.
3: Entiende eso que, por ejemplo, si el Wayne es muy rápido, claro. ¿Para qué lo va a ir a buscar? Espéralo. Hazlo pensar.
5: Oficio.
3: Eso. Oiga, cada uno con sus características, pero alguien también elige bien en Coquimbo, a Cabral, Palavecino, Badalá ahora.
5: Sí, ahí hay un trabajo de una oficina técnica.
3: Y lo que tiene Coquimbo que le da oportunidad a jugadores, por ejemplo, lo de Cabral es toda de Sergio Morales. Toda, porque ¿quién iba a tomar el riesgo de un jugador que hacía 5 años que no jugaba, por más crack que era, cuando es condenado por el homicidio en Mendoza? Él estaba en Atlético Paranaense. ¿Quién iba a confiar en un jugador 5 años fuera? Y Sergio Morales va y confía. Y ahora confiaron en Badalá. Un jugador que insinuaba, pero ya estaba en el fútbol boliviano. Como me dice un amigo representante. Cuando traen un delantero, dice, es que es goleador en Bolivia y en Perú. Claro. Desconfía. No es para tanto.
4: Ahora, el seguimiento de futbolistas que hace Coquimbo, y nos contaban el año pasado en la zona y en el fútbol chileno, también es otra cosa. Aquí Danilo, ¿cuántas veces habló de que lo esperaba Salinas? Lo esperaba, con diferentes camisetas, hasta que al final aparece Salinas. Hay otra, la del muchacho de la zona, que es Chandía.
3: Yo al que todavía espero.
4: Chandía va y se queda con la camiseta de Coquimbo también.
3: Es de Vicuña.
5: Yo al que todavía espero es a Bayro Rivero. Está en San Felipe.
4: Ve, ahí viene otro.
3: Y ojo.
4: Entró bien a Zócar también ayer.
3: Entró bien a Zócar. Que viene de San Marcos de Arica, que anduvo muy bien. Hay un jugador muy interesante. Hay un jugador muy interesante que llevó Coquimbo este año, que la temporada anterior lo vimos y le cumple minuto sub-21, que lo vimos en Unión San Felipe y que me gusta mucho, y va a depender de él el salto que dé, que se llama Pablo Rodríguez. Tito Garrido, que un relator culto.
5: Sí.
3: Lo apodaba el otro día, el jurista. Y en algún momento tiró la talla, la tiene Pablo Rodríguez Gres y pasó con lana, y nadie decía nada.
5: Escuchamos declaraciones del técnico de Coquimbo, Manolo Fernández.
1: Claro que sí, a propósito de esta victoria y sus claves, habló Hernán Caputo tras el compromiso frente a Universitario.
6: Yo siempre digo que la vida misma está para romper paradigmas. A veces, en este caso, la historia nos favorece en esto de poder ganar un partido aquí. Pero nada, yo siento que el equipo va por más, quiere más. Nos encontramos con un resultado adverso, creo que inmerecido, pero así es el fútbol. Pero nunca dejamos de ir a buscar el resultado, que era lo que queríamos, los 3 puntos. Y nada, yo creo que eso, yo sé que la gente a veces se impacienta, a veces tiene poca tolerancia, pero nada, esto dura 90 minutos, 100, y el equipo se entrega por entero, que eso es lo que más me reconforta a mí. Así que estoy muy contento por el triunfo y siento que es muy importante y la manera sobre todo.
1: Pongámosle fecha a los rivales que vienen para Coquimbo Unido el 19 de mayo. Coquimbo-Tolima, partidazo en el Sánchez Rumoroso. Y el 26 de mayo, este mismo mes, la visita de los Piratas hasta Montevideo para enfrentar a Nacional en el cierre de su campaña.
3: No, lo que te iba a decir de este muchacho Rodríguez, en donde alcancé, que la pisa.
5: ¿Ya?
3: De esos jugadores que la pisan. La recibe, la muestra, la esconde y juega. Ojalá que se pueda consolidar.
5: Y nos recordaban también el paso de Badalá por Melipilla, ¿no? En la Liga 2D.
3: Claro.
5: Y que después se va a Bolivia.
3: Sí.
0: Como decían el club, ¿no? O lo descienden, de acuerdo a la interpretación.
3: Es verdad.
0: Bueno, felicitaciones. ¿Cómo habrá disfrutado la gente que ayer ganó entradas dobles para ver a Coquimbo?
4: Qué lindo.
0: Fue una fiesta en el Sánchez Rumoroso y no tienen que haber quedado tampoco tan decepcionados los rancagüinos que ganaron sus entradas para el empate 0-0.
1: Es que estaba lindo el estadio, además, un resultado entre O'Higgins y Sao Paulo que deja a los brasileños como líderes de la competencia con 8 puntos. Vino el chileno, estuvo también en cancha Gonzalo Tapia. Segundo O'Higgins con 7 unidades, al igual que Millonarios, que tiene 7, cierra la tabla del grupo C de la Copa Sudamericana, Boston River, con 0 unidades.
0: Claro, venía Melipilla y se tuvo que ir a Bolivia el muchacho Badala. Esa es la historia. Oiga, lo de O'Higgins 0-0, pasar rápido por ese partido. Seguramente ustedes, a lo mejor con mayor foco a lo de Coquimbo, pero tuvo un par de palos, ¿sabes? El equipo chileno.
3: Fue entretenido ese partido. Tuvo sus cosas. Para propósito de alguien que piensa que los 0-0 son todos fome y todo eso, no fue así. Yo creo que Higgins lo tuvo para ganarlo, tuvo posibilidades de
5: fuerte
3: ganarlo.
5: Higgins de local.
3: Fuerte
5: en
3: el, de local.
5: Este
3: fuerte
5: es local, el primer partido que no gana de local.
3: El primero que no gana, y fíjate que hay una estadística, claro, que alguien la podrá considerar, porque las estadísticas se toman con ciertas pinzas, pero que en campeonatos internacionales lleva mucho tiempo sin perder un partido. Claro, no avanza de pronto porque tiene muchos empates y después de visita le ha costado más, pero a nivel local ha convertido el reducto, y lo menciono con alto tiempo porque son entrenadores distintos, planteles distintos y todo. Cuando hablamos de competir, cuando uno dice que, bueno, ¿a qué se refiere con competir? Bueno, ¿quién compite?
5: Sí.
3: Le ha faltado la pizca para pa tener un resultado
5: con mejor. Sao Paulo
3: allá
5: no mereció perder.
3: Sí,
5: y ayer
3: mereció ganar, creo yo.
5: Venía escuchando ayer porque venía de
3: la eso competir,
5: venía escuchando Radio Caramelo a Tito Garrido en el relato.
0: Ah, muy bien, ¿eh?
5: Sí.
1: Mira, tú sacas
5: Tito Garrido desatado, ¿eh?
0: Sí, desatado.
5: Desatado.
0: Una versión más dulce, me imagino, para Radio Caramelo, ¿no?
4: Acá se gobierna.
0: No, acá se gobierna.
4: Acá se gobierna.
3: Como buen celeste.
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0: Gracias, Tito.
4: A lo que dicen ustedes también de O'Higgins, mira, uno mira hoy día el Tolima, que va a venir a jugar otra vez a Chile con Coquimbo, es bravo el equipo, ni hablar de la llave que hizo con O'Higgins, que hizo con el Bahía. De los 3 partidos en la Copa Sudamericana, a O'Higgins de local no le hicieron goles.
0: No,
4: no le hicieron goles en ninguno de los 3 partidos.
0: Muy bien, Victor.
4: 2-0 a Millonarios, el 2-0 al Boston y el empate 0-0 con Sao Paulo. Vale decir, un equipo que ayer tendría que haber ganado, era Sao Paulo un equipo grande, pero no le han convertido, y habla del trabajo también de Bobaglio en el fondo Rancagüino.
0: Danilo, y en un análisis más preliminar, esperando por cómo finalmente va a terminar la historia de los chilenos en Libertadores y Sudamericana, ¿se podría decir que esta temporada al menos como que aspecta mejor en ese sentido para el fútbol chino? Porque veníamos con la moral súper baja.
5: Sí, vos. Sí, es que, a ver, el año pasado yo creo que está muy condicionado por la tragedia que se vivió en el Monumental, con la muerte de esos dos jóvenes el 10 de abril.
0: No, y sume también lo de la selección.
5: Claro.
0: Fuera del Mundial nuevamente.
5: Claro, y es verdad, eso.
0: Una sensación de que el fútbol chino está muy en baja, ¿no?
5: Sí, y el año pasado ese partido frente a Fortaleza cambia todo, porque incluso después Colo-Colo, yo lo sostengo, Colo-Colo creo que con público, con una multitud frente a Racing, yo creo que aguanta el 1-0. Pero al final no pudo, nadie lo empujó a Colo-Colo, nadie lo sostuvo, estaba solo en el estadio. Y claro, también quedó esa sensación con Universidad de Chile en la Copa Libertadores,
3: que la tuvo
5: para haber avanzado. Ahora, fue por el otro camino, termina yendo por el otro camino, el de la Copa Sudamericana, con el epílogo en la cancha de Lanús, pero también con los incidentes que ocurrieron en Avellaneda, una tragedia. No nos olvidemos de los peñascazos que le tiraron al bus de Lanús cuando venía llegando aquí al Estadio Nacional. O sea, siempre había algo que nos sacaba el foco.
3: Y jugar sin público acá también.
5: Claro.
3: Con Lanús también.
5: También jugó sin público.
3: Sin público.
5: Yo creo que la U, ese partido con el estadio lleno,
3: yo creo que lo gana.
5: Es mucho más factible que lo gane.
3: Es otro partido.
0: Bueno, vamos a ver cómo termina entonces la suerte para los chilenos en Libertadores y Sudamericana. 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
1: Domingo a las 3 de la tarde se enfrentan Barcelona y Real Madrid. Claro, porque tiene 11 puntos de ventaja, van a quedar 3 fechas tras esta nada más. Así que el Barcelona, si gana, porque es el que está arriba, con los 11 puntos de ventaja, va a ser el monarca del campeonato sobre el Real Madrid, que ya tiene sanción para Tchouaméni y para Valverde. 500.000 euros para cada uno fue la amonestación que le hizo el club a los jugadores que se enredaron en una pelea el día de ayer y también el miércoles.
0: Salió cara la pelea. Oiga, y una pelea que venía por la división que tiene ese camarín, por un Tchouaméni, entendemos, que siempre fue del lote del grupo que apoyaba a Xavi Alonso. Valverde estaba en la otra. Se analiza también que hay falta de liderazgo en el camarín del Real Madrid y que tampoco el cuerpo técnico de Arbeloa fue capaz de controlar la situación.
5: Se plantea también que en el caso de Valverde es como una representación de Florentino en el vestuario.
4: Es que Valverde es Vinicius.
2: Ay, qué linda manera de decir la representación de Florentino en el vestuario.
0: Y así le fue, le pegaron.
2: Claro. Por no decir que el sapo del camarín.
5: No. Del oficialismo.
0: Claro, por eso le digo.
5: El mundo oficial. Ya. Es que el problema de pero no, yo no lo digo porque sea sapo, porque se parece, me lo comentaban de otra de la representación del oficialismo más bien. Y que hay un problema sobre y que esto viene de la cabeza de Florentino,
2: y
5: baja por el proyecto. ¿Cuál es el proyecto del club? Me explicaban. El proyecto del club se sostiene en Vinicius hoy día, o se sostenía en Mbappé. Y ahí comenzaron los problemas.
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7: Estamos en una serie que habla acerca de las encrucijadas. Llegamos a encrucijadas en nuestra vida y estas determinan nuestro destino. Sé que a las personas no les gusta pensar acerca de la muerte. De hecho, cuando usted empieza a hablar de la muerte, cambian el tema, como a veces cambian también de canal. Pero usted necesita escuchar este mensaje porque un día de estos usted va a morir, yo voy a morir, todos vamos a morir, y la muerte puede estar mucho más cerca de lo que piensa. El momento más asombroso será 5 minutos después de la muerte. Por favor, tomen sus Biblias y busquen Lucas capítulo 16. Vamos a hablar acerca de un tema desagradable, por lo menos desagradable para algunos, y es el tema de la muerte. La muerte es un tema muy real. El hombre es la única criatura que sabe que va a morir y trata desesperadamente de olvidarlo. Usted menciona la muerte en algunas circunstancias y la gente cambiará el tema como cambian los canales con su control remoto. No quieren hablar de la muerte, ni enfrentarla. Mas la razón nos dice que vamos a morir. La experiencia nos dice que vamos a morir. Y si no está preparado para morir, usted no está preparado para vivir. Nadie nunca está listo para la vida hasta que ya no le tema la muerte. Los seres humanos somos un tanto cómicos. Nos interesamos en el origen de las especies, cuando deberíamos estar interesados más en el destino de las especies. Es decir, ¿de dónde hemos venido? Ya está establecido. Pero ¿a dónde vamos? Eso aún no. Hubo un tiempo cuando usted no existía. Nunca habrá un tiempo cuando usted no dejará de ser. Por eso necesita considerar hoy conmigo su destino eterno. El momento más asombroso que usted pasará será los primeros 5 minutos después de la muerte. Jesús es el experto maestro y él contó una historia que se la leeré de la palabra de Dios. Trata con los 3 más grandes problemas que todos enfrentamos. Estos 3 problemas son la vida, la muerte y la eternidad. Todo lo demás es un derivado de estos, la vida, la muerte y la eternidad. Dirijo su atención a Lucas capítulo 16, versículo 19, empezando allí. Jesús dijo, había un hombre rico que se vestía de púrpura y de lino fino, y hacía cada día banquete con esplendidez. Había también un mendigo llamado Lázaro, que estaba echado a la puerta de aquel, lleno de llagas, y ansiaba saciarse de las migajas que caían de la mesa del rico. Y aún los perros venían y le lamían las llagas. Aconteció que murió el mendigo, y fue llevado por los ángeles al seno de Abraham. Y murió también el rico, y fue sepultado. Y en el Hades alzó sus ojos, estando en tormentos, y vio de lejos a Abraham y a Lázaro en su seno. Entonces él, dando voces, dijo, Padre Abraham, ten misericordia de mí, y envía a Lázaro para que moje la punta de su dedo en agua y refresque mi lengua, porque estoy atormentado en esta llama. Pero Abraham le dijo, Hijo, Acuérdate que recibiste tus bienes en tu vida, y Lázaro también males. Pero ahora este es consolado aquí, y tú atormentado. Además de todo esto, una gran cima está puesta entre nosotros y vosotros, de manera que los que quisieran pasar de aquí a vosotros no pueden, ni de allá pasar acá. Entonces le dijo, te ruego pues que le envíes a la casa de mi padre, porque tengo 5 hermanos, para que les testifique, a fin de que no vengan ellos también a este lugar de tormento. Y Abraham le dijo, a Moisés y a los profetas tienen, óiganlos. Él entonces dijo, no, padre Abraham, pero si alguno fuere a ellos de entre los muertos, se arrepentirán. Mas Abraham le dijo, si no oyen a Moisés y a los profetas, tampoco se persuadirán aunque alguno se levantare de los muertos. Algunos dicen que esta historia es una parábola. Dudo que sea una parábola. Jesús no la llamó una parábola. Lucas no la llama una parábola. Si es una parábola, es la única parábola donde Jesús menciona a alguien por nombre. Él menciona el nombre de un hombre, Lázaro, y trata con él como si fuese un individuo real. Mas si es una parábola o no, la verdad que allí, en forma histórica, está, es evidente. Es una verdad que salió de los labios del gran maestro, el mejor maestro que jamás haya vivido. Su nombre, Jesús. Y cuando vemos esta historia, es una historia de contrastes. Él está contrastando a dos hombres. Él está contrastando sus vidas, contrastando sus muertes y sus destinos. Veamos primero el contraste de la vida. Empezando en el versículo 9, usted va a descubrir que estos hombres eran muy diferentes. Uno era rico, el otro era pobre. Uno tenía materialmente más de lo que se puede desear. El otro ni siquiera tenía lo suficiente para subsistir. ¿Ha notado que la vida parece estar tan llena de faltas de equidad? Existen faltas de equidad congénitas. Parece que nacemos con faltas de equidad. ¿Por qué será que algunos nacen con cuerpos fuertes y otros nacen con cuerpos frágiles? ¿Por qué será que algunos nacen sumamente apuestos y otros nacen de otra forma? ¿Por qué será que algunos tienen grandes intelectos? Ellos nacen, parece, con más materia gris que otros. La constitución de mi país dice que creemos en estas verdades evidentes, que todos los hombres son creados iguales, es decir, iguales ante la ley. Pero no son iguales en sus dones y habilidades. Algunos nacen dotados, y quizás este hombre rico nació con una gran mente que le permitió ganar su dinero. Quizás el mendigo no nació de esta manera. Pero no solo existen en la vida las faltas de equidad congénitas, sino también las faltas de equidad materiales. Existen los que tienen y los que no tienen. Y muchos de nosotros tenemos cosas, no por nuestra ingeniosidad, ni inteligencia, ni sabiduría. No nacimos en afluencia, pero por lo menos nacimos en un país libre, en una nación de oportunidad. Y eso, de alguna forma, parece ser una falta de equidad. Así que aquí estaba este hombre rico que lo tenía todo, y mucho. Todos los días para él eran un banquete. Él comía exquisitos platillos gastronómicos. Pero había otro hombre fuera de su puerta que estaba cubierto de llagas, y habían moscas, indudablemente, sobre esas llagas, y los perros lamían las llagas. No hay nada malo con las riquezas, y la pobreza tampoco es una bendición. No crea que es una bendición.

rey David fue rico. Mas la Biblia dice, si se aumentan las riquezas, no pongáis el corazón en ellas. Pero vemos un contraste en la vida. Existen faltas de equidad en la vida, el hombre rico y el hombre pobre. Y Jesús continúa, y no solo habla acerca del contraste en la vida, sino también habla del contraste en la muerte. Por favor, mire el versículo 22. La Biblia dice, aconteció que murió el mendigo y fue llevado por los ángeles al seno de Abraham, y murió también el rico, y fue sepultado. Notó, tanto el rico como el pobre murieron. Y puedo decirle a usted que va a morir. No importa cómo trate de escaparse de la muerte, va a morir. La única cosa que le impedirá morir será la segunda venida de Jesucristo. Y cuando venga, quizás usted muera al ascender al cielo, muera a la vieja naturaleza y resucite a la nueva naturaleza, pero todos vamos a morir. Peter Marshall contó una historia hace muchos años y no he podido olvidarla. Es una leyenda acerca de un comerciante rico en Bagdad que tenía un sirviente. Y el sirviente vino a él y le dijo un día, «Amo, necesito ayuda». El comerciante le contestó a su criado, «¿Y qué clase de ayuda necesitas?». «Señor, estaba en el mercado hoy y una figura siniestra me empujó. Y me volví y lo miré en la cara. Y era la muerte». La muerte me miró fijamente a la cara. Amo, por favor. La muerte me miró fijamente a la cara. Amo, por favor, me da un caballo. Necesito huir a Samaria porque vi la cara de la muerte hoy y necesito huir de la muerte. El comerciante rico de Bagdad le dijo, está bien, toma mi mejor caballo y vete. Entonces el comerciante mismo bajó al mercado y vio una figura encapotada. Y le tocó al hombro. La figura se dio vuelta y el comerciante le dijo, «Tú eres la muerte». Y la muerte contestó, «Sí, yo soy la muerte». El comerciante dijo, «Muerte, quiero hacerte una pregunta. ¿Por qué asustaste a mi sirviente hoy? ¿Por qué le hiciste eso a mi criado?». Y la muerte le respondió, lo siento, no quise asustarlo». Es que me sorprendió verlo aquí, porque tengo una cita con él mañana, en Samaria. Realmente nunca huiremos ni escaparemos de la muerte. Tarde o temprano todos moriremos. Bien, el mendigo murió, y estoy seguro que cuando murió lo recogieron y se lo llevaron. Y el hombre rico murió. Indudablemente cuando él murió hubo una diferencia. Él sintió un pequeño dolor en alguna parte de su cuerpo. Fue al doctor y le dijo, «Doctor, necesito que me examine bien». El doctor hizo todas las pruebas y le notificó, «Quizás tengamos un problema». El hombre rico le aseguró, «Mire, el dinero no es ningún problema. Traiga a otros para consultarles». Y ellos consultan y luego hacen todo lo necesario para prolongarle la vida, pero él se enferma más y más cada día. Tienen los mejores doctores, las mejores medicinas, el mejor tratamiento, lo tienen todo. Y mientras él está convaleciendo, esperanzadamente, llegan flores y tarjetas, pero al final, él se muere. Cuando murió el mendigo, la Biblia ni siquiera menciona que fue sepultado. Pero en cambio dice que el hombre rico fue sepultado. ¿Sabe lo que hacían con los mendigos y las personas pobres en esa época? Es horrible. Pero los recogían y los tiraban sobre el montón de basura para quemarlos y ser consumidos. Muchas veces ni siquiera tenían un entierro. Nadie quería sepultarlos. Y a veces los perros se los comían. Pero el hombre rico fue sepultado. Y si hubiera sido hoy en día, lo hubieran puesto en un ataúd forrado de seda. Hubiera habido un gran número de costosos vehículos frente a la sinagoga o la iglesia o donde quiera que fuese. Hubiese habido una profusión de flores. El aire se hubiera llenado de perfumes e indudablemente uno de los mejores oradores estaría allí para elogiar al hombre. Y una por una las personas habrían expresado con lágrimas en los ojos, «Él era un buen hombre». Él era un buen hombre. Nuestra comunidad lo extrañará. No entienden que la Biblia dice, ninguno hay bueno.
y todas sus palabras no cambiarían.

su destino, ni todas las galas cambiarían su destino, porque su alma estaba en el infierno antes que la funeraria supiera que estaba muerto. Así que había un contraste en la vida y en la muerte, pero quiero llegar a la parte más importante. Había un contraste en la eternidad. Mire por favor de nuevo el versículo 22 de este capítulo, dice: y murió también el rico y fue sepultado. Y en el Hades alzó sus ojos estando en los tormentos, y vio de lejos a Abraham y a Lázaro en su seno. Allí lo tiene, un contraste en la eternidad. Ahora bien, Jesús hace aquí lo que nadie puede hacer. Lo que Jesús hace es abrir la cortina y permitirnos ver el otro lado. Amigos, lo único que sabemos acerca de la vida después de la muerte es lo que la Biblia revela y lo que Jesús dice. Algo que sabemos es que la muerte no es extinción. La muerte no es aniquilación. Hay vida después de la muerte. ¿Cómo lo sabe usted, Pastor Adrián? Bueno, lo sé porque Jesús lo enseña. Su alma estará en alguna parte en existencia cuando el sol, la luna y las estrellas se hayan carbonizado. Su alma estará en alguna parte existiendo. Me gustaría tomar mucho tiempo para hablar del cielo, pero me temo que hablamos demasiado del cielo y muy poco del infierno. Por ello voy simplemente a tomar un corto tiempo para hablar del mendigo en el seno de Abraham. ¿Qué es el cielo? Lo explicaré con unas frases. El cielo es todo lo que el corazón amoroso y benéfico de Dios desearía para usted. Es todo lo que la mente omnisciente de Dios podría diseñar para usted. Es todo lo que la mano omnipotente de Dios podría preparar para usted. El cielo será perfecto. Les contaré que cuando yo era niño solía pensar, bueno, usted sabe, quizá no quiero ir al cielo, por lo menos no por ahora. Así pensaba yo. Porque me preocupaba si tendría natación en el cielo. Pensaba, ¿podrá uno pescar en el cielo? ¿Podrá uno jugar básquetbol, fútbol, béisbol, hockey? En fin, ¿se podrá hacer esas cosas en el cielo? ¿Se ha puesto a pensar en esas cosas? Cuando usted es un niño, sobre todo, y piensa en el cielo, es el segundo mejor lugar. Pero ¿no es un poco mejor quedarse allí? Nosotros siempre queremos quedarnos aquí. Mas quiero mencionar un poco las agonías del infierno al hablar de los 5 minutos después de la muerte. Y mi tarea, francamente, al hablar del infierno no es nada fácil. El infierno es el tema del hazmerreír y de la ridiculización. Hoy casi la única ocasión en que usted ve algo acerca del infierno es en las caricaturas. El predicador que habla acerca del infierno se lo ve como ignorante o cruel, o ambas cosas. Y usted dirá, bueno, Pastor Adrián, no va a predicar acerca del infierno, ¿verdad? Pensé que usted era educado. ¿No ha ido usted a la universidad? Sí, yo he asistido a la universidad, pero creo en el infierno. Permítame decirle por qué creo en el infierno, pero antes de decirle por qué creo en el infierno, le diré que el diablo está detrás de la enseñanza que dice que no existe el infierno. Porque el diablo sabe que si los hombres no entienden la enseñanza del infierno, no se prepararán para ir al cielo. No entregarán su corazón a Jesucristo. Y francamente, me tiene sin cuidado si todos los estudiosos y todos los predicadores y todos los científicos y todos los artistas y los estadistas y políticos y teólogos liberales dijeran que no hay infierno. No cambiaría una tilde ni una onza de lo que dice la palabra de Dios. Aquí está un hombre, demasiado tarde, diciendo, envía a alguien a hablar a mis hermanos de esto. La miseria espiritual del infierno. Pero debo terminar este mensaje. Pero quiero decirles, mis amigos, escúchenme, existe un infierno. 5 minutos después de la muerte, usted estará en el infierno y nunca saldrá de este. Para ir al infierno, usted va a tener que esforzarse para llegar allí. Si va al infierno, usted tendrá que trabajar para ir al infierno.
le será más difícil ir al infierno que ir al cielo. Y se preguntará, ¿por qué dice eso? Usted tendrá que subir y pasar por encima de algunas montañas para ir al infierno. Tendrá que subir y pasar por encima de la palabra de Dios que le estoy predicando. Tendrá que subir y pasar por encima de su propia conciencia que le dice ahora mismo, quizás debo entregar mi corazón a Jesucristo y salvarme. Usted tendrá que subir y pasar por encima de la convicción del Espíritu Santo, porque mi esposa y yo hemos orado de la mano y le hemos pedido a Dios para que le hable a usted. Y sé que el Espíritu Santo de Dios está trabajando ahora. Si usted va al infierno, tendrá que subir y pasar por encima de la cruz ensangrentada de Jesucristo. Tendrá que subir y pasar por encima del monte del Calvario para ir al infierno. Usted tendrá que subir y pasar por encima de su propia sensatez para ir al infierno. Mi amigo, pero una vez que usted llegue allí, usted de allí no saldrá. ¿Dónde? Oh, ¿dónde estará mi espíritu 5 minutos después de que muera? Este puede ser el último mensaje del Evangelio que usted escuchará. Y quiero decirlo claramente, usted no tiene que ir al infierno, usted puede salvarse. Dios le ama. Jesús murió en su lugar. Jesús le invita. Si en arrepentimiento y fe le entrega su corazón, el Señor Jesucristo le salvará y le mantendrá salvo por toda la eternidad. Así que, mi amigo, no juegue con su destino. La Biblia dice, cree en el Señor Jesucristo y será salvo. Le invito a que haga esta sencilla oración conmigo. Amado Dios, sé que tú me amas. Sé que quieres salvarme. Jesús, tú moriste para salvarme y prometiste salvarme si confiaba solo en ti. Así que hoy confío en ti. Te pido perdón. Soy pecador. Perdóname. En este momento, con todo mi ser, abro mi corazón y te recibo como mi Señor y mi Salvador. Gracias por salvarme, Señor Jesucristo.

0: Son las 5 de la mañana, 20 minutos.
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4: Así que, muchas gracias por el saludo y la postal, ¿eh? Si usted tire la ventana de saludos, no para.
5: No, rapidito, porque acá, rapidito, su barret, para la pequeña Libertad, nos piden, ella tiene 10 añitos, está hospitalizada en el Calvo Maquena, tuvo una cirugía, cardiopatía congénita, para una cirugía cardíaca se necesitan 10 donantes de sangre, tiene 10 añitos, a nombre de Libertad Garau Cereceda, en el Hospital Calvo Maquena. Pero la historia no termina ahí, porque resulta que un buen amigo de los tenores fue a donar sangre para Libertad.
6: Muy bien.
5: Resulta que le dice, yo voy a hablar para que ojalá a través de los tenores manden el mensaje.
6: Claro.
5: Y las enfermeras le dijeron, ¿los tenores?
6: No. No.
5: Entonces ese es el programa que escuchamos acá.
6: No le puedo.
5: Los tenores.
6: Cuando hacen transfusiones,
5: sí,
6: escuchan,
5: señor,
6: los tenores.
5: Por ejemplo, el cariño ahí en el Calvo Maquena para Karina, hincha de Unión Española.
6: Ah, muy bien.
5: Para Mónica, que es de Colo Colo.
6: Todos los equipos.
5: Para Francisca, que es hincha de la U. Y para Lili, que es fanática de la Católica.
6: Surtidito, más encima.
7: Oiga, pero ese banco de sangre es como la tribuna del hincha, es como un show de goles.
6: Pero claro.
5: Ese, ahí deben debatir cuando nos escuchan a los tenores.
6: Ahora, me perturba si la transfusión escuchando a los tenores.
7: Ya.
6: ¿Me puede repetir el nombre de la hincha Unión Española?
8: España.
6: Claro, y después de lo del Rayo Vallecano ayer, uno podría preguntarse qué va a pasar con Manuel Pellegrini si el Betis asegura Champions la próxima temporada. ¿Cómo te va, Keno Salinas?
9: Súper bien, Carlos, tenores, estamos felices porque estoy seguro que Manuel Pellegrini está a punto de hacer historia nuevamente con el Real Betis, llevarlo por segunda vez a la Champions, atención, después de casi 21 años que los blanquiverdes no estaban en esta competición. Vamos a escuchar la primera de Manuel Pellegrini y después les explico lo que se tiene que dar en estas últimas 4 fechas cuando el Betis va a enfrentar este fin de semana, el domingo, a la Real Sociedad. Vamos con Manuel Pellegrini valorando esto de poder ser un Betis de Champions.
10: Mucha ilusión de poder llegar a una competición tan importante como es la Champions League. No es fácil llegar a jugarla, he tenido la fortuna de jugarla con los otros equipos españoles, así que para mí sería también un muy buen logro poder conseguirlo con el Betis después de tantos años que esté nuevamente metido en la Champions. Pero eso lo tenemos que mostrar, como digo, en estos 4 partidos, y una vez que estemos clasificados podemos hablar lo que se podría hacer, lo que podría hacer a futuro.
9: Carlos, tenores, ¿por qué estoy tan seguro? Primero, porque este fin de semana va a enfrentar a la Real Sociedad, que cuando perdió con el Sevilla no disparó un tiro a puerta. ¿Por qué? Ganó la Copa del Rey y ya está clasificado a Europa League. Muchos dicen que está jugando a favor de quien sea. Eso es uno. Dos, porque está el ingeniero. Pero tres, el Betis en este minuto tiene 53 puntos. Le sigue el Celta, que tiene que ir a visitar a un herido Atlético Madrid al Metropolitano. Eso es primero. Si llega a ganar de visita el Betis, le sacaría, y pierde por supuesto el Celta, le sacaría 9. Se puede meter el Getafe, que puede ganar, y también quedaría 9, restando 9 puntos. Pero la diferencia de gol que tiene el Betis es más 11. El resto tiene menos 8, menos 4. Por lo tanto, tendría que el Betis perder los 3 partidos restantes y los otros ganar los 3. Le están diciendo a Pellegrini, bueno, y si usted se va y queda el Betis con la Champions, ¿qué va a ser el próximo técnico? ¿Qué sé yo? Dice Pellegrini, escúchenlo.
10: Son todas cosas, especulaciones a futuros, la verdad. Para mí, mientras no tengamos la clasificación, no voy a hablar de lo que pasaría si el equipo clasificara, la verdad es que no es interés compararme con otros técnicos. Para mí es importante hacer la labor que uno cree que corresponde hacer en este club. Para mí el haber estado 6 años en Europa sí es muy importante, y lo digo y lo mantengo con mucha convicción en los momentos más malos. Entonces, cuando se pierde, justamente lo he dicho muchas veces, hay que mirar hacia la liga y ver en dónde uno está posicionado, y eso es lo que ha sido la regularidad de estos años. Lo que vaya a pasar una vez que yo no esté aquí, que seguramente ya veremos cuánto será, vendrá otro técnico y ya harán el trabajo que corresponde a ellos, con el método que ellos creen que es el mejor para el club.
7: Ya veremos cuándo será eso de no estar ahí, ¿eh? No entran en conjeturas Pellegrini, pero lo cierto es que para el Betis en su historia es muy importante asegurar la Champions, Cristian.
11: Sí, tiene una sola participación en Champions, nos comentaba ahí Pancho por interno. Claro, no es un equipo, nosotros estamos muy pendientes porque está Pellegrini y todo, y es un equipo extremadamente popular, pero no es un equipo que sea protagonista de tantas participaciones europeas en su historia, entonces, y con tantos títulos, la verdad. Porque
12: casi siempre miró al Sevilla como festejado. O sea,
11: claro, y con Pellegrini gana la Copa del Rey, con Pellegrini llega a instancias importantes en la Conference, que pierde la final, llega a semifinales de Europa League, puede clasificar a Champions.
7: Ahora, pero para hacer la corta, puerta A Chile, puerta B la Champions con el Betis. ¿Qué dice el Tigre?
13: Es que nunca abrió la puerta, porque cuando le preguntaron a él y la otra vez en ese audio que nos hacía recordar el Keno, él hablaba que ni siquiera que tiene que haber una estructura, o sea, no me calzan los tiempos. Pellegrini debe tomar una decisión ahora, a mitad de año. La elección y los cambios en el fútbol chileno nos quedan lejos en noviembre. Ahí yo establezco que hay una diferencia importante, porque yo pensé que venía ahora, de verdad, pensé que con la salida de Milad, aunque claro, pensaba que Milad se iba después del Mundial Sub-20, pero pensé que venía ahora Pellegrini, pero los cambios le van a quedar lejos. O sea, Pellegrini sale, sé que puede estar un tiempo sin pega, no hay problema para el ingeniero, pero ¿qué le vas a decir o qué le vas a ofrecer ahora a mitad de año? Y en esa nebulosa del fútbol chileno, ahí me parece complicada la decisión.
12: Bueno, lo que mencionábamos antes de ir a la pausa, o sea, hay una reestructuración jurídica de nuestro fútbol, cómo se va a organizar el fútbol profesional junto con el fútbol amateur, está el fútbol femenino, está todo eso dando vuelta ahí. Entonces, yo creo que el nombre de Pellegrini en las actuales circunstancias, donde además hay un dato no menor, el nombre de Pellegrini ha sido utilizado para las campañas de muchos que han llegado a la NFP, o para intentar sostenerse en algún momento. Y se ha mentido, incluso se ha dicho que se han juntado con él, que han hablado con él, y para verdad es el tiempo nomás. Entonces, yo creo que si llega a clasificar el Betis, se le da la opción de llegar a la Champions, y le hacen el ofrecimiento de renovarse, va a quedar allá.
7: El que está listo, no sé si hay algo más que saber de Pellegrini, pero el que está listo ya para celebrar, no sabemos si será este fin de semana, vuelta olímpica, pero el Barcelona está pintona frente a un Real Madrid muy complicado por lo que hemos sabido esta semana.
9: Absolutamente, está listo, le basta el empate al Fútbol Club Barcelona, pero claro, es un derbi, nunca se sabe, y a pesar de que el Real Madrid ya ha anunciado una sanción, ¿saben de cuánto? 500.000 euros por cabeza. Estamos hablando de 500 millones de pesos por los coscachos, o como dijo, cagarse a piñas, perdón que lo diga, pero así decía el comunicado de Valverde, cagarse a piña le va a costar 500 palos. Eso, sorry. Bueno, el favorito es el Barça, está a un punto, le basta eso. Toma. Estoy aquí muy cerquita de la casa de Lucas Cepeda.
7: Ah, muy bien.
9: Por aquí vive Lucas Cepeda. Sí, pues. A ver, mañana a las 14, el Elche enfrenta al Alavés, otra final.
7: Sí, pues.
9: Hay mucha suspicacia, muchachos, en lo que está pasando con el descenso. ¿Por qué? Porque después, si el Elche gana, que es lo más probable, va a ir con toda su gente aquí al estadio, al Martínez Valero, tiene que ir a Sevilla el martes a jugar con el equipo de Pellegrini. Y el Sevilla, esto todavía no se confirma, habría tirado una carta a la Liga para que esté atento a lo que haga el Betis. Porque ¿qué quieren los béticos? Clasificar a Champions y que baje el Sevilla, Carlos.
7: Está buena esa.
11: Igual, está buena.
9: O sea, por algo me trajeron.
7: Muy bien, No. Ahora cuesta pensar que estando Pellegrini ahí a la cabeza.
12: No, Pellegrini no.
7: Después lo que ocurre en la cancha, bueno, vaya uno a
12: y además institucionalmente, el Betis necesita al Sevilla.
7: Es un descrédito, sí, además. Oiga, descríbanos, ¿qué nos harías? Cortito al cierre, el día, la condición, son 6 horas de diferencia. Usted nos dice que está cerca donde vive Lucas Cepeda. Es una zona de playa, claro, es una zona de departamentos.
9: Exacto. San Juan de Alicante, ya. Está al ladito de Elche, estamos en el mar Mediterráneo, aquí la playa exquisita, la temperatura 21 grados, pero debía estar lloviendo, inundado aquí, los meteorólogos se equivocan más que en Chile. La verdad es que se supone que venía una borrasca, y eso es bueno, porque incluso el Elche suspendió todas las actividades de animación que tenía para mañana en la previa de este partido, porque toda la ciudad se va a volcar al Martínez Valero para sacar adelante la salvación, porque si ganan, quedan a 5 puntos, pase lo que pase, en la permanencia cuando van a restar 9. Así que Luquita Cepeda, que no va a ser titular, pero puede ser carta en el segundo tiempo.
7: Oiga, sí, ahora lo puedo ver perfectamente en el streaming de ADN, ¿eh? ¿Qué, pero qué postal que nos ofrece Keno, ¿eh? Las palmeras se pasaron, ¿eh? Buena gorra también, Keno, ¿eh?
14: Impresionante. ¿Cómo lo envidia?
9: Salvador.
7: Está muy linda.
9: Aquí viven los muchachos que juegan en el Elche. Ah, muy bien. Estas horas.
7: Ya, bueno.
9: Por eso no se quieren ir después.
7: No, se quieren quedar paseando. Ya, bueno, le mandamos un abrazo y estaremos muy conectados el fin de semana para saber de los chilenos en España.
15: Los zorrones nomás, pues.
7: Chao, que no.
9: Así es. Chao. Por algo me trajeron.
7: 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Mañana estaremos todo el día conectados con el Keno Salinas, ¿sabes? Para que usted se ordene en su agenda futbolera. Vienen partidos muy entretenidos el fin de semana. Por lo menos en España, la acción llega desde las 8 de la mañana con ese compromiso que citaba entre el Elche y el Alavés. A las 10 y cuarto, Sevilla frente al Español. Y a las 3 de la tarde, Real Sociedad con Betis. Para el domingo se guardan los españoles y seguramente los amantes del fútbol aquí también. Barcelona-Real Madrid, partido que puede dirimir el título, 3 de la tarde.
16: 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Me permiten un saludo, una felicitación, ¿eh?, para la gente de los tres. Qué lindo estreno de video, ¿eh? Inri. Inri se llama la canción. Lo desarrolló Punk Robot. Los mismos que trabajaron con la historia del oso. Que se ganaron.
17: El video anterior.
16: Sí, claro. Un video animado, pero véalo, ¿ah? Está buena la historia del video, está buena la canción. ¿Quiere escuchar un poquito? Así va a entender por qué se llama Inri.

0: rock and roll así a la antigua. Y el video súper bueno para que lo vea ahí. La información en ADN.cl. Por supuesto, nuestras felicitaciones para la gente de Los Tres y Punk Robot. Y ya que estamos en este paréntesis musical, antes de saludarlo a Tomate Alvarado acá con Colo Colo, ¿qué es lo que le pasó a Eric Clapton en Madrid, Cristian Arcos?
1: ¿No supo?
0: No supo. Tiene 81 años, sí, Eric Clapton estaba grande, tocando, ya hombre grande.
1: Mano lenta.
0: 15.000 personas disfrutaban su show, ya terminando. Venía a tocar Cocaine.
1: Ahí está.
0: Saludando a la gente, las despedidas de rigor. De acuerdo a la pauta, quedaban una o dos canciones más. Y le arrojan un objeto a mano lenta. Desde las primeras filas le arrojan un vinilo, el sobre, la funda de un vinilo. Le pegan el cuerpo. Se sorprende Eric Clapton. Sale a escena porque estaba planteado que así fuera. Y después es muy claro como él a su banda, a su músico y coristas les dice no, no hay bis. Y se quedaron con los crespos hechos, los que estaban esperando una o dos más del gran Eric Clapton. No hay respeto.
2: Y están picados.
0: Dijo la productora a propósito de esto, que bueno, no ocurrió nada. Fue simplemente la extrañeza de recibir un objeto.
1: Pero le tiraron algo arriba y
0: le cae como a la altura del pecho y él no se lo esperaba. Que el responsable de arrojar el objeto habría sido un fan argentino. Que incluyó dentro de la funda del vinilo una carta de admiración hacia Eric. Pero un señor de 80 años no puede estar litigando cosas. Nunca nadie.
3: Javier Milei, por amor de Dios.
1: No, don Eric, menos.
0: Así que bueno, desde este rincón del mundo vaya nuestro afecto y solidaridad para Eric Clapton luego de este incidente vivido en Madrid esta semana.
4: Increíble, se cagaron de la risa todo el tiempo.
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5: 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Temporada de humo.
0: No me parece. No caigan.
4: No me parece.
0: Hagamos
4: no,
0: como que.
1: No ha dicho nada.
0: Si quieren, se sacan los cascos, incluso como para no tener referencia a lo que vaya proponiendo Chupete.
1: Falta respeto a Tomate, no, sí. No a nosotros. A
0: yo esta semana te anoto una a Tomate, ¿eh? Primero, me encanta la presencia de Tomate en estudio. Con dos celulares, cuaderno, ordenador.
6: ¿What?
0: Libreto.
1: Audífono.
4: Tiene dos veces al mes.
0: Pero es claro, hay que aprovecharlo. Pero así como Cristiana Velasoto.
7: El tema psicológico.
0: Estampó eso de siempre pasa algo en el Monumental. Pasa
4: algo.
0: Alvarado esta semana nos regaló una que yo creo que tiene que ser su sello de aquí en más.
1: A ver.
0: Vengo noticioso.
4: Vengo noticioso. Sí.
0: ¿Por día también?
4: Él nunca dijo aquí siempre pasa algo. Nunca lo usó.
0: Y el ojo, atención, cuidado también.
8: Atención, cuidado. Ahí está. Vengo noticioso. ¿Cómo están?
5: Atención, cuidado.
8: ¿Cómo están, tenores? Carlos, buenas tardes. A ver, yo le estoy mencionando ya hace un buen rato que Colo Colo, ya les voy a dar a conocer la formación y vamos a escuchar al técnico Fernando Ortiz. Pero ya les voy a dar a conocer definitivamente algunos nombres. No digo que vayan a llegar a Colo Colo, pero ya. Son nombres que.
1: Quiero decir esto.
0: Entonces viene. A ver, semi noticioso.
1: Son ofrecidos.
4: Claro. Que vaya Unión.
1: O están en la.
8: Nombres. No. Son nombres que en el Estadio Monumental ya. Gustan y mucho.
1: Gustan y mucho.
8: Por eso hay un seguimiento.
1: Hay seguimiento. Digo, ya. Gustan no y digo, mucho.
8: Y mucho. Mucho.
0: Esa información entonces.
4: Se cubre Tomate.
0: Vamos.
1: O sea, en este momento, después del programa.
0: Oficio del reportero.
1: $150.000 más vale esos jugadores.
8: Bueno, y les voy a dar que la mirada del gerente deportivo. José Daniel Morón, ¿ya? En conjunto ahora con Jaime Pizarro, que me dicen que llega muy tempranito al Estadio Monumental, ¿eh? Ah. 8:30 ya está en las oficinas de Macul. Ya. Están apuntando a O'Higgins de Rancagua. Son dos nombres.
1: Claro. Un zurdo.
8: Son dos nombres. Y les voy a dar a conocer estos dos nombres que gustan y mucho en el Estadio Monumental. El primero, extremo, Francisco González.
1: Sí, muy buena, ¿ya?, temporada.
8: Argentino, 25 años. Y el otro nombre que tiene también buena campaña. Y hace rato alguien me dijo del Estadio Monumental, juega bien este chico, ¿ah? Juega bien este chico. Martín Sarrafiore. Es el otro nombre que gusta y bastante. Dos nombres que ya están siendo seguidos bien. Desde el Estadio Monumental, particularmente la gerencia deportiva.
4: buenos nombres, de los mejores del campeonato, sí, de los mejores de O'Higgins también. González hace podio en todas las elecciones para el primer semestre. El dato de que O'Higgins esté peleando tiene relación con el buen rendimiento que ha tenido Francisco González.
0: Habla de
4: muy buen jugador.
0: Habla de los puestos también, ¿eh?
4: Sí,
0: claro, ahí hay una.
2: Pero habla de, pero está bien, por lo menos lo futbolísticamente, González. Futbolísticamente está muy bien pensado.
0: Ya, bien.
2: ¿Por qué? ¿Cuál es el problema que tiene Colo-Colo hoy día? No tiene velocidad. No tiene velocidad. No es un equipo con velocidad. Es un equipo que juega.
4: No tiene por fuera.
2: No tiene velocidad por fuera. No tiene velocidad. No tiene, es un equipo fuera, que juega, que va tejiendo, que va tejiendo, que teje, bien, que busca mucho en la posesión, pero tiene nueve, pero no tiene un jugador desequilibrante por fuera.
4: Y ahora uno de los nueve lo conoce a González.
2: Quizás, claro.
0: Romero, claro, jugaban juntos hasta hace 4 meses.
2: Claro, y llegaron juntos a O'Higgins. Y en el caso de, claro, te está Pastrán, que puede jugar desde la izquierda hacia adentro, pero tú no puedes depender de un puro jugador. Que no ha decepcionado Pastrán en Colo-Colo, creo yo, pero está yendo Colo-Colo quizás por uno de los jugadores más desequilibrantes del campeonato. Y Sarrafiore ha mostrado, sobre todo en la participación internacional de O'Higgins, y el año pasado obtuvo una gran campaña, que un volante que va, que viene, que juega más de lo que viene, pero a la hora de ponerse el overall, también se lo pone.
0: Ya, tómate, apuntamos los nombres, Francisco González, Martín Sarrafiore. Ahora, la pregunta que viene, inevitable, ¿cómo es la relación de Bragarnik con Colo-Colo?
8: A ver, es que sabes, yo creo que el escenario cambia directamente ahora porque está con el control. Romero, ¿no? No, y el control total le pertenece a Aníbal Mosa, y ahí hay una relación. A ver, no digo con Bragarnik, estoy hablando cómo ahora va a negociar Colo-Colo. Ya alguien me estaba comentando todo ese proceso que se estiraba, que siempre había que llamar a un directorio extraordinario, que se complicaba muchas veces porque el gerente deportivo ya conversaba con un jugador, y eso hacía derechamente, primero reunirse con la Comisión Fútbol, después llevar todo ese proceso al directorio. Ahora no. Prácticamente el gerente deportivo, Comisión Fútbol, y eso ya prácticamente.
2: Como si fuera fútbol.
8: Exactamente.
2: Como si fuera club de fútbol.
8: Eso lo celebra en el Estadio Monumental. Vamos a ver finalmente si esto se puede concretar o pueden seguir avanzando en las negociaciones. Pero estos dos jugadores que yo les acabo de mencionar gustan, y bastante, en el Estadio Monumental de cara al segundo semestre.
0: Muy bien, lo dijo el 8 de mayo, lo anotamos entonces, González y Sarrafiore. ¿Qué
2: norma
0: más?
2: Que no me gusta.
0: Ah, lo hemos discutido.
2: No, es una pésima norma. Se
0: desarma al rival.
2: Se desarma al rival. Claro, el campeón. O sea, el jugador jugó en la fecha 15, juega por O'Higgins. Y en la fecha 16 va a enfrentar a Colo-Colo.
0: Claro.
2: Va a enfrentar a O'Higgins. No. Alguna vez alguien me dijo, un grupo de representantes me dijeron, sí, pero ¿y cómo en la Premier? No, porque lo hagan en la Premier está bueno.
0: Está mal igual. Pues, si
2: está mal igual.
0: La Premier también hace cosas malas.
2: Claro.
0: Pocas, pero hace cosas malas.
4: Ahora, en una de esas, O'Higgins sigue en carrera internacional la segunda parte del año.
0: ¿Y qué pasa si O'Higgins tiene carrera internacional?
8: Claro.
0: Guachipato vendió a su mejor jugador en su minuto y le costó.
8: Exacto. Quizás está apuntando ahora para este semestre, y la posibilidad también, y mirando un poco de reojo, porque en diciembre son muchos los jugadores que terminan su vínculo con Colo-Colo, pero todo esto está siendo apuntado ahora para reforzar en el corto, mediano plazo los lugares, quiero decir, sí, de Colo-Colo para el segundo semestre.
0: ¿Aquino no sigue?
8: Aquino, mira, hay un dato, porque Claudio Aquino tiene contrato hasta diciembre, pero por ejemplo, esta semana, el día de ayer particularmente, no entrenó, un problema en su rodilla. ¿Y sabes dónde se encuentra en estos momentos?
0: Argentina.
8: En Argentina, a esta hora.
0: No.
8: ¿Ya? Sí estuvo el día martes, miércoles, ayer decide viajar a Argentina, y bueno, está con permiso en todo caso, ¿eh? Viajó con permiso porque claramente no iba a ser considerado por este inconveniente en su rodilla. Ya el día lunes, Colo-Colo retoma los entrenamientos el día domingo, porque juega el miércoles, pero el lunes ya va a estar pensando.
2: Está moviéndose el libro de paz en el fútbol argentino ya.
8: Puede ser.
2: No, también. Ya, no, si ya terminó en la fase regular, ahora
0: vienen los
2: cuartos de final.
0: Tomás, ¿quién habló hoy en Colo-Colo?
8: Escuchemos de inmediato la palabra del técnico del cuadro del cacique, Fernando Ortiz, anticipando el duelo ante Deportes Concepción. Mañana, 17:30, jornada doble, ya les cuento respecto a eso y lo que se juega Colo-Colo ante el equipo Lila.
6: Todos son partidos diferentes. No enfrentar a un rival en diferentes competencias implica un análisis previo a lo que vamos a enfrentar. Sabemos que hoy Concepción quizás en esta competencia no pasa un buen momento, y nosotros estaremos en nuestra casa tratando de seguir sumando y peleando los puestos de arriba. Si bien fue una semana corta que nos tocó una preparación diferente, nos preparamos también para afrontar dos fechas de esta competencia y estamos con toda la ilusión de poder hacer un buen partido el día de mañana y poder ir a Coquimbo también a realizar un buen partido.
0: Es Copa de la Liga, el rival es Concepción y la formación ya está definida.
8: Lo que trabajó hoy día en el Estadio Monumental el técnico del Cacique con Gabriel Maureira en el arco, repite los tres hombres en el fondo, en rigor Arturo Vidal como último hombre, quiero decir, porque jugará con Jonathan Villagra y Eric Bimber como central por la izquierda. En el medio campo, volanteando por la derecha, Matías Fernández, por el costado izquierdo, Diego Ulloa, Tomás Alarcón, Víctor Felipe Méndez y Leandro Hernández en ese medio campo y repite el doble nueve. Serán titulares Maximiliano Romero junto a Javier Correa.
4: Oiga, tomate de inmediato porque la gente está siempre conectada a su información y desde Rancagua preguntan si van a sacar a dos internacionales extranjeros. ¿Cómo andan los cupos de Colo-Colo?
8: Los extranjeros en Colo-Colo: Sosa, uruguayo; Correa, argentino; Romero, argentino; Méndez, Javier, uruguayo; Claudio Aquino, argentino. Ahí están los cinco que tiene Colo-Colo.
0: Ya. Felicitaciones, tomate, ¿eh? Sube la última.
4: La última. ¿Cuál es?
0: No es por su informe, que realmente para ser día viernes cumple, está perfecto dentro del estándar. No, pero lo felicito por sus nuevos desafíos.
8: Perfecto. Sí,
4: ¿cuál?
8: Sí.
0: Nuevos desafíos profesionales.
8: Acá en ADN.
0: Supe que va de atención.
8: A ver, atención, cuidado.
4: ¿Qué noticias es esta?
0: Ojo, atención, cuidado. Supe que va.
5: Ojo, atención, cuidado.
0: Gracias, Fernando. De editor de los tenores mañaneros.
8: Ahí estaremos. Mario. Tempranito.
0: Echada de menos.
9: Tiene dinero.
0: Oiga, pero ¿de qué se trata eso? Cuéntelo al público.
4: ¿De qué se trata?
0: Tomate, ni de qué.
8: No.
0: Nos toca algún día.
8: Este lunes, ya lo vamos a contar, ¿ah? A contar del día lunes. Este lunes.
0: No, pero este lunes, ahora a la vuelta de la esquina.
8: No queda nada. Y ahí estaremos con Víctor Cruces, con Rodrigo Hernández, con el trovador conduciendo.
0: Ah, muy bien.
8: Pamela Juanita Cordero. Todo el personal de AS, todo un equipo.
4: Están jodidos el comentarista ustedes.
8: Los lunes, los miércoles y los viernes, de 9 de la mañana a 10, estaremos tenores mañaneros por las plataformas digitales de ADE.
0: Muy bien.
10: ¿Y a quién se le ocurrió esa cosa tan magnífica?
0: Oiga, felicitaciones, ¿eh? Manolo Fernández, también involucrado en el equipo de edición, ¿no?
2: Sí, un placer, me invitaron a participar. Habrá además contactos internacionales.
8: Por ejemplo, del equipo con el
2: participando, claro.
0: Se hicieron ya las pruebas. También. A mí lo que más me interesa, ¿se hicieron ya las pruebas de cámara?
4: Sí, hubo plan piloto.
2: Sí, claro, hubo un piloto.
0: Sí.
2: Exacto, sí.
0: Ah, muy bien, ¿eh?
8: Se ven bonitos los tenores.
2: Está aceptado eso, sí.
0: Tenores mañaneros, me recuerda a los tenores mañaneros, pero al aire, en toda la frecuencia de ADN, del 2015, cuando Chile ganó la Copa América, ¿se acuerda?
4: Ah, qué lindo,
0: Había tenores.
4: Fue cábala.
0: Había tenores de 9 a 10 de la mañana.
4: Sí, estuvimos varios días acá.
0: Sí.
4: Ahí se descubrió un tenor.
0: Felicitaciones, tomate, ¿eh? Y le deseamos el mayor de los éxitos.
8: Muchas gracias. Mañana, 42.000 personas en el aforo. Hasta ahora, 15.000 personas ya tienen su ticket. Jornada doble en Macul, 14 horas. Colo-Colo femenino ante.
2: Colo-Colo Recoleta, yo lo ayudo. 14 horas.
8: 14 horas. Era Colo-Colo con Recoleta y a las 5 y media Colo-Colo con Deportes Concepción.
0: ¿Va a estar recuperado Rodrigo Hernández para el próximo lunes o no? Para el debut de los tenores mañaneros.
2: Sí, porque me va a firmar una carta.
4: No, hay parte médico el lunes tempranito.
0: ¿Sabes lo que me hace ilusión, Tigre? La conducción de trovador.
4: Sí.
0: Yo creo que aquí se despliega, pero todo.
4: Va con todo.
0: Un día puede cantar, otro día.
4: Definitivamente se convierte en un tren sin frenos.
8: Ya se sacó 30 fotos, ¿ah?
0: Yo creo que habría que ver, en la juguera hay que meter un poquito del trovador de jornadas electorales.
2: Ya.
0: Otro porcentaje del trovador de Grítalo América. Grítalo América.
4: Otro público, sí.
0: Claro.
4: Sí,
0: sí. Y el resto lo que ya le conocemos, ¿no? En el estadio.
4: Yo diría el trovador digital.
0: El trovador digital. El
4: lenguaje digital.
0: ¿Ya?
4: Sí.
0: Y ahí tenemos un tremendo conductor para los tener mañaneros, ¿ah?
4: Ahí vamos.
0: Muy bien.
2: Pero no hay que descuidar de puntete.
8: No.
2: Y ya estamos en los 100.000. ¿Cuántos estamos ya?
8: Estamos. Estamos subiendo.
5: Universidad Católica.
0: Qué importante este partido ante Ñublense. Eduardo Figueroa, buenas tardes.
11: ¿Qué tal, tenores? Exactamente, es un partido importantísimo para la Católica porque está en la Copa de la Liga peleando el cupo para clasificar a semifinales, precisamente con Ñublense, que es el puntero, le lleva 3 puntos de ventaja, por lo que la Católica necesita ganar el partido ante los chillanejos este domingo 5:30 de la tarde en el Claro Arena. Bueno, escuchemos a Branco Ampuero, quienes señala que los objetivos que tienen de aquí a junio y que van por todo.
9: El deber de nosotros es estar 100% enfocado en todo lo que nos compete como deportistas profesionales. También lo dije en ese día que nuestro desafío mayor era llegar a junio, mitad de junio, disputando todos los torneos. Y hasta el momento matemáticamente lo podemos hacer, lo podemos lograr. En todo estamos peleando cosas importantes. Queremos mantenernos un grupo avanzado, obviamente, en el torneo nacional, en la Copa de la Liga, en la Libertadores. Así que hay que corregir muchas cosas, por supuesto, pero también hay muchas cosas positivas y mucho de él, por supuesto, como tú dices, el domingo ganar a Ñublense y poder clasificarse también.
11: Ahí está la voz de Branco Ampuero. Dos entrenamientos ahora vespertinos tiene la Católica. Ahora en un rato más entrena acá en San Carlos de Apoquindo. Mañana también ahí definirá la formación Daniel Carnero. Seguramente van a aparecer Medel. Es posible que aparezca Melo en la portería en que está jugando este torneo. También la posibilidad de que sea Rosel uno de los delanteros. Bueno, ahí tiene que definir, dosificar un poco Carnero, pero es un partido muy importante. Seguramente San Pedro y Gianni van a estar también en la titularidad.
2: Y no se puede descuidar la Católica, Tigre.
4: No. Ahora me llama la atención el partido trascendental. Hay que ver también cómo llega el equipo en lo físico. Jugaron un partido bravísimo el otro día, pero hasta el minuto 95 el partido de la Católica fue bravo y como marca Figue, la Católica no tiene mañana y le debe ganar a Ñublense.
2: Eso en Copa Liga, porque además esta semana, la que viene, no hay Copa Libertadores. Entonces ahí como es una semana, digamos, comillas, larga. Tiene un mismo día, pero se entiende, porque no hay partido entre medio. Y después viene un calendario bravísimo para la Católica, lo comentamos ayer, ¿no? Que era Limache, Barcelona, Colo-Colo, Boca Juniors.
0: ¿Le gustó la Copa de la Liga, Danilo? Lo que va, a mí me gusta, ¿sabe qué? Que clasifica uno por grupo.
2: Me hubiera gustado dos por grupo para alargarlo un poquito más.
0: Partido, claro.
2: Pero me parece el premio es bueno. Los equipos juegan. Hay un detalle, así que lo único que me gustaría que tuviera, un poquito más de estrés por la derrota. Porque los equipos van a jugársela, porque el premio es muy bueno. Pero falta el estrés de la derrota.
4: Es que ahora viene, pues, Danilo, en estas dos fechas que quedan. Ahí está
2: para los grandes.
0: 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Hay dos partidos de primera B en esta jornada a propósito del Campeonato Nacional, de sus partidos. Bueno, en el ascenso, Puerto Montt y Magallanes.
2: Ahí estaremos.
0: Se enfrentan a las 20 horas. ¿Ah, sí? Bueno, sí. Mismo horario para Iquique y Rangers. Se juega mucho. 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Uy. La cartelera del fin de semana también hay que fijarse en la definición del sudamericano femenino sub-17. Chile se está jugando paso al Mundial de Marruecos. Se enfrenta a Ecuador mañana a las 4 de la tarde. Obviamente, si gana la roja, bueno, saca pasajes para la Copa del Mundo. 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Y en las principales ferreterías del país, oiga cortito, ¿ah? Serán tres ceremonias, una en cada país. Y ya se conocen los nombres de algunos de los artistas de que hablamos, la ceremonia de apertura de inauguración de la Copa del Mundo. Habrá una inauguración en México con la música de Maná, Los Diablos Azules y Belinda. Estará también la fiesta en Canadá.
4: Los Ángeles.
0: Los Ángeles, ¿qué dije yo? Los Diablos. No, Los Ángeles Azules, ya. Bueno, ahí están.
4: Muy bien.
0: Entre Diablo y Ángel.
4: Sí, por ahí
0: a
4: también.
0: A esta altura, más parecido de lo que uno cree. En Canadá, Alanis Morissette. Y Michael Bublé.
2: Vamos,
0: podría haber estado Ratch también, pero no. No alcanzó.
4: Eso, dale ahí.
0: Y de momento en Estados Unidos se confirma la presencia de Katy Perry. Y otros artistas.
2: Katy Perry y otros.
0: Bueno, ahí usted.
4: No caigas. Viene el equipo de Manolo, no caigas.
0: Va a ver la inauguración del Mundial en México, porque ahí le gusta. ¿Cómo se llama?
12: Me interesa.
2: Los Ángeles Azules. Ahora nos juega Colo-Colo, que es lo único que le interesa.
0: Ellos hicieron una canción con Los Auténticos Decadentes, ¿puede ser o no?
4: Sí.
0: Los Ángeles Azules graban con ellos, ¿no? Bueno. Información de último minuto. 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Manolo, antes de su 11, un concepto para la imitación de Kramer.
2: ¿A Luis Enrique?
0: Sí, le gustó, ¿no?
2: Sí, claro. 6-5. Y muy alabada ha sido por nuestro medio y también pareciera, ¿no? Ya ha llegado hasta Europa.
0: Habrá que ver, ¿eh? ¿Qué reacción? Si es que habrá reacción del técnico del PSG.
12: Estoy esperando la reacción del PSG. Creo que de verdad puede decirlo.
4: ¿Y cómo lo pillan? ¿En qué día anda?
12: Sí, con humor, con humor.
0: ¿Qué onda? ¿Qué merecido? 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
13: Hola, soy Saba Chaguán, ex fiscal nacional, y este es el 11 de Manolo.
14: El 11 de Manolo.
0: Saludos para Saba, hinche palestino.
2: Siempre en la asistencia.
12: Siempre va.
0: Y también parte del programa ANET Escucha.
2: Sí.
0: Con su orientación, con sus opiniones, su información. Ya. El 11, el allanamiento.
2: Sí, claro, porque le pasó Azul Azul, pasó en la municipalidad de Peñalolén, a propósito de revisión, ¿no?, de la antigua administración.
0: Oiga, sí, claro.
2: Pasó en el sur de nuestro país, en Temucuicui, y le pasó a la senadora Camila Flores, también, ¿eh?, en su oficina en el Congreso. Una semana cargada a los allanamientos que nos hizo confeccionar el siguiente equipo. A tomar nota en el arco. Un argentino, ya lo mencionábamos, se quedó con la titularidad, Nicolás Ratti.
4: Con la Ratti, bien,
2: un equipo bien defensivo, a 5-3-2 el equipo.
0: A ver,
2: tengo que hacer los allanamientos. Este busca por todos lados. Español, Hugo Rastrilla. ¿Sí? Estás el barrio de Cristian Arco, busque si tiene alguna duda. Atento con este portugués, siempre atento. Usted sigue con los rivales, ¿eh? Bruno Sapo. Sí, claro. De estilo prepotente, un argentino, también en el centro de la saga, Sebastián Brusco.
4: Sí.
2: Desordena a veces. Eso era
0: allanamiento de los 80.
12: Claro, con todo ahí, botando puertas.
2: Este desordena, desordena un poquito la defensa. Español también, Alex Revuelta.
0: Listo.
2: Sí. Y cierra uno que no descansa, argentino, Simón Buscaglia.
12: Buscaglia, Buscaglia. Sí. De eso se trata.
2: Vamos a mediocampo, tres volantes. Desenfunda de entrada, un ecuatoriano, Diego Armas.
12: Claro. Si es necesario. Claro.
2: Juega algo lento este mexicano, ¿eh? A usted le gusta. Diego Pillado.
12: Diego Pillado, sí.
2: Diego Pillado.
4: Diego Pillado.
2: Sí, sí. Diego, y bueno, cerramos con uno pillado, que es fundamental en este 11, ¿eh? Es necesario. Roberto Órdenes.
12: Sin
2: Roberto Órdenes.
12: Capitán.
2: No hay allanamiento, claro.
12: Capitán.
2: 11 el allanamiento.
4: El Buche.
2: Nos vamos con los dos. En punta, Trajina logra recompensa habitualmente. Un británico, Bukayo Saka. Y cerramos con un delantero de moda, argentino, Marco Sartor.
0: No, nada que reprocharle al 11. ¿Quién es el técnico?
2: Un Mosquilla. Freddy Rincón.
0: Listo. Hay rivales.
4: ¿Quién ayuda al técnico?
2: Claro. También.
0: Ah, sí.
4: Percy Olivares nos decían.
0: Puede ser. Claro.
4: Percy Olivares, sí.
0: Por supuesto.
12: Percy.
0: Ya, ¿y los rivales?
2: Bueno, el Sheriff. Usted lo ha visto en la Champions League.
12: En la Champions
2: League. Y él le abre, porque le abre.
0: Claro, le abre.
2: Le abre en Francia.
0: ¿Algún estadio?
2: ¿Qué hay que descerrajar? No, por la hora voy con el presidente nomás.
0: ¿Quién?
2: Fue bancario. Emilio Botín.
0: Gracias por la sintonía. Sigan con nosotros. Ya viene Adne Top. Lindo fin de semana para todos. Y anticipamos, por supuesto, el saludo para las madres en su fin de semana.
4: Atente, si usted es hincha de Calera, de la U, atente al programa de las 20.
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15: 5:56 minutos.
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14: Hola.
0: Hola amigas y amigos. Nuestro canto temporada 2026 en el 91.7 de Santiago y la red de ADN para Chile y ADN.cl para el mundo. Nuestro canto a 50 años de su creación, el 1 de mayo de 1976. 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
14: 9 meses de planificación bastaron para transformar ruinas en un proyecto cultural sin precedentes.
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0: Y en Rancagua, ADN y nuestro canto se escuchan en el 103.7. A poco más de 27 kilómetros hacia la costa de Rancagua se encuentra la comuna de Doñihue, conocida como Cuna del Chamanto, donde las artesanas, las chamanteras, tardan meses en confeccionar una de estas prendas. Los chamantos son mantas únicas y con una técnica desarrollada solo en Doñihue. Es reconocida a nivel internacional, poseyendo sello de denominación de origen. Doñihue es famoso también por la producción de vinos. El más reconocido de ellos es el Chacolí. Doñihue, en mapudungún, significa lugar de cejas.
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0: Hoy domingo 3 de mayo, iniciamos un breve ciclo de programas con motivo de la celebración de los 50 años de la creación de nuestro programa Nuestro Canto, que como hemos señalado, nació el 1 de mayo de 1976, día domingo. Queremos compartir los saludos de artistas a quienes hemos difundido su obra, principalmente músicos, que es el sentido original de la creación y nombre del programa. También las voces de quienes son integrantes del equipo realizador, incluso de aquellos a quienes no necesariamente se les escucha, ya que cumplen otras funciones en nuestra producción. Entre ellos están 3 de mis 6 hijos que han sido importantes en los logros alcanzados. En orden de llegada a este mundo aparecen en el programa Marcos, Jaime y América Dabañino.
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0: lleva largas temporadas en nuestro canto. El periodista y autor de varios libros relacionados con la música popular, David Ponce, parte importante de nuestro canto en los años de la reaparición del programa en Radios Cooperativa y ahora en ADN. ¿Qué nos puedes decir, David?
1: Hola Miguel, un abrazo para ti y para quienes escuchan este especial programa de aniversario. Así es, son 50 años de nuestro canto y de paso son 10 años desde que me incorporé en 2016 cuando celebramos las 4 décadas en la Radio Cooperativa. Hoy en ADN desde hace 8 años ya, la experiencia ha sido enriquecedora por el aprendizaje primero que da un programa con tanta historia y también por el privilegio de ser parte de un espacio abierto a la difusión de la música chilena que siempre es tan necesaria. Tenía 7 años nomás ese 1 de mayo de 76 en que sacaste por primera vez al aire el programa en Radio Chilena, Miguel. Debo decir que no estaba escuchando la radio en ese tiempo, pero sumarme más recientemente a nuestro canto ha sido un privilegio, como digo. Así que gracias por el espacio y por la confianza.
0: Voz de David Ponce, periodista que ha cumplido importantes funciones a lo largo de los años más recientes de las ediciones de nuestro canto.

0: comunicador social y uno de los más entusiastas por buscar nuevos caminos y nuevas experiencias para nuestro canto, siempre lleno de ideas y siempre pendiente de lo que puede enriquecer el programa. Es Jaime Dabañino.
1: Hola Miguel, hola a todas y a todos. Bueno, para mí nuestro canto es algo bien personal. No es solo un programa, es un lugar donde yo siempre vuelvo y donde vuelven todos. Vuelve la música con sentido y uno vuelve a las historias, a lo que nos conecta de verdad. Porque hay canciones que pasan por aquí que a uno lo remecen y que nos hacen parar un poco a escuchar distinto. Y bueno, estar en este equipo realmente un privilegio, porque no se trata solo de hacer radio, se trata de cuidar algo que tiene mucho valor. Y mientras eso siga vivo, vale completamente la pena y vale la alegría.
0: Jaime Dabañino y David Ponce, voces que pertenecen a momentos importantes de esta historia de nuestro canto, que recordamos a 50 años de su creación.

0: El Galambito Temucano, grabado por Violeta, primera cortina musical identificatoria de nuestro canto en versión de su autora.
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0: Y tanto David Ponce como Jaime Dabañino nos traen los primeros saludos de nuestros artistas del canto consentido. David.
2: Claro, Miguel, es momento de escuchar una voz con experiencia, la voz de Jorge Yáñez, actor, cantor, autor, compositor y payador, que fue parte de la programación de nuestro canto desde ese primero de mayo del 76.
3: Bueno, para mí hablar de nuestro canto es realmente recordar, rememorar y agradecer una voz en medio de la incertidumbre. Hablar de nuestro canto es hablar de la cultura popular, pero también de lo que siente el pueblo sin saber si va a amanecer mañana. Hablar de nuestro canto es hablar de los sueños, de la esperanza en un momento de incertidumbre tan grande que vivió nuestro país.

0: de nuestro canto, esa es la historia nuestra, de los que todavía estamos en pie, como era nuestro canto. Mantenernos erguidos, firmes, y respetar sobre todo nuestra dignidad como seres humanos a través de la música, de los versos. Eso era nuestro canto.
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2: Ya no es tiempo de llorar, con Jorge Yáñez y su saludo a los 50 años de Nuestro Canto. Y Jaime Dabañino nos trae la música de otro de los artistas del canto consentido.
3: Y en esa historia también está Chamal, un grupo que fue parte de los primeros recitales por esos años de Nuestro Canto allá en el Teatro Cariola. Chamal, Según el Favor del Viento.

0: al Grupo Chamal y ahora vamos a escuchar a su director, su fundador, un querido compañero de ruta en esta historia, don Jaime Chamorro, a quien saludo y escuchamos con mucho cariño.
1: Saludo en nombre de todos los integrantes de esta agrupación, los 50 años de nuestro canto, un programa señero en el canto de Chile, sin duda incorporado ya a la historia de la radiotelefonía nacional. Ha pasado medio siglo, pero parece que fue ayer que escuchábamos la inconfundible voz de Miguel anunciando el inicio de ese nuevo programa que traía esperanza en aquellos oscuros años de la historia contemporánea de nuestra patria. Tuvimos también el honor de estar en el inicio de aquellos inolvidables recitales en el Teatro Cariola, junto a tantos compañeros de ruta, llenando cada jornada encabezada por Miguel. El papel de nuestro canto debe ser reconocido por la historia, porque a través de las ondas radiales y sus recitales derramó cultura y esperanza en la lucha por un Chile libre. Y hoy y mañana, como ayer, es necesario que se mantenga y que siga siendo el faro que alumbre y que guíe desde el canto el camino en pos de un Chile con justicia y bienestar para todos.

0: según el favor del viento con el grupo Chamal. Y junto a Chamal, otro de los grandes del canto con sentido y razón, payador, poeta y cantor popular, Pedro Yáñez siempre fue parte de nuestro canto.
1: Para Miguel Dabañino y los miles de amigos de nuestro canto, les saluda Pedro Yáñez y de este modo quiero unirme a la celebración de los 50 años del programa Nuestro Canto. Les voy a recitar unas décimas que escribí hace unos cuantos años y como que son permanentes. En este momento también como antes lo fueron. Quiero la fuerza del río, la voluntad de la espiga y la palabra que abriga en la soledad del frío. Quiero en este canto mío la mano del sembrador, la promesa de la flor sobre la rama dormida, y de la leña encendida necesito el resplandor. Tengo que encontrar la llave para entrar a comprender lo que falta por saber dentro de lo que se sabe, revivir tantas verdades, recordar lo que se olvida, descubrir la crecida de los caudales profundos que hemos abierto en el mundo para vivir en la vida.
0: Y una de sus tantas creaciones, un llamado a meditar sobre su texto, es El Canto del Hombre y es Pedro Yáñez.
2: El canto nació del hombre, nació con el pensamiento. Primer padre de la historia fue madurando en el tiempo. Los hombres cruzaron valles, fueron trazando senderos, traspasaron las montañas y el canto anduvo con ellos. Tomó el color del paisaje, con el árbol fue creciendo, llegó al murmullo del río y se alejó con el viento. Llegó a todos los rincones con su mensaje sincero, distinto en cada región y el mismo en todos los pueblos. El canto nació del hombre, nació con el pensamiento. Primer padre de la historia fue madurando en el tiempo.

Mucho menos que el canto cambia en el hombre con la cultura y el tiempo. 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
1: Pedro Yáñez, en los 50 años de la creación de Nuestro Canto.
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1: Y la canción con sentido siguió viviendo en las peores circunstancias, frente al deseo de la dictadura de hacer desaparecer esas canciones que interpretaban los sueños del pueblo chileno, se alzan los cantores que no solo crean músicas, crean espacios para que esas músicas sigan existiendo y a través de ellas esos sueños continúen vivos. Nano Acevedo crea la histórica Peña Doña Javiera en un rincón de la calle San Diego en Santiago y hoy nos acompaña en este programa especial de Nuestro Canto que nace hace 50 años, cuando la Peña Doña Javiera ya estaba lanzando las primeras notas de libertad en medio de la tragedia.
3: Lo primero que hay que saber, Nuestro Canto crece en 1976 bajo la dictadura. Un año antes yo había hecho crecer la Peña Javiera. Así que eran años más que difíciles y Nuestro Canto se sumó a muchas otras intenciones y creció tanto porque era la voz de los músicos, de los cantores, de los artistas que en ese momento estaban un poco en la oscuridad, pero son ese tipo de luces que crecen cuando los tiempos son muy difíciles. Siempre hay fulgores que crecen y Nuestro Canto es uno de los más importantes.

0: Viaje al corazón de la patria, voz de Nano Acevedo y su presencia en este programa especial de Nuestro Canto. Nuestro Canto, domingos a las 10 de la noche, para madrugadores y chilenos en el extranjero, los sábados a las 7 de la mañana, hora de Chile. Programa especial con saludo de los artistas que estuvieron con el programa por allá por mayo de 1976, mes de su fundación. Ya volvemos con Nuestro Canto.
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0: Nuestro Canto en Santiago 91.7 y la red de ADN Radio que cubre el territorio de Chile. Especial de Nuestro Canto al cumplirse el pasado primero de mayo los 50 años de su creación.
2: Una alianza virtuosa entre gestión cultural y empresa privada dio origen a un modelo único en Chile.
0: Teatro Nescafé de las Artes, en el corazón de Providencia y en la canción consentido de Nuestro Canto. La voz de David Ponce.
3: Dos mujeres forman parte del equipo actual de Nuestro Canto. Una de ellas es Daniela Millaleo y de ella aprendemos sobre pueblos ancestrales en cada edición. La otra, desde Castro en Chiloé, diseña las promociones de los programas y su distribución y es nuestra compañera América Dabañino. Desde ya escuchamos a la primera de ellas, Daniela Millaleo.
4: Mari Mari, Kamisaraki, Yorana. Se cumplen 50 años de un programa radial pionero en mostrar lo propio de esta tierra. Nuestro Canto es la plataforma histórica para escuchar la música que ha parido nuestro país a lo largo de todos estos años. Son 50 años de testimonio y por mi parte estoy tremendamente agradecida de ser parte de este histórico programa y difundir la música y la historia de los pueblos originarios, los cuales siempre han estado olvidados en la cultura de este país. En este caso, Nuestro Canto, más que un programa radial, es un escenario valiente para el canto con sentido y raíz. Rumén Mañón, muchas gracias. Ahora nos da su testimonio Osvaldo Cádiz, director del grupo Palomar, quien junto a Margot Loyola fueron parte de los recitales de Nuestro Canto en el Teatro Cariola. Osvaldo nos deja su saludo, quien también a nombre de Margot Loyola desean unos felices 50 años a Nuestro Canto.
5: Hablar de Nuestro Canto es hablar de la historia de Chile y una parte importantísima de lo que somos nosotros como chilenos. Éramos admiradores, junto con Margot Loyola, de este programa, que era la voz de los que no teníamos voz en esos momentos. ¿Cómo olvidar esos recitales en el Teatro Cariola, en donde Margot Loyola, junto con el grupo Palomar, hicimos un recital completo sobre Rapa Nui y su música, Tangata Maea Baikaba, hombre de piedra y de mar, que marcó un hito porque del día de hoy mucha gente que asistió, en que me preguntaban y me comentaban, me preguntan cosas todavía. 50 años, querido amigo Miguel, tú quedaste en la historia de nuestro país, estás en la historia de nuestro país. Ha marcado una profunda, profunda huella. Mil felicitaciones y esperemos que a futuro los nuevos chilenos que aman el ser chileno vayan descubriendo el gran valor que tiene este Miguel Dabañino.

0: Camino de la Sufragista en la voz de Margot Loyola y el testimonio de Osvaldo Cádiz, recordando ese momento emocionante vivido en el Teatro Cariona.
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0: Y ahora, la voz de Jaime Dabañino.
2: Y hay alguien que, aunque está lejos, siempre está cerca. Desde Chiloé, en la Isla Grande, con todo su talento y todo su cariño, mi hermana América Dabañino.
3: Hola a todas y todos, soy América Dabañino, diseñadora y gestora cultural. Hace varios años trabajo junto al equipo de Nuestro Canto, desarrollando las gráficas de cada programa en coherencia con la imagen corporativa creada por el diseñador Vicente Larrea y apoyando la difusión de sus contenidos. Vivo en el archipiélago de Chiloé y estoy muy contenta de poder aportar desde mi área a la difusión de la música chilena.
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3: Ahora los dejamos con el saludo de Héctor Pavés, quien nos entrega unas palabras por los 50 años del programa en representación conjunta de él y de la maestra Gabriela Pizarro.
4: Quiero, en forma muy especial, dar un cariñoso y afectuoso saludo al programa Nuestro Canto, que por hoy en día cumple 50 años de trayectoria desde su fundación el año 1976, junto a Miguel Dabañino, uno de los grandes periodistas de nuestro país, y que en la actualidad está siendo también acoplado a un equipo de jóvenes periodistas profesionales que, además de ejercer su profesión, también son gente que aprecia mucho el canto popular, la música tradicional chilena y el canto latinoamericano. Así que un fuerte abrazo por estos 50 años. Nosotros, como familia, y nuestra fundación Gabriela Pizarro, ¿no es cierto? Sabemos que mi madre estuvo siempre al lado de nuestro canto, entregando su conocimiento, su apoyo, su valentía, y también impulsando al pueblo de Chile en momentos difíciles, junto con la guitarra, con su canto y su canto también revolucionario y de esperanza.

0: Cueca Balmaceda, en la voz de Gabriela Pizarro, y el testimonio de su hijo Héctor Pavés Pizarro, recordando a su madre y su momento de participación también en el programa.
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0: El más reciente integrante del equipo de nuestro canto es el periodista Cristian González Farfán. Cristian se incorpora al equipo en los meses finales del año pasado y estará presente toda la actual temporada, es decir, en la que el programa está recordando su nacimiento hace 50 años. Aparte de cantar muy bien, Cristian tiene a su haber dos libros sobre la historia de las peñas. Uno referido a las que crecieron en Santiago y el otro a las que nacieron en Valparaíso. Este es su testimonio.
2: Hola Miguel, yo me siento sumamente honrado de pertenecer al equipo que hoy le da continuidad al programa Nuestro Canto. Un programa señero, creado hace 50 años, que sé la importancia que tuvo para el desarrollo del canto popular chileno en la época más dura de nuestra historia. Hoy también son tiempos convulsos, tiempos de incertidumbre, de negacionismo y de monocultivo del pensamiento, como le escuché decir alguna vez a un joven ambientalista aquí en Valparaíso. Por lo tanto, es muy importante que nuestro canto siga su camino, que perdure para seguir siendo la caja de resonancia del canto popular chileno, tanto el más antiguo como el nuevo. Muchas gracias, Nuestro Canto.
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2: Y el saludo de Eduardo Peralta para Nuestro Canto a 50 años de su fundación.
3: Nuestro Canto es una institución, más que un programa de radio. Merece todos los premios, todos los homenajes. Miguel Dabañino y todos sus compañeros, sus amigos, sus parientes que han trabajado con él desde aquellos tiempos, hace medio siglo atrás, hasta ahora, realmente es una maravilla que exista y que fue muy importante también en los tiempos difíciles, en los tiempos duros, para dar a conocer nuestro trabajo, bastante ninguneado por la mayoría de los medios de comunicación. Gracias a Miguel Dabañino y a todo el equipo, toda la gente que ha trabajado.

0: hombre es una flecha, en la interpretación de Eduardo Peralta, y también su recuerdo de nuestro canto.
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0: Este primer programa del ciclo aniversario 50 años de nuestro canto habla del presente del programa, por supuesto. Y hemos querido presentar a quienes hacen posible que llegue semanalmente cada domingo en las mejores condiciones hasta su receptor. Eso significa que las voces y la música se escuchen de la mejor manera. Y nosotros tenemos la suerte de contar con la excelencia profesional, pero además con el enorme cariño que reciben nuestras voces y la música de quien es el postproductor de nuestro canto. Un trabajo técnico y creativo que enriquece en la edición final todo lo que hacemos antes. Hoy queremos pedirle a nuestro querido amigo Carlos Paul González que salga por un momento de su anonimato y nos dé el testimonio de su integración a este equipo de trabajadores de la comunicación radial. Te escuchamos, Paul.
2: Hola, ¿cómo están? Bueno, para mí ser parte de nuestro canto no es solo un trabajo, es un privilegio. Crecí escuchando la voz de Miguel Dabañino y hoy estar detrás de este programa es profundamente significativo. Desde la postproducción, mi tarea es cuidar cada detalle, cada silencio, cada canción, para que todo suene, bueno, como se merece. Pero más allá de lo técnico, hay algo mucho más grande. El respeto por la música, por la palabra y por quienes están al otro lado escuchando. Nuestro canto es identidad, es memoria y también es presente. Mucha felicidad en nuestro canto y gracias a Miguel Dabañino por permitirme ser parte de esta historia.
0: Iniciamos esta primera edición del ciclo de programas especiales de nuestro canto con la cortina musical que nos identificó en el comienzo, creada por Violeta Parra. Hoy el sonido es otro, más de acuerdo con los tiempos y la música de hoy. Y ese es solo parte de todo el trabajo de montaje y postproducción de nuestro querido Carlos Paul González. Suena de esta manera.

0: Aunque Marcos ya no forma parte del equipo actual del programa, quisimos tenerlo con nosotros en estos especiales. Estuvo muy en los comienzos, cuando era un joven adolescente y entusiasta, empezaba a ser entusiasta comunicador y puso posteriormente esos conocimientos y talento al servicio del programa. Ha vuelto cuando sus tareas actuales se lo han permitido y nosotros lo hemos necesitado. Hoy está aquí con su testimonio. Es Marcos Dabañino.
1: Hola, mi nombre es Marcos Dabañino, soy productor audiovisual y esto me permitió trabajar en Nuestro Canto para lo que se elaboró hacia las redes sociales. También trabajé en Nuestro Canto por allá por el año 77-78, pero en una función absolutamente distinta. Yo era el junior de la oficina. De esa época los recuerdos de los recitales en el Teatro Cariola los días domingos, ¿no? De todas las presentaciones que se hicieron, todos los artistas que pasaron por ahí. Y desde esa época les quiero presentar entonces a Genaro Prieto, del grupo de canto y danza Aymara.
2: Este primero de mayo se cumplirán 50 años del programa Nuestro Canto. Por aquellos días, la música popular chilena estaba prohibida por decreto. Muchos artistas eran silenciados y estaban obligados a mostrar sus creaciones en algunas peñas que bajo severa vigilancia militar abrían tímidamente sus puertas en el Santiago Nocturno de aquel entonces. Era el año de 1976. Miguel Dabañino y otros amigos de la emisora de radio chilena pusieron en el corazón de Chile por primera vez desde la dictadura nuestra música en el aire de la patria. Muchas vivencias me dan a Miguel. Pero ahora, en el nombre de los integrantes del grupo Aymara, Nania Gandoña, Nano Aguayo, Jorge Rojas y en el mío propio, le mandamos un fraterno abrazo a la familia y a ADN Radio, que permite continuar el camino duro pero generoso de Nuestro Canto.

0: cierto que es Illapu, y no podían estar ausentes en este breve historial de nuestro canto a 50 años de su creación. Producto de la realidad que se vivía en Chile en esos años, la relación creada al calor de los acontecimientos entre nuestro canto y los artistas que hoy se han hecho presentes con su saludo es una relación de amistad y de larga data. Y también es, por cierto, el caso del Illapu. Lo recuerda así su director y amigo, Roberto Márquez.
1: Pero quiero aprovechar para enviarte, Miguel, a ti, bueno, todo nuestro cariño, felicitarte a ti y a tu programa Nuestro Canto por estos 50 años. Con Nuestro Canto nosotros estuvimos desde allá, desde los inicios, con el Canto Nuevo, por allá por los 70 y tantos, cuando estaba ahí la radio chilena. Bueno, hicimos grandes cosas contigo, tú hiciste grandes cosas también y has hecho grandes cosas por nuestra cultura, por nuestra música chilena. Así que por estos 50 años y por tu tremendo apoyo a la difusión de la música chilena, latinoamericana, donde siempre has estado realzando la identidad cultural nuestra, nuestras raíces, bueno, siempre muy, muy, muy presente en eso tú. Quiero mandarte un gran abrazo, nuestras felicitaciones, desearte que sean muchos, muchos años más los que compartamos en esto de la música y el arte. Te queremos mucho, Miguel. Hasta mañana.

0: Hasta aquí nuestro canto en ADN 91.7 en Santiago, red de ADN en todo Chile y ADN.cl para todo el mundo. Primer programa de un ciclo de celebración de los 50 años de nuestro canto. Postproducción y edición final, Carlos Paul González. Te invitamos a ser parte de nuestro canto en este horario de las 10 de la noche y los sábados a las 7 de la mañana, hora de Chile, para los chilenos radicados en el extranjero. Sigue en ADN bien informado y con buenos programas. 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Abrazos, queridas amigas y queridos amigos.
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2: Por presunto fraude al fisco y tráfico de influencias, el exdiputado Joaquín Lavín León pasó su primera noche en recluido en Capitán Yáver. La justicia determinó la prisión preventiva para él y su ex asesor Arnaldo Domínguez. El presidente Kast volvió a arremeter contra los diputados que harán llegar miles de indicaciones a la denominada mega reforma. La oposición defiende su accionar y descarta obstruccionismo. Impulsado por los combustibles, el IPC de abril saltó a 1,3%, notando su mayor alza en casi 4 años. Se encarece el costo de la vida y los analistas llaman a poner el foco en la UEF, que superará los 41 mil pesos. Avanza el plan de alerta oncológica. Minsal reportó avances en la atención de 20.000 pacientes en primera fase. Organizaciones llaman a seguir fortaleciendo las alianzas público-privadas. Duro revés para el gobierno. La Corte de Apelaciones de Valdivia anuló la invocación de la Ley de Seguridad del Estado por parte de la ministra Steiner tras la agresión que sufrió su par de ciencias, Jimena Lincolao. La directiva de Renovación Nacional remitió al Tribunal Supremo del partido los antecedentes de la investigación, aún en calidad de reservada, y que pesa contra la actual senadora Camila Flores por eventual fraude al fisco. En el exterior, Irán lanzó un nuevo reproche a Estados Unidos y lamentó el último intercambio de ataques entre Teherán y Washington en medio de la búsqueda de una solución diplomática. Y en el deporte, Colo Colo salta a la cancha por partida doble. El cacique se mide esta tarde ante Deportes Concepción en el Monumental por la Copa de la Liga. Un duelo que tendrá como preliminar al primer equipo femenino ante Recoleta en la cancha de Pedrero. Super sábado de fútbol para los chilenos en España. Victoria del Levante obliga a sumar al Elche de Lucas Cepeda y al Sevilla de Alexis Sánchez y Gabriel Suazo. Equipos que buscan la permanencia en la primera división. Además, el Real Betis de Pellegrini se enfrenta a la Real Sociedad.
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2: ¿Cómo están? 8:03 de este sábado 9 de mayo. Con cielo relativamente despejado, nubosidad débil todavía en Santiago. Baja la temperatura, solo 3 grados marcan los termómetros a esta hora. La máxima para hoy en la capital podría llegar a los 23 grados, de acuerdo a la Dirección Meteorológica de Chile, con un día completamente soleado. Saludos en Valparaíso, Viña del Mar, allá en Concón, Villa Alemana, Quilpué, nos sintonizan en la 94.1, 7 grados hasta ahora. Día soleado se espera para hoy en el puerto principal, con una máxima de 19 grados, de acuerdo a la Dirección Meteorológica de Chile. En la 104.1 nos escuchas en el Gran Concepción, 7 grados la temperatura del momento, un día despejado para hoy en Trópico 11, que espera una máxima de 17, con algo de viento para esta jornada sabatina. En el extremo norte, en la 95.3, estamos en el Morro de Arica, con 19 grados hasta ahora, cielo nublado por la mañana, despejado por la tarde, máxima 24. Situación similar, máxima de 21 para Iquique, con 18 grados hasta ahora, también con nubosidad, variando a nubosidad parcial por la tarde. Antofagasta presenta una temperatura de 15 grados, nubosidad parcial variando a despejado para hoy, máxima de 21 grados. Copiapó presentará una máxima de 21, el cielo variará de nublado a despejado. La Serena y Coquimbo tendrá un día con día mayormente soleado, una máxima de 17 grados, 9 grados hasta ahora en el Faro de La Serena. En Rancagua tendrán una máxima de 22, 8 grados hasta ahora con nubosidad parcial. Talca tendrá una máxima de 19, nubosidad parcial hoy variando a despejado. Chillán, un día completamente soleado y una máxima de 18 grados. Para Temuco se espera una máxima de 15 grados con un día despejado, 7 grados hasta ahora ahí en la ciudad capital de la Araucanía. 14 la máxima para Valdivia, 1 grado bajo cero hasta ahora ahí en la ciudad de Calle Calle con cielo despejado. 0 grados hasta ahora en Puerto Montt, máxima de 13, una jornada con nubosidad variando a despejado para este día sábado. En la capital de Aysén, Coyhaique, que tiene 2 grados hasta ahora, espera una máxima de 8 con nubosidad parcial, mientras que Punta Arenas presenta 4 grados hasta ahora, 8 la máxima, precipitaciones débiles, chubascos por la mañana, variando a chubascos aún más débiles por la tarde. En el ombligo del mundo, allá en Isla de Pascua, estamos en la 88.3, allá son las 6 de la mañana con 6 minutos, 21 grados hasta ahora, día con precipitaciones en Hangaroa, máxima de 24 grados.
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2: Partimos en contacto con una de nuestras unidades móviles en Santiago. Hay información respecto a un hallazgo que encendió alarmas en la comuna de Providencia. ¿De qué se trata? Vicente Aguilar nos cuenta. ¿Qué tal, Vicente? Buen día.
3: ¿Qué tal, Raúl? Buen día a todos quienes nos escuchan también. Sí, un inusual, inesperado hallazgo que generó preocupación en la comuna de Providencia, luego que una familia encontrara una lápida fechada en 1974 y osamentas al interior de una bodega de una vivienda centenaria de adobe de esas comunes por Providencia. Ellos realizaban labores de limpieza cuando se encuentran con esto. Todo ocurrió en calle Manuel Montt, cuando estos nuevos arrendatarios retiraban basura, escombros que estaban acumulados en una bodega que, según los dueños, no era abierta

0: descartó esta hipótesis.
1: Personal de la Brigada de Homicidios Metropolitana, en conjunto con personal del Departamento de Criminalística Institucional, concurrieron a la Comuna de Providencia, por cuanto en el lugar se habían encontrado osamentas, y en virtud al trabajo efectuado en el sitio del suceso, al análisis de las mismas, se determinó que estas no serían de origen humano.
0: Claro, se descartó totalmente entonces que fueran restos humanos, más bien pareciera, no lo dijeron, ¿cierto?, pero parecía que fueran de animal, que también se juntaron con los años, décadas que no se abría esa bodega según los dueños. Entonces coincidió que justo se encuentra esta lápida, que según los antecedentes era una mujer fallecida en 1974, y también estos restos óseos que motivaron este amplio operativo policial ahí en la comuna de Providencia. Raúl, seguiremos informando, seguiremos con las noticias desde esta fría, fría mañana acá en Santiago.
2: Sí, a propósito de eso, está helada la jornada, solo 3 grados hasta ahora, se ve gente abrigada en las calles. ¿Cuál es la situación hasta ahora, Vicente?
0: Sí, la verdad es que sí, bastante abrigados ahora en la mañanita. A mí, la verdad, creo que me faltó una capita más.
2: Ya.
0: Una capita, ahí don Feña me dice.
2: Vaya.
0: Pero
2: abrigar,
0: en los paraderos se ve que están todos abrigados, así que igual, si usted aún no sale de su casa, tome precaución, póngase guantecitos, un cuello, ¿cierto?, un gorro, es muy, muy, muy importante.
2: Sí, saludos a Fernando.
0: Y salga.
2: Saludos a Fernando también, sí, ahí en el móvil. Ya pues, Vicente, seguimos en contacto durante la mañana. Gracias por esa información. Buen día.
0: Buen día.
3: 8:08.
4: 8:08.
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2: Hoy un tema que marcó la agenda toda la semana, esta audiencia de formalización. Finalmente ayer se supo que quedó en prisión preventiva. Hablamos de el exdiputado Joaquín Lavín León. Todo esto luego que el juez Danilo Urrutia decretara la máxima medida cautelar, la más grave, ¿no?, para el exdiputado, quien ya cumple con esta medida en el capitán Llaver. También fue enviado a la cárcel Santiago 1, en este caso su ex asesor Arnaldo Domínguez. La fiscalía insiste con la tesis de una red de corrupción, al igual que el alcalde de Maipú, Tomás Bodanovich. Alejandra Rojas nos cuenta.
5: Tras una semana de formalización, el séptimo juzgado de garantía entregó la resolución y declaró la prisión preventiva para el exdiputado Joaquín Lavín León, a quien se le acusó de fraude al fisco, tráfico de influencias y falsificación de documento durante su rol como parlamentario, emitiendo 185 boletas ideológicamente falsas por cerca de 240 millones de pesos, desviando fondos públicos para fines políticos, particularmente en apoyo de campañas electorales. Además, se le acusó de actuar como un alcalde en las sombras durante la gestión de su esposa, Katy Barriga, de la alcaldía de Maipú, con el municipio participando de la causa como querellante y afirmando que se le responsabiliza al exdiputado de la desvinculación de cerca de 400 funcionarios y destacando que ejercía un importante control por sobre los trabajadores de la entidad. El juez Daniel Urrutia afirmó que analizó la información y que señaló que el Ministerio Público entregó una serie de pruebas contundentes y se acreditaron los delitos presentados. Dijo que estamos ante una red de corrupción y que el exdiputado se convirtió en un agente de captura y no de representación popular.
6: De ser cierta la descripción de las conductas de los imputados, estamos frente a una red de corrupción. Atendido además la gravedad de las sanciones probables, la reiteración de los delitos y crímenes que exceden el presidio mayor en su grado mínimo, la libertad de los imputados se constituye en un peligro para la seguridad de la sociedad y se decreta a su respecto la prisión preventiva.
5: La fiscalía valoró la resolución del magistrado, quien además señaló que se acreditaron las boletas falsas dentro del delito de fraude al fisco y el financiamiento fraudulento de la aplicación Social Task, diciendo también que fue el exdiputado el impulsor de la creación además de la aplicación y que comercializó datos de electores ofreciéndolos a otros parlamentarios, destacando también que se trató de actividades y delitos reiterados. Con respecto al término red de corrupción utilizado por el juez, la fiscal regional Oriente, Lorena Parra, destacó que los delitos sí constituyen una estructura fraudulenta.
7: Los delitos por los que se formalizan dan cuenta de una estructura de corrupción, y así como lo ha señalado el tribunal. Recordemos que se formaliza, por ejemplo, por el delito de cohecho, por el delito de fraude al fisco. Y eso da cuenta de una producción sistemática, mantenida en el tiempo, en donde se realizan distintas maniobras que generan un perjuicio importante al Estado y a los ciudadanos de este país. Y eso es de la máxima gravedad.
5: Apenas terminó el juez de entregar su resolución, Gendarmería le puso las esposas al exdiputado para llevárselo a la custodia. Fue una decisión que no esperaban los abogados de Lavín, quienes se vieron sorprendidos y dando palabras de apoyo al exparlamentario, quien también contó con la compañía de su esposa, la exalcaldesa de Maipú, Katy Barriga, quien al salir solicitó

0: empatía a los medios de comunicación. Al salir su abogado, Cristóbal Bonasich afirmó que ha sido un fallo positivo para ellos, afirmando que no entiende a qué se refieren con red de corrupción. Destacó que el juez no se hizo cargo de los dichos de la defensa, señalando que están estudiando qué recursos presentarán.
1: No sé cuál sería la red de corrupción, no entiendo cuál es la red de corrupción. Diputado, efectivamente, que hizo una aplicación para poder desarrollar contacto a nivel nacional, para hacer encuestas sobre proyectos de ley. ¿Eso es la corrupción? Yo creo que no. Pero, mire, basta escuchar la resolución del tribunal, a mi juicio, darse cuenta que este es un asunto que estaba resuelto desde ni siquiera haber escuchado los antecedentes de descargo. Si ustedes escucharon el fallo, ¿hay alguna línea que se haga cargo del argumento que presentó esta defensa? No.
0: La defensa tiene 5 días de plazo para apelar a la decisión del tribunal. Hasta entonces, Joaquín Lavín León permanecerá en prisión preventiva, cumpliendo su medida cautelar desde el centro penitenciario Capitán Yáver, por lo menos hasta que termine el plazo de 90 días de investigación. Alejandra Rojas, ADN.
2: 8:12.
3: 8:12.
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4: Bueno, complica ahí a la UDI respecto a su pasado político, también el exdiputado Lavín. Otra situación se vive en Renovación Nacional, donde la directiva nacional resolvió remitir al Tribunal Supremo del partido a la senadora Camila Flores, poniendo además a disposición los antecedentes vinculados a la investigación que lleva adelante la Fiscalía de Valparaíso por presunto fraude al fisco, recordemos. Estos bonos Flores, ¿no? El pago que tenía, la cuota Flores.
5: La cuota
4: Flores que tenían que pagarle algunos de sus, según la Fiscalía, ¿no?
5: Sí.
4: Algunos de sus trabajadores. Francisco, bueno, ¿qué tal?
5: ¿Qué tal, Raúl? Así es porque la directiva de Renovación Nacional confirmó que remitió al Tribunal Supremo de la colectividad los antecedentes relacionados con la investigación por eventual fraude al fisco que enfrenta la senadora Camila Flores. La medida se conoce luego de diligencias realizadas por personal del OS9 de Carabineros en la oficina parlamentaria de la legisladora en el Congreso Nacional en el marco de una causa reservada que lleva adelante la Fiscalía Regional de Valparaíso. La Secretaría General de Renovación Nacional, Catherine Martorell, sostuvo que el partido ya entregó todos los antecedentes al Tribunal Supremo para que adopte las medidas correspondientes según los estatutos internos.
6: Desde Renovación Nacional esperamos que la justicia actúe con la máxima celeridad y rigurosidad posible en el esclarecimiento de los hechos. Nosotros hemos entregado todos los antecedentes al Tribunal Supremo para que adopten las medidas que correspondan de acuerdo a nuestros estatutos.
5: Raúl, por ahora la investigación sigue bajo reserva y las diligencias continúan a cargo de la Fiscalía Regional de Valparaíso, mientras el Tribunal Supremo de Renovación Nacional deberá resolver los pasos internos que adoptará frente al caso de la parlamentaria. Recordemos que la indagatoria apunta al presunto uso irregular de asignaciones parlamentarias durante el periodo en que Camila Flores se desempeñó como diputada en un caso que ha sido denominado mediáticamente, quiero decir, como la cuota Flores. Según los antecedentes conocidos, se investiga un eventual mecanismo donde asesores debían devolver parte de su remuneración en efectivo. Raúl.
4: Sí, en este contexto, fíjate, Francisco, que el Ministerio Público pidió al Juzgado de Garantía de Valparaíso el alzamiento del secreto bancario de la senadora Flores en el marco, ¿no?, de esta investigación por presuntos delitos de fraude al fisco reiterados, y se le acusa ahí de apropiarse parte del sueldo de sus trabajadores. En el contexto, esto sea de esta causa derivada por unas denuncias anónimas, ¿no? Donde Carabineros allanó esta semana la oficina de la parlamentaria y en el Congreso. Fueron incautados 2 computadores, un archivero con carpetas, unas diligencias que tienen como propósito la revisión y peritaje de los artículos tecnológicos, pero también esclarecer las irregularidades denunciadas en materia financiera. El secreto bancario, el famoso secreto bancario. Para poder indagar. Lo mismo que pasa con el caso de Lavín. O sea, si se pudiera tener acceso a las cuentas bancarias en ese caso, pues evidentemente podría ser aún más transparente toda la información de los flujos de recursos y sus respectivos orígenes. Francisco, muchas gracias.
2: 8:15. 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
4: El presidente José Antonio Kast criticó nuevamente el actuar de los diputados que amenazan con hacer llegar más de 2.500 indicaciones a la llamada mega reforma de la moneda. Se habla de un sabotaje legislativo y defienden, ¿no?, la arremetida, asegurando que el proyecto ejecutivo, desde la oposición defienden la arremetida, asegurando que el proyecto del ejecutivo no cumple con la clase media. Juan Espinosa nos cuenta.
7: La Moneda endureció el tono frente a la ofensiva anunciada por la oposición para intentar frenar legislativamente el avance de la Ley de Reconstrucción Nacional. Esto después de que se conociera que parlamentarios de la oposición proponen presentar cerca de 2.500 indicaciones al proyecto impulsado por el presidente José Antonio Kast. Desde el norte del país, la vocera de gobierno Mara Cedini calificó la estrategia como un sabotaje legislativo. También habló desde Costa Rica el presidente de la República, José Antonio Kast.
8: Podemos tener diferencias. Si yo también fui parlamentario, uno puede presentar indicaciones, se puede presentar bastantes indicaciones, pero amenazar o decir que esto va a ser un tsunami de oposición y que va a generarle sufrimiento al gobierno, creo que es no entender la labor parlamentaria. Pueden no compartir lo que nosotros planteamos, pero seriedad. Pueden ser 100 indicaciones, perfecto, pero hablar de 2.000 indicaciones a un proyecto de ley que cuenta con poco más de 30 artículos.
7: Todo cuando, recordemos, el gobierno también ha insistido en recurrir a medidas administrativas y decretos, no solo para acelerar medidas y políticas, sino para hacer frente a un eventual rechazo de la Ley de Reconstrucción en el primer trámite legislativo. Sin embargo, Jaime Araya no es el primer diputado en proponer una gran cifra de indicaciones a ingresar. A las 2.500 del diputado de la bancada del PPD se suman las 1.300 que hace algunas semanas aseguró Boris Barrera, diputado comunista, que ingresaría. Vamos a escuchar a ambos diputados, a Jaime Araya y Boris Barrera.
9: A los parlamentarios se les paga mucho dinero para trabajar y nosotros estamos trabajando activamente en hacer indicaciones. Si el presidente está tan preocupado por la reconstrucción, use el 2% constitucional y ahí están los recursos, pero no engañen al país.
10: Nosotros tenemos la posibilidad de introducir indicaciones de cualquier tipo. Solamente hay que recordar al diputado Bobadilla la ley de pesca, donde metió centenar de indicaciones, muchas de ellas incluso copiadas de la empresa privada.
7: Solo como referencia, el diputado Sergio Bobadilla de la UDI presentó 211 indicaciones en la tramitación de la ley de pesca. En el oficialismo hay rechazo de esta estrategia de la oposición, pero también hay llamados a reconsiderar las decisiones políticas. Escuchamos a los diputados Jaime Coloma y Agustín Romero.
11: Un verdadero tsunami inconstitucional. 2.500 indicaciones y en su gran mayoría inconstitucionales. Mientras nosotros buscamos crear más empleo, ellos simplemente buscan torpedear al gobierno.
12: Nosotros esperamos que la oposición recapacite. Todavía tenemos la confianza en que vamos a tener un diálogo democrático. Aquí se puede estar a favor o en contra de un proyecto, pero lo que no se puede hacer es obstruir. No puede ser que hoy día se pretenda incorporar una nueva forma de hacer política que es la obstrucción.
7: El plazo de indicaciones está abierto hasta la medianoche del lunes. La votación en particular comenzaría el martes, dependiendo siempre de cuán complicado sea para los funcionarios de la Cámara de Diputados compilar las indicaciones que finalmente se ingresen. Juan Espinosa, ADN.
2: 8:19 minutos.
3: 8:19 minutos.
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4: Ya, a esta hora le damos la bienvenida y agradecemos que nos haya contestado bien tempranito el teléfono a la diputada Carolina Tello, del Frente Amplio, jefa de bancada, por lo demás, que está en línea con nosotros. ¿Cómo está, diputada? Buen día.
13: Hola, muy bien, Raúl. Aquí iniciando el fin de semana y trabajando claramente en lo que se viene con el proyecto de la mega reforma la próxima semana.
4: Claro, hasta el lunes no hay plazo para estas indicaciones, donde el propio presidente Kast, desde Costa Rica, pidió seriedad, dijo, a propósito de este denominado, entre comillas, tsunami de indicaciones a esta mega reforma. Incluso acusó un boicot por parte de la oposición ante la idea de presentar más de 2.500, en el caso de algunos parlamentarios, indicaciones a este proyecto. ¿Qué tan veraces estos llamados que se han hecho de la oposición a presentar miles y miles y miles de indicaciones para trabar de alguna manera esta reforma del gobierno?
13: Yo creo que eso es querer nuevamente desconocer la labor que hace el Parlamento. Cuando se ingresó el proyecto de nueva ley de pesca para Chile, que retiró el gobierno de Kast hace algunas semanas, solamente el diputado Sergio Bobadilla presentó más de 300 indicaciones en la primera sesión, cuando nos tocó presentar por primera vez las indicaciones. Luego, estaba revisando yo el comparado el día de ayer, llevaba más de 854 indicaciones ese proyecto de ley. Entonces, quiere decir que antes otros obstruyeron, si esa es la dinámica que vamos a tener con esa forma de trabajar. A mí me parece que no es lo correcto. A mí me parece que acá todos los parlamentarios y parlamentarias tienen no solo el derecho, sino que el deber de trabajar por los vecinos y vecinas a quienes representan y presentar en las instancias correspondientes, que era también el llamado que nosotros hacemos cuando decimos que es un error retirar un proyecto de ley que ya está lo suficientemente avanzado en el Parlamento, imagínate tú, un 75% de avance, y en ese caso nunca se acusó obstrucción ni nada por el estilo, sino que había que hacer más sesiones de las que estaban previamente acordadas por reglamento para poder tener mayor espacio de escucha para las personas que querían ir a exponer sus puntos a la comisión de todos los aspectos que tocaba la temática, de todas las también instancias que pueden tener en esos temas. Y a mí me parece que acá, con esta mega reforma, que nosotros le llamamos gato por liebre, porque se presenta como un plan de reconstrucción nacional, empleo y crecimiento, sin embargo, lo que vemos que es una reforma tributaria encubierta y que lamentablemente solo beneficia al 1% más rico de Chile, a las grandes empresas. Entonces, ahí el llamado yo creo que no es a denostar el trabajo del Parlamento. Yo no creo, sinceramente, que vayan a hacer miles de indicaciones. Yo creo que eso es una exageración, claramente. Pero yo te puedo dar un ejemplo concreto de un proyecto que se trabajó hace poco y que todas las personas que participaban en esa comisión, y además parlamentarios y parlamentarias de otras comisiones que también se interesaban en el tema, iban a presentar sus indicaciones correspondientes, y estas se discutían, se votaban y se aprobaban o se rechazaban. Y lo que pasaba también en esta dinámica es que muchas de las indicaciones se repiten, algunas son prácticamente iguales entre parlamentario y parlamentario, y después lo que se hace es que se votan todas juntas porque son iguales y ahí quedan con el nombre o el patrocinio de todos quienes las presentaron. Entonces ahí yo creo que hay una información que no es precisa que se está dando. Acá no se está torciendo la democracia ni el debate legislativo, todo lo contrario. Se está enriqueciendo y estamos haciendo lo que tenemos que hacer, que es lo que nos mandata nuestro rol también. No podemos ser un mero buzón que solamente levanta la mano al final cuando hay que tomar una definición en la sala. Todo lo contrario, acá nosotros tenemos algunas preocupaciones, por decirlo menos, de, por ejemplo, el mundo de las pymes, el mundo de los trabajadores y trabajadoras en relación a lo que pasa con el tema del salario mínimo, que no se condice para nada con lo que se está proponiendo en esta reforma, que supuestamente lo que busca es que, según lo que ellos han dicho, en algunos años beneficie también a la clase trabajadora. Entonces, ahí yo creo que hay que poner las cosas en perspectiva. Yo creo que no hay que negarse a trabajar, o sea, sí hay que generar sesiones extraordinarias como lo hacíamos, por ejemplo, en la Comisión de Pesca en el periodo legislativo anterior. Habrá que buscar los momentos en los que se hagan, pero en ningún caso dejar a la gente sin poder expresar su opinión en ese espacio que es el ¿diputada? Que está llamado para eso. Y te quería contar que por eso mismo el próximo martes vamos a hacer una jornada, un seminario, para que todas aquellas personas que no quisieron ser escuchadas en la Comisión de Hacienda por el presidente, si lo puedan hacer frente a los parlamentarios y parlamentarias que estamos en la lógica de poder presentar lo que no se pudo conversar en ese espacio.
4: Quería preguntarle, porque si de alguna u otra forma este proyecto no avanza, que es el proyecto, digamos, emblema de la administración de José Antonio Kast para llevar a cabo además también sus políticas públicas o políticas de gobierno, ya se abrió la puerta, lo dijo el propio presidente José Antonio Kast, entregando el respaldo por lo demás a los dichos previos del ministro de Hacienda, Jorge Quiroz, que sostuvo que si la mega reforma no se aprueba, se va a gobernar igual, porque también existe la gestión y también están los decretos. O sea, podría gobernar a través de decretos y a través de decretos llevar a cabo sus políticas básicamente en materia financiera.
13: Yo creo que esa es una amenaza directa a la democracia que debe existir en nuestro Parlamento y en nuestro país. A mí me parece que no es una solución responsable para un presidente de la República que, si no tiene la capacidad de dialogar de manera eficiente con uno de los tres poderes del Estado, que es el Congreso Nacional, no puede por sí mismo querer conducir, como decimos nosotros acá, a matacaballo, a rajatabla, ideas propias, ideológicas, y que no necesariamente son una respuesta innovadora, por lo demás, para lo que hoy día requiere nuestro país, porque además nos están proponiendo fórmulas que ya son conocidas y que han fracasado históricamente. Entonces ahí es donde uno no entiende por qué existe temor a debatir, temor a discutir ideas y temor a llegar a acuerdos, que fue lo que pudimos hacer en distintos espacios también durante el periodo legislativo anterior, por ejemplo la reforma previsional, que era algo muy similar a la dinámica que está ocurriendo hoy día. Parecía que una parte estaba en un extremo y la otra parte en el otro extremo, Y finalmente, ¿qué pasó? Discutimos, debatimos y nos demoramos bastante. Nos demoramos meses en poder llegar a entendimiento para poder sacar una reforma previsional, pero se logró. ¿Y cómo se logró? Conversando, dialogando, teniendo instancias de reunión, participación entre parlamentarios, entre partidos políticos, entre ministros y jefes de bancadas, por ejemplo. Entonces a mí me parece que acá no se está agotando el debate parlamentario. Todo lo contrario, se está intentando no tenerlo. Y eso a mí me parece gravísimo en un país donde tenemos un Estado democrático de derecho, porque para eso está el Parlamento. O sea, si no lo hiciéramos, la gente nos diría que no estamos cumpliendo nuestro rol, que estamos flojeando. De hecho, yo he escuchado por ahí algunos diputados que lo han señalado de esa manera. O sea, es flojera no querer trabajar las horas que se requieren para poder sacar una reforma tan estructural como es esta reforma tributaria. Entonces, acá no se trata de un proyecto corto que tiene un par de artículos, o sea, estamos hablando de más de 200 artículos, y por tanto a mí me parece razonable que en una discusión en particular, que es justamente porque el proyecto ya se aprobó en general en la comisión. Ojo, ahí ya hay un avance, no menor. Ahora lo que viene es una discusión en particular, que obvio que tenemos que discutir artículo por artículo, son más de 200 artículos, por tanto evidentemente que nos vamos a demorar muchas sesiones en poder trabajarlo. Imagínate, yo me acuerdo con el ejemplo que yo te ponía de un proyecto tan grande como este, que era el de la nueva ley general de pesca y acuicultura, que tenía más de 300 artículos en este caso, a veces nos demorábamos un artículo por comisión, por sesión, dependiendo de cuántas veces las personas pedían la palabra, dependiendo de cuántas veces una indicación era, qué sé yo, completada con otra indicación de otro parlamentario que iba en una línea similar, y eso ocurre en la dinámica parlamentaria. Entonces a mí me parece que ahí además está la riqueza de poder mejorar las propuestas que se presentan por parte, en este caso, del Ejecutivo y en otros casos de parlamentarios.
4: Quería preguntarle por otro tema que parece publicado en Cambio 21 ya durante las últimas horas. Da cuenta de, cito textual el titular, le llueve sobre mojado al ministro de Hacienda Jorge Quirós, está citado a declarar en caso de colusión más millonaria en la historia del país, la colusión de tres empresas de casinos de juego. Esto recordemos por el caso que involucra a las tres marcas más importantes que operan en casinos a lo largo del país, dado que en la última hora el Tribunal Constitucional rechazó, por ejemplo, un requerimiento en contra de uno de estos casinos, Enjoy, y se reactivó el juicio ante el Tribunal de Defensa de la Libre Competencia, y se conocen ahora la lista de testigos que se han presentado para declarar en esta colusión. La empresa Marina del Sol, por ejemplo, sus principales ejecutivos se autodenunciaron de este delito para rebajar penas, pero en medio de esta tormenta parece citado a declarar nada más que el actual ministro de Hacienda, Jorge Quirós, conocido por haber asesorado a grandes empresas que se coludieron.
13: Sí. Bueno, a mí me parece que este es un tema que nosotros advertimos desde incluso antes, cuando se empezó a revelar quiénes iban a ser los nombres de los nuevos ministros del gobierno de Kast, y lo advertimos, de hecho. Ahora, hemos también denunciado situaciones que pudieran generar inhabilidades para los ministros hoy día. Primero lo dijimos porque en sus declaraciones de interés de patrimonio, evidentemente, aparece declarado lo que ellos tienen, y nosotros también denunciamos públicamente que muchos de ellos se van a ver beneficiados con este proyecto de la mega reforma, gato por liebre o reforma tributaria encubierta, y a mí me parece que es gravísimo. De hecho, esos antecedentes hoy día están en Contraloría, y a mí me parece que esto que tú mencionas ahora se suma a aquello. Entonces ya son varios antecedentes que están en la lógica de dudar en relación a si estos ministros finalmente están trabajando para ellos mismos, para sus intereses o para el pueblo de Chile, que ahí es donde yo tengo la duda en relación a la respuesta, porque la propuesta que ellos tienen es subir, o sea, rebajar los impuestos para beneficiar a las grandes empresas y al 1% más rico de Chile. Entonces, claro, tú ves eso, ves el currículum, ves la declaración de interés y patrimonio, y ahora este tema judicial, y ahí, claro, evidentemente que tiene que haber una reflexión en orden a quienes hoy día están conduciendo una de las carteras más importantes, de las carteras más importantes de nuestro país. Así que ojalá Contraloría pueda analizar aquello luego, pueda dar una respuesta y proteger a nuestro país. A mí me parece que eso es lo principal. O sea, tienen que haber personas que dirijan estos roles que son tan relevantes, que tengan la altura para poder hacerlo de manera libre y no tener que estar siempre dando explicaciones, porque tienen que decir que no les va a beneficiar a ellos, o que justo en este caso ellos van a establecer una normativa para que no los beneficie a ellos. Y a mí me parece que eso es algo que enreda evidentemente el objetivo que tienen estos ministerios, y para lo que está, que en definitiva es para servir a la ciudadanía, a las personas, creo yo, que menos tienen, que es donde más tiene que estar la protección del Estado, y no al revés, que como yo dije hace algunas semanas, esto es como al revés de los cristianos, ¿no? Legislamos para los que más tienen y dejamos a la deriva y a lo que pudiera ocurrir en unos 2 o 3 años más para los que menos tienen, y yo creo que la lógica debiera ser completamente al revés.
4: Le agradecemos a la jefa de bancada del Frente Amplio, la diputada Carolina Tello, por recibir el llamado de ADN esta jornada de sábado en la mañana. Que tenga buen fin de semana.
13: Oye, muchas gracias, que les vaya muy bien, y aquí muy disponible siempre a conversar.
4: Muchas gracias.
13: Un abrazo.
4: Muy buen día.
2: 8:32 minutos.
3: 8:32 minutos.
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4: Oye, oye. Nos ponemos en tono mundialero ya. Marcos Torres en los mandos técnicos, ¿cómo está? No lo había saludado hoy día. No lo saludé, es que no había llegado Francisco Bueno, que también lo saludo ahora. Pero tempranito también llegó Marcos Torres con don Fernando Betzolo en la sala máster. Y fue Fernando Betzolo, que es fanático de Shakira, que pidió, oye, me dijo, llegó en la mañana y me dijo, oye, tenemos que tocar hoy día esta canción, pues es la canción del Mundial. Yo le dije, sí, pero queda tanto para el Mundial, Fernando. Y me dijo, no, es que Shakira la lleva. Sí, es verdad. Así que bueno, nos vamos a la pausa con Dai Dai de Shakira, el himno oficial del Mundial de Fútbol 2026. La colombiana lo grabó ahí ya el videoclip, que está en plataformas digitales, en el mítico estadio de Maracaná, en Río de Janeiro, en tu presentación. Pausa, volvemos de inmediato.

0: 8:33 minutos.
1: 8:33 minutos.
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13: Del encuentro de Colo Colo hoy con Deportes Concepción, de los chilenos en España y de la Roja Femenina Sub-17. Trata el informe deportivo de Álvaro Chupey.
17: Jornada doble de fútbol en el Estadio Monumental. Desde las 2 de la tarde rueda el balón en Pedrero con el primer equipo femenino enfrentando a Recoleta, y a las 17:30 con transmisión de ADN, el cacique masculino recibe a Deportes Concepción por la Copa de la Liga. En la previa, el entrenador de los Salvos, Fernando Ortiz, adelantó el duelo.
18: Bien, bien, si bien fue una semana corta que nos tocó una preparación diferente, nos preparamos también para afrontar dos fechas de esta competencia y estamos con toda la ilusión de poder hacer un buen partido el día de mañana y poder ir a Coquimbo también a realizar un buen partido. Todos son importantes, todos. No porque estemos en una posición que queremos, tenemos que tomarlo como si fuera determinante para entender que nosotros somos los obligados en sacar un buen resultado.
17: Además, por la misma competición, Deportes La Serena frente al Audax Italiano y Cobresal versus la Universidad de Concepción animan la parrilla futbolera de este día sábado. En otras materias, la selección chilena femenina sub-17 va por la clasificación al Mundial de la categoría. La Roja juega ante Ecuador por el repechaje en el sudamericano que se disputa en Paraguay. La portera Oriana Cristancho destacó el rendimiento del combinado nacional en el torneo.
19: No, bueno, nos hemos preparado de la mejor manera. Tuvimos un golpe duro contra Brasil, pero creo que nos hemos levantado de la mejor manera, teniendo en cuenta el positivo campeonato que hemos hecho, y vamos a ir con todo para conseguir la clasificación al Mundial.
17: En España, el Levante ganó y apura a los chilenos en la lucha por la permanencia en la Liga. El Elche de Lucas Cepeda tiene un duelo clave ante el Alavés, rival directo en la parte baja, ya que de ganar el equipo del ex Colo-Colo se escapa 5 puntos de la zona roja. Tras cartón, el Sevilla con Alexis Sánchez y Gabriel Suazo recibe al Español. Ya para la tarde, el Real Betis de Manuel Pellegrini hace lo propio ante la Real Sociedad. Y en la primera B este viernes ganó Deportes Puerto Montt por 2-0 a Magallanes y le mete presión a Cobreloa por el liderato. Los sureños quedaron en lo más alto con 22 unidades, a uno de los loínos que visitan esta noche a Santiago Wanderers. Álvaro Choupey, ADN.
0: 8:40 minutos.
20: 8:40 minutos.
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13: 20 para las 9, momento preciso para saludar al diputado del Partido Republicano, presidente de la Comisión de Hacienda de la Cámara, diputado Agustín Romero. ¿Cómo está? Buen día, diputado.
21: Hola, buenos días, Raúl. Un gusto estar conversando contigo.
13: No, gracias por recibir el llamado de ADN. Importante sociabilizar, ¿no?, lo que se está dando en materia legislativa en un momento tan importante para el futuro de las arcas fiscales. Conversábamos en el bloque anterior con la jefa de bancada del Frente Amplio, la diputada Carolina Tello, a propósito de esta reforma, ¿no?, que se está discutiendo, debatiendo en el Congreso. Fue bien crítica y dura en sus críticas a propósito de esta crítica también, o los cuestionamientos a las indicaciones que se han anunciado por parte de la oposición que se van a presentar, hay plazo de aquí hasta el lunes, ¿no? Habló de que esta es una reforma encubierta, habló de gato por liebre, que hizo un llamado ahí al oficialismo y al presidente Kast a no denostar la labor del Congreso, porque básicamente es lo que se planteaba ella, se tiene que hacer cuando hay proyectos que son mal elaborados, y es por eso que son estas indicaciones que se ha caricaturizado, dijo que sean miles de indicaciones, sino que es la labor básicamente que se cumple a nivel parlamentario y particularmente por parte de la oposición. ¿Qué lectura hace usted como presidente ahí, básicamente de la Comisión de Hacienda, de estos llamados que se han hecho de la oposición para presentar indicaciones a esta reforma?
21: No, acá no hay ninguna caricatura. Yo creo que los chilenos vieron con mucha claridad que acá hubo una confesión de la izquierda, hubo una declaración absolutamente clara que de cuál es su verdadera intención. Su intención no es presentar indicaciones, no es debatir. Su intención es obstruir. Acá ellos hablan de que están articulados, ¿ya? Ellos hablan de que van a producir un tsunami de indicaciones, que van a provocar un martirio para la moneda. Eso no es sacar de contexto, eso no es una lectura que se nos ocurrió a nosotros, lo dijeron ellos. Entonces, todo lo que vamos a ver durante estos próximos días es un show, es un montaje de la izquierda deliberado solamente para obstruir. Yo le quiero decir una cosa, Raúl, yo no tengo ningún problema, porque lo hice yo cuando fui parlamentario, cuando fui de oposición, digamos, no fui parlamentario, sigo siendo, cuando fui de oposición, de que si no estás de acuerdo con algo, votas en contra. Así lo hicimos nosotros, cuando no estábamos de acuerdo con, por ejemplo, con el tema de la reforma previsional, votamos en contra. De hecho, hay un tuit que digo, no se puede votar con el informe del Consejo Fiscal Autónomo en estas condiciones. Se votó y yo voté en contra. Nunca presenté 2000 indicaciones, nunca tratamos de limitar o deliberadamente, como lo está haciendo hoy día la izquierda, obstruir el proceso legislativo. Eso nunca se había visto. Y lo que pasa es que es muy peligroso, Raúl, y perdóneme que me tome el tiempo en decir esto. Cuando una Cámara del Congreso Nacional solamente se va a obstruir, se impide el trabajo legislativo y, por lo tanto, nuestra acción como diputados se ve absolutamente limitada y, por lo tanto, tenemos que sacar el proyecto rápido para que pase a otra Cámara, que es el Senado, para que se logren los acuerdos. Eso es terrible, porque finalmente nos priva a todos los diputados, de derecha, izquierda, de cualquier color político, de poder hacer nuestro trabajo, porque vamos a tener que enfocarnos en las 2000 y tantas indicaciones que solamente son un instrumento articulado, como lo dicen ellos mismos, para obstruir la tramitación legislativa.
13: Diputado, en ese contexto preguntar también por esta, lo calificaron como una amenaza, ¿no? Por parte de la oposición, una amenaza directa a la democracia, la posibilidad de básicamente gobernar a través de decretos, que lo abrió la puerta el presidente Kast, respaldando también al ministro de Hacienda en este escenario que se ve adverso por parte de la oposición en torno a la tramitación del proyecto de esta mega reforma.
21: Mire, la única amenaza a la democracia es la que escuchamos de los parlamentarios de la izquierda de obstruir el proceso legislativo. Esa sí que es una amenaza a la democracia. Que el presidente de la República utilice sus potestades para emitir los decretos que le correspondan de acuerdo a sus funciones no es una amenaza a la democracia. Yo le podría decir entonces que toda la cantidad de decretos que dejó el presidente Boric el día viernes antes de irse del gobierno fue una amenaza a la democracia. Por favor, acá lo que vuelvo a decir, la izquierda está haciendo un show. Solamente para obstruir la tramitación legislativa, para desviar la atención de lo importante o que los chilenos están esperando soluciones. Y lo que está hoy día ofreciendo la izquierda exclusivamente es algo muy parecido, y esto tengo mucho miedo, lo digo con responsabilidad, Raúl, que se está comportando la oposición igual como se comportó con el presidente Piñera. Comenzaron a producir estas obstrucciones legislativas y después la cosa terminó demasiado mal. Entonces yo creo que esto hay que cortarlo de raíz. Hoy día la oposición tiene que hacerse cargo de su rol. Si quiere ser oposición, votemos. Si quiere ser oposición, discutamos. Pero esto de estar obstruyendo y andar tratando de imponerle a los demás su propia visión o tratando de desviar la atención con este tipo de cosas, a mí me parece impropio.
13: Diputado, estoy revisando la prensa, veo acá Cambio 21, en la jornada de hoy, a las 8:15, lleva una nota, dice, le llueve sobre mojado al ministro de Hacienda, Jorge Quirós, está citado a declarar en caso de colusión más millonaria en la historia del país, la colusión de 3 empresas de casinos de juegos. Todo esto, ¿en qué contexto se da esta declaración? En las últimas horas, y luego el Tribunal Constitucional rechazara un requerimiento en contra de la empresa Enjoy, se reactivó el juicio juicio ante el Tribunal de Defensa de la Libre Competencia. Se conoce la lista de testigos, ¿no?, que se han presentado para declarar en esta colusión. Marina del Sol, por ejemplo, sus principales ejecutivos se autodenunciaron, pero también aparece citado en medio de esta tormenta, así a declarar, el actual ministro de Hacienda, Jorge Quirós, conocido por haber asesorado a grandes empresas que se coludieron en su minuto, de acuerdo a lo planteado por la propia oposición. De hecho, la diputada Tello decía que básicamente acá fue una advertencia que se hizo por parte de la actual oposición y que los ministros estarían trabajando para sus intereses, o tienen que esclarecer si están trabajando para sus intereses o para el beneficio de todos los chilenos.
21: Pero escuché en calidad de testigo, ¿no?
13: Exacto.
21: Ya, entonces tendrá que declarar como calidad de testigo. Testigo puede ser cualquier persona que pueda conocer de un hecho, porque yo entiendo que el ministro Quirós se dedica a hacer informes de demanda para muchas empresas, porque es economista. Entonces, si lo citan como perito, también debemos que estar preocupados. Mire, yo creo que esto, nuevamente insisto, es parte de la estrategia deliberada para obstruir, para generar confusión, y no vamos a caer en eso. Hoy día estamos concentrados en un proyecto que le cambia la vida a los chilenos, y por eso la izquierda está tan nerviosa, porque en verdad esto, este paradigma que ellos han tratado de imponerle a los chilenos de empobrecerlos a través de malas reformas, se está acabando, y ven con mucha preocupación que al gobierno le vaya bien, y en definitiva que a los chilenos les vaya bien. Así que no, esto no tiene ninguna importancia para nosotros, no le llueve sobre mojado, por el contrario, el ministro tuvo una labor profesional anterior excepcional como economista, y por eso está hoy día en el gobierno, y por eso tenemos un excelente ministro de Hacienda trabajando por Chile.
13: Muy bien, diputado, el lunes se cumplen 2 meses ya, ¿no?, de que asumió el gobierno el presidente Kast. Raya para la suma, había ahí algunos ajustes que han tenido que desarrollar en la interna ahí en el segundo piso de gobierno a partir de una serie de declaraciones. ¿Cuál es la situación o el balance que hacen ustedes teniendo en cuenta que se está instalando ya el gobierno, pero ya han pasado 2 meses? ¿Se requiere ahí afinar algunas teclas todavía?
21: Siempre todo es perfectible por la vida, y no hay nada humano que sea que nazca perfecto, pero el gobierno se está afirmando. Ya vimos ayer grandes noticias de vuelos de expulsión de inmigrantes ilegales, estamos viendo que los ministros desarrollan una labor en Temuco y Cuiba, a diferencia del gobierno anterior que iba la ministra a Temuco y Cuy y salía a balazos, hoy día salen con detenidos. Hay un trabajo que se está haciendo en la frontera, así que yo creo que el gobierno está haciendo el trabajo que corresponde. O sea, ahí hubo esta semana una incautación histórica de droga, y por lo tanto aquí se está viendo un gobierno en terreno. Vamos a ir pronto viendo nuevas noticias en materia carcelaria, y obviamente en lo que me corresponde a mí, que es el tema de la economía y este proyecto de reconstrucción. Yo espero que también tener muy buenas noticias con un proyecto aprobado en general, con un proyecto que pase al Senado, con la única, digamos, sabor amargo que lamentablemente la Cámara de Diputados hoy día va a tener que enfrentar lo más antidemocrático que se ha visto en la historia, y es que una sección importante de la izquierda ha decidido ponerse del lado de la obstrucción al proceso legislativo, que es lo más antidemocrático que he visto. Pero bueno, hay que seguir luchando por los chilenos, y en esto nosotros no nos vamos a quedar.
13: Muy bien, lo último, a propósito de lo que pasó con la ministra Steiner, donde finalmente el tribunal declaró inadmisible la querella por la ley de seguridad del Estado en agresión al caso de la ministra Jimena Lincolao. Esto fue la Corte de Valdivia, que acogió el recurso presentado por la Defensoría Penal Pública tras los hechos ocurridos en la Universidad Austral de Chile. ¿Debiera, digamos, insistir ante la Suprema la ministra Steiner?
21: Yo creo que aquí, bueno, corresponde que se agoten todas las instancias, y en el caso de ser así, bueno, tendrá que ver qué manera se puede presentar querellas particulares de parte de la propia ministra, pero yo creo que estos hechos no pueden quedar impunes. Evidentemente que también esto ha generado unas modificaciones legislativas importantes, y yo espero que las personas que vuelvan a participar en esto, que queden sin beneficios universitarios, y en definitiva se vaya aislando el violentismo de nuestras salas de clase, sea de los colegios, sea de las universidades, y pierdan todos los beneficios sociales asociados a cualquier condición que ellos tengan, mientras mantengan una actitud hostil al mismo Estado que en nombre de todos los chilenos les favorecen con alguna ayuda.
13: Diputado Agustín Romero, muchísimas gracias por esta conversación con ADN, que tenga muy buen fin de semana.
21: Un gusto.
13: Que esté bien.
21: Un buen fin de semana y el Día de la Madre. Mañana.
13: Sí, pues mañana, ¿sabes? Saludar a las mamás, ¿no? Estén acá o estén en el más allá, siempre presentes en el corazón.
21: En el corazón mío siempre, ¿eh? Ya que estés muy bien, Raúl. Un gusto, adiós.
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13: Les invito a viajar. ¿Vamos a México? Vamos a México, donde se realiza la previa ya de la ceremonia oficial de los premios Platino, con 36 categorías que premiarán los trabajos audiovisuales iberoamericanos. Sandra Ceballos nos cuenta desde el territorio azteca.
3: A partir de las 5 de la tarde comienza la alfombra roja aquí en Xcaret, México, en plena Riviera Maya, para dar la previa de la ceremonia oficial de los premios Platino en su edición número 13. Un reconocimiento que valora lo más importante del mundo audiovisual iberoamericano y que tiene 36 categorías donde van a ser premiados directores, actores, actrices, encargados de fotografía y también el área técnica, porque se sumaron nuevas categorías este año 2026, y así empezó todo este jueves aquí en México, reconociendo a sus primeros galardonados en una ceremonia, por supuesto, especial y que por primera vez se realiza a la usanza de lo que se hace con los premios Oscar o los premios Goya, y que tuvo la animación de quienes serán también los conductores oficiales de la ceremonia de esta noche, los actores Carlos Torres y Cayetana Guillén Cuervo. Ahí brillaron particularmente series como El Eternauta, también como Agente Secreto en el rubro de las películas, y por supuesto Belén de Dolores Fonsi, que además se llevó un reconocimiento en Educación y Valores. Luego, antes de que se lleve a cabo esta ceremonia de esta noche, también ha habido entrega del premio del público y del premio Platino de Honor. En este caso ha recaído sobre el argentino Guillermo Francella. Por eso, el presidente de los premios Platino, Enrique Cerezo, relevó la figura de Francella, pero además haciendo un eco respecto a lo que él simboliza que tiene que ver con los premios Platino. Esta comunión que une distintas nacionalidades en torno al mundo audiovisual.
22: Y si hay algo que define a estos premios, es su voluntad de tender puentes. Hoy, al presentar y recordar la obra de nuestro Platino de Honor, estamos celebrando la trayectoria de un actor que es en sí mismo un puente, un nexo entre la comedia y el drama. Y estamos hablando, por supuesto, de Guillermo Francella. Hay actores que interpretan personajes y hay actores que construyen mitos.
3: Con años de trayectoria, paseándose por la comedia, por el drama, en el teatro, hoy día presente Guillermo Francella en el marco de esta entrega número 13 de los premios Platino Xcaret 2026, dio las gracias por este reconocimiento especial que se le otorga en el Platino de Honor, pero también reconoció lo importante, lo relevante que es trabajar en conjunto, que haya muchas nacionalidades que se reúnan para reconocer el mundo audiovisual y que se puedan hacer coproducciones y hasta las plataformas, que hoy día dijo son nuevas herramientas para precisamente difundir el trabajo de los artistas.
23: Como digo yo, es nuestro Oscar y lo llevas con una seriedad, con un respeto, y que me hayan distinguido de este modo con este premio de honor es un reconocimiento al camino andado, y eso tiene otra profundidad.
3: Tras dos primeras jornadas que tuvieron que ver con algunos reconocimientos en el área técnica, actores de reparto y por supuesto el galardón del Platino de Honor para Guillermo Francella, esta noche se vivirá aquí en Xcaret, México, la entrega oficial de las categorías principales, donde figuran mejor dirección, mejor película iberoamericana y por supuesto también las actuaciones. Todo comenzará a eso de las 9 de la noche en el Teatro Gran Tlaxco del Parque Xcaret en México. Todos los detalles los vamos a estar compartiendo a través de nuestras redes sociales, nuestras plataformas en ADN.cl y por supuesto a través de la 91.7. Desde la Riviera Maya en México, en los premios Platino 2026, Sandra Ceballos, ADN.
2: 8:55 minutos.
20: 8:55 minutos.
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13: Ya nos estamos retirando prácticamente, pero agradecemos que alguien nos envíe información al WhatsApp ADN, +569 85 21 23 60, que nos mandan algunos registros de un descarrilamiento de un tren de carga en la estación Chiguayante del Bío Tren, esto en la región del Bío Bío. El cruce que conecta Avenida O'Higgins con Manuel Rodríguez en Chiguayante está cerrado. El hecho fue reportado tempranito, de acuerdo a los reportes que da también la autoridad de Bío Tren. De hecho, en su cuenta oficial en redes sociales, Videotren da cuenta de que por deshielo de tren de carga en el sector Estación Chiguayante, nuestros servicios de línea 1 están operando entre Mercado y Concepción y viceversa. Entre Mercado, Concepción y viceversa. Línea 2, Coronel, Concepción con normalidad. Para tenerlo en consideración, nuestros auditores ahí en la 104.1, hay un descarrilamiento de un tren de carga en la Estación Chiguayante del Videotren. La línea 1 del Biotren está con cierto nivel de operatividad, servicios entre Mercado y Concepción, y viceversa, la línea 2 del Biotren opera con normalidad a esta hora de la mañana. Francisco Bueno nos hace llegar acá un comunicado de la empresa F Sur que dice que pasada las 5 de esta mañana, un tren de carga que trasladaba celulosa hacia un puerto en la región del Biobío sufrió un desriego. Tengo que usar lentes, parece. Pancho Bueno me lo mandó en letra mística. Ya, mandó un desriego a la altura de la estación Chiguayante del Biotren sin que se registraran personas lesionadas. Las causas ya están siendo investigadas por la unidad de investigación de accidentes ferroviarios que se constituyó en el lugar para determinar su origen. Producto de esta situación, 9 carros resultaron afectados en el sector de la estación y temporalmente quedó bloqueado el cruce ferroviario Santa Sofía. Al lugar se desplazará una locomotora para retirar los carros no afectados y dar continuidad al tránsito vehicular por el lugar, lo que se estima pueda ocurrir antes de las 9:30 aproximadamente. FESUR dispuso un funcionamiento especial de la línea 1 del Biotren con operación entre Talcahuano y Estación Concepción, mientras que el tren corto Laja solo realizará operaciones entre las estaciones Laja y Pedro Medina. En tanto, la línea 2 de la red se mantendrá con operación normal. Los trabajos de retiro del material dañado y rehabilitación de la vía ya se encuentran en coordinación con la empresa FEPASA.
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5: Son las 9 de la mañana.
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24: Cuando el gobierno dice tenemos que recortar y tenemos que ordenar las cuentas fiscales y vamos a recortar este plan, ¿me pueden decir a mí en qué piscina está chapoteando el ciudadano chileno lleno de ayudas? ¿Qué ayudas han recibido del Estado? Lo pregunto abiertamente. Cuando todavía no logran reconstruir las casas de Viña, man. Entonces, que hayan administrado mal la plata. Este es un tema netamente político, porque a la gente no le ha llegado ni un peso. Y todo lo que le ha llegado son migajas. Una ayudita por aquí, un bonito por allá. Vaya al consultorio, pero llene la ficha y tiene que demostrar que está viviendo en la calle, que no tiene plata para ponerse calzoncillo, que está prácticamente a punto de que lo lleven al cementerio.
25: No, y llegas a tener califón y ya te castigan. Y,
24: claro, oye,
25: porque tienes agua caliente.
24: No vaya a tener una tele. No vaya a tener una tele, no, ya no califica. No, claro. Usted ya no califica porque tiene tele. O porque tenía piso de tierra y ahora le pusieron 4 baldosas. A mí no me puede decir el gobierno, el presidente Kast, por favor, ni el ministro Quirós. Puede ser que haya exceso de gasto, que hayamos roto la regla fiscal por mala gestión o porque se chorearon la plata. Pero a mí no me van a venir a decir, porque de huevón no tengo un pelo, que la regla fiscal se rompió porque la clase media chilena andaba chapoteando en subsidios, po. O sea, si la primera oferta en la pandemia eran 65 lucas, o se les olvidó. Este es un país donde, independiente de si ha gobernado la izquierda o la derecha, en los últimos 25 años es el ráscate con tus propias uñas y ojalá gastemos lo menos posible en ti. Lo menos posible.

0: Muy buenos días, le saludamos en que nos acompaña usted como cada día a través del 97.1, la señal abierta de FM, de Radio Hornopirén y también a través de www.radiohornopirén.com, www.radiohornopirén.cl, que es nuestra web TV, ¿eh? Canal 5 en RTV Hornopirén y también Canal 5 en RTV Futaleufú. Le damos la bienvenida a este bloque de la mañana a través de la 97.1, a través de todas las plataformas digitales que le acabamos de nombrar también y por sobre todas las cosas en todos los sectores, todos los lugares, todas las partes donde usted nos escucha en este medio de comunicación desde aquí de la comuna de Gualaihue, acá en el sur de Chile, en la provincia de Palena. Gracias por estar con nosotros como cada día. 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

0: 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Junto a todos ellos le damos la bienvenida al bloque de la mañana, de aquí hasta la una de la tarde, a través de Hornopirén FM, la radio de la comuna de Gualaihue, aquí en esta parte del sur de Chile, claro, en esta parte, en la parte norte de la provincia de Palena. Bienvenida, bienvenidos.
1: Son las 9 de la mañana, 13 minutos.
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0: Son las 9 de la mañana, 17 minutos.
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0: Son las 9 de la mañana, 21 minutos.
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0: Son las 9 de la mañana, 26 minutos.
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1: Son las 9 de la mañana, 30 minutos.
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Ahí está. Oiga, de cóncavo y no sé qué más. Bueno, ¿qué vamos a saber nosotros? ¿A qué se refiere ahí don Roberto Carlos? Nos separan 20 minutos de las 10 de la mañana. Bueno, a esta hora normalmente le damos a conocer el informe del tiempo. Hoy día vamos a tratar de que sea breve nuestras intervenciones, digamos, para pues la garganta de a poco se va recuperando ahí de algo bien complicado. Bueno, hoy 9 de mayo, ayer decía que habrían 14 grados cero la mínima, pero habían un poco más de un grado bajo cero el día de hoy. Por lo menos camino al lago Cabrera, ahí donde está nuestra casa. Fíjese que más de un grado bajo cero. Y bueno, se venía varios días buenos también. Estamos hablando de hasta por allá por el jueves de la semana que termina hoy día. Hasta por allá por el jueves recién se va a venir a echar a perder el tiempo. Así es. Así que vamos a ver en la actualización del tiempo que dice para el día de hoy. Sensación térmica hasta ahora 11 grados. 11 grados la sensación térmica. Máxima de 14 para hoy. Un grado bajo cero dice que hubo el día de hoy. Un grado bajo cero. El día de mañana, 10 de mayo, para el mundo religioso, ¿cierto? El Día de la Madre, 17, va a estar buena la temperatura mañana. 17 grados de máxima, 6 la mínima. Estará con nubosidad parcial el día de mañana, sin lluvia. Qué lindo, ¿ah? Sí, pues, 6 grados la mínima, eso sí. Nubosidad parcial para el día de mañana. El día lunes habrá algo de niebla y después variará a cielo despejado. 17 de máxima para el lunes, 8 la mínima. El día martes 17, perdón, el martes 12 de mayo, y eso que estoy con lente, 14 de máxima, 7 la mínima. 14 de máxima, 7 la mínima. Fíjese que estará con nubosidad parcial el martes. El día miércoles 13 de mayo, 10 grados de máxima, 3 la mínima, estará también con nubosidad parcial. El día jueves 14 de mayo, 12 grados de máxima, 3 la mínima, estará también con cielo despejado, después aparecerán algunas nubes. Oiga, y rematamos el séptimo día de estos 7 días que le damos de pronóstico, que le actualizamos todos los días. El día viernes 15 de mayo amanecerá con algo de niebla y estará con cielo cubierto, fíjese. El día viernes 15 de mayo. Eso es el pronóstico del tiempo. Ahí para los próximos 7 días. Estará una ventanita de buen tiempo. Puro sol y algunas nubes de aquí a los próximos 7 días. Qué lindo, ¿eh? Y ahora hora que apareciera algo, el solcito. Faltan 16 minutos para las 10 de la mañana.

Vamos a la Iroa, ahí estaba don Julio Iglesias. Julio Iglesias, este octogenario artista europeo, digamos que es español, estuvo muchas veces en Chile. 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Eso es. 9 minutos nos separan de las 10 de la mañana.

0: cuando Dios hizo el Edén pensó en América. Bueno, eso es lo que cantaba Nino Bravo. Le dábamos un reportaje el día de ayer. La cantidad de Chile encontró petróleo, todas esas cosas. Y estos, como dice la mayoría de las personas, estos malditos políticos, con tal de no entorpecer los intereses de quienes seguramente le meten plata al bolsillo, fíjese que, bueno, no se explotan petróleo, gas y todo eso que hay en esa región de Antofagasta. Y en otras partes de Chile también, frente a Valdivia, por ejemplo, el gas brota en la playa. Increíble. Pero por eso Chile sigue siendo tercermundista por los políticos que tenemos hoy día en el Estado. A nadie se le ocurre ni una cosa. Y los tenemos ahí viviendo a cuerpo de rey, porque, oiga, muchas veces las coimas para no hacer cosas superan muchas veces el sueldo que sacan del bolsillo de todos los chilenos. Oiga, ¿dónde estaban los colegas de Joaquín Lavín Infante, Joaquín Lavín el León y todo esto otro? Se supone su labor fiscalizadora, ¿cierto? ¿Dónde estaban ellos cuando estos personajes roban a manos llenas? Increíble. Pero ahí los tenemos haciéndose los tontos como contratados. Pero así está el pueblo de Chile. Y bueno, el pueblo de Chile apoya masivamente a esa persona. Como las moscas a la feca, ¿cierto? Las grandes mayorías van donde están los excrementos, no necesariamente donde hay algo que sirva para algo. 3 minutos para las 10 de la mañana.
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2: Son las 9 de la mañana.
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5: 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Puede ser que haya exceso de gasto, que hayamos roto la regla fiscal por mala gestión o porque se chorearon la plata. Pero a mí no me van a venir a decir, porque de huevón no tengo un pelo, que la regla fiscal se rompió porque la clase media chilena andaba chapoteando en subsidios, po. 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Este es un país donde, independiente de si ha gobernado la izquierda o la derecha, en los últimos 25 años es el ráscate con tus propias uñas y ojalá gastemos lo menos posible en ti. lo menos posible.

0: Bueno, esto que le vamos a entregar ahora, si usted lo escuchara, que yo se lo cuento, capaz que diría que estoy mintiendo. Escuche, escuche, mira.
1: Resulta que soy doctora en...
0: Sí, ella es la presidenta de México. Escuchemos, mira.
1: En ingeniería en energía.
2: 2000.
0: Escuchemos de nuevo.
1: Resulta que soy doctora en ingeniería en energía.
2: 2000 años más tarde.
1: Sí, el problema que tiene la energía solar, pues es que genera cuando hay sol. Entonces, en la noche, pues, no podría funcionar.
3: Me dejas pasmado con tu inteligencia. ¿Qué manifestación tan clara?
0: ¿Quiere? ¿Quiere que lo escuche más?
1: Resulta que soy doctora en ingeniería en energía.
2: 2000 años más tarde.
1: Sí, el problema que tiene la energía solar, pues es que genera cuando hay sol. Entonces, en la noche, pues, no podría funcionar.
3: Me dejas pasmado.
0: Qué increíble. Porque si yo se lo hubiera contado... Usted diría que le estoy poniendo color, que soy políticamente contrario y qué sé yo. Pero es increíble que estas personas lleguen a la presidencia de un país. ¿Ah? Claro. Oiga, como me dijo la otra vez la persona de la empresa Saesa, la llamé yo, le dije, bueno, ¿a qué hora se estima más o menos que llegue la energía eléctrica? Me dijo cuando se encienda la ampolleta en su casa. Te la deja encendida, cuando se encienda es que llegó. Entonces uno se queda impresionado el nivel de estupidez, ¿verdad? Como que yo era tan estúpido que tenía que darme cuenta cuando me llegue la luz, cuando encienda la ampolleta. Increíble. Y esas personas son la IA de esta empresa. Eso es. Bueno, las 10 con 13 minutos, hay que cuidar la voz. Así me dicen por ahí, hay que cuidar la voz.

0: Son las 10 de la mañana, 20 minutos.
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1: 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Lo menos posible.

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1: Son las 10 de la mañana, 31 minutos.
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2: Los valores no se consiguen en medios electrónicos que nos tienen a todos a la venta, sino en la conversación diaria con la familia real, con quienes se puedan intercambiar ideas y otros temas. En muchos casos, los hijos los crían los teléfonos y la TV, en donde los valores no están por ninguna parte. La mejor herencia de los padres es una lección de vida, en donde sus experiencias les sirvan de escuela, para que podamos ser personas de bien, con humildad y respeto.

0: Son las 10 de la mañana, 39 minutos.
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0: Son las 10 de la mañana, 49 minutos.
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fe, esperanza y amor conscientes son brotes de nuestra esencia. Fe es confianza, no mera creencia. Esperanza es esfuerzo, no simple expectativa. Amor es entrega sin límites ni condiciones.

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1: Son las 11 de la mañana.
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7: 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Lo menos posible.

0: solo escribí.
1: Son las 11 de la mañana, 10 minutos.
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0: Son las 11 de la mañana, 14 minutos.
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0: Son las 11 de la mañana, 18 minutos.
1: No es solo trabajar, hay que dejarle un buen capítulo para la locura que tenga cada uno. Sos libre cuando gastas tiempo de tu vida en cosas que a ti te motivan, que te gustan. Que a uno puede ser jugar al fútbol, otro pescar, otro investigar una molécula, otro el arte, qué sé yo. Somos distintos. Pero tener una causa, tener una pasión que... Y eso lleva tiempo. Es una filosofía de la vida. La filosofía no está de moda porque no se cobra. Pero hay demasiada infelicidad en el mundo. No solo pobreza. Hay pobreza acá. Y en el alma. Para sentir las cosas hay que dedicarles tiempo también. Y el problema, ¿en qué gastas el tiempo de tu vida? ¿En qué gastas el milagro de haber nacido? Si no te haces la pregunta, no te preocupes. Y el mercado se va a encargar y te vas a pasar toda la vida pagando cuentas y comprando cosas y hasta que seas un viejo destruido. Y tú no compras con plata. Compras con el tiempo de tu vida que gastaste para tener esa plata. Pero el tiempo de la vida no se repone. La vida es una aventura.

Las personas más valiosas son aquellas que deseamos escuchar cuando están con nosotros y nos hacen pensar cuando se han marchado.

0: mil gracias.
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2: Son las 11 de la mañana, 30 minutos.
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3: La lucha de los medios electrónicos no es por su beneficio, sino de quien controle su mente para venderle al mejor postor. Todos los medios electrónicos no necesariamente son creados por aquellos que usted cree o le dice que los crearon. La mayoría los crearon agencias de inteligencia para poder censurar y manipular sus pensamientos y voluntad.

0: Son las 11 de la mañana, 37 minutos.
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0: Son las 11 de la mañana, 41 minutos.
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Bueno, vamos a ver si resulta un poco esto. Esta malaza a la garganta hasta ahora. Pero queríamos ver algunas cosas que ocurren ahí, pero parece que no nos va a resultar la cosa. Será ahí la próxima oportunidad, mejor no estar haciendo el ridículo acá, ¿cierto?

0: Son las 11 de la mañana, 49 minutos.
1: Año 1990.
2: Cuéntame, Terminator, ¿cómo es el futuro?
3: Horrible, porque se normalizó la estupidez y ahora la gente se ofende por cualquier cosa. Hay personas que se creen perros, otros gatos, incluso hacen competencias de personas caballo. Otros hacen ceremonias con colores para revelar el sexo de un bebé. Otros pierden su dignidad haciendo el ridículo para tener visitas en sus videos. Y otros usan la inteligencia artificial para hacer tiburones con zapatillas.
2: ¿Y al menos hay buena música?
3: No, la música es lo peor. Aplauden cualquier porquería que canta con autotune. La canción que ganó el Billboard dice: Gata, tú está only, mándame tu ubi, mueve los cachetes al ritmo del TikTok. Brr.
2: ¿Esa mierda ganó un Billboard?
3: Sí, es que se hizo moda ser delincuente y hablar como Kuma.
2: Oh.
3: Es que ya no se puede retar a los cabros chicos porque se trauman. Ahora todos quieren ser influencers, todos hacen podcast, todos hacen contenido no por, todos son gurús motivacionales, todos son artistas urbanos y nadie quiere trabajar.
2: ¿Y para qué vamos a salvar a la humanidad entonces?
3: En todo caso.
2: ¿Y qué hacemos?
3: Tendríamos que eliminar al niño.
4: ¿A qué niño hay que eliminar?
2: Chao con la humanidad.
5: Esperes no tener a alguien para valorarlo. Aprende a valorarlo cuando está a tu lado, pues quizás no vuelvas a tener la posibilidad de disfrutarlo.

0: Buenos días, para informarle que el día de ayer, durante la tarde-noche, una persona que transitaba en vehículo reportó a Carabineros de Contao que durante la tarde transitaba por desde Puelche a Puerto Oscuro y pudo ver una persona que se había suicidado ahí en el, específicamente en Puerto Oscuro. Antes de llegar a Galeta Martín, se contactó en el lugar a través de Carabineros y Bomberos que efectivamente esto era así. Se informó a la Fiscalía, posteriormente se hizo presente en el lugar la PDI en la madrugada para hacer el levantamiento del cuerpo, también el servicio médico legal. Hasta el momento no se tiene información de los antecedentes de la persona. Fue trasladado al servicio médico legal, aproximadamente una edad entre 45 50 años, sexo masculino. Así que ahí se hicieron las indagaciones durante la madrugada. Alertado hoy también a vecinos y eso, a las consultas que realizó Carabineros en las indagaciones. No había un aviso de alguna persona extraviada o desaparecida, ¿ya? O por presunta desgracia. Así que hasta el momento se desconoce si la persona es de la comuna o no. Lo más probable, por lo que vieron también los personal de Carabineros y Bomberos de Contado, no conocían a la víctima fatal en ese minuto. Así que hay que quedar a la espera nomás de lo que diga el servicio médico legal para tener la identidad de la persona. Así que eso, don Luis.
1: Perfecto.
0: Para que lo tenga también como antecedente. Saludos.
1: Muchísimas gracias, don Julio.
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3: Son las 11 de la mañana, 57 minutos.
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0: 12 horas, 10 minutos.
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0: 12 horas, 17 minutos.
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0: ande mi hijo, acérquese. ¿Qué fue lo que le dijo anoche a su hermana? Yo no entendí mucho, pero una palabra, para serle bien franco, no me gustó nada. De un tiempo a esta parte usted está muy macho. Se me va de farra con los amigazos. Y hasta me parece, mijo, que se le ha olvidado que aquí en esta casa yo soy el que mando. Así que el hijo de su hermana es guacho. Linda palabrita, ¿no? ¿Cómo ha progresado? Antes, cuando chico, me acuerdo, llegaba llorando a buscar la falda de esa que ha insultado. Me parece, mijo, que hasta se le olvida que mamá murió cuando usted nacía y que fue su hermana la que no dormía pensando en la papa de usted al otro día. Aquí en esta casa no existe ni un guacho. Todos son mis hijos, ¿me entendió? Y no aguanto que un mocoso de mierda como usted me venga a insultar la reina que tengo en el rancho. Cierto que es soltera y que tiene un hijo, pero si ahora es madre fue porque ella quiso, no como esas otras que usted ha conocido que se hacen remedio para perder el crío. Así que no quiero nunca más oírlo diciendo algo feo o en contra del niño. Dios es nuestro padre si falta cariño, y ella es nuestra madre, bueno, porque yo lo digo. Así que ahora vaya donde está su hermana, le pide perdón, y aquí no ha pasado nada. Mañana nos vamos con la tropa lejos, y hace falta un hombre, porque yo estoy viejo.
1: 12 horas, 23 minutos.
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1: 12 horas, 28 minutos.
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4: Ya, pues, compadre Marcial, dígase un versito de eso que sabe usted, pues.
5: Aquí está el verso. Yo tiro cuando me tiran, cuando me aflojan, aflojo. No sea de morir de antojo quien me convide a cantar. Para conocer un cojo, lo mejor es verlo andar.
6: Sírvete y pásame a mí, que por eso no me enojo, y no te admirí de un cojo si mi Dios lo echaba así.
7: ¡Bueno, también!
4: A propósito de cojo, el tren le cortó una pierna a un hombre que era mapuche y quedó muy rebuenazo, pero pa' jugar al luche.
5: Y la echamos el tiro con la cueca, el cojo patepalo.

0: ¿Qué le pareció la cueca, mijita?
1: Bonita, pero me están debiendo la otra pata.
2: 12 horas, 34 minutos.
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0: 12 horas, 42 minutos.
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0: manera, pero
1: atención, chiquillo. Ahí vienen los guasos cantos. Mire, estos guasos son tan enamorados. A ver, que digan unos versos.
2: Ya usted primero, compadre.
1: Unos versitos.
3: Yo soy un guaso chileno muy audaz y enamorado. Y me gusta cantar cueca con una chiquilla al lado.
4: Soy un guaso enamorado que me gustan las chiquillas. Y como soy acampado, me gustan de Melipilla. Allí es una maravilla donde vive la maruca. Pero prefiero la antuca y las dos quieren agarrarme. Y yo no pienso en casarme, que me peguen en la nuca.
1: Tan gracioso que te chiquilla.
4: Y vámonos, al tiro mi alma con la cueca y el guaso enamorado.

0: pues Teresa, no crea que nosotros... No, pues guarda. No, pues escucha al compadre lo que va a decir aquí. Háblele, pariente.
1: Me gusta la Simonete y la Paola bien sola. Y si alguno tiene envidia, me quedo con la Cecilia.
0: Me gusta la Flecha Soto y también la Marisol. Pobre la Luz Eliana que me anda haciendo el amor. A ver, el Teresa, ¿quién le gusta? ¿Quién le gusta?
2: A Damo me gusta mucho. Porque tiene lindos labios. Pero yo prefiero a Fabio. Y si me quedo sin él, entre Gervasio y el Pollo, yo prefiero a Rafael. ¡Sas! Ah, se rieron. Entonces me voy. ¡Chada!

0: no me había ido nada todavía.
1: 12 horas, 49 minutos.
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3: Ahora vamos a tirar un tema conocido para algunos amigos míos que hay acá en la sala y que fuera una carta de mi hermano Eduardo que me escribiera de sus lejas tierras y en la música que yo le puse o que sea.

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1: Horas 55 minutos.
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0: A las 2 de la mañana de un 2 de mayo, recuerdo, corrían los años lerdos, la vida era casi plana. La tierra se hizo liviana de un sacudón traicionero. Los montes se remecieron y el viento trajo deprisa una nube de cenizas que cubría los potreros. La noche se hizo más larga, el silencio se hizo pena, y en esta patria chilena un volcán que se descarga. Cada boca se hace amarga, miedo a lo desconocido. El cerro en cada bufido cubre campos y ciudades, mientras las autoridades en Santiago se han reunido. Chaitén tiene que evacuarse, es la orden dolorosa. Virgencita milagrosa es el clamor en todas partes. Señor, habrás de apiadarte y librarnos de este infierno. Protege.
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3: 12 horas, 59 minutos.
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2: Primera noche tras las rejas. Joaquín Lavín León recibió a su abogado para analizar la estrategia de defensa. Buscan rebajar la prisión preventiva que cumple el ex diputado en Capitán Yáver. Inusual hallazgo. Arrendatarios encuentran lápida de 1974 y osamentas enterradas en Centenaria Casa de Providencia. Carabineros decomisa una tonelada de marihuana en Coquimbo. Avalúo de la droga supera los 11 mil millones de pesos. Impacto en la comunidad educativa de Puerto Montt. Profesora interpone querella criminal tras amenazas en chat de curso en colegio del sector Alerce. Incierto escenario para la senadora Camila Flores tras ser pasada al Tribunal Supremo de Renovación Nacional. La Fiscalía está a la espera de que se levante el secreto bancario en la indagatoria por presunto fraude al fisco. Escala la crítica opositora al proyecto de reconstrucción que hasta el lunes recibe indicaciones en el Congreso. Se abre un nuevo flanco tras la citación a declarar al ministro de Hacienda por colusión de los casinos. Apretarse el cinturón a puertas del alza de la UEF que se acerca a los 41 mil pesos. Analistas divididos entre el incremento moderado e inflación persistente para los próximos meses. Organización Mundial de la Salud llama a la calma a puertas de la llegada del crucero con Anta a Tenerife. Casos detectados se elevan a 6 y el plan de evacuación está listo en España. Colo Colo buscará acercarse a la clasificación a semifinales de la Copa de la Liga cuando esta tarde, con transmisión de ADN Deportes, se enfrente a Deportes Concepción en el Estadio Monumental. Y el Sevilla, con Alexis Sánchez jugando el segundo tiempo, derrotó por 2-1 al Español y escapa de la zona de descenso directo, mientras que el Elche, con Lucas Cepeda en la banca, empató por la cuenta mínima ante el Alavés. Esta tarde, el Betis de Pellegrini visita a la Real Sociedad.
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2: Muy buenas tardes, 13 horas, 3 minutos. 1 de la tarde, 3 minutos en esta jornada de sábado 9 de mayo, 2 horas menos en Isla de Pascua. Saludamos a todas las frecuencias desde el Morro de Arica en la 95.3, pasando por Hangaroa en el ombligo del mundo en la 88.3 y llegando allá al Estrecho de Magallanes en la 93.5 en Punta Arenas. Y además a quienes nos sintonizan a través de nuestra aplicación o en nuestro sitio web en todo el territorio nacional e internacional, en todo el mundo, a través de nuestras plataformas digitales. Tenemos cielo despejado, 18 grados de temperatura esta hora en Santiago, 23 en la máxima pronosticada para hoy por la Dirección Meteorológica de Chile. Jornada con cielo despejado, fría mañana y día, 2, 3 grados nada más cuando comenzábamos las noticias esta mañana. Para la jornada de este domingo se esperan temperaturas extremas de 4 en la mínima y 26 en la máxima, con cielo despejado en Santiago. En la 94.1 nos sintonizan en Valparaíso y Viña del Mar, con cielo mayormente soleado, 14 grados hasta ahora, 19 la máxima pronosticada para hoy en el puerto principal. En la capital del Biobío, 104.1 la frecuencia de ADN, 17 grados hasta ahora, que es la máxima que se había pronosticado para hoy en el Gran Concepción. Les decía, cielo mayormente despejado, algo de viento en esta jornada sabatina, allá en la desembocadura del río Biobío. Junto a Marcos Torres en los mandos técnicos, Fernando Betzolo en la sala de grabaciones y Francisco Bueno en la producción periodística, más todo el equipo de periodistas desplegados en el territorio nacional y por supuesto en nuestras plataformas digitales, comenzamos a informar de los hechos más relevantes acaecidos en esta jornada sabatina.
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2: Lo que ha sido noticia durante toda esta semana es la situación judicial del exdiputado Joaquín Lavín León, quien pasó su primera noche en el nexo penitenciario Capitán Yáver, luego que ayer fuera formalizado, recordemos, por fraude al fisco, malversación también de recursos públicos, lo que está siendo indagado, ¿no?, por el Ministerio Público, que finalmente se determinó un plazo de investigación de 90 días. Hoy, ahí en Capitán Yáver, recibió la visita de su abogado para ver el plan de acción para los próximos días. Hay 5 días de plazo para apelar a esta resolución de prisión preventiva. Vicente Aguilar se encuentra ahí en el exterior de Capitán Yáver y nos entrega los detalles a esta hora. Vicente, buenas tardes.
3: Buenas tardes, Raúl, a todos quienes nos escuchan también. Más de una hora permaneció esta mañana al interior del anexo Capitán Llaver el abogado defensor de Joaquín Lavín León en la primera visita al exdiputado tras el inicio de su prisión preventiva por la investigación que lleva adelante la Fiscalía Metropolitana Oriente. A la salida del recinto, el defensor Cristóbal Bonasich aseguró que su representado se encuentra tranquilo, convencido de que no ha cometido delitos, y cuestionó duramente el trabajo investigativo desarrollado hasta ahora por el Ministerio Público. Escuchemos.
4: Obviamente no es grato estar privado de libertad máxima en circunstancias que las cuales no cumplen con los requisitos que establece la ley, pero obviamente tiene claro que este es un proceso que lamentablemente va a tener que sobrellevar. Esperemos que sea lo más corto posible, porque insisto, tengo la convicción de que aquí no hay delito y que hay una investigación que ha sido sesgada y obviamente armada para los efectos de dar una gran cantidad de delitos que obviamente que no se justifican.
3: El abogado sostuvo además que la prisión preventiva decretada por el séptimo juzgado de garantía sería desproporcionada y adelantó que ya trabajan en la apelación a la cautelar, recurso que deberán presentar dentro de los próximos días. También cuestionó directamente al juez Daniel Urrutia, acusando que los argumentos de la defensa prácticamente no fueron considerados durante la audiencia de formalización. Las declaraciones generaron respuestas, ¿cierto?, desde los querellantes. Ahí es donde el abogado de la Municipalidad de Maipú, José Pedro Silva, rechazó las críticas que hizo el defensor de Joaquín Lavín. Y defendió la resolución del tribunal. Escuchamos.
5: Me parece absolutamente inverosímil la postura de la defensa en orden a establecer que aquí había una resolución por parte de un magistrado que estuvo durante 5 días escuchando los antecedentes y los alegatos de todos los intervinientes, que se señale que aquí había una opinión preconcebida por parte del magistrado. Lejos de eso, la resolución lo que hace es dar cuenta en extenso de todos los antecedentes que constan en la carpeta investigativa y que acreditan cada uno de los delitos que se le imputan al diputado Lavín.
3: Por ahora, Joaquín Lavín León continúa recluido en Capitán Llaver, imputado por los delitos que tú ya decías, Raúl: fraude al fisco, tráfico de influencias y falsificación de documentos, en una investigación de 90 días que decretó la Fiscalía y que podría derivar incluso en penas superiores a los 10 años de cárcel efectiva.
2: Si todo todavía en materia de investigación por parte del Ministerio Público, como tú lo decías, 3 meses el plazo de investigación que finalmente entregó ayer el tribunal, hasta 5 días, ¿no?, de audiencia de formalización en el marco de esta indagatoria que se está desarrollando. Alcalde en la sombra, se le decía a Joaquín Lavín León mientras él era diputado de la República. Recordemos, en medio del actor que está siendo indagado, cuando su mujer, ¿no?, la ex alcaldesa de Maipú, Katy Barriga, también ostentaba el cargo ahí en esa comuna de la zona poniente de la región metropolitana. Son 5 días, lo comentábamos, a partir de ayer, para que se presente esta apelación, para ver si logran no rebajar la prisión preventiva, una medida cautelar menos gravosa, decía el abogado Bonasich, en este caso podría

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1: Esta semana se conocían unas declaraciones, ayer, antes de ayer, de una mujer que confesó que en el domicilio de la actual senadora Camila Flores era habitual ver dinero repartido por distintos lugares. Se trata de lo que dijo una ex trabajadora de la senadora, que aseguró el jueves, recién pasado, que la legisladora pagaba en efectivo y sin contrato a los cuidadores de su hija. Patricia López, quien laboró 9 meses en esa función, afirmó en conversación con Chilevisión que era un trabajo irregular y ellos lo conocen perfectamente. Llama la atención, ¿no? Bolsos con fajos de billete, dijo ella, que se veían constantemente. Y en ese escenario es que la fiscalía pidió alzar el secreto bancario de la senadora Camila Flores tras la denuncia de esta ex trabajadora. Todo cuando ya fue pasada al Tribunal Supremo de Renovación Nacional, la tienda en la que milita, a propósito de los antecedentes que se han ido conociendo. Paloma Cárdenas tiene los detalles, Paloma.
2: La directiva de Renovación Nacional decidió remitir al Tribunal Supremo de la Colectividad a la senadora Camila Flores, esto por la investigación en su contra por un supuesto fraude al fisco que lidera la Fiscalía Regional de Valparaíso. La determinación fue confirmada por la directiva, desde donde manifestaron que el partido espera que la justicia actúe con la máxima celeridad y rigurosidad para lograr el pronto esclarecimiento de los hechos. La diputada de Renovación Nacional, Jimena Osandón, afirmó que la mesa incurrió en una actividad adecuada en pos de priorizar la transparencia ante cualquier resultado que otorgue la investigación.
3: Lo que hizo la mesa es justamente hacer lo que se debe hacer siempre que aparecen estos casos. Hay veces hay personas que han congelado su militancia, pero lo hacen de forma particular, pero es el Tribunal Supremo quien toma al final y tiene la potestad para tomar las últimas decisiones frente a este proceso que, recordemos, está todavía en curso. Pero al igual como la institucionalidad jurídica funciona, nosotros también tenemos que echar a andar nuestros mecanismos justamente en pro de la transparencia. Y es por eso que nosotros preferimos mandarlo de antes a esta altura, y es el Tribunal Supremo quien se va a tomar los tiempos, si contesta ahora o contesta después.
2: Fue en octubre pasado que una denuncia anónima confidenció que Flores, cuando ejercía como diputada, exigía una cuota en dinero a sus funcionarios, práctica que se denominó la cuota Flores y presuntamente habría comenzado en 2018, extendiéndose por 7 años y sumando cerca de 300 millones defraudados. Ahora, si bien la propia senadora comunicó que desde el primer momento ha colaborado plenamente con la investigación, entregando todos los antecedentes solicitados, el Ministerio Público solicitó al Juzgado de Garantía de Valparaíso el alzamiento de su secreto bancario. El abogado penalista Nelson Salas plantea sobre esta medida que, en el momento preciso de la investigación, levantar este secreto es una medida viable, incluso sin tener que desaforar a la senadora.
4: El desafuero se debe solicitar cuando se va a formalizar a una persona que tiene el fuero de esta calidad especial. En el caso en particular, el Ministerio Público lo que está haciendo es investigando, recabando antecedentes. Si producto de los antecedentes que recaba en esta investigación desformalizada toma la decisión de imputar cargos a la senadora, en este caso en particular, debiese solicitar a posteriori el desafuero. Pero para investigarla, el alzamiento del secreto bancario, como vulnera garantías constitucionales, en este caso el derecho a la privacidad, se requiere de autorización judicial para proceder a la misma. No se requiere necesariamente desaforarla.
2: Ya durante esta semana, personal del OS9 de Carabineros allanó la oficina de la parlamentaria en el Congreso Nacional, incautando 2 computadores y un archivador con carpetas. Todo para revisar artículos tecnológicos y esclarecer las irregularidades denunciadas en materia financiera. La directiva de RN, por su parte, enfatizó que la prioridad institucional para este 2026 es colaborar con la transparencia de los procesos judiciales que afecten a sus militantes, permitiendo que las entidades autónomas del partido definan las sanciones o medidas preventivas que la situación amerite ante los hechos denunciados, Raúl.
1: Vamos a ver qué concluye, ¿no? Si es que finalmente se accede a este alzamiento del secreto bancario para ver los movimientos en las cuentas bancarias de la senadora Flores, si se hace efectiva, ¿no? Esta sospecha en torno a ciertos cobros irregulares, la cuota Flores, como le llamaban sus denunciantes, que hablan de que ella contrataba gente, pero les pedía pagar parte de su sueldo en efectivo a ella para que no quedara registro. Paloma, muchas gracias. Buenas tardes.
2: Buenas tardes.
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1: Oye, la crítica de la oposición no cesa en torno al proyecto de reconstrucción que está recibiendo estas indicaciones hasta el lunes, cuando es el plazo que se cierra el proceso para recepcionar todas estas indicaciones, que son en definitiva los cambios o los añadiduras, si se puede decir, que entregan los propios parlamentarios esta iniciativa. Algunos dijeron de la oposición cerca de 1.500 indicaciones, lo que fue duramente criticado por el oficialismo, incluso por el propio presidente José Antonio Kast. Pero se abre una nueva polémica en medio de la discusión, ¿no?, de esta ley que permite la reconstrucción nacional, así ha sido llamada por parte de la autoridad desde el Palacio de la Moneda. ¿Por qué? El nuevo flanco ahora está tras la situación.

0: acusación en calidad de testigo a declarar al actual ministro de Hacienda, que es el que encabeza este proceso de proyecto de reconstrucción, todo esto por el caso de colusión de los casinos. Francisco Gutiérrez, buenas tardes.
1: ¿Qué tal? Muy buenas tardes. Aumenta la presión contra el ministro de Hacienda, Jorge Quirós, quien, en medio de la ofensiva de la oposición respecto al Plan Nacional de Reconstrucción, se le suma un nuevo flanco de cuestionamientos. Esto tras ser citado a declarar como testigo en el caso de colusión que involucra a los casinos de juego. Esto a las empresas Dreams, Enjoy y Marina del Sol, que tiene en discusión una multa histórica calificada en el propio rubro de 151 millones de dólares. Todo esto según informó Cambio 21. Un caso que vuelve a la luz luego de que el Tribunal Constitucional rechazara un requerimiento en contra de Enjoy, lo que provocó la reactivación del juicio ante el Tribunal de Defensa de la Libre Competencia. Un tema que tiene como telón de fondo a la discusión sobre el proyecto de ley de reconstrucción nacional. La diputada y jefa de bancada del Frente Amplio, Carolina Tello, cuestionó el lío judicial por el cual fue citado a declarar como testigo el ministro Quirós, principal gestor, impulsor de esta reforma, asegurando que aquello da cuenta de la inhabilidad de ministros para debatir este proyecto.
2: Hemos también denunciado situaciones que pudieran generar inhabilidades para los ministros. Muchos de ellos se van a ver beneficiados con este proyecto de la mega reforma gato por liebre, y a mí me parece que es gravísimo. De hecho, esos antecedentes hoy día están en Contraloría. A mí me parece que esto se suma a aquello. Entonces, son varios antecedentes que están en la lógica de dudar en relación a si estos ministros finalmente están trabajando para ellos mismos o para el pueblo de Chile.
1: Bien, recordemos que en esta medida, si bien se avanzó en la idea de legislar, la oposición ya adelantó que se preparan cerca de al menos 1000 indicaciones a este proyecto, una estrategia que buscaría retrasar la tramitación de la medida y hacerla inviable ante los reparos duros que posee el sector sobre algunos puntos que son parte de esta reforma, como teniendo como principal punto de crítica la disminución del impuesto corporativo a las grandes empresas. La parlamentaria defendió este actuar ante la acusación de boicot que realizó el presidente Kast, en la línea de que la oposición y los parlamentarios no pueden ser solamente un mero buzón, fue lo que señaló, sino que también deben plantear indicaciones y reparos a la iniciativa que presenta el Ejecutivo. De todas formas, en la derecha pidieron acelerar la discusión del proyecto. El diputado y jefe de bancada de Renovación Nacional, Diego Chalper, llamó al diálogo, a dejar de lado las trincheras, y apuntó a que si se muestra una disposición constructiva y razonable por parte de la oposición, el clima puede mejorar en este debate, tomando en consideración también lo que pueda pasar en torno al debate de esta reforma en la Cámara Alta.
3: Si no vemos ánimo constructivo, la verdad es que lo que es aconsejable por Chile, por la prontitud de las medidas, es tramitar esta ley lo más rápido posible. En cambio, si vemos un ánimo constructivo, si vemos un ánimo de presentar un número acotado de indicaciones y generar una conversación razonable, bueno, evidentemente el clima cambia.
1: Bien, recordemos también que el gobierno tiene un rol importante en los acuerdos que pueda generar en las negociaciones con los diferentes sectores políticos, apuntando principalmente a conversaciones con el Partido de la Gente, también con sectores de la Democracia Cristiana, con quienes se reunieron de hecho esta semana. Sin embargo, hay voces en aquel partido que han cuestionado el actuar de ciertos ministros. Por ejemplo, el presidente de la Democracia Cristiana, Álvaro Ortiz, dijo que él veía a ministros que quieren avanzar en acuerdos con estas medidas y otro que solamente ve contando votos, dejando de lado un poco el diálogo y los acuerdos que puedan generar. En ese sentido, el diputado y presidente de la ADC, Álvaro Ortiz, señaló que también en su tienda preparan una serie de indicaciones para presentar esta iniciativa.
4: De haber escuchado a expertos, al gobierno, haber conversado, nosotros como bancada decidimos votar en contra porque consideramos que es un proyecto que se podría primero haber presentado por cuerdas distintas, no haber mezclado todo. Así que ahora estamos ya en el camino de entrega de indicaciones al proyecto. Como partido siempre hemos estado abiertos al diálogo.
1: Bien, el proyecto también tiene que enfrentar nuevos cuestionamientos. Por ejemplo, lo que realizó la Corte Suprema, un informe en donde advirtió que la iniciativa que impulsa el presidente Kast tiene vacíos en cuanto a su precisión normativa y también alertas en cuanto al mecanismo de restitución de gastos, donde se advirtió que el Estado podría operar como un asegurador general. También se hicieron observaciones sobre competencia de Corte de Apelaciones y plazos para medidas cautelares, parte de lo que fue el informe de la Corte Suprema, pero sobre el proyecto de ley de reconstrucción dijeron que había cosas que precisar. Y también se suma en todo esto en medio de las indicaciones que hay plazo, un corto plazo hasta el lunes, para que sean presentadas por parte de los diferentes sectores políticos.
0: Bueno, todo esto en medio de críticas desde el propio oficialismo, ¿eh? Recordemos que esta semana el ministro Quiroz se reunió con Franco Parisi, el líder del Partido de la Gente, el ex abanderado presidencial también, y evidentemente ahí hay una polémica de por medio que desde Evópolis, el senador Cruzco, que ha planteado que, de cierta manera, que apostar por el PDG, dice que no es conveniente, que es una fuerza política no predecible. Dijo textual, nadie sabe cómo vota Giles u Olivares, refiriéndose a los parlamentarios, los diputados, ¿no? Que un día dicen una cosa, el otro día dicen otra cosa, y da la sensación que con ese respaldo, entre comillas, que se habría conseguido con el Partido de la Gente, genera algún tipo de descanso en el gobierno que podría garantizar los votos, pero no sería tan así.
1: Claro, recordemos que igual Franco Parisi, quien se reunió esta semana con las autoridades de gobierno, dijo que al menos había apertura para seguir negociando, pero todavía no.
0: No convence
1: eso, claro. Entonces también se da en un contexto donde el gobierno también necesita los votos para obtener la mayoría, y justamente necesita los votos del Partido de la Gente o de la Democracia Cristiana, que son los partidos con los que se han sentado a conversar más profundamente para establecer acuerdos en torno a esta iniciativa.
0: O si no, el decreto, pues lo dijo el propio Quiroz y el presidente Kast respaldando que en el caso que no se apruebe este proyecto de reconstrucción, se podría incluso gobernar vía decreto.
1: Claro, pero decretos que de todas formas tienen ciertas limitantes al momento de ser aplicados. Por lo mismo, al final se prepara este proyecto, se prepara esta iniciativa para que sea debatida en el Congreso en vez de preferir los decretos en primera instancia, porque no todo se puede hacer por decretos, finalmente.
0: El tema es que al parecer no se ha conocido hasta el momento un plan B. ¿Qué pasa si falla la discusión de este proyecto, esta iniciativa que ha impulsado el ministro Quiroz a través del presidente Kast? No se puede, si se llegara a rechazar finalmente, no se puede volver a poner en tabla en un año. ¿Y qué pasa con el plan de política del presidente Kast, que no tendría el financiamiento esperado?
1: Claro, porque al final se ha mencionado que es el eje central de la propuesta económica de la actual administración en torno a lo que ellos proyectan, no solamente de este gobierno, sino algunos parlamentarios lo han señalado, próximos 10, 20 años en materia de economía a nivel nacional.
0: Francisco, muchas gracias.
1: Que estén bien, buenas tardes.
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0: Y en este escenario económico bien adverso por lo demás, con los cambios al MEPCO que generaron un incremento en el precio de los combustibles en marzo, ahora en abril también, y el alza en la inflación, se conoció esta semana 1,3%, en 12 meses ya 4 puntos porcentuales, y en este escenario bien incierto por lo demás, el llamado es apretarse el cinturón de cara a lo que va a ser el alza también de la unidad de fomento, que se acerca raudamente a los 41.000 pesos. Suben los créditos hipotecarios, suben las colegiaturas, suben, en fin, los planes de salud. Analistas se han manifestado algo divididos, eso sí, entre el incremento moderado o la inflación persistente para los próximos meses. Isidora Enríquez, buenas tardes.
6: ¿Qué tal, Raúl? Ya lo decías tú, y es que el índice de precios al consumidor alcanzó durante abril una variación del 1,3%, un poco más bajo de lo que se esperaba por parte de los expertos, quienes mencionaban un 1,5%. De todas formas, este aumento implica una acumulación del 4% en los últimos 12 meses, y de esta forma el Instituto Nacional de Estadísticas destacó también las alzas en los valores del transporte, vivienda y servicios básicos. Aumentos en los precios que ya se pueden ver en lo cotidiano, y es que dentro de lo que más podría subir su valor se encuentran las frutas y verduras, sobre todo considerando que estamos en el cambio de estación y que pronto llegará el invierno. Sin embargo, el analista senior de la Comisión para el Mercado Financiero, Eric Verwaert, explicó que si bien será un shock económico, se trata de un periodo que no vería efectos a largo plazo.
7: Hay que pensar que va a ser un shock, yo creo que puntual, y no se va a mantener tampoco tanto en el tiempo. Por lo tanto, sí hay que ordenarse, pero no va a significar quizás una reestructuración tanto más a largo plazo. Entonces, tenemos que cuidarnos, tenemos que apretarnos el cinturón, pero yo espero que en unos 3 o 4 meses más uno ya pueda volver a estar en una situación mucho más normal sin tener que estar apretándose constantemente el cinturón.
6: Pero mientras algunos economistas están colocando paños fríos a la situación, otros ya alertan sobre los efectos que podrían verse incluso a largo plazo, y es que hay que considerar que estas alzas influyen en la canasta básica, pero también en la unidad de fomento, la cual podría aumentar en más de 500 pesos el próximo mes. El economista de la Universidad Andrés Bello, Gonzalo Escobar, explicó que la unidad de fomento podría llegar a los 1.400 pesos en un mes, lo que implicará efectos sobre servicios como las ISAPRES o los dividendos, incluso colegiaturas de ciertos establecimientos.
8: Vas a ver de aquí al 9 de junio, más o menos, que la UF va a aumentar 520 pesos, es decir, va a estar en torno a los 4.700 pesos. Y por lo tanto, eso automáticamente eleva el precio de varios servicios, ¿ya? Es decir, te pongo el caso, eleva el precio de los seguros, de los planes de las ISAPRE y también los dividendos hipotecarios.
6: De esta forma, las recomendaciones para las familias apuntan a jerarquizar los gastos, reorganizar las finanzas, por supuesto, y evitar los gastos hormigas, un poco de lo que se ha dicho en este último tiempo. Y es que también se habla de una inflación que se mantendrá en el orden del 4%, sin embargo, todo siendo variable por la incertidumbre del panorama internacional, en que las alzas, Raúl, dependen de lo que ocurra con la guerra en Medio Oriente.
0: Ya, pues pendientes a todo este escenario, apretarse el bolsillo es como lo que queda, ¿no? Ojo con el gasto en las tarjetas. Que, claro, ¿cómo reducir el gasto de la casa, las compras básicas, ¿no?
6: ¿Cómo reducir gastos que en invierno aumentan? Por ejemplo, el gas.
0: La luz,
6: ¿no? La luz.
0: Imagínate.
6: El gas licuado que va a subir. Recordar también que el precio de la parafina está congelado hasta septiembre.
0: Por favor, tenga cuidado, mucho cuidado con las tarjetas. La tarjeta aguanta mucho, después llega la hora de pagarla. Y ahí empiezan los problemas.
6: Se acumula la deuda.
0: O sea, imagínate, al final hay gente que termina pagando solo los intereses porque
6: tiene que repactar las deudas.
0: Como que va amortizando solo, la tarjeta te ofrece, no sé, pues, cuando tú si gastaste 500 en el mes, te cobran los 500 y no te vas a pagar, puedes pagar un pago mínimo, por decir algo, 100 lucas. Pero ahí estás pagando por intereses y la deuda va aumentando y aumentando y va aumentando.
6: Claro, es que se está ofreciendo bastante ahora también repactar las deudas. Si yo repacto la deuda, la amplío en un periodo de tiempo.
0: Claro.
6: Y al final ahí uno sigue pagando mes tras mes tras mes.
0: Y ojo también con la línea de crédito, que es carísimo el interés. Usted tiene una tarjeta de débito, usted le deposita en su banco, en su cuenta corriente o en su cuenta bancaria. El sueldo a fin de mes, pues, hablemos 700 lucas, por decir. Le depositan ahí, usted tiene adicional a eso un cupo adicional que puede ocupar, por decir, de 300 lucas más. Y usted gasta más de esas 700 lucas, no se da cuenta, y pasa la línea de crédito y gasta las 300 lucas adicionales, y el costo de eso, vaya que cuesta.
6: Bueno, ahí entra también este sistema de bicicleta, el pago en el sistema de bicicleta, que voy al final subsistiendo durante el mes con el crédito, y después al siguiente mes voy pagando esta deuda que se me va acumulando.
0: Ya pues, Isidora, muchas gracias.
6: Buenas tardes.
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0: Vamos hasta la región de Coquimbo. Hubo un importante decomiso por parte de carabineros. Más de una tonelada de marihuana en la zona de Coquimbo. Un avalúo que supera los 11.000 millones de pesos. Ahí estuvo el general director de carabineros en la capital regional. Nuestra colega Paulina Marín nos entrega el siguiente reporte.
9: Buenas tardes, así es, una tonelada de droga fue decomisada por los carabineros del OS7 Coquimbo, avaluada en cerca de 11.000 millones de pesos, en el kilómetro 457 en el Panul. Según información preliminar, el decomiso ocurrió cuando un camión ingresó a un estacionamiento privado del sector y tras algunos movimientos sospechosos, carabineros son quienes logran la detención en flagrancia de un sujeto, chofer de este vehículo mayor, encontrándose en su interior 916 paquetes de marihuana prensada dentro de 20 maxisacos con cal para evadir el control policial. Esto durante la madrugada del jueves recién pasado. El general director de carabineros, Marcelo Araya, entrega los detalles.
10: 11.000 millones de pesos. Ese es el avalúo de esto. Si lo llevamos a dosis, si lo llevamos a la comercialización en detalle, qué es lo que se da en distintos lugares. Pero esta droga ya no llegó a Santiago, porque hay un tremendo trabajo que desarrolla la zona norte, como les vuelvo a decir. Esto da cuenta de que estamos en la frontera, da cuenta de que estamos en las principales rutas también, en esta columna vertebral que es la ruta 5.
9: En cuanto al detenido, se trata de un hombre chileno de 31 años, con antecedentes policiales y con domicilio en la región de Antofagasta, quien el día de ayer pasó a control de detención y formalización, quedando en prisión preventiva. El fiscal regional de Coquimbo, Patricio Cooper, se refiere a ello.
11: Obviamente que la droga no estaba a la vista, digamos, eran maxisacos, envueltos en cal, digamos, o sea, había todo un sistema para evitar justamente también el trabajo de los canes, esto ya se nota, que por eso que digo, hay crimen organizado detrás, hay bandas, y ese va a ser el trabajo del Ministerio Público y las policías lo sigue de este caso en particular. No solamente quedarnos con el conductor, sino que además quedarnos con las personas que fueron a ver la droga y también las personas que están detrás del financiamiento de esto, porque esto es un eslabón y en eso estamos, y por lo cual nosotros tenemos que dar cuenta a la sociedad el día de mañana.
9: Se presume que este camión vendría desde Bolivia con destino hacia Santiago para la comercialización de esta droga. Sin embargo, esto es materia de investigación, la que se ampliará por 100 días. Desde la región de Coquimbo, Paulina Marín, ADN.
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0: Fue locura total en Sevilla. Alexis Sánchez se vistió de héroe. Asistió en un gol clave para salvar a su club del descenso. ¿Cómo está don Eduardo Figueroa?
1: ¿Cómo está Raúl? ¿Bien?
0: Bien, pues aquí bien, pendiente de lo que estaba haciendo el Niño Maravilla.
1: Claro, que entró el segundo tiempo y a los 30 segundos hizo un gol.
0: Claro.
1: Entró, pero se lo anularon, estaba el hombro adelantado. Nos vamos a ir hasta España y hasta el Keno Salinas, porque hoy día hay mucha actividad que ya ha pasado y que viene todavía con chilenos en lo que es la Liga Española, lo que comentábamos, Keno, el triunfo fundamental para el Sevilla, 12-1 hace un rato nomás sobre el Español, ¿qué no?
2: Claro, ¿cómo están, Raúl?
0: Hola, hola.
2: La verdad es que hoy es el día de la Liga de los Chilenos y tenemos una buena y una mala. La buena, la extraordinaria, es que el Sevilla se pone 12º en la tabla, escapando del descenso gracias a ese triunfo. Hasta el minuto 82, el Sevilla perdía con el Español, pero había ingresado Alexis Sánchez. Gaby Suazo había sido titular, pero debió ser suspendido por esa lesión que tiene en el hombro después del partido con el Osasuna. Alexis entra, como dijiste tú, gol anulado, fundamental en el gol para ingresar. Un 2-1 que cala hondo, los deja bien perfilados para ir a Villarreal, y esto dijo Gabriel Suazo, el capitán de la selección chilena.
3: Creo que yo y todos mis compañeros estamos entregando todo y más por esta institución, por este escudo, por sacar esta tarea adelante, y vamos a seguir haciéndolo, vamos a seguir entregando el máximo, por más que estemos con molestias, estemos con dolores, y hoy la verdad es que me dolió muchísimo e intenté seguir, pero bueno, entró Oso, que entró muy bien, y ese es el equipo y eso es el espíritu de este Sevilla, que todos juntos lo sacamos adelante.
1: Claro, Oso protagonista, tuvo que salir por un problema en el hombro, una caída ahí que sufrió Suazo terminando el primer tiempo, se pensó que tal vez no volvía. Y bueno, el Elche empató 1-1 con un Cepeda que ni apareció, y se viene el Betis ilusionado, muy cerca de meterse en Champions la próxima temporada, ¿qué no?
2: Así es, Eduardo. Lamentablemente para Lucas, él es el último delantero, la última sustitución para Eder Sarabia, que hoy perdía también y lograron el empate. Al menos siguen zafando del descenso. Pudieron haber quedado a 5 de esa situación, pero un empate que no gustó. Vamos con el Betis, que a las 21 va a saltar. Está pendiente de lo que pase con el Celta. ¿Por qué? Está empatando a 0 en el Metropolitano con el Atlético Madrid. ¿Qué pasa? Si pierde el Celta y gana a la Real Sociedad como visitante, el Betis de Manuel Pellegrini prácticamente queda clasificado a Champions. Esto decía el ingeniero en la previa.
4: Mucha ilusión de poder llegar a una competición tan importante como es la Champions League. Esto es no es fácil llegar a jugarla. He tenido la fortuna de jugarla con los otros equipos españoles, así que para mí sería también un muy buen logro poder conseguirlo con el Betis después de tantos años que esté nuevamente metido en la Champions. Pero eso lo tenemos que mostrar, como digo, en estos 4 partidos, y una vez que estemos clasificados podemos hablar lo que se podría hacer, lo que podría hacer a futuro.
1: Un Pellegrini que hace una semana, tras quedar eliminado de la Europa League, era muy cuestionado. Ahora, sí, con esta posibilidad de que pueda entrar a Champions, el Betis es un equipo que no habitualmente está tanto en competencia europea, menos en la Champions, abre tal vez la posibilidad, Keno, de que el ingeniero se quede allá.
2: Absolutamente. Creo que es un elemento nuevo. Segunda vez que iría a Champions, luego de 21 años, Pellegrini los llevaría a esa instancia, y ahí creo que se dilapidan todas las opciones para que se vaya a la selección, porque creo que optaría por quedarse. Ya tiene renovado un año más Manuel Pellegrini, Eduardo.
1: Ya que no, estamos en contacto durante la tarde para la suerte del Betis, si es que se consolida esta clasificación a Champions. Te mando un abrazo.
2: Un abrazo para ustedes.
0: Chau.
1: Ahí estaba Eugenio Salinas desde España con toda la realidad de los chilenos allá en la liga. Acá en nuestro país, Colo Colo, a las 5:30 de la tarde, enfrenta a Deportes Concepción por la Copa de la Liga. Si gana Colo Colo, se encamina prácticamente, queda muy cerca de lo que es la clasificación a las semifinales de este torneo, que recordemos entrega un cupo a Copa Libertadores el Chile 3 del próximo año. Esto es lo que dijo el técnico de los Albos, Fernando Ortiz, respecto al duelo de esta tarde.
7: Todos son importantes, todos. No porque estemos en una posición que queremos, tenemos que tomarlo como si fuera determinante para entender que nosotros somos los obligados en sacar un buen resultado. No solamente Javi, creo que todos están en un buen momento y hay que saber aprovecharlos y que aproveche esa oportunidad si le toca jugar. Son delanteros que viven del gol y hoy pasan un buen momento, ojalá que lo sigan aprovechando. Ellos saben que tienen oportunidades, sin importar el nombre que esté dentro del campo de juego, si es joven y aprovecha esa oportunidad va a tener continuidad.
1: También hoy Deportes La Serena ante el Audax a las 15 horas y Cobresal ya eliminado ante la Universidad de Concepción a la misma hora de Colo-Colo, 17:30, Raúl.
0: Ya pues, imperdible esta tarde, Colo-Colo ahí, transmisión de ADN Deportes, sí, pues, como corresponde.
1: 4:30, todos en el ahí, Estadio pues, Monumental.
0: Muchísimas gracias pues.
1: Ya vos, Raúl.
0: Que tenga muy buena tarde.
1: Igualmente para ti.
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0: Bueno, durante la última jornada se supo de este segundo vuelo de expulsiones de migrantes irregulares en nuestro país, que fue anunciado evidentemente por parte de las autoridades de gobierno, pero cuya medida no deja del todo conforme, particularmente a la oposición, que ha sido bastante dura en su crítica en torno a esta política migratoria que durante campaña anunció la candidatura en su minuto de José Antonio Kast, pero que ha sido un poco lenta en la burocracia ya estando en el gobierno. Se suma a esto las declaraciones de municipios, alcaldes en la frontera norte, que han cuestionado también incluso la zanja que el día uno de su mandato comenzó a construir la administración Kast. Emma Santa Cruz nos cuenta.
8: El presidente José Antonio Kast en campaña prometió expulsar cerca de 300.000 migrantes en situación irregular. En abril, 40 extranjeros fueron expulsados y ya se concretó el segundo vuelo ejecutado por la Fuerza Aérea, que también trasladó 40 extranjeros con órdenes de expulsión por situación irregular o delitos a Colombia, Haití y República Dominicana. Cabe recordar que el gobierno informó que hubo una alza respecto al año pasado de un 53% en los ingresos clandestinos de migrantes entre febrero y marzo de este año. El alcalde de Arica, Orlando Vargas, señaló que todo sigue igual y que la zanja podría ayudar a controlar la mosca de la fruta u otros tráficos, pero no la migración.
9: Yo creo que hasta ahora Arica, en la región de Arica y Parinacota, sigue todo igual desde hace mucho tiempo, desde cuando el presidente anunció su deseo de en 100 días sacar a todos los migrantes. Esto continúa igual, el flujo de migrantes hacia el Perú es mínimo, no pasan más de 3, 4 diarios. Se está construyendo la zanja, una zanja que tiene 1.50 m de ancho por 3 metros de profundidad. No va a faltar el migrante que también piensa va a tirar una tabla de 3 metros y va a pasar.
8: La construcción de la zanja en la frontera con Perú va en un 20% de la construcción, o sea, 12 kilómetros. Mientras que el vuelo de expulsión de los 40, 21 fueron por temas administrativos y 19 por orden judicial por delitos varios. El diputado del Partido Socialista, César Valenzuela, hizo un llamado al gobierno a darse cuenta de la dificultad de la situación y que anuncie el plan concreto de expulsión de migrantes, mientras que el diputado republicano Renzo Trizotti recalcó que el segundo vuelo es una demostración de que el presidente está cumpliendo sus promesas.
10: Lo que está pasando con la expulsión a goteo de migrantes es otra demostración más que estos famosos planes, medios chantas que se anuncian en campaña, no tienen sentido con la realidad. Que la verdad de las cosas son muchísimo más difíciles. Entonces lo que yo le pediría al presidente es que de verdad nos anuncie cuál va a ser el plan concreto para la expulsión de migrantes que él prometió expulsar.
11: Demuestra que el presidente José Antonio Kast está cumpliendo con lo que se comprometió, que precisamente es recuperar el control en nuestras fronteras.
8: Además, el vuelo retomó las deportaciones a Haití, que no se realizaban desde 2024. A partir de estas alzas de los ingresos clandestinos informadas por el gobierno, el Servicio Nacional de Migraciones entregará próximamente un reporte actualizando los últimos 5 meses.
0: Emma, muchas gracias. Buenas tardes.
8: Buenas tardes.
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0: Ya, complejo el escenario de la ministra de Seguridad Pública, ¿no? Tenía Steiner. Hay una crítica que se ha ido, masticando desde sectores de oposición hacia el proyecto que involucra, ¿no? Algunas iniciativas vinculadas en materia de seguridad. Es por eso que incluso se ha solicitado a la ministra que asista la próxima semana. Habrá 2 sesiones especiales en el Congreso para dar cuenta de materias de avances en materia de seguridad, buscando que rinda cuentas, ¿no?, de su gestión ante la Cámara de Diputados luego de la sesión especial solicitada por la oposición. Francisco Gutiérrez, ¿qué tal?
12: ¿Qué tal? Muy buenas tardes. Gestión en materia de seguridad bajo la lupa por parte de sectores de la oposición en cuanto a lo que ha sido la gestión de la ministra de Seguridad, Trinidad Steiner, no solamente en tema de operatividad, en cuanto a el combate de la delincuencia y el crimen organizado, sino que también a la presentación de proyectos de ley que tienen que ver con la agenda de seguridad. Una duda mediante la cual en la oposición lograron reunir las 52 firmas necesarias para convocar a una sesión especial, la que se prevé se pueda realizar el próximo 12 de mayo, o en la fecha más próxima que determine la mesa, con el objetivo de exigir al gobierno una estrategia clara y concreta en materia de seguridad frente al avance del crimen organizado. También se ubican como telón de fondo otros temas que se han sumado a los cuestionamientos contra la ministra de Seguridad, como por ejemplo lo ocurrido con la polémica salida de la subdirectora de Inteligencia de la Policía de Investigaciones, Consuelo Peña, lo que le valió también numerosas críticas a la encargada de hacer frente a la inseguridad y el crimen organizado del país. En ese sentido, uno de los impulsores de esta sesión especial fue la diputada del Frente Amplio, Tatiana Urrutia, quien señaló que desde la Comisión de Seguridad, y luego de también tener sesiones a las que no asistió el Ejecutivo, llegaron a la conclusión de que es necesario recurrir al Congreso para solicitar explicaciones al gobierno en cuanto al plan en materia de seguridad. Y también señaló que en la oposición no descartan cualquier otro tipo de medida administrativa para evaluar lo que ha sido la gestión de la ministra de Seguridad, Trinidad Steiner.
14: Cualquier otra herramienta legislativa se valorará en su mérito y en su momento. El ánimo de la oposición hoy es responder a las preocupaciones de las personas. A 2 meses de este gobierno sigue esperando un plan de seguridad serio. Nosotros estamos a disposición, hemos intentado colaborar, pero la gestión errática de la ministra Steiner hoy debilita la institución.
12: Bien, posibilidad de acusación constitucional es muy temprano aún, pero no descartan ningún tipo de medida administrativa, fue lo que señaló la diputada del Frente Amplio, Tatiana Urrutia, ante el enjuiciamiento que buscan realizar de la gestión en materia de seguridad del gobierno. De todas formas, en la contraparte, en el oficialismo, señalan que todavía es muy temprano para realizar una evaluación profunda de lo que ha sido la gestión del Ejecutivo en materia de seguridad, considerando que solamente llevan casi 2 meses desde que el gobierno del presidente Kast llegó al Palacio de la Moneda. Así lo planteó el diputado y subjefe de bancada de la UDI, Marco Antonio Zulantay, quien precisó que para él ya 6 meses o incluso 1 año son correspondientes para realizar la evaluación que busca ejecutar el oficialismo en esta sesión especial.
15: Las evaluaciones serias hablan de 6 meses en una primera instancia como una preevaluación y 1 año como una evaluación seria, para cualquier cosa. Entonces, si tarda a menos de 2 meses el gobierno, yo creo que tiene solamente un carácter político, un carácter de algún objetivo que pueda tener la oposición de hacer algún punto contra el gobierno.
12: Vale destacar que esta iniciativa de solicitud de sesión especial se da por parte de una bancada de un sector transversal de parlamentarios que van desde la DC, el Partido Comunista, el Partido Socialista, el PPD y el Frente Amplio, y que se da a propósito de la preocupación por el alza de delitos y de homicidios y secuestros que acusan del sector, pese a las cifras que ha entregado el gobierno, que dan cuenta de lo contrario, que según el gobierno han disminuido semana a semana en comparación a las mismas fechas del año anterior.
0: Sí, parte de lo que tendrá que analizarse en el cónclave ya es la próxima semana, cuando este mes se cumplan 2 meses, ¿no?, del arribo a la moneda de la administración del presidente José Antonio Kast, para ver si es que es necesario ahí hacer o no algunos ajustes, si es que va a haber algún tipo de cambio a nivel ministerial, teniendo en cuenta la serie de cuestionamientos que han surgido no solo de la oposición, incluso algunos roces, ¿no?, dentro del propio oficialismo con el segundo piso de la moneda, dando cuenta de algunas discrepancias internas que en el Partido Republicano no han querido andar, pero se han dado cuenta de que es necesario hacer algunos ajustes para poder seguir avanzando por lo pronto con el plan de gobierno inicial ya estos 2 meses de la instalación del gobierno del presidente José Antonio Kast, que se conmemora este mes.
12: Claro, y justamente con una de las carteras que ha sido más cuestionadas, con la expectativa también que generó en campaña con los compromisos que realizó el José Antonio Kast, actual presidente, el presidente Kast, en cuanto en materia de seguridad, y que son justamente lo que se pondrá a juicio en esta sesión especial a propósito de avances en gestión y también nivel de avance legislativo. Incluso se ha intentado a nivel interno, a nivel de gobierno en materia de seguridad, establecer un apoyo a toda costa de la ministra de seguridad Trinidad Steiner, en el sentido de que ha sido una de las más criticadas, como también ha sido, bueno, ya por otros temas, la ministra vocera de gobierno, Mara Sein.
0: Francisco, gracias, buenas tardes.
12: Que estén bien, buenas tardes.
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0: La comunidad en Tenerife, en España, está en alerta. Han salido incluso a las calles a manifestarse en contra del arribo, ya para la madrugada de mañana domingo, de este crucero que está siendo monitoreado por los casos de ANTA, que se elevan ya a 6 al interior de esta embarcación. Francisco, bueno.
17: Preocupación mundial hay por este brote de ANTA cepa Andes en el crucero Hondius. La última información oficial que entrega la OMS es que se confirmó un nuevo caso de ANTA en el crucero y con esto suman 6 personas infectadas con esta enfermedad y 2 casos probables de contagio, incluidas 3 muertes. En el crucero hay cerca de 150 personas de 23 países que llevan horas en el mar. Ellos estarán llegando en las próximas horas entre 4 y 6 de la madrugada, hora de España ahí en Tenerife, y las autoridades españolas han levantado un protocolo de seguridad para el desembarco de cada una de ellas, donde los primeros en dejar el barco serán los ciudadanos españoles. Eso sí, Raúl, ni el equipaje que está a bordo, ni el cuerpo del primer fallecido producto de este virus va a descender del crucero. La ministra de Sanidad de España, Mónica García, en un punto de prensa explicó cómo será el desembarco de los pasajeros que llegarán en las próximas horas al puerto de Granadilla, en España.
18: Tanto los epidemiólogos que están embarcados en el barco como Sanidad Exterior harán una evaluación exhaustiva de las personas para confirmar que siguen asintomáticas. Se hará una encuesta epidemiológica y comprobarán el estado de salud de los pasajeros y de los tripulantes. A partir de ahí, los pasajeros irán desembarcando de forma escalonada y ordenada, en coordinación permanente con la disponibilidad de los vuelos en pista y con los distintos operativos internacionales de repatriación que se han previsto para cada país. Será previsible que serán los ciudadanos españoles los que desembarquen primero.
17: Tanta la preocupación y alerta que ha levantado esta ola de contagio que los mismos vecinos de Canarias han salido a manifestarse por la preocupación que existe de contagio. Escuchemos sus palabras.
19: La preocupación es que el barco lo quieren atracar al lado de otros barcos en los cuales hacemos trabajo y no cerrarían el paso, pues dejarían esa zona en cuarentena.
20: El problema es que esas personas tengan contacto con personas que viven aquí en la isla y que el virus, por un descuido que es muy normal que pueda pasar, se propague.
17: Producto de esta situación es que el director de la Organización Mundial de la Salud, Tedros Adhanom Ghebreyesus, hizo llegar unas palabras a las personas en Tenerife a través de una carta pública en medio de este brote de virus ANTA, donde él explica que el riesgo actual para la salud pública es y sigue siendo bajo, Raúl.
0: Ya, pues vamos a estar pendientes a estas manifestaciones, cómo se desarrolla la llegada, ¿no?, de este crucero, monitoreado, lo decíamos, con estos casos de ANTA, que ha generado una alerta mundial. La OMS incluso salió hoy día a través de un escrito a llamar a la tranquilidad, que esto no es una pandemia, ni mucho menos, dada la angustia e incertidumbre que existe en la comunidad internacional pensando que podría repetirse un caso como el del COVID, pero no equivale, ¿no?, a esa situación.
17: Así es. Y también para allá ir terminando, Raúl, las autoridades nacionales del MINSAL descartaron que el contagio se haya originado acá en Chile y recordaron que el último contagio de transmisión interpersonal en el país ocurrió en el 2019 y confirmaron que las 2 personas que habían sido aisladas de manera preventiva y que habían estado a bordo del barco no presentan síntomas y se encuentran sanas y se le está realizando un seguimiento epidemiológico.
0: Muchas gracias, Francisco.
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0: Ya de lo que pasa en España, nos vamos hasta México, donde está todo preparado para la gala de los premios Platino. Allá en territorio azteca, nuestra enviada especial Sandra Ceballos nos entrega los detalles de la previa, ¿no?, de lo que se teje para esta jornada de tarde ahí en México. ¿Cómo estás, Sandra?
21: Con un desfile de actores, actrices, directores, realizadores, estrellas del mundo audiovisual, se va a realizar a partir de las 5 de la tarde de hoy la edición número 13 de los Premios Platino en Xcaret, México. Es un reconocimiento que entrega el honor de ser distinguido a las mayores figuras del audiovisual iberoamericano. Por tanto, personajes como Belén Rueda, Javier Cámara, Ludvika Paleta, Edgar Ramírez van a estar presentes paseándose por esta alfombra roja en la que también habrá chilenos como Antonio Antonio Segers, Alfredo Castro y por supuesto Jorge López, que conversó con ADN y cuya entrevista vamos a compartir luego. Esta instancia ya ha tenido dos primeras ceremonias previas, una de entrega de los premios platinos a 21 categorías nuevas que se han sumado este año, donde figuran actores y actrices de reparto y por supuesto también todas las instancias técnicas. El platino de honor se lo llevó el argentino Guillermo Francella, quien fue reconocido entre sus pares por su trayectoria, que él mismo reconoció ha sido impulsada por esa conexión, por ese reconocimiento con el público y por la diversidad de sus personajes.
5: Estoy como pleno y satisfecho y feliz de cómo me miman, me cuidan, y cuando llega esta instancia de recibir esta distinción es lo mejor que me puede pasar.
21: Con la animación de Carlos Torres y Cayetana Guillén Cuervo, se va a llevar a cabo hoy en el Gran Teatro Tlaxco la ceremonia oficial de estos premios Platino 2021, unos que también tuvieron reconocimiento del público y donde se alzaron principalmente la película de ficción Los Domingos, una película española, y también por supuesto Chespirito Sin Querer Queriendo, la serie que nos trajo de vuelta a nuestro querido Chavo. Definitivamente han sido jornadas previas, pero esta noche ya se van a reconocer la lista de los grandes ganadores, donde las películas que más galardones tienen y más nominaciones tienen hasta ahora son Belén, de la argentina Dolores Fonsi, y la serie El Eternauta, por otra parte, también desde Argentina. Chile va a estar presente con La Mirada Secreta del Flamenco en un par de categorías en las que también está disputando este galardón. Pero Alfredo Castro ha sido el actor más reconocido de los premios Platino en su historia, en estas 13 ediciones, y es el mismo quien reconoce la importancia de este premio que de alguna manera reúne a toda la industria iberoamericana.
13: Y venir esto a estos encuentros de los premios, premiaciones o festivales es para mí súper gratificante y me hace muy feliz.
21: La entrega de los premios Platino 2026 se va a llevar a cabo esta noche en Xcaret, en México, y en ADN y ADN.cl vamos a estar compartiendo con ustedes todos los entretelones y los resultados de sus principales galardones. Desde México, Sandra Ceballos, ADN.
0: Pues de México volvemos a Chile, al Estadio Nacional. Tras 9 años de espera, finalmente Korn volvió a nuestro país y arrasó con su presentación anoche ahí en el Parque Estadio Nacional, confirmando, ¿no?, porque siguen siendo los líderes del New Metal. ¿Quién estuvo allí? Camila González. ¿Cómo estás, Cami?
22: ¡Atención, chilenos de corazón!
23: Así cerró anoche Korn en el estadio, en el parque del Estadio Nacional, como tú bien decías, Raúl. Qué rico saludarte.
0: Sí, pues.
23: Mira, estoy con lo que me queda de voz, pero con una energía. Te juro que volví a mis 15 años junto con las 55.000 personas que estábamos anoche presenciando este retorno súper esperado, como también tú decías, 9 años pasaron para que volviera Korn. Pero en esta oportunidad con una emoción diferente, porque por primera vez en el escenario, con esta banda por lo menos, había un chileno, Roberto Radías, que es el bajista actual de la banda. Cerró precisamente el espectáculo tomando el micrófono y llamando a la gente a que gritara el CHI, y de verdad fue súper emocionante verlo en el escenario, feliz, contento durante todo el espectáculo, bailando con su bajo. De verdad que fue emocionante. Yo miraba a la gente más grandecita, pero también gente joven, que disfrutaron de verdad de principio a fin. No es que nos llamó la atención, pero es sorprendente que pese a los 55, 56 años ya que va a cumplir Jonathan Davis, su vocalista, sonaba impecable, tenía la misma voz. Entonces fue emocionante para quienes también lo vimos por primera vez a Korn en el 2001. Fue emocionante, Raúl. ¿Qué crees que te diga? En realidad conversamos con harta gente anoche también saliendo del estadio. Y todos quedaron con un gusto de emoción y felicidad y sintiéndose todos muy jóvenes. Así que quiero que escuches con mucha atención lo que la gente nos contó anoche.
24: Yo creo que la puesta en escena que tiene Korn es muy buena, y comparado con los dos recitales que vi anteriormente son muy, muy, muy buenos este recital.
25: Un sonido espectacular,
1: Lo disfrutamos un montón, estábamos súper atrás, pero bueno, vimos en las pantallas y lo disfrutamos igual.
2: Brutal, brutal, completamente, todos los éxitos, todo saltando, todo el ambiente, ¿no? Increíble, increíble.
3: Igual, veíamos bengalas por todos lados, bombas de ruido por ahí, así que locura, locura. Esto es parte del show.
0: Es que, Cami, fíjate que, de acuerdo a tu relato y también a las voces con las que pudiste conversar ayer ahí en el Nacional, hay conciertos que cumplen como con presentarme una propuesta, un show artístico, pero hay otros que básicamente terminan funcionando como una especie de liberación emocional completa, ¿no? Eso es lo que se vivió anoche en el Nacional con Korn.
23: O sea, de hecho, yo creo que te quedas un poco corto, Raúl, porque la gente... Sí, de todas maneras, porque dentro de la emoción, porque es una banda que ya tiene más de 30 años de existencia, más de 10 discos de estudio, ha venido 5 veces a Chile, esta fue la quinta, y también conversamos con una persona que en un momento decía, yo los he visto 4 veces, y las veces anteriores habían estado en lugares más pequeños, con menos gente, quizás con la misma intensidad, pero con menos gente, y sabes que anoche estaba... repleto el estadio, como te decía, 55.000 personas que saltaron, corearon, gritaron, sí, también debemos reconocer que estaba, pese a la seguridad, lleno de bengalas, así que quizás ahí un llamado de atención para la gente de seguridad que quizás pueda ponerle un poquito más de ojo, pero en realidad este tipo de show te lleva a eso. Como la emoción de prender fuego, etcétera. Obviamente nadie salió herido, eso sí lo pudimos comprobar, pero la gente estaba como desbordada, te diría yo.
0: Mira, o sea, lo disfrutaste a Concho, en definitiva, a Korn, en esta sí. presentación en el Nacional. Raya para la suma, positivo, un 7, ¿no? O un 10, diría.
23: O sea, yo le pondría un 10 de 10, porque pese a la cantidad de años que tiene la banda, pese también a que tiene discos que son súper antiguos, bueno, como muchas bandas de New Metal, en realidad, que aquí en Chile se hicieron famosos en el 98, 99, incluso el año 2000, siguen sonando perfectamente igual y sus canciones siguen tan vigentes hoy día, pese a que, como te decía, han pasado más de 30 años, por ejemplo, del lanzamiento de uno de sus discos más famosos, que es el Issues, y con canciones como Falling Away From Me, donde la gente de verdad que era un salto tras otro, entonces se notaba que estaba la gente como, como que nos hubiesen tenido encerrados. Y cuando parte el primer acorde de Blind, que es la canción con la que abren normalmente todas sus giras, ¿sabes qué? Hasta ahí quedaron los cansancios, el estrés, las penas, y nos entregamos finalmente a la música de Korn. Y también, como te comentaba al principio, la emoción de ver a un chileno en el escenario, que fue Roberto Radías, y que él también tuiteó, perdón, él puso en sus redes sociales, sobre todo en Instagram, un video donde dice, me va a costar tiempo superar lo que viví anoche. Así que, bien, emocionado nomás, pues emocionado que un chileno por lo menos estuvo ahí, estuvo en primera fila y disfrutando con nosotros también el espectáculo de Korn en Chile.
0: Qué envidia, oye, ojalá que vuelvan pronto. Voy a pasar los 9 años.
23: Me encantaría, yo creo que a todos los fanáticos también. Yo creo que esta es la raya para la suma, que vuelvan.
0: Cami, fuerte abrazo, muchas gracias, que estés muy bien.
23: Igualmente, Raúl.
0: Chao, chao. Vamos, sigan en nuestra sintonía, por supuesto, en las frecuencias de ADN, ya llega ADN de acompaña, que tenga

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Muy buenas tardes, estimados oyentes. El día de hoy, un sábado más, ¿cierto? En el mes de, en el mes del mar, respectivamente. Y en el día de hoy, ¿cierto? Agradecemos, ¿cierto? Un fin de semana más, un día bonito, ¿verdad? Para poder, ¿cierto? Estar una vez más acá en el programa. Así que agradecido, ¿verdad? Y también siempre aquí del apoyo, ¿cierto? De Don Luis. Tener la oportunidad aquí de estar en la radio Horno Pirén, que sabemos, ¿cierto? Ahí siempre nos llegan comentarios, ¿verdad? De personas que escuchan el programa, y que sobre todo, ¿cierto? Cada día estamos cultivando nuestra herencia, y muchos intereses más, ¿verdad? Que siempre ahí hablamos entre nosotros como personas que somos del territorio. Ayer, ¿cierto? Con respecto, ¿verdad?, al tema de la familia, ¿cierto?, aprovechando el día bonito, ¿cierto?, hablábamos de la importancia, ¿verdad?, de la memoria, no solamente, ¿verdad?, aquí del programa, ¿cierto?, que hablamos con documentos, ¿cierto?, con respaldo científico, con estudios arqueológicos, sino también igual, ¿verdad?, hay un espacio para el tema, ¿cierto?, de la, lo que podríamos llamar, ¿cierto?, igual el relato familiar. Y con respecto a eso, ¿cierto?, hablábamos con una vecina, ¿verdad?, del sector de Rolecha, y mostraba unas fotos muy antiguas donde se hacían unos curantos inmensos, canastos arriba, alrededor de la familia. Y con respecto a eso, de verdad que se agradece mucho, ¿verdad?, el compartir estos materiales, porque en el día de hoy muchas de estas fotografías están, cierto, guardadas quizá en los cajones, ¿verdad?, cómo se podría decir, en los documentos, en los bolsos, que muchas de la gente igual guardaba su fotografía, y son, verdad, que recursos históricos muy importantes. Con respecto a esto, cierto, hablábamos, verdad, de la importancia, cómo la antigüedad, verdad, los tipos de curantos tenían inmensos, o sea, sus tamaños no eran como el día de hoy podemos resolver o podemos ver, verdad, sino que tenían, verdad, un fin también igual económico. El día de hoy, como lo hemos hablado en nuestros programas, ¿verdad?, solamente ya se ve como desde un fin un poquito más cultural, costumbrista, pero hace muchos años atrás las personas directamente tenían que vivir, ¿verdad?, de mariscar, de recolectar. Y con respecto a esto, es importante, ¿verdad?, guardar estos documentos, porque son documentos de historias familiares. Y el día de hoy, cierto, vamos a hablar sobre estos temas, vamos a seguir hablando, verdad, cómo en este momento, cierto, está el día de hoy el trabajo haciéndose, y una forma, verdad, de ser parte de esto es que vamos, es bueno, cierto, hacer un llamado a guardar estos documentos el día de hoy, verdad. Igual hay una mayor tecnología, tenemos, verdad, cierto, la digitalización de los documentos, tenemos escaneo, verdad, de estas fotografías, que son de verdad valiosas, porque en el día de hoy nos encontramos personas que nos rebaten cierto, nuestros comentarios, que rebaten los estudios muchas veces, y para eso igual es muy importante, cierto, que tengamos no solamente el relato oral familiar, sino también igual, cierto, poder tener materiales de estudios, materiales, verdad, fotográficos, videos familiares, que todos podemos, cierto, contribuir de alguna u otra manera, cierto, a ser parte igual de la historia y el material de estudio. Y ya llegándonos, cierto, al programa directamente, en el día de hoy, cierto, nos quedamos, verdad, trabajando ya todo lo que sería el Holoceno tardío, o ya, cierto, el contacto, ya los primeros contactos que podríamos decir, cierto, con la cultura europea o la cultura, verdad, del viejo mundo, como se le llamaba antiguamente, ya. Y con respecto a eso, cierto, ya estábamos hablando, verdad, de la intervención, cierto, que ya empezaban a tener, cierto, las dalcas, o de lo que se empezó ya a descubrir en los sitios arqueológicos, algunas cosas que ya tenían material, verdad, de elementos europeos, navegación, los entierros también. Y con respecto a eso es muy importante, verdad, orientar que
todos los descubrimientos que se han encontrado han estado cercanos a todo lo que es el borde costero. Ya, como se dice aquí en el documento, son variables o variabilidad mortuaria, ya sabiendo, cierto, que estamos en este momento no directamente hablando sobre los sitios arqueológicos conchales, sino que estamos hablando, verdad, de sitios arqueológicos mortuarios, ya, o sea que tienen elementos, verdad, de esqueléticos, verdad. Esto, cierto, en lo que se ha descubierto, verdad, tanto en el Puente Quilo, ya en Ilque, que son sitios muy, verdad, que han estado mucho en estudio, ya. Y con respecto a esto, cierto, necesitamos profundizarnos en el texto, y como hablábamos recientemente,

¿ya? Ya sea la cultura que sea, mientras más elevada o más en desarrollo tuvo la cultura, podemos encontrar mayores elementos, podemos encontrar jarras ceremoniales, podemos encontrar, ¿verdad? Inclusive, ¿cierto? Animales asociados, ¿verdad? Al difunto, digamos, en este caso, ¿cierto? Como podemos verlo en los Andes, ¿cierto? Donde literalmente, ¿verdad? También igual se sacrificaban y se enterraban llamas, ya alpacas, o como también lo podemos ver, ¿cierto? En otras culturas ya más alfareras y agrícolas, como el del pueblo, ¿cierto? De Diaguita y el pueblo mapuche, ¿verdad? Elementos, ¿cierto? ¿Cierto? Que tengan que ver con el uso que siempre ocupaban las personas. Si la persona, por ejemplo, era cazador o era, ¿cierto? Recolector, muchas veces se le dejaban punta de flecha, se le dejaban su herramienta, porque todos estos pueblos creían en la vida del más allá. Y con respecto a eso, los pueblos canoeros indígenas de la décima y undécima región no eran distintos. Por esa razón, ¿cierto? ¿Verdad? Donde los sitios arqueológicos eran más antiguos, podemos encontrar ciertos elementos, ¿verdad? De punta de flecha, formas, ¿cierto? De cuchillos, ¿verdad? Al día de hoy, para cortar el cuero del lobo, ¿cierto? Para cazar ballenas, ¿ya? Y bueno, también igual debemos entender el contexto que en ese tiempo igual había mucha abundancia más de ballenas, ¿ya? En el día de hoy, a principios del siglo, a mediados del siglo XIX, principios del siglo XX, igual hubo una gran caza de ballenas el día de hoy, por su grasa, ¿verdad? Y por otras cosas más. Y podemos entender, ¿cierto?, que ya no era la misma forma de cazar. Ya, entonces, de por sí, de verdad que se van a encontrar elementos, ¿cierto? De collares, inclusive, ¿verdad? De dientes de ballena, ¿ya? De los huesos, ¿cierto? De estos en los mismos entierros que se fueron dando. Entonces, va a ser como difícil. Un día escuchaba un programa también igual muy similar, ¿cierto? Que se entrega acá en la radio Ornupirén, que es en la región de Aysén, con donde hablaban que no había un contacto desde las pampas argentinas hacia digamos que hacia el borde costero chileno, sino que, o sea, no se encontraban, por ejemplo, tendría que haberse encontrado algún tipo de elemento que tenga que ver con ese territorio. Por eso que todos los elementos que se han encontrado en los cementerios indígenas tienen que ver con restos de ballena, tienen que ver con restos de flecha, tienen que ver, ¿verdad?, con quizás en algún momento, quizás más al interior de la escuela, ¿verdad?, ciertos lugares quemados, ¿verdad?, carbonizados, se podría decir, donde se podrían haber hecho ceremonias de iniciación de niño a hombre, si no, ¿verdad? Esto igual, ¿cierto?, lo describen, ¿cierto?, digamos, los exploradores en estas áreas, ¿cierto?, que habían lugares de ceremonias antiguas, pero respectivamente, hablando solamente en cuanto a los cementerios indígenas. Como dice aquí el documento de la arqueología de la muerte, solamente se han encontrado estos vestigios que tienen que ver solamente con elementos marinos, ¿ya? Y también, cierto, igual se han hecho estudios, ¿verdad? Como lo habíamos hablado en el programa anterior, que tiene que ver, cierto, con ciertas desgastes óseos en ciertas partes del cuerpo. Ya sea, ¿verdad?, forma de la posición, ¿cierto?, de estar muchas horas en navegación, como también igual algo que tiene que ver muchas veces igual con la alimentación. Había, ¿cierto?, como un tipo de empacho, podemos decir la palabra, ¿verdad?, que se conoce más comúnmente, donde a los niños, ¿verdad?, por el tema de comer la grasa del lobo, la carne del lobo, ¿verdad? Un parásito se le entraba al estómago, sobre todo de los infantes, y esto hacía, ¿verdad?, que estuvieran hinchados abdominalmente, ¿ya? Estos se han encontrado en los restos bioantropológicos, ¿ya? Y cuando hablamos, ¿cierto?, bioantropológicos, tenemos que ver que son estudios que se le hacen en las inhumaciones, ¿verdad?, que han hecho los autores, ¿ya?, que han, ¿cierto?, visto este documento, o sea, que han descrito este documento, ¿ya? Y ahí, ¿cierto?, se ha podido, ¿verdad?, poder, ¿cierto?, observar, ¿verdad?, analizar estos restos de estos individuos, ¿ya? Y han hecho su documento para poder llegar, ¿verdad?, a estos resultados. Nos podemos imaginar, ¿verdad?, que en el día de hoy aún hay cementerios indígenas sin descubrir, pero la importancia que se tiene el día de hoy es de que pueden llevarse, ¿verdad?, una ordenanza, ¿verdad?, de protección, pero no solamente una ordenanza de protección, sino

también igual un estudio mucho más profundo el día de hoy. Esto no solamente es contribuyente, ¿verdad?, para nuestro país o para nuestra región, sino también igual esto va en contribución a la historia de la humanidad. Entonces, eso es muy, muy importante lo que tenemos que agregar. La continuidad de una cultura, podemos llamar que es, de alguna u otra manera, es viable, sabiendo que hubieron elementos, ¿verdad?, que lo único que han cambiado quizás ha sido, ¿verdad?, la caza de ballena, o quizás algunos tipos de recolecciones, ¿verdad?, que quizás ya no están en el día de hoy. Quizás podrían haber ido productos como los huevos, ¿verdad?, que el día de hoy están en muy escasa ya encontrar en las playas de Gualeguay, o los locos también igual, que ya también igual tienen una protección, ¿cierto?, especial el día de hoy, por lo mismo, por su sobreexplotación. Entonces, en estos sentidos vamos a encontrar, ¿cierto?, en estos vestigios, elementos que en el día de hoy ya no se pueden encontrar en la flora y fauna de nuestro territorio, ya por los cambios que han habido, y que eso es muy importante, ¿ya? Entonces, sabemos muy bien que dónde están los puntos de encuentro de estos lugares, de los sitios arqueológicos que se han estado hablando. Podemos citar Piedra Blanca, ya Piedra Azul, tenemos Ilque, como lo hablamos anteriormente, tenemos Yaco Alto, tenemos el Puente Quilo, que es uno de los más famosos, tenemos Huabún, tenemos Mar Brava, tenemos Huite 11, tenemos Playa Xulec, tenemos el Conchal de Gamboa, tenemos Curahue, tenemos Yaldad, tenemos Quilalar, tenemos Repollal, tenemos Isla Elena, tenemos Nahuelquín y tenemos Isla Acuao, ¿ya? Esto está todo, ¿cierto?, en estudio de lo que tiene que ver desde la carretera austral, toda la parte de el Chiloé, del mar interior, digamos, del Golfo de Ancú, y la otra zona, ¿cierto?, de estudio que se han hecho de estos cementerios indígenas, ya corresponde ya cercano a lo que sería, ¿verdad?, ya a la región de Aysén, pero no por eso, ¿verdad?, pierde su continuidad. Lo más cercano que tenemos nosotros aquí a la comuna de Gualeguay tiene que ver con Piedra Azul, ¿ya? Y bien cercano, ¿cierto? Ya ha pasado, ¿verdad?, la arena, Lenca, ¿cierto? Pero sabemos que el día de hoy los estudios que se han hecho aquí en la comuna de Gualeguay no están aún, lamentablemente lo digo yo, no están aún en boga, o no están aún popularmente conocidos. Por eso, cierto, mis estimados oyentes, cierto, don Luis, que nos escucha cercanamente, ¿verdad?, se va a hacer una actividad, ¿verdad?, dentro de la última semana de mayo, cierto, en las actividades culturales que está haciendo, ¿verdad?, la unidad de cultura de la municipalidad de Gualeguay con el arqueólogo Iván Arregui. Esperamos en Dios, ¿verdad?, que nos salga todo bien, y quedan invitados para asistir, ¿verdad?, a las tardes culturales, ¿cierto?, que ha sido un éxito, ha llegado mucha gente, ¿verdad? Es un espacio donde se puede igual encontrar la familia, es un espacio donde es totalmente académico, ¿ya? Y que de verdad que hacemos un llamado, que falta aquí en la comuna de Gualeguay. Muchas veces solamente, lamentablemente, la gente cuando se reúne tiene que estar el alcohol, ¿verdad? Tiene que estar las drogas, o tiene que estar la violencia, y no son espacios lamentablemente amigables para todos. Pero en cambio, estas actividades son para toda la familia, porque el día de hoy nos llevan a saber, y también igual nos reúnen en espacios sanos. Y son lugares, ¿verdad?, que se tienen que fomentar más, porque hacemos un recuerdo, como se podría decir, un relato oral entre todos, hacemos un apoyo igual académico a la comunidad, se podría decir acá, y que al mismo tiempo igual eleva, cierto, el nivel cultural de nuestros ciudadanos, y también igual, cierto, de nuestros vecinos. Por eso, cierto, igual ahí les dejo una invitación, verdad, que cuando tengamos ya la fecha exacta de esta actividad, vamos a estar, cierto, aquí pidiendo permiso, cierto, aquí a la radio, para poder, verdad, dar el aviso, cierto, afiche también igual algún tipo igual de respaldo y apoyo, para que se pueda promover
la cultura y la arqueología ancestral de la comuna de Gualeguay. Sí tenemos sitio arqueológico, sí tenemos cultura y es muy similar a todos los restos de cementerio indígenas, conchales, corrales de piedra que se han encontrado todo en el mar interior del seno de Reloncaví. Entonces nosotros no tendríamos por qué ser la excepción de que aquí no se ha encontrado nada. Al contrario, si alguien dice eso, tiene que ser solamente nomás un negacionista, como le podríamos decir directamente, porque sí, en el día de hoy, ¿verdad?, tenemos lo que hemos hablado en los programas anteriores, lo que hemos revisado, ya, es que sí han habido, ¿verdad?, sitios arqueológicos, sí tenemos conchales y son muy similares, ¿verdad?, a los de Puente Quilo, a Ilque, a Gamboa, a los conchales que están ahí, ¿verdad?, y todos los que hemos hablado, ¿verdad?, con numeración, con sus autores, y lo cual, ¿cierto?, no nos deja, ¿verdad?, no nos quita mérito y tampoco no nos deja atrás. Así que viendo esto, ¿cierto?, es muy importante recordar que es responsabilidad de todos, ¿verdad?, poder que llegar que esta información no llegue a todos nuestros estimados oyentes y como también igual poder compartirlo. Ya, en ese caso, ¿cierto?, vamos a pedir aquí a nuestro estimado aquí don Luis, ¿cierto?, que nos pueda compartir alguna cancioncita, ¿verdad?, para ya empezar, ¿cierto?, a introducirnos al segundo capítulo del programa. Ya, así que ahí vamos a estar solicitando alguna canción igual ahí que nos puedan compartir acá. Así que eso, mis estimados oyentes, va a ser una actividad muy importante que se va a hacer acá, seguramente en el centro al visitante. Algo también por añadir, ¿cierto?, es de que todos estos estudios ustedes los pueden, ¿cierto?, solicitar, ¿verdad? Igual tengo un Instagram que en el día de hoy, ¿cierto?, está subiendo, ¿verdad?, no solamente cuando se va a hacer el programa radial, sino también igual donde ustedes pueden encontrar estos materiales. Ya, sería muy importante. Tengo una reunión inclusive el día lunes, ¿verdad?, en el sector de la Escuela San Pedro de Chauchil, por lo mismo, porque el día de hoy estamos tomando, ¿cierto?, el desafío, ¿verdad?, de poder llevar, ¿verdad?, la verdadera educación, no la educación, sino los verdaderos estudios que se han hecho a no solamente, ¿verdad?, la gente adulta, también igual a los niños, ¿ya? Sobre todo el área de trabajo que tenemos más cercanamente, que es el área del seno de Reloncaví, ¿ya? Y se la de Chiloé, su archipiélago, y de alguna otra manera igual agregar y acompañar archipiélago de las Huaytecas y de los Chonos, que esos han sido los puntos donde se han hecho los estudios. Ya, eso quiero yo más que nada añadir antes que pasemos a un temita, ¿verdad?, que vamos igual a estar teniendo esta reunión importante y esperamos que no se ponga la ideología, sino que se imponga la verdad, que se ponga el estudio y el trabajo empírico, porque los niños van al colegio a aprender. Van a aprender, ¿cierto?, de todo lo que se está haciendo. No van a aprender una ideología. Eso es algo súper importante que siempre hemos hecho un llamado, ¿verdad?, a no meter ideología a nuestros niños, sino que los niños tienen que aprender de la verdad, de la entrega, ¿cierto?, de estos resultados, que es súper importante, ¿ya? Así que ahí, ¿cierto?, don Luis, dejamos con una cancioncita mientras, ¿verdad?, para ya estar volviendo a una profundización más de nuestra lectura, ¿verdad?, que hacemos todos los sábados, la documentación arqueológica, ¿cierto?, como dice el programa, de los pueblos canoeros de Chiloé continental.

0: Bueno, dando continuidad, cierto, a la a los comentarios, verdad, e interpretaciones, cierto, de la lectura, en el día de hoy, cierto, nos vamos a profundizar en algo súper importante, cierto, haciendo el resumen de lo que habíamos hablado antes de las hermosas canciones que hemos tocado de nuestro territorio, de nuestra cultura, que tiene que ver con el estudio etnohistórico, ¿ya? La vez pasada resumimos un poco, pero nosotros nos queremos concentrar más en lo nuestro, como se dice el dicho, no agregándole tanto a la sopa, sino más específicamente a lo que nos corresponde como territorio, en los estudios y en los antecedentes etnohistóricos. Algo muy importante de destacar es que hay más un estudio ya profundo ya desde el siglo XVI, ¿ya? Desde los primeros encuentros entre españoles e indígenas del área, ¿ya? Inicialmente dice que el texto, cierto, en esta página, que algunos autores identifican como huilliches y otros como beliches, aquellos que se ubican en la porción norte de la isla de Chiloé, ya están ubicados directamente en esa área, ¿verdad?, el Golfo de Ancú y Golfo Coronados, ¿ya? En tanto que otro grupo se distribuye desde la zona meridional de Chiloé, Golfo de Corcovado y más al sur hasta la península del Taitao, identificado como Xonos, quienes poseen otra lengua y hábitos canoeros. Esto lo declara Hannisch, cierto, 1982, cierto, de nuestro popularmente histórico y conocido Renato Cárdenas, del año 1991, en su estudio. Concuerdan, ¿verdad?, en los mismos estudios, pero como no saliéndome, cierto, del contexto del programa y tampoco del documento histórico de cementerios indígenas, acá no hay una definición, ¿verdad?, que diga que ellos se identificaban como mapuches huilliches o mapuches beliches o mapuches chonos, ¿ya? Directamente solamente lo identifica, dice, como huilliches, beliches, chonos. No le agrega, no le pone un apellido. Igual entendamos que en esa época los originarios ellos no tenían apellido. Los apellidos inclusive recién empiezan a salir ya en el contacto con los españoles. Inclusive en la época antigua tampoco habían apellidos. Entonces el tema del apellido ha ido en continuidad, ¿verdad?, con la evolución del ser humano. Antes te llamabas solamente según el tótem de tu familia o donde tú vivías, ¿ya? Inclusive muchos apellidos mapuches el día de hoy, ¿verdad?, corresponden a tu zona donde tú vives. Si vivías cerca del río o no, si vivías en la montaña, si vivías cerca del mar, todo tenía una identificación o con tu entorno o con tu actividad. Esto igual pasaba con los españoles, pero en esta época no se puede decir de que las personas se identificaban con un pueblo como apellido el día de hoy, como no acredita con nadie, porque nadie nos pone a nosotros mapuche, huilliche con letra B, y no sé si ellos se identificaban así, pues si le preguntarle si tenían de repente letra B, no es la licencia B para conducir, pues. Tiene que ver con la calidad que ellos se la entrega. Y hay mapuches con letra A, otros con letra C. Hay una deformación extraña de la identidad que el día de hoy solamente, más que contribuir, vienen a confundir, ¿ya? Y por eso es que es importante este estudio etnohistórico de los territorios que nos preocupan a nosotros, ¿ya? Y el programa. Y algo súper importante dice que hay un aspecto a considerar en las referencias etnohistóricas. De que en la descripción de estos grupos multiidentitarios, nos dicen unitario o homogéneo, dicen multiidentitarios, ¿ya? Eso significa que hay muchos pueblos confluyentes en un territorio. Por eso que en el día de hoy a nosotros nos pusieron calidad indígena con letra B, ¿po? Porque siempre yo estaba diciendo lo que no saben si mi otro brazo es mapuche o a qué clase de clan indígena pertenece. Es una locura. Lo encuentro una estupidez, disculpe cómo es la permisividad, pero es algo que no entiendo qué tipo de estudios, si hacen un estudio sanguíneo, si hacen un estudio a los huesos, al pelo, a que le pongan un apellido a tus orígenes, no se entiende. Porque acá los estudios de los académicos dicen que son grupos multiidentitarios que confluyeron, ¿verdad? Aquí en este excelente y hermoso Golfo de Ancú. Sí. Bueno, acá tenemos, ¿cierto?, unos alcances igual bibliográficos, ¿verdad?, que no hacen ruido. Y respecto a esto dice que en los primeros tres siglos de contacto por distintos autores, ya tenemos Goicoeta, Ferrufino, José García, José de Moraleda, Machado, Mascardi, Cooper, Henrich, Lachman, que uno de los más famosos, Ricardo Lachman, ¿ya? Machado, Mascardi, ¿cierto? Entre otros, y Álvarez el año 2002, o sea, no estamos hablando de un solo autor. Alguien puede decir, no, es que lo que pasa es que a él le pareció así, o él, su estudio fue así, y termináis. O sea, como no hacen el día de hoy a nosotros, no, aquí hay más de 7, 8 autores que declaran que los grupos identitarios indígenas del territorio de la décima región, ¿ya? O del Golfo Interior, eran múltiples. Ahora, la identificación dice de estas identidades contiene el sesgo de la percepción tanto del europeo como entró en contacto con ellos, como de las interpretaciones y traducciones que Huilliches o Belliches hicieron de los grupos indígenas que habitaban más al sur, ¿ya? De este modo, dice, en los primeros contactos y comunicaciones desde Chiloé efectuados por los europeos con estos grupos, se mencionan los siguientes, ¿ya? Acá voy a tratar de darle un tono más lento para que se vaya entendiendo, porque no son palabras que están en nuestro cotidiano hablar, ¿ya? Tenemos chonos, tenemos a los huillis, tenemos a los caucahues, a los taijatafes, tenemos a los huayhuenes, calenes o calenches, payos, tenemos a los huaseneches, reina Requina Güeres y Lechey o Lecheyales. Esto lo declara Álvarez el año 2002. Con excepción aquí, el único grupo que sacan es a los payos. Las referencias de todos estos grupos los ubican al sur de Chiloé hasta el Golfo de Penas. Y su presencia en el área de Chiloé se debe al traslado de ellos por parte de misioneros. Por eso es algo súper importante entender que no es que haya existido un país en esa época, y usted sabe lo que nosotros entendemos como significa un país, po. O sea, que tenga una magistratura, que tenga burocracia, que tenga una administración, tenga documentación escrita, tenga una moneda, tenga una lengua en común, ¿verdad? Tenga una bandera en común. Eso no existía en estos pueblos originarios. Esto, el día de hoy, que existe un llamado Gualmapo, que era un país, ¿verdad? Y que nosotros solamente éramos una provincia, ¿verdad? Los Belliches o Huilliches de Chiloé, choca académicamente y culturalmente con toda la agarrada de nombres que hablamos recién. Y dentro, inclusive, tenemos, ¿verdad? Fácilmente podemos caer una vez más, ¿cierto?, en repetir el mismo error de cómo se traduce el ser huilliche. Es huilli, es huilliche, le ponemos el che, le sacamos el che. Entonces, ¿por qué caer en eso el día de hoy cuando nos podemos dar cuenta en nuestro diario vivir? Que las personas, por ejemplo, cuando van al bosque, ¿verdad?, saben del bosque, de material del bosque, qué tipo de madera van a llevar a la construcción de su lancha velera o de su bote, cómo, qué tipo de marisco que tienen que sacar al mar, qué tecnología tienen que usar. Y eso ha sido gracias a la confluencia de todos estos ciertos grupos identitarios culturales, canoveros también igual, ¿cierto?, y que tienen, ¿verdad?, su ancestralidad milenaria en estos territorios. Respecto, porque sacamos aquí, dicen los académicos, los payos, que es el único grupo que son sacados, ¿ya? Dice que respecto de los payos, diversos autores sostienen que habitaban el extremo sur de la isla de Chiloé hacia el siglo XVIII, los cuales pudieron formar parte de la misión de Achao. Algunos autores sostienen que los payos están emparentados con los chonos y lo identifican como chonos, ¿cuánto es? Mapuchizados. Mire, se da cuenta la palabra, ¿no? Chonos mapuchizados. ¿Qué significa eso el día de hoy? Que estuvieron en contacto los payos, ¿verdad? Con los, ¿verdad? Seguramente con los que estaban, ¿verdad? Con los, ya con los pueblos que iban avanzando hacia el sur. No nos olvidemos de la guerra, ¿cierto? De la, entre paréntesis, pacificación de la Araucanía, que muchos mapuches llegaron aquí a fines ya del siglo XIX. Obviamente sabemos por razones totalmente humanitarias, ¿ya? Por el despojo de sus tierras, ¿verdad? Y entraron en contacto con ellos y seguramente empezaron ya a compartir ciertas palabras, se mestizaron, ¿verdad? Pero eso no significa al día de hoy, ¿cierto?, que ellos son los pueblos milenarios de este territorio. El día de hoy, si usted, podemos ver el día de hoy cómo la guerra de Siria, lo que es Palestina, el día de hoy, la gente tiene que lamentablemente dejar sus hogares y trasladarse, ¿verdad?, a otros países que son totalmente ajenos a ellos o ajenos a su cultura territorial, ¿ya? Y de por sí, ¿verdad?, con los siglos la gente, ¿cierto?, se va entremezclando, pero eso no quita, ¿verdad?, de que en el día de hoy entendamos cuáles han sido los verdaderos pueblos originarios de estos territorios. Esto lo declara bien aquí académicamente, ¿cierto? Los académicos al entender que por qué los payos los sacan, ¿cierto?, de este grupo, ¿verdad? Porque ya pueden entender, ¿cierto?, que fueron, ¿cierto?, contactados culturalmente por un pueblo, digamos, de tierra, o un pueblo, ¿verdad?, que estaba mucho más al norte, ¿ya? Ahí está la diferencia, ¿cierto?, que estos otros grupos eran distintos, ¿verdad?, a lo que estamos hablando. Algo, y también igual, algo súper importante, me pueden preguntar, oye Alberto, pero ¿a dónde está, por ejemplo, los Wasenesches? ¿A dónde están los Reinayeres, los Lechey o Lechey, ¿cierto? ¿A dónde están los Caucahues? Estos grupos no eran, entendamos que estos grupos eran nómades, y por los jesuitas, ¿ya?, literalmente le quitaron las dalcas, o simplemente, ¿verdad?, le hicieron fuego, o lo hicieron parte de sus casas, ya para que no salgan de nuevo a volver a su cultura nómade, y lo radicaron, ¿verdad?, en misiones jesuitas. Esto mismo lo hicieron, ¿verdad?, y hay documentales, estimado oyente y don Luis, ¿verdad?, que podemos ver, ¿cierto?, cómo el día de hoy, por ejemplo, el pueblo Segnam lo llevaron a misiones a las islas, y aunque esto no me crea, no quedó ni uno vivo. Porque la enfermedad fue una plaga. Muchos murieron de viruela, muchos murieron de disentería el día de hoy. Porque esa gente no estaba acostumbrada literalmente a vivir encerrado como ovejas, ¿ya? Y entonces, tratando los jesuitas, ¿verdad?, o los dominicos, todas estas misiones, ¿verdad?, de la Iglesia Católica, de poder, ¿cierto?, contribuir a la humanidad, hicieron todo lo contrario, cometieron un genocidio, no sé si fue involuntario o no voluntario, si había un plan detrás de eso, nosotros no lo sabemos porque nunca ha habido una investigación profunda, pero lamentablemente, ¿cierto?, todos estos pueblos fueron radicalizados en Chiloé, ¿ya? Por eso que en el día de hoy, la gente que vino de Chiloé a poblar Chiloé continental trajo toda la cultura de estos pueblos canoeros, y desde la misma herencia de ellos igual vinieron navegando. Muchos pueblos inclusive se huyeron de las radicaciones misioneras, ya que lo que querían era que ellos dejaran, cierto, de practicar el nomadismo de un lugar a otro. Ya le quitaron, cierto, su cultura milenaria canoera. Por eso que en el día de hoy la confluencia, cierto, del pueblo belicho o el pueblo huilliche de Chiloé es tan diversa, es tan sincrética y es tan única, porque es isleña, ¿verdad?, porque es costera y porque es marina, ¿ya? Y su contribución ha sido tan importante que en el día de hoy todos estos pueblos pasaron al olvido porque fueron muy pocos los académicos que hablaron de ellos, ¿ya? O sea, si yo quiero extinguir a un pueblo, lo mejor que puedo hacer es que no haya ninguna documentación de ellos, o sea, que desaparezcan, ¿ya? Pero sabemos que en el día de hoy, ¿cierto?, quedó algo por ahí. Y por eso la importancia, ¿cierto?, de conocer, ¿cierto?, la etnohistoria de la décima región, ¿ya? Algo muy importante igual dice acá, dice que la referencia de los chonos, ¿ya?, datan desde el siglo XVIII hasta inicio del siglo XX. Sin embargo, dice, son mayormente mencionados y descritos en referencia que de ellos hacen jesuitas y navegantes. Una vez más, aquí, pues, cierto, volvemos a chocar con los jesuitas, ¿ya? Que veían a estas personas como animalitos, digamos, como subhumanos, ¿ya? Que tenían que dejar de vivir de esta manera porque supuestamente no, Dios no quería que vivieran así, ¿ya? Entonces ellos decían, bueno, ya, mejor lo vamos a juntar, ¿verdad?, como en un corral, y que vivan ahí, ¿verdad?, y que sean, y se conviertan o no les guste no al catolicismo, y que dejen su vida. Entonces ahí podemos ver el choque cultural, ¿verdad?, de ver a otras personas no como humanas, y eso que al nombre de la fe, ¿ya? Algo referencial también aquí habla, ¿cierto?, que estos habitantes en el sur de Chiloé y de la península de Taitao, o sea, ahí era su lugar de movimiento, se podría decir, ¿ya? También hay antecedentes de la presencia de ellos más al norte en el archipiélago de Chiloé y hasta el seno de Reloncaví, trasladados por las misiones evangelizadoras, ¿ya? Cuando aquí hablamos de evangelizadora, más que nada sería la palabra por el catecismo que en esa época, ¿verdad?, promovía la Iglesia Católica, y que era un catecismo muy fuerte, porque a ellos mucho tiempo se discutió, inclusive igual en la Iglesia Protestante, si los indígenas tenían alma o no. Ya, entonces igual es complicado el tema, o sea, que estas personas no tenían alma si es que no eran bautizadas y si es que no dejaban su práctica de vivir. Entonces, por eso el día de hoy muchos chonos fueron también igual llevados, por ejemplo, acá cercano a nosotros a Isla Huar, ¿ya? Y el único fin era que dejaran de practicar su nomadismo y se conviertan al catolicismo, ¿no? O sea, no había otro fin. No había que aquí necesitamos poblar acá, que necesitamos tener cierto, quizás una mano de obra más barata, al contrario, sino que ellos más que nada el fin era encomenderos, ¿cierto? Y que también igual se conviertan al catolicismo. Muy poco, lamentablemente, como le vuelvo a repetir, de ellos sobrevivieron hasta a estas radicaciones, ya o se mestizaron o se movieron a otras partes o abandonaron totalmente su forma de vida. El día de hoy yo veo inclusive aquí en Unoperén gente con rostro de estos pueblos indígenas, ¿cierto? Y que en el día de hoy se le preguntan por qué llevan un apellido mapuche o por qué llevan, por ejemplo, un apellido español. No tienen ni idea. No saben, inclusive ellos dicen, que yo me acuerdo que mi abuelo y hasta ahí nomás yo sé. ¿Por qué? Porque muchos, ¿cierto?, se cambiaron el apellido. Muchos, ¿cierto?, de registro civil, del lugar que venían, le mandaban el apellido, nomás decían, a Ushak, ya, listo, ya, eres esto, ¿no? Si yo vengo de Meulín, ya, mandémosle Colmeli. Entonces, el día de hoy, el origen, ¿verdad?, literalmente en este momento hay muy poca evidencia no histórica. Yo creo que como una forma de avanzar, ¿cierto?, lo único sería nomás quizás muchos estudios genéticos darían resultados que el día de hoy nos sorprenderían, ¿ya?, de los orígenes de dónde quedaron estos pueblos, literalmente cómo se mestizaron, cómo evolucionaron, y porque la referencia a ellos al día de hoy es vasta en las fuentes. Gracias a Dios, verdad, que hubo gente académica que hizo referencia a esto, ¿ya? Y dice también que hay antecedentes de la presencia, ¿verdad? Hablábamos recién de los pueblos chonos, más al norte de Chiloé, y también igual hay consenso, ¿verdad?, que los chonos como grupos canoeros se desplazan, dice, en canoas de troncos ahuecados, también conocido como canoas monóxilas. Sin embargo, también existe un registro de que parcialidades de grupos de chonos utilizaron también igual canoas compuestas por tres tablas. O sea, lo que habíamos hablado en los programas anteriores sobre las dalcas, ¿ya? Como eso los estudios posteriores también sí que sugieren que la adquisición de la tecnología de navegación en canoa compuesta por tablones deriva de grupos huilliches del sur del norte de Chiloé, lo cual se difundió con posterioridad hasta el archipiélago de los chonos. O sea, como volvemos a repetir, que la tecnología de la dalca nació aquí en la décima región, como lo habíamos hablado en programas anteriores, ya, y que estos movimientos de estos grupos sí se mestizaron con el pueblo huilliche de Chiloé, cierto, que estaba más al norte, y que el pueblo huilliche fue, verdad, un pueblo muy tecnológico para esa época, cierto, al contribuir a la navegación ancestral también igual de estos grupos canoeros, ya. El día de hoy esta información tiene que ser llegada a los colegios, tiene que ser llevada a las universidades, o sea, las mismas universidades muchas veces igual no tengan el alcance de esta información, sino que lamentablemente no promueven información, promueven ideología, ¿ya? Y lamentablemente lo hemos visto como universidades, como la Universidad de los Lagos en Chiloé, que ha hecho un trabajo de ideología, pero muy, muy fuerte, negando todos estos verdaderos pueblos ancestrales del territorio de Chiloé, ¿ya? Dice que también igual que uno de los relatos que ha trascendido en el tiempo es el que realizó el inglés John Byron en el año 1768 respecto de una práctica mortuaria atribuida a un grupo chono, en el cual describe el hallazgo de cuerpos de varios individuos fallecidos ubicados en la profundidad de una caverna, ¿ya? Los que se encuentran dispuestos en dos niveles, uno sobre una estructura de andas o camillas hechas de palos entrecruzados que descansaba en puntales de aproximadamente 150 metros de altura y otros depositados bajo esta estructura. Señala también Byron que los restos estaban desnudos y aparentemente sin descomponer, puesto que los tejidos mostraban resequedad y endurecimiento, ¿ya? Esto lo declara igual Bulkeley y Byron en el año 2004. Y esto fue un descubrimiento que el inglés, ¿cierto?, realizó en esa época. Por eso que el día de hoy, cuando hablamos, ¿cierto?, de están los documentales que en cual se promocionó por la radio, no piden, ¿cierto?, en la página del Facebook, ¿cierto?, sobre los relatos de corrales con chales de piedra, que yo mismo, ¿cierto?, contribuí a eso, pero también igual me acerqué, ¿verdad?, a los verdaderos protagonistas de esto, de las cuevas de Punta Boy, y señala que sí encontraron igual restos, o sea, lo mismo con que encontró Byron, ¿cierto?, había mucha similitud en las cuevas de Punta Boy, que encontraron restos humanos adentro, ¿ya? Que encontraron ciertos elementos para descuerar cueros de lobos, ¿ya? Y que en el día de hoy se ocupaba de forma, digamos, de refugio, pero nadie igual podría señalar que también quizás fue un cementerio, ¿ya? Por eso yo le hablaba que los cementerios indígenas no nos veamos desde la concepción católica o cristiana, tenemos que verla desde su concepción, ¿verdad?, distinta a estos pueblos que, ¿verdad?, que lo enterraron cerca de su mismo sitio de Conchale o que lo enterraban, ¿verdad?, en las cuevas. ¿Ya? En resumen, ¿cierto?, del día de hoy del programa, dice que en el texto también igual, que los relatos etnohistóricos, etno, no nos olvidemos que una palabra viene del griego que significa pueblos, ¿ya? Ahí viene la palabra etnia, dan cuenta de un variado conjunto, variado, no dice único o homogéneo, ¿ya? Conjunto de grupos indígenas que habitaron desde el sector septentrional del seno de Reloncaví hasta la península del Taitao. Algunos de ellos coexistieron, de acuerdo, dice, a las referencias que se multiplicaron hacia el siglo XVIII a causa de las descripciones más acuciosas elaboradas principalmente por los jesuitas. Sin embargo, dice, es posible diferenciar sus autodenominaciones y particularidades culturales de manera afina a partir de referencias escasas o interpretadas por percepciones de los relatores españoles y huilliches, ¿ya? Posiblemente, dice, muchos de estos grupos se encontraban emparentados culturalmente, lo que fue pasado por alto en los relatos de colonistas y navegantes, pero registrado de manera más sensible por los jesuitas, ¿ya? Lo cierto es que gran parte de estos grupos se asimilaron por una parte con los huilliches o beliches, configurando la cultura chilota, ¿ya? En tanto que hacia el sur de la península de Taitao, otros grupos se fundieron y desaparecieron identitariamente entre los grupos Cahuéscar. Esto lo declara Álvarez el año 2002 y Reyes el año 2017. Yo me pregunto, estimado oyente Don Luis, ¿por qué esta información no fue llegada a Conadi? O sea, ¿por qué Conadi no? ¿Por qué tenemos que estar al día de hoy luchando cultural y políticamente de que queremos ser reconocidos como huilliches cuando aquí la documentación lo declara tan perfectamente? O sea, ¿por qué tenemos que estar literalmente desgastándonos y demostrando el día de hoy que un apellido, ya, o una palabra no nos hace completamente culturalmente homogéneo un solo pueblo? El día de hoy, si usted, cierto, dice, no, es que lo que pasa es que las diferencias territoriales es del mapuche, que está el mapuche lauquense, que está el mapuche huilliche, que está el mapuche pehuenche, que está el mapuche picunche, inclusive ahora crearon otra variable identitaria, que es el mapuche de ciudad, no sé cómo lo van a poner ahora, mapuche santiaguino, de huí, no sé de qué parte, ya, pero nos vamos alejando de las fuentes bibliográficas y nos vamos alejando de nuestra propia identidad. Y es delicado el tema el día de hoy porque no sabemos en qué va a terminar esto. Capaz que algún día no me sorprendería muy si que de repente van a asistir el mapuche chileno. Ya, entonces tiende a una confusión identitaria. Sabemos el día de hoy, ¿verdad? Y con el respeto al pueblo mapuche, que el pueblo mapuche sí existe. Sí tiene su territorio, y sí tiene sus autoridades, y sí tiene documentación histórica hasta dónde llegaba su territorio. Lonco, los machis, los huerquienes, ¿verdad? Hasta la creencia espiritual del pueblo mapuche, que hasta tenían, cierto, el día de hoy, ¿verdad? tratados y convenios con el reino español, por lo mismo con ADI, ¿cierto? Está la certificación verdadera del mapuche con letra A, o sea, el mapuche que tiene título de realengo o título de merced que le dejaron los españoles y que lamentablemente este gobierno chileno muy poco respetó. Pero sabemos, ¿cierto?, a través de, ¿cierto?, de ese documento de dónde venían ellos el día de hoy. Pero el día de hoy está tan tergiversada la historia, tan manoseada, que el día de hoy estamos inventando identidades. Entonces, eso es un peligro, ¿ya? Ya es un peligro porque el día de hoy, ¿qué tú le estás enseñándole a un niño de primero básico? ¿Cómo el día de hoy, verdad? O sea, estamos contribuyendo más que a la identidad, estamos promoviendo la confusión de una identidad. Entonces, es importante, ¿verdad?, esta documentación etnohistórica, porque si queremos hacernos los sabiondos, los cultos, ¿verdad?, aprendamos a saber que podemos equivocarnos igual, pues. Que puede haber, ¿cierto?, que puede haber una contribución positiva, ¿verdad?, a cómo mira Conadi, ¿cierto?, nuestro territorio, cómo mira Conadi nuestra historia y cómo ve el Estado de Chile, ¿verdad?, nuestra contribución como pueblos originarios. Así que el día de hoy, ¿verdad?, vamos terminando, ¿cierto?, el programa, ¿cierto?, y de verdad que vamos sabiendo, ¿cierto?, cada día un poco más. Y que el día de hoy estamos nuestro equipo como descendientes de estos pueblos canoeros. Con orgullo siempre digo, mis padres son recolectores de orilla, mis abuelos fueron navegantes, mi abuela fue una maestra de quelbo, partera, naturista en ese tiempo cuando no existían doctores, ¿ya? Bueno, no ha cambiado mucho todavía en Chauchil porque dejaron una posta sin paramédico, ¿ya? Entonces vamos a tener que volver a las antiguas prácticas, así que no hay mucho avance en ese sentido. Pero en ese tiempo sí, orgulloso de ser herederos, ¿verdad?, de esta cultura de navegantes, de esta cultura, ¿verdad?, de curantos, de recolectores de orilla, de esta cultura de borde marino, ¿ya? Y que llevamos al día de hoy los nombres de nuestros territorios, pues, Chauchil, Aulen, Contao, ¿cierto? Son herencia cultural, ¿verdad?, y herencia material de estos pueblos indígenas que en el día de hoy tienen todo el derecho de que se le haga un reconocimiento y una justicia histórica y cultural, ¿ya? Así que esto lo dejamos como una reflexión también igual para poder entender que nosotros el día de hoy somos los responsables que ellos no desaparezcan. Así que, estimados, muchas gracias. Nos vemos, si Dios quiere, posiblemente el próximo sábado, sin ninguna circunstancia. Así que saludos, don Luis, y esperamos, ¿cierto?, contar, ¿cierto?, con una buena fin de semana. Hasta pronto.
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0: Atención a la hora en Hornopirén Radio.
1: 15 horas, 2 minutos.
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8: Como dice nuestro increíble locutor Sergio Alarcón, sí, aquí comienza Clave Social en este fin de semana, donde vamos a homenajear a las madres, mamá, a las mujeres también que cuidan a las mujeres, que no solamente son las que entregan la vida, sino que son las que personas que están a cargo, porque no solamente un vínculo sanguíneo, sino que un vínculo de amor y de cariño.
9: Estamos para toda junto la vida.
8: Andrea Hoffman aquí, que no puede parar de hablar, tiene verborrea esta mujer.
9: Lo que pasa es que me gusta hacer como acompañamiento musical y me acordé de la canción de la noche, era mamá. Yo me salió pésimo, pero no
8: importa. Mamá mía. También puede ser esa. Bueno, ¿cómo estás, Andrés?
9: Muy bien, muy contenta también, porque este fin de semana voy a, ya tengo planificado mi día entero con mi chica.
8: Espérate, ¿cómo lo planificaron o te lo planificaron?
9: No, lo planificamos juntas.
8: Ya.
9: Tenemos muchas cosas pendientes. Ahora que está trabajando, que ya es grande, tenemos menos tiempo juntas. Entonces estoy muy feliz de poder pasar todo el día sobre dosis de hija.
8: Ah,
9: ¿y tú?
8: Yo estoy organizando el Día de la Madre, porque voy a invitar a mi madrina, porque mi madre murió hace muchos años. Pero invité a mi madrina, está toda la familia invitada.
9: Qué bonito. Ah, ya. Qué bonito. O sea, vas a lavar el Día de la Madre. Muy bonito. Los platos,
8: no, eso
9: cocinar.
8: Sí que no. Eso voy a pedir. Que ellos se hagan cargo, que cocinen y después se hagan cargo.
9: Esa es la idea.
8: Eso sí que sí. Así que, bueno, estamos muy contentos. Vamos a tener un gran programa hoy día, solo con mujeres, de hecho.
9: Qué casualidad.
8: Entrevistadas.
9: Cuidadoras, amorosas, cariñosas.
8: No sabemos si amorosas, pero mujeres, eso sí. Así que, pero vamos a partir con música y para ir encendiendo los motores también de este fin de semana. Así que vámonos con Talking Heads. 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
9: Okay.

0: en el futuro.
1: Claro. María la Luz, igual el programa y el concurso y el premio es súper disruptivo, encuentro, porque ustedes podrían premiar, por ejemplo, te estoy inventando, con un equipamiento para el jardín infantil completo, un viaje a la playa. ¿Cómo se les ocurre o cómo se gesta esta idea de que la entidad o el niño que gane en el fondo este concurso pueda ir a la NASA?
2: Claro. Atención, papás, aquí un estímulo muy importante porque lo acompañan los padres también.
1: Claro, más encima.
0: Pero uno de los padres, entonces sí, tienen que negociar. No,
2: claro, chico en primera.
0: Sí. Hay una historia, sí, es una historia, fue un proceso bien importante que llevamos a cabo en la fundación. Nosotros estábamos convencidos de que necesitábamos llegar con este mensaje sobre la importancia de la educación parvularia a toda la familia del país, hasta el último rincón del país. Y dijimos, bueno, tenemos que hacer una campaña que permita llegar con este mensaje y de verdad mostrar la importancia que tiene que no se pierda ni un solo día de clases. Y dijimos, bueno, ¿cómo?
2: Claro, ¿cómo incentivamos a padres y a niños?
1: Claro, exactamente. Que tiene que ser, imagínate.
0: ¿Y cuál es el mensaje que queremos transmitir? La base del mensaje que queremos transmitir es que a través de la educación parvularia los niños pueden alcanzar todos sus sueños, pueden alcanzar los proyectos de vida que vayan conformándose, porque como les digo, es lo que va marcando la diferencia y las bases para todo lo que viene para su futuro. Y en ese sentido dijimos, esto, lo que ocurre acá tiene que despertar la percepción en las familias de que se están jugando cosas importantes. Y que lo que se está jugando lo que se está jugando ahí les va a permitir despegar, alcanzar las estrellas, alcanzar su idea, su objetivo, sueño. Su sueño. Y sobre todo conformar, como les digo, que lo que es clave y que se pone poco énfasis en general, que cada uno de los niños y niñas pueda tener todas las oportunidades para desarrollar los proyectos de vida que tienen. Poder primero planificar un proyecto de vida, poder estimar, yo quiero ser esto, yo quiero insertarme en la sociedad de esta manera. Y eso se está jugando a esta edad. Entonces dijimos, a ver, lo que pasa acá nos permite despegar. Ya. Vamos a alcanzar la estrella, vamos a despegar. Y así entonces se fue conformando
1: claro, como el discurso antes del
0: el
1: premio.
0: El relato, exactamente. Y dijimos, tate, tenemos que ir a la NASA. Eso es. Tenemos que alcanzar de manera concreta la estrella a través de un premio que, claro, que marca un antes y un después en la vida de los niños y niñas y sus familias ganadoras. O sea, las experiencias que hemos vivido en los últimos 4 años, o sea, los últimos 3 años, ha sido de verdad muy emocionante ver cómo, cómo quedan marcados, cómo la experiencia tiene frutos a todos los niveles para los niños y su familia.
2: Mira, yo creo que hay mucha gente que te está escuchando y que necesita saber quiénes puedes postular, porque efectivamente le puedes cambiar la vida a un niño y a una familia completa. Y ya con que a una familia completa y a un niño le cambies la vida, yo siento que es tanto el la alegría que podemos sentir, que estoy segura que la gente dice, ¿cómo puedo participar? Porque esto es de Arica a Punta Arenas.
0: Sí, es todo el país. Toda
1: es un
0: familia.
1: Representante por región, de hecho.
0: Sí, exactamente. Entonces, los premiados son un niño o niña por cada una de las regiones. Entonces, son 16 niños o niñas que el requisito es que estén matriculados en educación parvularia, en medio menor, medio mayor, en jardines infantiles, en kinder o prekinder, en establecimientos escolares.
1: Espérate, medio menor son 3 años.
0: Sí. Desde los 3 años.
1: Chiquititos.
0: Sí. Tenemos niños desde los 3 hasta los 6 años. Ya hemos viajado con niños, sí, chiquitito, hasta los 6 años.
2: Llegan a ver esas caritas. Cuando están en el centro espacial.
0: Increíble. El requisito es que estén matriculados en estos niveles, en establecimientos que sean públicos o particulares subvencionados, o sea, que se reciban en el fondo financiamiento del Estado. Y que se inscriban, que estén inscritos desde ya, claro. Ya la invitación es a inscribirse hoy día mismo en la página web www.hazquedespeguen.cl.
2: Hazquedespeguen.cl.
0: Exacto. En esa página web ustedes ingresan y va a haber un pequeño formulario muy cortito donde hay que poner el nombre del niño o niña, el curso, el establecimiento donde está.

0: está, la región, etcétera, y datos de contacto de el apoderado o el representante, digamos, de cada uno de los niños, para que después podamos contactarlos para avisarles que fueron los adjudicados del premio. Pero son muy poquitos datos, se demoran un minuto en llenar el formulario.
1: Importante, pero que no sea muy complejo, claro.
0: Claro, y con eso ya aseguran la participación en el concurso. Y lo importante es que desde ya lo que hagan es asegurar una muy buena asistencia durante el primer semestre.
1: ¿90% ya sería como el...?
0: Al menos un 90% de asistencia durante el primer semestre. Entonces el llamado está a que sea ahora, porque pasa muy rápido el tiempo.
1: Sí, pues.
0: De aquí al 30 de junio.
1: Estamos en mayo ya.
0: Exacto, y en 30 de junio cerramos las inscripciones, se cierra la página web y ahí entonces se hace el sorteo. ¿Por qué el llamado es? Porque pasa muy rápido de aquí al 30 de junio, entonces el llamado es que aseguren la inscripción ahora ya. Uh-huh. Y la invitación es que se inscriban todos. ¿Por qué? Porque nosotros estamos premiando la asistencia destacada, pero también entendemos que la asistencia muchas veces no es posible al 100%, ¿no es cierto? Que los niños se enferman, que hay un problema. Entonces, nosotros damos un rango de flexibilidad para que los niños y niñas que se enfermaron, que tuvieron un problema, también puedan adjudicarse el premio. Entonces, el único requisito es al menos un 90%, que la evidencia, lo que ha demostrado, es que para asegurar los aprendizajes en cualquiera de los niveles, la asistencia de un 90% es la que te lo asegura.
1: Claro. Perfecto. Oye, y otra cosa. Yo me imagino que acá se generan hartos empates de repente en el nivel de asistencia. ¿Cómo se hace el desempate? ¿Cómo se hace el sorteo ahí para que sea uno y no otro el que se lo gane?
0: Mira, es una muy buena pregunta. Porque el sorteo es de todos los niños y niñas que están inscritos hasta el 30 de junio en la página web. Se selecciona a un niño o niña preseleccionado, preganador, por región, ¿ya? Y a ese niño o niña, entonces, se le contacta y se le dice: usted fue preseleccionado para adjudicarse este premio. Uh-huh. Y lo que tiene que hacer ahora es verificar cuál fue su asistencia durante el primer semestre. Si cumple con el requisito del 90%, se adjudica el premio. Yeah. Si no, se vuelve a sacar un ganador para esa región.
1: Claro, el sorteo igual es bien estricto y bien serio. Tengo entendido que es ante notario también.
0: Sí, no sé, sí, esto pues, todo bajo regla. Sí, exactamente. Y en general nos ha pasado que muy pocas veces no se cumple con el requisito. Entonces, en general, el primer niño o niña que es preseleccionado,
1: al agua,
0: lo que tiene que hacer,
1: como dicen ahí.
0: Claro, en general nos pasan pocos al agua. Ya. Entonces, el primer niño o niña que sale seleccionado de cada región, en general, cuando ya envía su documentación, ya se adjudica el premio y podemos celebrar todos juntos. Y ahí la familia tiene que ponerse de acuerdo que quién acompaña al niño o niña, eso ya son negociaciones no menores.
1: Claro.
0: pero sí es importante también aclarar de que este premio es un viaje a la NASA, vamos al Centro Espacial Kennedy, pero no solamente es al Centro Espacial, que es nuestro gran hito de viaje,
1: claro.
0: Pero como es en Orlando, también aprovechamos algunos días para viajar. Ustedes se imaginarán, por otros lados que son muy especiales, o sea, para niños.
1: A Epcot Center, a todo.
0: A Epcot Center no va en la categoría.
1: No sé, me imagino, ya yo me estoy pasando todos los rollos.
0: Vamos
1: la imaginación supera la realidad.
0: A Disney y a Legoland y todas esas cosas.
1: No, pero un sueño.
2: Un tremendo regalo. Sí. Y además que están todos los, digamos, el pasaje
0: todo
2: incluido.
0: Todo pagado. Todos los gastos pagados. Nosotros nos hacemos cargo desde los trámites para los pasaportes, para las visas, y nos hacemos cargo del traslado de la familia desde la puerta de su casa hasta el regreso a la puerta de su casa. Todo eso
1: bonito.
0: Está incluido, está todo muy bien planificado. Tenemos un equipo que nos pasamos el año entero planificando también esta experiencia para asegurar de que sea de verdad una experiencia mágica, claro, para todos los ganadores.
1: Me encanta. Oye, si el papá que nos está escuchando, los papás, por favor, sus hijos están enfermitos, muy enfermitos, no los envíe.
0: Porque tiene la posibilidad de...
1: Sí, hay un margen.
0: Sí, hay un margen. Y quería comentarles también...
1: Un bonus
0: el
1: track.
0: Último, sí, el bonus
1: track. ¿Viste? Eso te quería preguntar, porque todos los años tienen un bonus track distinto que
0: exactamente.
1: Es muy bonito también. Es como sumar energía y sumar además motivación.
0: Sí, y este año quisimos poner sobre la mesa la importancia de la mejora en la asistencia. Porque nosotros siempre hemos puesto sobre la mesa la importancia de estar y de tener al menos un 90% de asistencia, y eso es lo que se premia, la asistencia destacada. Pero este año quisimos también premiar los esfuerzos que hay detrás de modificar esos hábitos sobre la asistencia y de mejorar la asistencia sistemáticamente. Hay niños y niñas que tienen permanentemente asistencia mucho más baja, que persistentemente durante sus años escolares tienen asistencia más baja y son los que tienen más problemas después en sus trayectorias futuras.
1: De todas maneras.
0: Y hay evidencia de eso. Entonces, también vamos a premiar este año al niño o niña que presente el mayor aumento en su asistencia, la mejor performance en su asistencia durante el primer semestre.
1: Mira.
0: Vamos a comparar cómo empezó el primer semestre, uh-huh, y cómo terminó el primer semestre, y vamos a premiar al que tenga esa mejor mejora.
1: Maravilloso. Bueno. María de la Luz González, directora ejecutiva de Fundación Oportunidad, muchas gracias. Y repitamos entonces cómo se puede postular. Eso. Y hasta qué fecha.
2: Hasta el 30.
0: Postular ahora ya, el llamado es a no olvidarse, porque muchas veces uno lo tiene aquí en la cabeza y después se lo olvida, hay muchas cosas después en la cabeza, es a postular ahora ya, www.askedespeyen.cl, poner los datos y asistir de manera sistemática todos los días a clases durante el primer semestre y esperar el gran llamado durante los primeros días de julio para adjudicarse este premio. Recordemos que es uno por región, que viaja el niño más su apoderado y que estamos listos para saber cuáles son los representantes de cada una de las regiones. Ya tenemos más de 17.000 niños y niñas inscritos.
1: Wow.
2: Ay, qué bueno.
0: Así que, pero todavía tenemos regiones que tienen poquitos inscritos y todo.
2: ¿Cómo qué regiones para llamar la atención ahí? Para ponerle...
0: Aysén, por ejemplo.
1: Aysén, uh-huh. El frío ahí lo.
0: Sí, el norte también, el norte
1: el
0: siempre.
1: El calor
0: sí,
1: en toda.
0: Tenemos... Tenemos siempre bajita las postulaciones en el norte.
1: Ya, pues el llamado entonces
0: Arica,
1: es que todo
0: Atacama,
1: Chile esté cubierto.
0: Todo
1: y perdón, Isla Pascua también, parte de la quinta región.
0: Eso es parte de Valparaíso, sí.
2: @fundacionoportunidad.cl también en Instagram por si quieren más información y www.askedespeyen.cl para la inscripción hasta el 30 de junio. ¿Estamos?
1: Muchas gracias, María de la Luz. Sí. Y te vamos a despedir con una cantante chilena que recientemente fue reconocida como una de las Wonder Woman de la música latina 2026 por la Latin Alternative Music Conference y Amazon Music. Me imagino que saben de quién se trata.
2: ¿Quién?
1: Francisca Valenzuela.
2: Seca.
1: Vamos a la música con Dulce.

0: Radio Hornopirén te indica la hora.
1: 15 horas, 27 minutos.
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6: Seguimos avanzando en Clave Social en este programa de buenas noticias, historias inspiradoras y además cosas que nos preocupan para poder mantener esta energía tan positiva que quiere establecer este programa. Pero antes de presentar a nuestra invitada, que se ve muy joven, pero que es una mujer con experiencia y con un propósito precioso, vamos a escuchar a Hurt So Good, la canción con John Mellencamp, y volvemos y la presentamos como corresponde a Francisca.

0: Volvemos bailando en este Clave Social, donde un fin de semana que vamos a hacer un homenaje a las madres, a las mujeres poderosas. Y es por eso que tenemos, como decía Andrea, a una mujer que se ve muy joven. Es muy joven, pero tiene gran experiencia. Ella es Francisca Sáez, que es directora de la Corporación Educacional Eventuras, esta fundación que impulsa un modelo socioemocional con impacto en convivencia escolar y resultados académicos. Pero yo la primera pregunta que tengo para Francisca es, ¿qué hace una mujer que estudió física? Uh-huh. Una carrera que es como tan dura, es tan difícil de entender para las personas que somos más humanistas. ¿Qué hace una mujer que estudió física liderando una fundación que tiene que ver con socioemocionalidad, Francisca?
1: Bienvenida, muy bienvenida, Fran.
2: Hola, muchas gracias por la invitación. Es una pregunta súper interesante, en verdad. Y es un poco de el por qué estoy acá y el por qué lidero esto, el por qué hago lo que hago. Cuando estaba en el pregrado de física, me tocó trabajar en una escuela muy, muy vulnerable, donde me enamoré de la educación. Más como de enamorarme de la educación, me enamoré como de los niños, de solucionarle los problemas, como de un poco de... arreglemos este asunto,
0: este
2: porque es demasiado urgente, como que es demasiado urgente solucionar esto que parece tan condenado, este sistema que parece tan condenado para niños que en verdad no hicieron nada.
0: Claro.
2: Para estar ahí.
0: Como... hay mucha brecha. El colegio de escasos recursos, ¿te diste cuenta de la brecha que había educacional?
2: Sí, o sea, uno siempre la sabe, pero cuando la vive, es súper impresionante. Entonces, yo la viví. Y después que la viví, emprendí en educación.
0: Perdona, ¿terminaste igual física? ¿Terminaste la carrera?
2: Terminé la carrera, trabajé como científica, pero nada, como que el corazoncito de educación siempre me llamaba. Y cuando se me presentó la oportunidad de trabajar en aventuras, me brillaban los ojos y nada, no hubo forma de negarme.
0: Me encanta, sí. Necesitamos más Francisca Sáez entonces, sobre todo en el ámbito educativo, porque estamos muy al debe. Ya lo mencionaba en algún minuto la José también, que tiene que ver con el ambiente que hay en los colegios, la violencia, esta sensación como de injusticia también, de tanta brecha social. ¿Qué hace exactamente la Corporación Educación Eventuras, a la cual pertenece Francisca?
2: Sí, en Eventuras de partida nace bajo el sueño de que niños y niños, independiente de cualquier contexto, tengan la oportunidad de desenvolverse, desplegar su potencial y convertirse en adultos plenos y felices. Y para eso descubrimos que la evidencia decía que había que entregarles habilidades socioemocionales, herramientas socioemocionales, y eso es lo que hacemos. Buscamos, decidimos como por ética no reinventar la rueda, buscamos programas que ya estaban validados en Estados Unidos con 20, 30 años de evidencia, nos aliamos con algunos de estos programas y los trajimos a Chile, los adaptamos como culturalmente al contexto chileno y lo estamos implementando en alguna de las escuelas más vulnerables de Chile.
0: Ahora, resulta bien dicotómico que en el fondo ya se está implementando la ley 21.809 acerca de convivencia escolar, y esto debido a un montón de hechos de violencia que hemos vivido en el país, uno incluso con resultado de muerte, cosa que no habíamos visto también en los años anteriores. Entonces, se está discutiendo de revisar mochilas. En el fondo, es muy punitivo lo que se está implementando. ¿Qué creen ustedes en Eventuras? ¿Se podría revertir esta situación con prevención más que punición?
2: Totalmente. Hoy día igual tenemos que entender que el colegio, la escuela, tiene que ser un espacio seguro. O sea, eso es intransable. Un poco el gobierno, el ministerio, está obligado a tomar medidas. Estemos o no de acuerdo, pensemos o no que la evidencia diga lo contrario o no, eso es otro harina de otro costal un poco. Uh-huh. Pero sí hay que tomar medidas al respecto. Definitivamente que la prevención para nosotros es el camino,
0: es la base,
2: que hay que tomar,
0: claro.
2: O sea, es la base. Y esa prevención se hace en pre-kinder, kinder, primero, segundo, tercero. No se hace desde tercero básico a tercero medio, como lo plantea la ley, a mi parecer.
0: Claro. Son las bases, buenos cimientos para poder construir.
2: De hecho, la evidencia dice, como si tú lo haces en pre-kinder, kinder, primero básico, es mucho menos costoso.
0: Y menos doloroso.
2: Y menos doloroso a nivel sistémico, a nivel como de colegio, a nivel de adultos, costoso monetariamente, uh-huh. Y hacerlo en esos niveles. Entonces, la prevención sí se puede hacer, sí se puede hacer con evidencia, se tiene que hacer de manera sistemática. Hay un montón, o sea, nosotros en Chile estamos en pañales en esto. Esto se empezó a hablar después de pandemia acá en Chile.
0: Como tal que cual, de salud fuerza. Mental.
2: Exacto. Pero hay otros países, o sea, en Estados Unidos hay programas que llevan 40 años implementándose. En Finlandia hay programas que llevan 30 años implementándose. Uh-huh. Y miremos los resultados que tienen.
1: Claro.
2: En materia económica.
1: Es otra cosa. Francisca, ¿y cómo lo implementan? Porque ustedes están en cuántos colegios, ¿cómo empieza a gestarse toda esta educación socioemocional que quieren implementar?
2: Sí, nosotros en 2025 llegamos a 35 colegios y ahora en 2026 estamos en 30 colegios, un poco prospectando llegar a 60 colegios.
1: Vamos.
2: En 2000. Estamos creciendo harto. Y lo que hacemos en el fondo tiene su base en una metodología que es básicamente en vínculos. Yeah. En vínculos sensibles y de cariño entre docentes y estudiantes.
0: O sea, este es el programa Increíblemente.
2: Increíblemente. Sí, que es nuestro programa más robusto. Es el programa que nosotros le decimos el más intenso, el que tiene más evidencia, el que también un poco hemos medido acá en Chile, gracias a Focus, gracias a expertos como Antonia Valdés, etcétera, que nos han ayudado a mirar cómo está funcionando dentro de la aula chilena. Y aquí este es un modelo que nos dice como... Ok, el aprendizaje socioemocional funciona, pero funciona bajo ciertas reglas. Lo primero es que el aprendizaje socioemocional no es innato en los niños. O sea, un niño no aprende a sociabilizar.
0: No.
2: Porque sí. No. O sea, no. Tiene que haber un modelo detrás.
0: Claro,
2: tiene
0: no aprende que... a compartir la colación no. porque se le ocurrió.
2: No, claro. No pasa. Sobre todo en niños que están en contextos vulnerables donde no hay un adulto modelo. Entonces el aprendizaje socioemocional tiene que ser explícito. A un niño tenemos que enseñarle a compartir en el recreo. Tenemos que enseñarle qué hacer si no me invitan a jugar en el recreo. Qué hacer si alguien me está insistiendo en hacer algo que yo no quiero hacer. Todas esas cosas se tienen que enseñar de manera explícita en una clase socioemocional. Así como enseñamos matemáticas, así como enseñamos fracciones, como enseñamos a leer. Eso se enseña en una clase.
0: Claro,
2: eso para partir. Después, esos niños tienen que tener un ambiente apropiado para el aprendizaje. Y eso no quiere decir como el profe buena onda, no quiere decir el profe como que te hace cariño, quiere decir un ambiente propicio con normas y reglas establecidas. Porque tenemos estudiantes que de repente, no sé, toman la micro y los asaltan, o ven un asalto, o ven violencia. Entonces llegan estresados al aula y necesitan que hayan normas y reglas y rutinas predecibles.
0: Ya, ahí dijiste algo súper importante que tiene que ver con los profesores, con los docentes, con quienes están a cargo de estos niños en estos establecimientos educacionales. Muchas veces se les entregan herramientas, pero... ¿cómo el profesor o cómo el docente va incorporando efectivamente esa herramienta para poder permearlo a los niños?
2: Es súper difícil y ahí la evidencia dice, o sea, los profesores están llenos de capacitaciones. El ministerio le exige a los colegios, a las escuelas, que les hagan capacitaciones. Sí. Y los profesores, los pobres, tienen las capacitaciones a las 4 de la tarde cuando están muertos.
0: O sea, en enero.
2: O en enero.
1: Claro.
2: O en las vacaciones.
1: Como las nivelaciones que nos dieron nosotros.
2: Entonces, ¿y después qué pasa? Eso,
1: y la parte administrativa, que también no se nos puede olvidar, que por suerte con la IA se está empezando a implementar.
0: Claro, con la tecnología ayuda, sí.
2: Claro. Pero la evidencia dice que de esas capacitaciones, que los colegios invierten un montón, los colegios y el Estado, llega entre un 15 y máximo un 20% realmente. Imagínate. Al aula.
1: Yeah.
2: O sea que estamos perdiendo un montón de plata.
0: Claro, y tiempo y energía.
2: Y tiempo. Y para que eso se optimice... tiene que haber acompañamiento y observación de aula. ¿Y qué pasa en la realidad? Al profe nadie le hace acompañamiento y observación de aula porque nadie tiene el tiempo para poder hacerlo.
1: Claro. Una colaboración, por favor, para el profe.
2: Exacto, exacto. Y porque en el fondo los directivos también, la ley de 70-30, o sea, están 70% de su tiempo viendo cosas administrativas y el otro 30%... mitad apagando incendio y la otra mitad, si es que les queda, no sé, atendiendo.
0: Preparando clases, no
2: sí.
0: sé.
2: Sí. Entonces, y recordemos que además tienen 2.900 tareas al año administrativas que cumplir con el ministerio.
1: Claro. Entonces, y recordemos que tampoco el sueldo alcanza muchas veces.
2: Además, entonces, bueno, eso, los colegios además reciben una subvención en la que podrían... en el fondo, adquirir ayuda para poder hacer seguimiento a sus profesores. Existen herramientas. Nosotros tenemos ahora un partner que se llama Muyu, que es una aplicación que usa inteligencia artificial para hacer observación y retroalimentación personalizada a cada docente. El profe se baja una aplicación, le pone play, la aplicación escucha, no te observa, solo escucha, y te da una retroalimentación personalizada.
1: Wow.
2: Y además, como sabemos que es difícil implementar, la aplicación te va dando todos los días un empujoncito para implementar alguna herramienta que el profe le haga falta.
1: Oye, pero mira, ellos son muy con Y, ¿cierto?
2: Muy con Y, ya. Sí.
0: Oye, ya, volvamos entonces a este programa increíblemente que aquí dice que articula tres componentes en cada comunidad educativa. Primero es un currículum socioemocional explícito basado en Second Step, que es un programa estadounidense del Committee for Children y validado por Castle y usado en aulas de más de 70 países.
2: Sí.
0: ¿De qué se trata esa primera parte del currículum Second Step?
2: Estas son las clases socioemocionales que les comentaba. Efectivamente, son clases que están funcionando en aulas como japonesas, uh-huh. en aulas como mexicanas, en aulas finlandesas, en aulas brasileñas. O sea, de verdad que son es un currículum que es transversal, que es adaptable a cualquier, en el fondo, aula. Lo hemos visto, ¿no? Hemos tenido cumbres con los otros países y es impresionante cómo funciona. Y también lo hemos visto en Chile, o sea, de verdad que es diseñado para ser fácil de usar. ¿Cómo se nota que la evidencia, los años de evidencia hacen la diferencia?
0: Yeah.
2: O sea, y aquí en el fondo es lo que les contaba, o sea, aquí es los niños aprenden de forma explícita qué hacer si no me invitan a jugar en el recreo, qué hacer si me siento frustrado,
0: claro.
2: me tiro la silla o cuento hasta 10 y me tomo la guatita y respiro, que, como todas esas técnicas de autorregulación, de gestión de emociones, de aprendizaje, de cómo comportarme en el aula. Todas esas cosas se ven de manera explícita en esta clase.
1: ¿Sabes qué estaba pensando, perdón, José? Es que estábamos hablando antes de partir la entrevista con Arnaldo Canales, uh-huh. y ahí él, digamos, hace mucho tiempo lleva esta bandera de lucha de la educación emocional en los colegios, y está comprobadísimo. Un niño que no está regulado, que no está en un buen ambiente, que no está tranquilo, no aprende.
0: No.
1: Igual que los adultos. Y, los, uh-huh. y hay tanto adulto que no tuvo ocasión emocional, sí. y que tampoco sabe contar hasta 10. ¿Cómo podemos ser capaces de enseñar a nuestros hijos contar hasta 10 si nosotros mismos no sabemos?
0: Exacto. Claro. Oye, y por otra parte, primero, ¿en cuántos colegios se tendría que aplicar este programa? ¿O en cuántos establecimientos o en cuánto tiempo para ver un cambio, Francisca?
2: Sí, mira, el programa es anual. En general, los cambios en socioemocional son a larga data. En un año tú puedes ver entre un 10 y un 20% de cambio.
0: Ya.
2: La idea es que tú tengas un programa sostenido entre un 3 años mínimo. O sea, a veces como para ver cambios como,
0: ya,
2: por concretos. Ejemplo, en el CIMSE. Por ejemplo, si tú quieres ver cambios en resultados académicos, que hay mucha evidencia que el aprendizaje socioemocional tiene impacto en los resultados académicos, tienes que esperar entre 3 a 5 años, dependiendo como de la fidelidad de implementación que tenga el colegio. Eso es más o menos. De hecho, este programa Second Step está se estudió como el impacto en resultados académicos y se mostró que habían 11 puntos de diferencia percentil entre un colegio que implementaba este programa y versus un colegio que no lo implementaba en resultados académicos, en pruebas estandarizadas.
1: Ya. Un 11%, o sea, ¿cuánto es más o menos? ¿De 20? ¿De...?
2: Sí, o sea, por ejemplo, un colegio que... Bueno, yo soy más antigua de la PSU, entonces...
0: mucho más antigua somos nosotros.
2: Entonces, un estudiante que, por ejemplo, no sé, sacó 850 puntos en la PSU, o un colegio que sacó, no sé, promedio, estoy inventando, sacó 800 puntos promedio en la PSU en cuarto medio, ese es el resultado académico de un colegio que... tuvo el programa socioemocional. Un colegio que no tuvo el programa socioemocional probablemente se ubique en un grupo que tuvo...
1: Inventemos, más o menos.
2: Sí, tienen que ser puntos porcentiles, así que tienen que... son menos de 11 puntos, o sea, no son 11 puntos como reales, de hecho son como en grupos. Así que probablemente son 100 puntos menos, imagínate. 150.
1: Wow, ¿viste? Eso quería saber.
0: Bueno, esta iniciativa, de hecho, estos programas educativos están siendo apoyados por otra fundación, que es Fundación Reimagina y BHP, la Fundación BHP, ¿cierto?
2: Sí.
0: ¿Cómo se van generando también estas alianzas? ¿Cómo se van retroalimentando también entre ustedes?
2: Sí, algunos de nuestros programas están siendo apoyados por la Fundación, financiados por la Fundación BHP y apoyados por Reimagina. Y la verdad es que ha sido tremendamente como nutritivo para Eventuras, porque en el fondo Reimagina tiene todo un ecosistema que es Efecto Colectivo, donde participan más de 28 organizaciones. Y Reimagina, en el fondo, Efecto Colectivo es una aceleradora de organizaciones, entonces nos forma, nos entrega formación con Imago, que es una organización a nivel mundial que otorga como conocimientos de impacto social para organizaciones sociales. Hemos aprendido sobre escalamiento, cómo hacer que este programa llegue a todo Chile. Ahí hemos soñado harto también. Hemos aprendido cómo llegar mejor a las alianzas público-privadas, a los SLEP, etcétera. Así que ha sido tremendamente enriquecedor. Hemos también podido llegar a tener reuniones con la ministra. Así que ha sido súper, súper enriquecedor también formarnos con ellos.
0: Oye, súper interesante lo que hacen. ¿Cómo se puede participar entonces de este de este programa de Increíblemente?
1: Claro, ¿colegios o personas que se quieran matricular, digamos?
2: Nosotros trabajamos principalmente con colegios porque nos interesa el impacto sistémico, nos interesa cambiar cómo está funcionando el aula, nos interesa impactar al profesor, que es el mayor transformador y el que se vincula con el estudiante. Tenemos página web, así que nos pueden contactar por la página web, que es www.eventuras.org. También nos pueden buscar en LinkedIn como Eventuras.
1: Instagram.
2: Y Instagram, corporación.eventuras. Así que esos son nuestros canales.
0: Perfecto.
1: Eventuras.
0: Francisca Sáez, directora de la Corporación Educacional Eventuras, hablando acerca de este modelo socioemocional con impacto en convivencia escolar y resultados académicos. Súper importante, nos encantaría que vinieras más adelante, a fin de año quizá, para ver cómo funcionó en algún colegio donde se haya implementado este programa. Así que muchas gracias, Francisca. Oye, y nosotros queremos agradecer también a quienes nos apoyan en este espacio que ya lleva 5 años, que es Clave Social. 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
0: Claro que sí. 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Y nos vamos a ir a la música. Vamos a despedir a Francisca y este bloque con música.
1: ¿Soda Stereo?
0: Con Soda Stereo, para que todos nos tratemos suavemente. Eso. Este fin de semana y siempre, así que trátame suavemente. Andrea,
1: tú también, Marisa.
0: Bueno.

0: Así nos tratamos aquí en Clave Social.
1: Suavemente.
0: Suavemente. Así nos habla nuestro querido productor.
1: ¿Qué te dije recién?
0: Sergio, suavemente. Oye, te cuento una efeméride que es, yo creo que es al propósito del Día de la Madre, que es este fin de semana.
1: Ya.
0: Fíjate que el primer miércoles de mayo se celebra el Día Mundial de la Salud Mental Materna, con la finalidad de sensibilizar a la población acerca de la importancia de prevenir, detectar y ofrecer tratamiento a los trastornos mentales durante el embarazo, parto y posparto. Yo que ahora estoy en contacto con hartas guaguitas, fíjate que ahora, en este minuto tienen 4 meses. Pero
1: ¿por qué
0: veo,
1: estás en contacto con tantas guaguitas?
0: Porque tengo un nietastro, tengo mi sobrina nieta también. Entonces me doy cuenta también del agotamiento de las madres en esta etapa de la crianza, que es realmente agotadora cuando las guaguitas no duermen y la madre tampoco.
1: Claro.
0: Es muy, muy agotadora. Así que importante también visibilizar esto, que muchas veces estas depresiones posparto son muy importantes de detectarlas a tiempo. Así que un saludo a las madres gestantes, a las madres cuidadoras, a las madres que nos entregan cariño, que no necesariamente tiene que ser la madre de
1: biológica,
0: ¿sí? Claro que sí. Sino que es quien cuida.
1: Quien cuida. Sí, un besito a todas las madres. A todas las que cuidan además en este sistema de familias cuidadoras antes de la adopción.
0: Sí, pues además, además, es muy importante también. Bueno, importante decir también que en la etapa del embarazo, las mujeres que son madres biológicas, se experimentan tantos cambios hormonales, Andrea, cambios físicos, emocionales, y en caso de no recibir oportunamente una atención adecuada, pueden impactar tanto en la salud física como en la salud mental. Así que ojo con eso, cuidemos a nuestras madres, cuidemos también a todo nuestro entorno, porque la salud mental es fundamental.
1: Nos y prioritaria. Porque sin salud mental, no hay sin nada. Equilibrio, no y sin bienestar, no hay nada.
0: Ya, pues, vámonos a una pausa.
2: Atención a la hora en Hornopirén Radio.
3: Son las 16 horas.
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0: Tal cual, seguimos conversando acerca de los temas de interés para nuestro país. Y un gran tema que por lo menos Andrea Hoffman y a mí nos interesan, inquietan y nos preocupan es... ¿cómo han ido creciendo estas casas de apuesta online en nuestro país? Es un fenómeno que no solamente está en nuestro país, sino que a nivel mundial. A mí me llama mucho la atención que grandes eventos son auspiciados por estas casas de apuesta.
1: Claro.
0: Están instalados ya en redes sociales, están instalados en la vía pública, muchas veces en publicidades también.
1: No, y en la mesa de los fines de semana, en las familias,
0: en las
1: también,
0: conversaciones.
1: Como si fuera un entrenamiento para el día de mañana para los jóvenes.
0: Claro, y uno que no tiene, yo por lo menos que no tengo... ninguna cercanía con este tipo de cosas, la verdad es que me llama muchísimo la atención y no sé cómo funciona esto, no sé cómo funciona en la mente de los jóvenes, de la gente que apuesta, pero haciendo como un sondeo rápido, acá por lo menos en nuestra radio, nos hemos dado cuenta que nuestros jóvenes apuestan...
1: Practicantes y trabajadores jóvenes.
0: Apuestan en estas casas online.
1: Claro.
0: Yo me acuerdo, y le estaba contando de hecho a nuestra entrevistada, que cuando yo estaba en el colegio tenía un par de compañeros medios ludópatas, pero que iban al Teletrack. Y apostaban caballos.
1: Claro, pero por último tenían que hacer la gestión
0: no,
1: de
0: tenían
1: ir,
0: que ir y
1: sacar
0: después,
1: el número,
0: y después
1: pagar.
0: Se iban al hipódromo, me acuerdo.
1: No, y había plata de por medio, sí. Había contacto. Ahora es como todo online, entonces pareciera que uno no hace acuso recibo.
0: Claro, pero una cosa es por eso, esas apuestas, y lo otro ya es la ludopatía. Es el problema esa de esta gente que tiene como una enfermedad apostando. Así que...
1: esa adrenalina, mira, que provoca la apuesta.
0: Exacto. Ya instalando este tema, vamos a presentar a nuestra entrevistada que ya está sentada en el estudio, en este precioso estudio de Clave Social. Ella es Pierina Khabib, periodista, y ella, fíjate, que realizó un estudio acerca de ludopatía y apuestas online en Chile, y viene con conclusiones súper, súper importantes y súper interesantes que las vamos a conversar después de la canción que vamos a presentar en este momento.
1: ¿Y qué dice DJ? Vamos a bailar.
0: Nos vamos con ochentas. Ochentas. Vamos con New Order, Blue Monday.
1: Buena canción.

0: estamos de vuelta en Clave Social y ya hicimos antes de la canción ochentera que nos programó María José García.
1: Ah, igual estaban bailando.
0: Ah, bueno.
1: Estábamos las tres
0: buenísima.
1: Bailando aquí.
0: Buenísima, yo sé que cualquier persona que la escucha ya le motiva. Pero esto es más que motivación, esto es una preocupación a nivel nacional y queremos abordarlo con Pierina Khabib, que ella efectivamente es periodista e investigadora y está... Y bueno, la génesis de esta investigación también tiene mucho que ver y estamos muy interesadas en saberlo, porque uno habla de ludopatía y parece un juego, pero no es un juego. Y queremos hablar justamente de eso, Pierina, contigo. Bienvenida a Clave Social.
1: Muy bienvenida.
2: Le doy las gracias a ambas. Bueno, quiero partir agradeciendo a la radio La Clave, porque ha sido la radio que me ha abierto las puertas y para poder hablar por los que hoy día no tienen dónde hablar, familias completas que sufren esto y que no tienen por dónde, digamos, poder contar lo que viven hoy,
0: claro.
2: Y el trasfondo de lo que viven hoy. Entonces, primero agradecerles, creo que el poder conversar de esto nos cambia como país, digamos, de empezar a hablar problemáticas que son realmente de la vivencia misma de la señora Juanita o de cualquier persona que tiene un problema como este y que abarca muchas cosas.
1: Claro, y que tiene que ver con las adicciones, ¿ah? Porque la ludopatía es una adicción, finalmente.
2: Así es,
1: claro.
2: Así es. Y entonces, bueno, yo primero quiero poner en contexto por qué yo partí con esto. No es un tema fácil, la verdad, es un tema que tiene que ver un poco con mi historia. Yo conviví con una persona que es el padre de mis hijos, además, con conductas adictivas, y déjenme decirle que el nivel de soledad que uno vive frente a eso es terrible. Yo tuve que partir con mis dos hijos lejos y tener que sacarlos sola adelante. Entonces, lo que parece a veces una entretención resulta ser un problema no menor. Gracias a Dios, nosotros que fuimos los tres mosqueteros salimos adelante y hoy día yo tengo dos hijos maravillosos, preciosos, profesionales que lograron salir. Que no fue fácil, y déjenme decirles que no fue fácil. No,
0: entonces, y crear sola tampoco, me imagino que fue no fue nada de fácil.
2: No.
0: ¿Y tienen relación con su padre? ¿Su padre logró salir adelante? No.
2: No tienen relación con su padre, y la verdad es que hay una situación ahí, todavía estamos con medidas cautelares, porque esto es un problema mayor de lo que uno cree. La ludopatía es una enfermedad, vamos a partir de ahí. Porque todos parten hablando del juego, pero esto no es un juego,
1: no,
2: esto es una apuesta.
1: Es una adicción.
2: Y es una adicción. Entonces, yo primero quería partir haciendo una pregunta muy simple, y aprovecho que están las dos acá, y quiero preguntar en qué momento dejamos de ver jugar los niños en la calle y empezamos a verlo pegado en la televisión,
1: en las pantallas,
2: solo, en los teléfonos. Bueno, eso ya está.
1: Claro, eso es una realidad.
0: Lo hemos hablado muchas veces con María José, que
1: hecho,
0: en el fondo los peligros están
1: dentro de la casa, que eso lo estableció y lo puso como un tema central de discusión la serie Adolescencia.
2: Así es.
1: Donde los papás decían, pero ¿por qué si mi hijo está siempre en la casa? Mi hijo está en su pieza, no hay peligro. Y ahora, claro, efectivamente los peligros están dentro de la casa.
2: Sí.
1: Antes estaban afuera, cuando decían, no puedes salir sola, no puedes ir a tomar a las plazas con tus amigos.
2: Claro, o sea, es tan grave que hoy día un chico reconoce antes la imagen de una página de apuesta que la de un equipo de fútbol. O sea, hoy día es tan grave que llega a suceder eso. Entonces, para nuestra sociedad, primero yo quiero decir y quiero ser súper dura en decir que esto no es un juego, que esto es una apuesta y que nosotros tenemos una sociedad súper hiperconectada, o sea, y muchas veces tú puedes pasar, y yo por eso no quiero culpar a los papás, pero que están viendo a los hijos mientras están jugando.

0: jugando, se supone, cualquiera de estos juegos, no quiero nombrar alguno para no dar ninguna marca, pero al lado tienen el celular 24/7. Antes, para ir a apostar, tú tenías que levantarte, ir a un claro, casino normal, y te podías arrepentir y volver a tu casa. Hoy día, a las 3 de la mañana, abrís tu celular y tenía apuestas inmediatas. Entonces, la verdad es que apostar hoy día es muy fácil.
1: Claro.
0: Y entonces, el problema real... Voy a tomar agüita.
1: Dale, por favor, porque el tema es candente, además.
2: Es candente, además, que tú lo viviste en carne propia.
0: Claro, entonces, las apuestas dejaron de ser un simple juego, y en el fondo, hoy día comentarles que en Chile más de 5 millones de personas han estado interactuando con páginas de este tipo, donde la gran mayoría, o sea, 1 millón, son jóvenes.
1: Espérate,
2: ¿de qué edad, más o menos?
1: Sí, es que eso mismo,
0: 15 años.
1: Eso mismo quería preguntar, parte. Porque en los casinos hay restricción de edad, por ejemplo, en los casinos físicos. En los casas de apuesta online no hay ni una restricción de edad, o sea, un joven, una mujer que tenga acceso a una pantalla, que tenga acceso a internet y algo, alguna carta de pago, puede hacerlo sin ninguna restricción y sin ningún límite.
0: Así es, y esa es la razón. ¿Saben cuánto gana anualmente una página de apuesta? $3,000 millones.
1: Wow.
0: Eso es lo que gana una página de apuestas al año.
2: Esta recompensa, además, que se genera.
0: Exactamente. Y lo que ocurre es que en Chile hoy día, y es para dónde quiero ir, porque en el fondo una de las cosas que me interesa contarle es que en Chile hoy día estamos sin regulación.
1: Claro.
0: Hoy día yo en esto quiero ser súper ordenada y se lo quiero leer, porque el marco regulatorio es súper claro y dice lo siguiente: la Constitución Política de la República, artículo 19, número 21 de la ley 19.995, artículo 3, dice: corresponderá exclusivamente a los casinos de juegos autorizados la explotación del juego de azar. Código Penal Chileno, artículo 277 y siguientes, sancionan la explotación y promoción de juegos de azar ilegales realizados fuera de los casos autorizados por la ley. El Código Civil Chileno, artículo 1466, establece objeto ilícito en deudas provenientes de juegos de azar prohibido por las leyes. Y finalmente, la Superintendencia de Casinos de Juego ha señalado públicamente que las plataformas online no cuentan actualmente con autorización legal. En resumen, no existe ausencia de norma, lo que no hay es fiscalización.
1: Claro, y aplicación de esa ley.
2: Pero te tengo, exacto, una duda, porque yo he visto muchas veces en estos programas de noche de televisión abierta que hay casas de apuesta que las promocionan. Eso es ilegal, entonces.
0: O sea, todo eso es ilegal, no se fiscaliza, y finalmente hoy día estamos con un problema grave de fiscalización. Hay actualmente una ley que está parada
2: descansando en el Congreso.
0: En el Congreso, en algún cajón, que se llama Proyecto de Ley que regula el desarrollo de plataformas de apuestas en línea. ¿Qué es lo que tiene este proyecto de ley? Es que fue presentado por el Ministerio de Hacienda, Economía, Justicia, Derechos Humanos y Salud. Y busca regular las plataformas online. Uh-huh. El problema es que está durmiendo. Pero el gran problema que tiene es que solo habla sobre las licencias y generar medidas de protección por usuario y salud pública, no habla nada.
1: Pero espérate, Pierina, hay otra cosa acá. Como decías tú, las casas de apuesta online mueven una cantidad de plata tremenda al año. Por lo tanto, ¿sí? Quizás...
2: Aquí me voy a hacer vista gorda.
1: Por supuesto. Claro. Por supuesto.
0: Así es.
1: O sea, hay muchos entes interesados de que en estas casas de apuestas sigan operando sin fiscalización correspondiente.
0: Ah, pero totalmente. Es tanto así que yo no quiero culpar a nadie, porque tampoco es mi intención. Yo lo que digo es que quiero contarles que le he mandado correo desde todos los diputados del país, todos los senadores de este país, a los ministerios, tanto así que no voy a decir el nombre del ministro, pero el otro día le pedí una reunión del lobby y me cerró la puerta en la cara. O sea, todas las autoridades políticas y económicas del país han recibido un correo mío. Yeah. Y pueden decir, me he llevado hasta reto, Con eso les digo todo. Pero a mí no me importa, porque yo hoy día lo que estoy, lo que yo quiero es que creé, siendo periodista y no abogada, ¿ya?, una propuesta complementaria a la ley que hoy día está en, ¿cómo se llama?, en el Congreso. Uh-huh. Y esta propuesta
2: incluye
0: la protección real de menores, verificación obligatoria de edad, regularización publicitaria, restricción en redes sociales e influencers, sistemas de autoexclusión. Además, excluye, tiene monitoreo de conducta riesgosa, prevención de tratamiento y fiscalización digital reforzada.
2: O sea, mínimo, es como lo básico, como lo que nos está pasando.
0: Es la salud pública. Mm. Yo les cuento, dentro de mi investigación que la tengo aquí y que la he revisado, fíjense que, aunque ustedes no crean, con profesores psiquiatras de la Universidad de Harvard, de UCLA, de varias Yale, que yo les mandé mi documento y fíjense ustedes que fueron los primeros que me respondieron.
1: Me imagino, un documento valioso.
0: Y en el fondo, y ellos inmediatamente me hicieron así, me hicieron algunos puntos donde podría mejorar, donde esto. Entonces, este proyecto, o sea, esta tesis que yo hoy día tengo es una tesis que está revisada por psiquiatras y profesores internacionales, que yo tengo los correos.
1: Claro,
0: de eso.
1: Y Pierina, me imagino además que a todas las personas y a las entidades que tú mandaste este documento, en ese país están sufriendo las mismas dolores que estamos sufriendo nosotros acá.
0: O sea, es tanto así que hay países como Gran Bretaña, como España, como Uruguay, y yo ahí quiero aplaudir a Uruguay, porque Uruguay es el único país que hoy día, que es mi mayor preocupación, hoy día viene el Mundial de Fútbol del 2026.
1: Sí, ahora en junio.
0: Estuve hace poco, la semana pasada, estuve en México. Y fue súper bonito ver cómo arreglaban el estadio. Y está lleno de información por todas partes. Porque finalmente el fútbol es parte de nuestra historia. Sí, claro. O sea, nosotros tenemos un Mundial hecho aquí en Chile. Y debería ser un motivo de alegría el Mundial, pero al final hoy día yo estoy preocupada, y por ejemplo Uruguay, y por eso les pongo como ejemplo, es que ya tiene toda una regulación establecida para el proceso del Mundial. ¿Para qué? Porque el gran problema que tenemos es que la pérdida de las familias en el ahorro, las pérdidas de la familia en términos de las lucas que pierden, la plata que pierden las familias, porque los hijos, los primos, empiezan a conseguirse las tarjetas. Yo tengo
1: un verdadero adicto.
0: Tengo tres casos de un niño de 11 años que me llamó la mamá, no puedo dar nombres, obviamente, es un niño, tiene 11 años, le sacó la tarjeta de la cartera y le robó $1,000,000 de la cartera a la mamá, de la tarjeta, perdón. Porque sí quiero ser súper clara. Hay muchas empresas que están en paraísos fiscales. No voy a dar los nombres porque no me quiero arriesgar, porque capaz peguen un tiro aquí afuera.
2: Estamos planteando un problema súper evidente.
0: Sí, pero hay una que tiene la obligación de mostrar el carnet de identidad, es como cuando tú tienes el computador y tú necesitas hacer muchas verificaciones,
1: sí, claro,
0: para poder entrar a tu correo. Uh-huh. Tienes ciertas más avances, pero hay otra que no. Uh-huh. Tú puedes entrar y con la tarjeta de tu mamá, con la tarjeta de tu primo, con la tarjeta de un familiar, claro, entrar y da exactamente lo mismo.
2: Oye, Pierina, sabes que yo, mientras estabas hablando, porque por suerte yo ya este problema no lo viví quizás con mis hijos o con mi hija, pero sí me estoy dando cuenta que, así como viví algunos otros problemas cuando empezó las redes sociales, esto es otro problema que viene súper masivo y complejo. Tanto así que yo, de repente, en las reuniones sociales, los fines de semana, en la mesa, en el almuerzo, se habla de esto como algo súper cotidiano, y donde nadie se espanta, como que es parte de la vida diaria,
0: claro,
2: de los jóvenes.
0: Claro.
2: No, ¿y qué apostaste? ¿Plata de quién? No, tenía unos ahorros. Con una desvalorización al ahorro y al dinero que a mí me llamaba mucho la atención. Entonces, esto ni siquiera ha llamado la atención todavía de los padres, quizás hasta que te roban $1,000,000, ¿no?
0: Bueno, yo creo que uno de los grandes problemas que tiene es que hemos esto lo estamos mirando ya como normal. Hemos normalizado algo que no es normal. Hoy día yo en la mañana escuchaba en un programa que tienen en la mañana al gobernador Orrego, que decía que él, cuando estaba trabajando en Santiago para mejorar la comuna, lo molestaban y lo leseaban por el tema de que con una brocha y una pintura iba a hacer cambio en la comuna, y hoy día tiene eventos, tiene la comuna llena de... Fue en un programa aquí en la radio, y, y la verdad es que yo pensaba en ese momento, bueno, a lo mejor yo estoy con un lápiz y un papel, pero estoy sentada aquí por mi país, porque fíjense ustedes que yo lo he visto, y ahora además he tenido la oportunidad de gente que me habla a través de LinkedIn o Instagram, y me dice, oye, ¿sabes qué? Mi familia está afectada por esto. Sí, pues. Yo soy ludópata. Me tocó un chico de Puerto Montt. Yo soy ludópata hace 4 años, porque la ludopatía es una enfermedad que no se pasa, se controla. Y él me decía, llevo 4 años siendo ludópata, pero he logrado tener mi empresa. Entonces, cuando alguien te dice, ¿sabes qué? Se puede. Pero hay que tener ganas, es súper importante. Yo, si ustedes me permiten... decir algo, las páginas no es que solamente tú puedas apostar a partidos de fútbol. La página tiene tantas cosas como apostar a casinos, pero incluso cuando fueron las elecciones del presidente de la República, tú podías apostar si ganaba uno o ganaba el otro. Y eso no se sabe. Entonces, esto es un mundo tan desconocido y silencioso, y a mí me gustaría 2 cosas. Primero, agradecer a Fabián Mateluna, que es el abogado del diputado Celi, que es el único que me ha abierto las puertas, porque además es el presidente de la Comisión de Salud de la Cámara, que nos vamos a reunir mañana para ver si me puede patrocinar en el complemento de la ley, que es tan importante porque tiene que ver con la salud pública. Claro, hoy día Senda es imposible que se haga cargo de todo, porque además que no tiene las condiciones económicas, no tiene las condiciones, no tenemos profesionales específicos en este tema, los tenemos en alcohol, drogas, van a los hospitales, pero al final salen de ahí como si nada hubiera pasado y vuelven a lo mismo. Quiero agradecer a Harold Mike Nichols, que fue el primero que me abrió la puerta
2: para
0: conversar.
2: Él habló en su campaña presidencial, de hecho, de ludopatía.
0: Y fue el primero que yo llamé, justamente por eso. Quiero agradecer también, digamos, al profesor Sergio Lavanderos, al profesor Ricardo Sepúlveda, al cardenal Fernando Chomalí, porque él ha estado ahí pendiente de mí, de vamos con todo, yo te apoyo, y ha sido súper importante para mí, porque yo soy una periodista NN, yo la verdad no soy una periodista conocida, yo hago mi trabajo atrás, en silencio, pero creo súper importante que decir al final de esto es que el problema no es la apuesta en sí, el problema es cuando una sociedad comienza a normalizar. Cuando una sociedad ve que jóvenes adultos viven permanentemente expuestos a sistemas digitales, claro, que funcionan sin límites reales.
2: Sin límites y sin fiscalización, porque lo dijimos en un principio, lo dijiste tú, están en la televisión abierta haciendo su
0: y en forma ilegal.
1: En vía ilegal, pública, en televisión abierta.
2: Con futbolistas también a la cabeza.
1: Sí, claro, sí. Y con muchos influencers también en redes sociales que están potenciando y propiciando también estas apuestas.
0: Exactamente.
1: Online.
0: Exactamente. Y como nos queda poco tiempo, solo quiero decir que el problema no es el juego, son las condiciones en que hoy día se encuentra este tema, y que finalmente, y que para mí es súper importante, es decirles que lamentablemente esta recompensa variable y esta personalización para aumentar que la gente esté en permanencia, hoy día la única forma de solucionarla es crear políticas públicas
1: tal cual,
0: que en el fondo nos cuiden como sociedad, cuiden a nuestros jóvenes, a nuestros niños, pero sobre todo que cuiden a nuestros adultos, que son los que están bien afectados con tema.
1: De todas maneras. Pierina Khabib, periodista, investigadora también y autora de este estudio Ludopatía y Apuestas Online en Chile, estamos muy agradecidas que hayas venido e instalar un tema que no se habla en los medios.
2: Sí, tal cual.
1: Y así como te dimos la bienvenida con música para bailar, también te vamos a despedir con otra canción para bailar, que estoy segura, ahora sí que sí, se preparan todas aquí en el estudio, hombres y mujeres.
2: ¿Otra vez?
1: Y nos vamos a bailar con Casey and the Sunshine Band.
3: Ay, me encanta.
1: I'm your boogeyman, porque vienen prontamente a Chile.
2: Ah, sí, sí, sí,
0: incombustible. Bueno. Entretenido. Gracias.
1: Gracias, Perina.
2: Gracias.

0: Radio Hornopirén te indica la hora.
1: 16 horas, 32 minutos.
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5: Esto es Clave Social y seguimos avanzando con las buenas noticias, historias inspiradoras. Queremos que usted conozca a esta fundación maravillosa que termina su colecta nacional mañana. Así que muy atenta a esta entrevista. Pero antes tenemos que saludar a la gente que nos ayuda, a los auspiciadores, que nos ayudan a llevar adelante este lindo y inspirador programa.
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5: Me encanta, te sale increíble, amiga. Qué buen enganche. 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
6: 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Andrea, nosotros en Clave Social, que ya llevamos 5 años dando historias que nos interesan,
5: apoyando fundaciones que tanto lo necesitan también
6: y planteando temas de interés para el país, como lo dice nuestra presentación también. Uh-huh. Siempre decimos, y cada vez que hemos entrevistado a alguien que tiene que ver con el cáncer, decimos que la persona que está enferma de cáncer no solamente se enferma a ella, sino que toda la familia. Claro que sí.
5: Porque es una enfermedad que va permeando y que va también haciendo que toda la familia mantenga un desgaste, tenga un desgaste tan grande en el apoyo monetario, psicológico, emocional. Entonces, todas las fundaciones que tienen que ver con el apoyo a las personas y a los, sobre todo los niños enfermos de cáncer, son fundamentales. Y después de la canción vamos a estar conversando con una fundación que lleva más de 20 años, casi 25 años, 2001.
6: Mira,
5: nació la Fundación Casa Familia y que se dedica principalmente a
6: apoyar a niños
5: apoyar
6: con cáncer
5: y
6: cuidados tiene, paliativos.
5: Sí,
6: también
5: tienen un método muy interesante porque además siempre están haciendo alianzas y en este caso vamos a estar conversando, además de con su directora ejecutiva, Mónica Gana, vamos a estar conversando con, también con Carolina Galás, que creó un método basado en las artes expresivas.
6: Así precioso.
5: Que vamos a estar conversando con ellas dos, pero antes vamos a ir a la música.
6: Yo tengo aquí la música, amiga. Estás haciendo tantas cosas al mismo tiempo.
5: Sí, pero con ella.
6: Te admiro.
5: Con Whitney.
6: Ya. Yeah. Whitney Houston y I Wanna Dance With Somebody.

0: I want to dance with somebody, Andrea.
1: Tal cual. Oye, yo estoy muy contenta de
0: porque
1: tener
0: estamos
1: estas
0: con
1: dos.
0: Otra bailarina, además.
1: Sí, colega. Bueno, ella danza contemporánea en compañías internacionales. Yo soy una...
0: ¿Alpargata, dices tú?
1: Absolutamente, no, Andrea, absolutamente. No. Sí, dedica a otro tipo, al bailongo.
2: Parte del pasado, parte del pasado.
1: Sí, pero es una artista, una mujer noble, dulce, y además estamos con otra mujer dulce que está a la cabeza, de la que es directora ejecutiva de la Fundación Casa Familia, que está en una colecta muy importante y que termina mañana para que usted al tiro se meta. Vamos a ver todos los datos para que pueda colaborar, porque es una fundación que otorga asilo, cariño, contención a familias que están padeciendo con cáncer, sus niños, pero al final es toda la familia. Mónica Gana, bienvenida.
2: Muchas gracias.
1: Sí, y estamos también con ella, Carolina Galás, esta ex bailarina creadora del método que lleva su nombre, basado en las artes expresivas, para poder ayudar también y acompañar a todos estos niños. Así que estoy muy feliz también de tenerte, Carolina, aquí en Clave Social. Bienvenida.
2: Yo feliz de estar aquí con ustedes.
1: Muy bienvenida. Además, Mujer Impacta, Premio Mujer Impacta, y tu mamá también, Mónica, es Mujer Impacta.
0: Nosotros estamos rodeadas de mujeres impactantes. Nosotras. Oye, me gustaría igual partir un poquito con el contexto de Casa Familia, que es una fundación que ya lleva 25 años, y está como yo creo que en la retina igual de todos los chilenos. Todos hemos escuchado alguna vez Casa Familia. ¿Cuándo nace Casa Familia? ¿Quién buscaba resolver?
2: Mira, la Fundación Casa Familia nace el año 2001. La formamos con mi mamá, Mujer Impacta, por una necesidad más bien familiar. Mi papá y mi hermana tuvieron cáncer y cuando estuvieron los dos bien vimos que se necesitaba. Y armamos una casa de acogida chiquitita que podían llegar 4 niños. Nos prestaron la casa en ese momento porque era una necesidad que existía para los niños post-trasplante de médula ósea. Se estaban empezando a trasplantar los niños en Chile y no tenían un lugar donde hacer la transición entre el hospital y ese lugar tan aislado y sus casas. Entonces había todo un tema, obviamente, de aislamiento como infraestructura, pero también de educación a las familias. Y es ahí cuando mi papá es trasplantado de médula, entonces conocíamos perfecto lo que significaba.
0: Espérate, ¿tu papá y tu hermana?
2: Mi papá y mi hermana tuvieron cáncer los dos.
0: Wow.
2: Sí, hace 87 y 91, o sea, hace muchos años.
1: Y el trasplante de médula ósea, yo pensé que era solamente para el leucemia.
3: Magnífico de ponerse al servicio de lo que tu alma puede expresar a través de los colores, de la de la incertidumbre. Finalmente nadie sabe cuándo. Es como que la finitud, ¿no? Entonces,
0: es que de repente el dolor supera a eso, a ese autocuidado. ¿Qué situaciones o qué cosas a ustedes les dan esperanza, incluso en situaciones muy difíciles y muy complicadas?
2: A mí, en lo personal, el que exista Casa de Luz o Sagrada Familia me da esperanza. Como que yo, por lo menos, para poder trabajar y llevar estos 25 años acompañando el dolor tan cerca de una madre que sufre, de un niño que sufre, siempre pienso y digo, bueno, ¿cómo estarían ellos si no estuviera esta casa? Entonces, claro. Eso me llena de energía como... Es un sufrimiento igual. Hay muchas cosas que nosotros, hay variables que no podemos controlar. El niño va a estar enfermo, que el tratamiento resulte no depende de nosotros, aunque le demos todo el amor, todo el cuidado, la casa, la comida esté rica, calentita. O sea, no tenemos nada que hacer ahí. Pero sí podemos hacer lo otro. Entonces, todo el acompañamiento, que estén en un lugar cuidado, que esa mamá llegue a la casa acogida o a casa de luz y no tenga más que pensar que en el cuidado de su hijo. Porque si está en su casa y tiene que levantar lucas para moverse, si tiene que preocuparse de la cocina, de los otros niños. En verdad hay muchas variables que hacen que se agobie más. Entonces, como que yo me quedo con eso. En los minutos de más sufrimiento, como que vuelvo y digo, bueno, esto es precioso. El lugar que están, independiente que esté muriendo un niño y que eso va a ser doloroso siempre. Pero también digo, bueno, están en un lugar que pueden estar juntos, que tienen su comida calentita, que van a poder llorarlo tranquilo, que van a poder despedirse, que van a poder tener conversaciones que si no, no habrían tenido nunca, porque la caracola, porque las psicólogas, porque el equipo generan esos espacios que si no, no lo habrían tenido, porque a lo mejor no se habrían atrevido a hablar de lo que están viviendo. Entonces, yo por lo menos me quedo con eso, y eso me hace muy feliz y me llena de energía para seguir.
1: Me encanta, Mónica.
0: ¿Y la caracola?
3: Mira, yo creo que... Yo estoy desde el inicio de Casa de Luz, hace ya casi 4 años, y tener el equipo que tenemos, que somos, es un lujo, es maravilloso. Yo trabajé por más de 15 años en hospital, y acompañar esa progresión de enfermedad con un niño con una enfermedad grave, o un niño con cáncer, que a lo mejor está por fallecer, lo que entrega Casa de Luz es un respaldo y es un abrazo inconmensurable. Humanidad y dignidad, que cuando tú piensas en el final de la vida, cada uno de los detalles que una familia vive y que un paciente vive al final de su vida quedan para siempre.
1: Oye, ¿sabes qué? Está lindo todo lo que están diciendo, a pesar de lo triste que es esa realidad, y se acompaña muy bien de Gracias Infinita, que es este cortometraje que el cual está representado, que ustedes tienen en sus redes sociales, que los vamos a compartir para que la gente lo pueda ver. Va súper de la mano, que es una voz de esperanza, independiente de la tristeza, que es tremendo perder un niño, una enfermedad también de toda una familia. Lo miran desde un punto de vista tan bonito. Por favor, den las coordenadas, las redes sociales, para que la gente pueda colaborar después de este testimonio de ustedes dos que están a cargo, que a pesar de todo enaltecen lo que están haciendo.
2: Muchas gracias. Sí, bueno, las coordenadas son casafamilia.cl. Ahí llegan a las redes sociales, llegan a la página para la donación. Es lo más fácil para que así la gente no se le olvide, pero la página web lleva al tiro a la plataforma de donación. Y se puede donar desde 1,000 pesos, con todos los medios de pago. Es súper fácil, no se demora en nada. Y en verdad que lo necesitamos, en verdad que tenemos un manejo súper responsable de los recursos, tratamos de que sea lo más eficiente posible, y sobre todo lo que dice la caracola, de entregar dignidad. Por lo menos nosotros la dignidad la medimos. Yo estaría en esa casa con mi hijo, y para mí eso es digno. Y es el estándar que queremos mantener siempre.
0: Es importante. Oye, porque además en este lugar tan bonito, que es Casa de Luz, Casa de Familia, en estas casas de acogida que tienen ustedes, se necesita plata.
2: Harta
0: plata. Entonces, el llamado también es que las personas se pongan la mano en el bolsillo, en el corazón, y no solamente las personas, sino que empresas. Yo me imagino que ustedes reciben también apoyo y donaciones de empresas grandes.
2: Sí, no tanto.
1: ¿No? Mira, un buen llamado entonces.
0: ¿Por qué no?
2: Mucho más de personas naturales que de empresas grandes, te diría yo. Sí.
0: Bueno, entonces el llamado también hacemos a las empresas. ¿Sí? Porque las empresas también, a través de sus gobernanzas, pueden hacer esas donaciones.
2: Sí, tenemos beneficio tributario, certificado de donación, así que...
1: Y lo más importante es que sea constante, que no sea, digamos, una vez, sino que ojalá sea mensualmente. Vale,
2: estabilidad, porque, claro, y sostenibilidad.
0: Claro sí. Que sí. Oye, qué bonito lo que hacen, y felicitaciones, porque además estamos rodeadas de mujeres impacta, que eso es muy bonito. Yo creo que la próxima mujer impacta va a ser la Mónica aquí. Ya tuvo a la mamá, tenemos a la Caracola aquí, que fue mujer impacta. Nosotros tuvimos hace 2 semanas a la María Pastagle también haciendo la convocatoria a Mujer Impacta. Así que estamos muy agradecidos de que estén con nosotras hoy día, y hacemos el llamado nuevamente. Casa Familia, hacer la donación ahí es muy fácil.
1: Casafamilia.cl, al tiro nomás.
0: Ahora se hace todo a través de donaciones digitales, así que es súper fácil.
1: Claro. Y ahí ayudarte hace bien.
0: Ayudar a hacer
1: Mónica bien. Gana, directora ejecutiva de Fundación Casa Familia, muchas gracias.
2: Gracias.
1: Y Carolina Galas, también muchas gracias por estar aquí, esta mujer que crea una forma de expresión de arte para Casa Luz. Muchas gracias a ambas.
2: Gracias a ustedes.
1: Pasaron.
0: ¿Las despedimos con música?
1: Ya. Yo, ¿sí? Ay, no tengo el...
0: yo lo tengo. Sí. Vamos bailando también.
1: Ladies.
0: Vamos con Mojo.
1: Oh.

0: comunidad Clave Social. Ahí estamos ya. Estamos llegando al final de este programa tan bonito. Andrea, no se te vaya a caer algo por ahí.
1: Se nos ha caído todo, hasta la galleta. Ahí estamos. Esa es la cámara nuestra, pero que estamos grabando el final de Clave Social porque estamos muy contentas porque ha sido un programa bonito, emocionante, lleno...
0: Diverso también.
1: Diverso y lleno sí. de preocupaciones, pero siempre mirando hacia el bien superior, que es la solución.
0: Tal cual. Y usted celebra a su madre, regalonela.
1: Eso.
0: Y nosotros nos volvemos a encontrar...
1: El próximo sábado, entre las 10 y las 12, esperando por supuesto que estén muy bien y que disfruten este fin de semana.
0: Así es. Tú también disfrútalo.
1: Mami, te quiero. ¿Ah?
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3: Atención a la hora en Hornopirén Radio.
4: 16 horas, 57 minutos.
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4: 88.

0: 1986. Pulso. Simple Mind. Fear for Fears. Welcome to your life. 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
0: Shogun era una miniserie de televisión de 1979. La acción se desarrolla en el Japón feudal del año 1600 y narra la subida del shogunato del daimyo Toranaga Masashi, compartida y vivida a través de la visión del marinero inglés John Blackthorne. Tuvo una serie remake de 10 capítulos estrenada en el 2024, la que gana 4 Globos de Oro.
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¿Qué versión prefieres? En 1984, el dúo australiano Tears for Fears lanza su álbum Song from the Big Chair, resultando, según Billboard, en el quinto disco más importante de los 80s. Suena Modest Talk.

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3: Milli Vanilli, Girl You Know It's True, de 1988. 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

0: Blame It on the Rain de 1989. Top 3 de...
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0: 1988.
1: Pulso.
2: De tiempos muy remotos, de regiones desconocidas del universo, nos llega una leyenda. La leyenda de Voltron.
3: El 84 se estrena la serie animada Voltron. Tuvo 3 temporadas con un total de 92 capítulos.
2: Seleccionados cuidadosamente y enviados por la Alianza para ir a buscar a Voltron, defensor del universo.
0: En 1987, Whitesnake crea una balada que muchos creen fue escrita para un amor, pero la verdad es otra. El vocalista David Coverdale compuso esta canción para Tina Turner y la idea era que ella interpretara, pero This Is Love, según la banda, sonaba mejor como power ballad y decidieron grabarla.

0: serie Remington Steele se emitió en el 82 al 87. Nos muestra los casos de una detective privada asociada con un ex ladrón que asume el papel de un detective ficticio en el negocio y consagra como actor a Pierce Brosnan.
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si no grabaste música en cassette desde la radio, no viviste en los 80s. Ranking 1982. Eye of the Tiger.

I love rock and roll, John Jett. Ranking 1982. 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

0: 1982.
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1: El 86 se estrena la película Los Transformers, la eterna lucha entre los Autobots y los Decepticons. Por alguna razón, cambiaron el nombre de los personajes y crearon nuevos robots, los cuales no existían en las tres exitosas temporadas anteriores, logrando una gran decepción entre sus seguidores.

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Human League siguen activos hasta hoy, consolidada como una banda de culto de synthpop que mantiene vivo su legado ochentero con giras internacionales y festivales. En el 2020 lanzaron una colección de 3 discos con Virgin Records.

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1: Ranking los más bailados en 1989. Parte 1. Paula Abdul. Milli Vanilli.

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película de 1980, Flash Gordon, cuenta la historia de tres aventureros que viajaban al espacio. Su nave es absorbida por la energía del planeta Mongo, donde vivirán una y mil aventuras. Flash Gordon sucumbirá a los encantos de la princesa Aura, hija del tirano Mii.

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Temas top, pero de 1981. 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

éxitos de los 80s que tienes que volver a escuchar. I'm So Excited de Pointer Sister en 1982.

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El avispón verde es acompañado por su ayudante enmascarado Cato, quienes sobre su automóvil Black Beauty marcaron la televisión a comienzos de los 80s. Canciones 80 que sonaron en los 90. Otro hit de los 80 que sonó en los 90 fue Back to Life, de Soul and Soul.

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0: La canción Dead Are Burning de Midnight Oil se inspira en la lucha de los derechos territoriales de los pueblos originarios en Australia que aún permanecían en esta década.

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0: Jane's Addiction, el 88, canta Jane 6. Jane.

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1: Mentiras y mitos del cine. Gracias a la película E.T., Atari fabricó en 1982 más de 4 millones de juegos que resultaron un fracaso por sus errores de programación. Solo vendieron la mitad. Grandes plagios cantados después. En 1969, el grupo argentino La Joven Guardia canta El extraño de pelo largo.

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0: 1986.
1: Pulso. 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
2: Shogun era una miniserie de televisión de 1979. La acción se desarrolla en el Japón feudal del año 1600 y narra la subida del shogunato del daimyo Toranaga Masashi, compartida y vivida a través de la visión del marinero inglés John Blackthorne. Tuvo una serie remake de 10 capítulos estrenada en el 2024, la que gana 4 Globos de Oro.
3: Durante los años 80, para muchos considerados como una de las mejores décadas musicalmente hablando, en los 80 Forever no debemos olvidar los llamados One Hit Wonder. Artistas que solo sonaron por éxito puntual y que luego desaparecieron. Ejemplos de ellos, Living in a Box, entre muchísimos más.
4: ¡1985!

0: serie Remington Steele se emitió en el 82 al 87. Nos muestra los casos de una detective privada asociada con un ex ladrón que asume el papel de un detective ficticio en el negocio y consagra como actor a Pierce Brosnan.
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0: Bajamos la cortina. Continúa la programación habitual.
2: Atención a la hora en Hornopirén Radio.
3: 18 horas, 57 minutos.
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0: 19 horas, 8 minutos.
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0: 19 horas, 15 minutos.
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0: 19 horas, 24 minutos.
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1: 19 horas, 27 minutos.
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Muchas veces he hablado de las actitudes de los borrachos, beodos, ebrios, o comúnmente que yo les llamo chupao mamá. Son terminologías más de provincia, ¿no? Más al norte, en algún lado le dicen chumao, en el otro lado le dicen machao, pero son los mismos, son los que se bandean con la bebida. Y este cuento lo mandó Rodolfo Insaurralde, de Luis de los Llanos, 5200, de La Ferrere, provincia de Buenos Aires. Y cuenta de un caso ocurrido en un pueblo de provincia, donde en el penal del pueblo, en la cárcel de ahí, uno de los viejos guardiacárceles del penal muere en un accidente. Había cambio de guardia, él era encargado de recibir las armas, de controlar las recámaras, de controlar las municiones. Claro, cuando uno hace por primera vez eso, en el primer año es muy cuidadoso con las armas, pero a medida que se convierte en una costumbre, durante 15, 20, 30 años, la costumbre va haciendo que el hombre vaya perdiendo cierto cuidado para las cosas. Y dice el refrán que la confianza mata al hombre, y en este caso fue cierto, lo mató. Un descuido, una bala en la recámara y muere por accidente. Controlando el arma, se escapa un tiro y muere. El guardia cárcel de este penal era un hombre muy querido, era querido en el penal por su trato, un trato muy paternal, muy humano. Y fuera del penal, en el pueblo también era un hombre apreciado porque era un hombre muy servicial, que se preocupaba de las cosas, de las necesidades comunitarias, ¿no es cierto? Un hombre que estaba al servicio de la gente. O sea, un hombre muy especial. Este tipo de persona, el barómetro para medir su afecto casualmente se mide en los velorios, si va o no va la gente. Y claro, el velorio de este hombre era un éxito, lleno de gente. Era una cosa bárbara. Para las 3:30, 4, pasa un chupao por la zona, ve luces, ve gente, movimiento, gente en la vereda y dentro. Claro, él pensó que sería alguna cosa rara. Entra, y en la galería nomás, al lado de la entrada, había un hombre sentado en una silla petiza, de esas como para matear solo. Lloraba desconsoladamente. Ver llorar a un semejante conmueve, pero ver llorar a un hombre conmueve mucho más, siempre conmueve más. Y el chupago este se conmovió. Y amacándose para atrás y para adelante con la curda que tenía, le dice, ¿quién es el finadito? Y el que lloraba le dice, mi cuñado, güey. Insiste con la averiguación. Dice, ¿y cómo fue el asunto? Esta tarde, mire, una picardía, un hombre de 53 años, fíjese. Un hombre que nunca, un sí, un no con nadie, fíjese, y en el penal esta tarde, fíjese, una cosa que me tiene tan mal, porque uno nunca se espera estas cosas, y en el penal a la tarde, que un hombre de 53 años, un roble, nunca, un sí, un no con nadie, y en el penal ahí a la tarde, fíjese, y ahí estaba, fíjese, ¿dónde está? Ahí está, una cosa que uno ni esperaba, mire, y ahí está, lo trajeron, después, en el penal a la tarde, güey. Una picardía, mire, un hombre de 53 años. Y el chupau lo mira y con ánimo de consolarlo dice, bueno, mi amigo, dice, la muerte siempre es una picardía. Pero también a los 53 años meterse arquero.

0: 19 horas, 36 minutos.
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0: 19 horas, 41 minutos.
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0: 19:48.
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0: 19 horas, 55 minutos.
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0: pa' qué te lo digo.
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3: 19 horas, 59 minutos.
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6: Cuando el gobierno dice tenemos que recortar y tenemos que ordenar las cuentas fiscales y vamos a recortar este plan, ¿me pueden decir a mí en qué piscina está chapoteando el ciudadano chileno lleno de ayudas? ¿Qué ayudas han recibido del Estado? Lo pregunto abiertamente. Cuando todavía no logran reconstruir las casas de Viña, weón. Entonces, que hayan administrado mal la plata, este es un tema netamente político, porque a la gente no le ha llegado ni un peso y todo lo que le ha llegado son migajas.